0: Para cerrar un poquito de béisbol, Guerreros de Oaxaca contra el Águila de Veracruz, en una horita más, aquí en el Estadio Beto Ávila.
1: Porque el lunes, sencillo, la Liga Mexicana de Béisbol pone una serie siempre a comenzar el lunes, en este caso le tocó al Águila de Veracruz contra Guerreros de Oaxaca, Guerreros que batea duro, Guerreros pega fuerte y Guerreros que tiene la particularidad que ningún juego lo ha disputado en Oaxaca. Todos los ha disputado en condición de visitante, aunque sea local administrativo. Por ejemplo, esta serie contra el Águila le correspondía recibir a el Águila e hicieron cambio hace una semana. El Águila ahora va a fungir como local aquí en el Beto Ávila. Es serie de lunes, martes y miércoles. No quiere decir que porque arranque el lunes es de cuatro juegos, no. Lunes, martes y miércoles.
0: Es correcto. El Águila actualmente se ubica en la sexta posición del standing, 10 ganados, 11 derrotas y un porcentaje de .476. Amigo, te dejo para el pilón.
1: El pilón, se nos fue el Oviedo del grupo Pachuca. Ha descendido el Real Oviedo, que le costó más de 20 años regresar a la máxima categoría del fútbol español. Hoy con el empate de Girona, justamente el cuadro de Girona que ha empatado hoy en actividad de la Liga de España, a quien ha quedado condenado el descenso del Oviedo. Rayo empató a uno contra Girona, y usted diría eso que le afectaba al Rayo, o al Oviedo, mejor dicho, pues el Oviedo todavía tenía chances si Girona no sumaba, o sea, iba a ser muy difícil, pero hoy sumó uno, y con eso fue suficiente. El Oviedo, peor equipo de la Liga de España en este momento, con 29 puntos, con varios ex Liga MX. El técnico es Guillermo Almada, está Federico Viñas, ex de León y del América. Tenemos también a Nico Fonseca, ex de los Panzas Verdes de León, y Santiago Colombato, ex de León, con 3-4, si tomamos en cuenta el técnico, ex Liga MX, está descendido el Oviedo, oficialmente primer equipo descendido en España.
0: Es correcto, sumaron puntos, pues la pregunta, la respuesta, amigo, ¿cuál era?
1: Monarcas Morelia, la respuesta era Morelia.
0: Y los que sumaron puntos, muy buena participación, muchas gracias a todos siempre por su preferencia. Adolfo Álvarez Aponte, Ignacio Prado, Elías Agüed, Raúl Yepes, Sergio Armenta, Marta Romero, Gonzalo Gabriel Flores, Salvador Ramírez, Carlos Varela, Jesús Ismael Utrera, Carlos Alberto Palacios, José Antonio Méndez, Adrián Celis, Julián Orozco, Maricruz Anaya, Francisco Torres, Clemente Carpio, Alberto Juárez, Israel Salinas Ramírez, Jorge Castillo, Alfonso Álvarez Chávez, Teodoro Gallardo, Pepe Marini, David Torres, Oscar Viveros Hernández, Braulio Raimundo Guzmán, Javier Mateos, Daniel Hernández Viveros, Víctor Félix Torres, Felipe de León. Ellos fueron los que sumaron puntos, 6:03 de la tarde. Nos vamos, amigo.
1: Nos vamos. Buena tarde, Jared, que estés muy bien.
0: Excelente tarde a todos y quédense sintonizando el 98.1 de FM.
1: Gracias, Juan Carlos Loyo, en los controles de Radio XEU 98.1. Gracias a la banda del Cuarto Piso Estudio en transmisión de Facebook y de YouTube. Soy Edwin, pásela bien. Bye, bye.
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0: El granizo sorprendió a la Comisión Nacional del Agua. La Conagua explica por qué es un fenómeno poco común aquí en Veracruz. Un aparatoso choque en la zona centro, vehículos involucrados dañaron un transformador de la Comisión Federal de Electricidad. Estamos en crisis, alerta el Colegio de Enfermeras del Estado de Veracruz. Confirman los días de esta semana que van a suspender clases de nueva cuenta. Le daremos los detalles. La Secretaría de Educación Pública, la SEP, está dando marcha atrás. Ha determinado finalizar las clases el 15 de julio, tal como lo marca el calendario escolar. Incautaron una narcoavioneta con cargamento millonario en Tabasco. Fernando Farías Laguna, detenido en Argentina y acusado de huachicol fiscal en México, ha sido trasladado a un centro penal en Buenos Aires. ¿Qué tal? Muy buenas tardes. Bienvenido a esta tercera emisión del noticiero de la UA a través del 98.1 FM de su radio por internet. Nos puede sintonizar en xeu.mx. Hoy es lunes 11 de mayo del 2026. Hay información importante que darle a conocer. Antes le recuerdo que usted se puede comunicar con nosotros, hacernos llegar sus comentarios y reportes, fugas de agua, problemas de inseguridad, baches, lotes baldíos, autos maceta, luminarias inservibles, todo lo que afecte a su comunidad, colonia o fraccionamiento. Estamos muy atentos esta tarde en el noticiero de la U. Le proporciono las líneas telefónicas 229-2010-100, 229-2010-101 son las líneas disponibles para que usted se comunique con nosotros. También lo puede hacer vía internet en nuestra página, en nuestro sitio web en xeu.mx. Ahí en la parte superior derecha va a encontrar un banner que dice envía tu mensaje directo a cabina. Le da clic en ese banner, en ese recuadro le va a abrir un sitio en donde por supuesto nos puede escuchar en vivo en calidad digital, pero es un espacio que hemos habilitado para que esté en contacto, en comunicación con nosotros. Solo tiene que escribir su nombre, correo electrónico, el comentario o reporte que nos quiera hacer llegar esta tarde al noticiero de la U, y en la parte inferior hay un botón que dice enviar a cabina. Le da clic en ese botón, en ese recuadro, en unos instantes lo recibimos aquí directo en el estudio. Le recomiendo que coloque los datos completos, nombre de calle, colonia o fraccionamiento, para que a su vez estemos proporcionando la información correcta, la información completa. Recuerde, esto es en xeu.mx. Vía WhatsApp también lo puede hacer al 509-7289, se lo repito, es el 509-7289, anteponiendo la alada 229. Muy importante, indispensable que usted escriba su nombre completo y correcto, que se identifique. Le suplico, lea el mensaje antes de enviarlo, revíselo, por favor, que sea entendible, que esté concreto y que esté completo, que tenga la dirección del lugar en donde se está presentando alguna problemática que quiera reportar esta tarde a través de la U de Veracruz. Y nos puede compartir sus imágenes, fotografía o video, dependiendo de la situación, pero sí es muy importante que lo revise para que se dé cuenta si es entendible y si tiene los datos sobre la situación, la problemática que quien nos quiera reportar esta tarde a través de la tercera emisión del noticiero de la U. Vámonos con la información que siempre no, porque finalmente la SEP ha dado marcha atrás. La semana pasada sorprendió este anuncio de que iba a adelantar el cierre del ciclo escolar más de un mes y 10 días aproximadamente, lo que se estaba anunciando. Hubo reacciones, la Unión Nacional de Padres de Familia se inconformó, varios sectores de la sociedad civil pues expresaron su rechazo a este cierre anticipado de clases para el ciclo escolar 2025-2026. Finalmente, y después de tanta polémica, después de todo lo que se ha dicho en los últimos días y que incluso la misma presidenta dijo que no era definitivo y que solamente se trataba de una propuesta del secretario de Educación Pública, pues esta tarde se está anunciando que se mantendrá el ciclo escolar sin cambios y que la fecha de conclusión del ciclo escolar será el 15 de julio, tal y como originalmente estaba programado de acuerdo con la Secretaría de Educación Pública. Se mantiene vigente, por supuesto, hemos escuchado todas las voces del pueblo de México y pues se mantienen el que teníamos vigente ya en el ciclo escolar 2025-2026. De acuerdo con lo que se ha señalado, el secretario de Educación, Mario Delgado, estuvo reunido desde la mañana con secretarios de Educación de todo el país luego de este polémico acuerdo que anunció el jueves pasado sobre adelantar el cierre del ciclo escolar al 5 de junio. Se mantiene el calendario escolar para el ciclo 2025-2026 vigente para las escuelas públicas y particulares incorporadas al sistema educativo nacional en los Estados Unidos Mexicanos, publicado en el Diario Oficial de la Federación el 9 de junio del 2025. Esto está indicando ya el acuerdo. El calendario marca el 15 de julio como el último día de clases de manera oficial, ante circunstancias extraordinarias o condiciones particulares de las entidades federativas. Podrán realizarse ajustes al calendario escolar siempre que se garantice el cumplimiento del plan y programa de estudio, así como el derecho de los estudiantes a recibir una información pertinente y de excelencia. Esto se establece en la versión que se está dando a conocer hoy por la tarde, después de la reunión que han tenido los secretarios, que de acuerdo con Mario Delgado, secretario de Educación Pública, la semana pasada habían dicho que se adelantaba para el 5 de junio. Ahora están dando marcha atrás después de todo lo que ha ocurrido, de lo que se ha dicho. Finalmente sí se va a respetar el calendario escolar original, que marcaba como último día de clases el 15 de julio. Hay quienes ven que todo se trató de una cortina de humo para distraer la atención de la sociedad mexicana. Hay quienes ven esta decisión final como resultado de la presión que se ejerció por las diferentes voces, pero finalmente se queda el 15 de julio como fecha oficial para cerrar, para terminar el ciclo escolar 2025-2026. No hay cambios, no hay modificaciones. Se está dando a conocer esta tarde. 6:11 p.m. Por otra parte, comentarle que de forma local, acá en Veracruz, pues por el Día del Maestro, las escuelas van a suspender clases 2 días esta semana, de acuerdo con lo que ha confirmado Alejandro Rebolledo. Es titular de la sección 32 del Sindicato Nacional de Trabajadores de la Educación, el CENTE. Y es que dicen que el 14, que es jueves, lo otorgó la Secretaría de Educación de Veracruz, la Secretaría local, la estatal, y el 15, que es el Día del Maestro, está otorgado a nivel federal, y por lo tanto se van a tomar 2 días. Vamos a escuchar lo que han comentado sobre este tema.
1: Nada más 14 y 15 de mayo, autorizado 14? Por la Secretaría de Educación. Ah. Sí, el 14 se otorgó por medio de la Secretaría de Educación y el 15 por calendario escolar.
2: El 15 es por el Día del Maestro.
1: Es correcto.
2: ¿Y el 14 con qué motivo?
1: Lo otorgó la Secretaría, igual para poder reconocer a los mismos miembros de la Secretaría de Educación.
2: ¿Tiene que ver con los juegos magisteriales?
1: No. Eso lo estamos desarrollando en este momento. Y no, eso es otra cosa aparte.
2: O sea, les dieron 2 días por el Día del Maestro, entonces.
1: El del calendario escolar que ya estaba y lo otorgó la Secretaría el 14, es correcto.
2: ¿Fue por petición de los sindicatos?
1: Ahí sí, no soy seguro, la verdad.
2: Okay,
1: le mentiría si le digo que sí.
2: ¿Después de esto tienen considerada otra suspensión?
1: No, ya, nos vamos todos listos ya para terminar ya está eso, todavía hay incertidumbre qué día vamos a terminar y todo eso, pero no, ya no va a haber ningún tipo de suspensión de ninguna índole.
0: 6:13 p.m. Esto es lo que está dando a conocer Alejandro Rebolledo, titular de la sección 32 del Sindicato Nacional de Trabajadores de la Educación, el CENTE, en torno a la suspensión de clases. Otros 2 días más de asueto, es decir, un megapuente para este fin de semana. Y dicen los maestros también que hay incertidumbre, entre ellos por los cambios en el calendario escolar, ya que la SEP pretendía adelantar el fin de cursos por el calor y el mundial, algo que finalmente ha quedado ya derogado con este anuncio que se ha hecho hoy por la tarde, de acuerdo con lo que a nivel nacional se ha definido por parte de los titulares de las secretarías de educación estatales. Finalmente, esto pues ya queda obsoleto, el de adelantar de las vacaciones de verano. Vamos a la pausa, estamos en la tercera emisión del Noticiero de la U.
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0: 6:15 PM, continuamos en la tercera emisión del noticiero de la U, y ahora saludamos en la línea telefónica esta tarde a Armando de la Rosa de XEBA, allá en Tabasco, nuestra hermana estación en Tabasco, y es que pues ha incautado una narcoavioneta con un cargamento millonario en Tabasco. Armando de la Rosa, buenas tardes, ¿cuál es el reporte sobre este tema?
8: Así es, muy buenas tardes, Joel, te saludo con mucho gusto desde la ciudad de Villahermosa. Pues bueno, pues aquí en Tabasco ha sido polémico el caso de pues una avioneta que fue detenida en el municipio de Emiliano Zapata, esto en la zona sur de Tabasco, entre los límites de México y Guatemala, y es que de acuerdo a lo que ha trascendido, de acuerdo a los reportes por parte del ejército mexicano, pues esta avioneta es una avioneta Cessna, la cual pues bueno, pues habría sido detectada entrando de manera ilegal a territorio mexicano. Y cuando ingresó precisamente a territorio mexicano, pues las autoridades de la Secretaría de la Defensa Nacional desplegaron un operativo para hacerla descender en un predio baldío, es en el municipio de Emiliano Zapata. Sin embargo, mayúscula fue la sorpresa de los uniformados cuando esta aeronave descendió y finalmente desde su interior localizaron pues más de 600 paquetes con cocaína, los cuales pues bueno, pues sumaban más de 500 kilos de este tipo de droga, y por ello pues bueno, pues las autoridades procedieron a incautar la avioneta e incautar precisamente este cargamento de droga, el cual de acuerdo a lo que ha trascendido podría tener un costo estimado de más de 130 millones de pesos. Entonces pues bueno, pues así fue detenido esta avioneta entre los límites de México y Guatemala en el municipio de Emiliano Zapata. Hasta el momento como tal, solo han transmitido algunas fotos de la detención de esta aeronave, algunas fotos de los paquetes. Sin embargo, pues bueno, pues no se han dado más detalles sobre el caso, y pues solamente el ejército pues ha dado estos trascendidos, pero como tal todavía seguimos esperando pues más detalles acerca de la operación, ya que todavía no se confirma cuántas aeronaves del ejército y o de la Marina Armada de México habrían participado en el operativo para hacer descender esta aeronave, o si bien precisamente cuántas personas habrían sido detenidas luego de este operativo. Este es el reporte.
0: Sí, Armando de la Rosa, justamente retomando este último punto, nos dices, no hay reporte de personas detenidas hasta el momento.
8: Sí, efectivamente.
0: A ver.
8: El personal del ejército mexicano todavía no ha dado más detalles sobre el caso, si bien los canales de comunicación que se tienen entre algunos compañeros periodistas y algunas fuentes que tenemos los periodistas con el ejército, pues solamente nos han dado fotos del operativo y datos pues muy por así decirlo, muy por encima, o sea, muy datos solamente superficiales. No hemos podido tener más detalles. En lo personal, pues bueno, ya pregunté con el personal del ejército exactamente si fue un avión de combate del ejército, un helicóptero, o cómo fue que hicieron descender esta aeronave, porque en las fotos que nos hicieron llegar de manera extraoficial se aprecia pues una foto vía aérea, es decir, tomada desde otra aeronave. Entonces bueno, pues hay la duda de si fueron aviones de combate del ejército o un helicóptero artillado el que obligó a esta avioneta a aterrizar, y pues bueno, pues también qué pasó con los tripulantes de la aeronave, porque en las fotos que han circulado se ve que básicamente la avioneta pues viene a reventar, viene a cope precisamente de al tope de este tipo de paquetes de ladrillos de droga, y solamente se ve que dejan el espacio libre para los pilotos. La parte de atrás donde van los pasajeros, porque es una avioneta Cessna, no se ve llena precisamente de paquetes. Posteriormente, en otra fotografía, se ven ya los paquetes fuera de la aeronave y apilados enfrente de la misma. Por ello, pues bueno, seguimos preguntando qué pasó con los pilotos y cómo fue el operativo para hacer descender una aeronave que presuntamente pues habría ingresado de manera ilegal a territorio mexicano. Entonces, pues todavía seguimos con esta investigación, pero por lo pronto, pues bueno, pues las autoridades sí confirman la incautación de esta avioneta con paquetes de droga. Este es el reporte.
0: Oye, Armando, ¿hay antecedentes de un aseguramiento de esta naturaleza ahí en Tabasco recientemente?
8: Recientemente no, pero sí se han dado en muchas ocasiones, o sea, quizás no en este mismo año, pero sí en años anteriores, se han dado aseguramientos muy, muy importantes en esta misma zona, entre los límites de Tabasco y Guatemala. Recordemos que Tabasco tiene una parte que se llama la zona de los ríos, que hace frontera directamente con Guatemala, donde están los municipios de Emiliano Zapata, Tenosique y Balancán, que es básicamente como una especie, si vemos en el mapa geográfico, es como una especie de pequeño brazo que tiene el estado de Tabasco que llega hasta la frontera sur. En esta frontera, pues en repetidas ocasiones se han dado casos pues bastante llamativos de avionetas, de vehículos, de migrantes, de incautamientos importantes que se realizan en este sitio, en la zona conocida como El Ceibo, ya que pues bueno, pues es un lugar que le pertenece al municipio de Tenosique, pero que hace frontera directamente con Guatemala. Entonces, pues en esta parte sí se han dado este tipo de situaciones, de incautamientos importantes por parte principalmente del ejército. Así están las cosas.
0: Muy bien, pues te agradezco el reporte, Armando de la Rosa, me dio gusto saludarte.
8: Gracias, yo estoy pendiente.
0: Buenas tardes. 6:20 p.m. Es Armando de la Rosa, compañero de nuestra hermana Estación XEBA en Tabasco, sobre esta incautación, una avioneta con más de 630 kilogramos de cocaína que ha sido asegurada en el municipio de Emiliano Zapata y en Tabasco durante un operativo realizado por elementos del ejército mexicano, de acuerdo con lo que ha informado ya el Gabinete de Seguridad en su reporte de acciones relevantes de estos últimos días. De acuerdo con la información oficial difundida hoy, 11 de mayo, la droga estaba distribuida en más de 500 paquetes y, de acuerdo con el valor estimado, estaría valuada en 131.6 millones de pesos, lo que representa una afectación económica significativa para las estructuras criminales dedicadas al tráfico de estupefacientes. En imágenes compartidas en redes sociales se observa esta aeronave tipo Cessna localizada en un terreno abierto con un camino de terracería, mientras personal militar ha mantenido el resguardo de la zona tras el aseguramiento. El Gabinete de Seguridad ha precisado que el hallazgo se realizó como parte de labores de vigilancia aérea y terrestre desplegadas por fuerzas federales en el sur del país, en el marco de operativos orientados a frenar el tráfico de drogas. Como parte del mismo informe, se ha detallado que hubo acciones en distintas entidades del país. Y también se está dando a conocer que en Chiapas elementos de la Marina y la Fiscalía General de la República ejecutaron cateos en los municipios de Tuxtla Chico y Suchiate, donde se detuvo a dos personas y aseguraron armas, vehículos blindados, equipos de radiocomunicación y dinero en efectivo. Es lo que se ha informado por parte del Gabinete de Seguridad del Gobierno Federal. Y de viva voz escuchábamos el reporte de Armando de la Rosa, reportero de nuestra hermana estación XEBA en Tabasco, sobre lo que poco a poco se ha ido dando a conocer en el transcurso de esta tarde, el aseguramiento de una narcoavioneta. 6:23 p.m. Tenemos comentarios antes de ir a la pausa. Por acá nos dicen: buenas tardes, un llamado para que por favor se limpie un canal ubicado en la colonia Los Laureles, en la calle Coco, ya que está lleno de monte, bueno, de maleza, y llegan camionetas a dejar bolsas de basura, llantas. Por si fuera poco, ya se han registrado incendios y hay casas muy cerca de la zona. Lo está reportando la señora Mari sobre un canal ubicado en la colonia Los Laureles, es calle Coco, en donde se está presentando esta situación que nos está reportando. Por acá nos dicen: buenas tardes, mi nombre es Ángeles Berenice Cambambia Otero, sigo reportando para que vayan a componer la luminaria de mi cuadra. Lleva más de 20 días sin que pues se componga. La dirección es Río Chico número 25 entre Las Palmas y Camino Real en Lomas de Río Medio. Es lo que nos están informando, nos están reportando esta tarde. Muchas gracias por comunicarse. Lo puede usted seguir haciendo a través de las líneas telefónicas de nuestra página web xeu.mx y por WhatsApp al 509-7289, anteponiendo la alada 229. Vamos a la pausa, en unos momentos continuamos.
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0: 6:29 PM, tengo esta tarde en la línea telefónica, saludo a Heriberto Gabriel Contreras Garibay, él es presidente de Impulso de Ciencia, Tecnología e Innovación. Heriberto, buenas tardes, adelante, lo escuchamos con su comentario semanal.
11: Joel, te saludo con muchísimo gusto, gran tarde a ti, a todo el amable auditorio. Indudablemente un tema que nos atañe, nos duele, nos afecta, nos tiene directamente relacionados, es el alto precio de los alimentos, y en este caso del tomate o del jitomate, que yo creo que en todas las pláticas, en las casas, en las mesas, las vecinas, los amigos, es, oye, qué caro está el tomate. Y esto sabemos que se presenta a menudo, sobre todo en el mes de diciembre, cuando hay pues muy alta demanda, pero esto es algo que lleva desde diciembre y no ha parado el incremento en este importante, pues en este importante verdura de miembro de la canasta básica. Pero también fíjate que la ciencia, la tecnología, pues nos tienen aquí unos marcos de referencia muy interesantes. Primero que nada, pues hay que platicarle a la gente que los máximos estados productores en nuestro país de esta verdura de tomate son el estado de Sinaloa, y curiosamente que, vamos, yo es algo que apenas supe hace unos cuantos meses, el estado de Veracruz son de los principales productores de tomate. Bueno, pues resulta que primero que nada, hay una severa contracción en la oferta que se explica justamente por diferentes factores climáticos, pero también, que esto es muy importante y hay que tomarlo muy en cuenta, se han reducido las superficies de siembra de este importante, vamos, no es una fruta, pero vamos a llamarlo fruto, de este importante fruto, porque bueno, primero también hay que decirle que hay elementos climáticos que han generado, por ejemplo, lluvias atípicas en enero, y justamente en diciembre, inusualmente fue muy cálido, fue uno de los, en la historia reciente, el segundo mes más cálido, el segundo diciembre más cálido de los últimos 50 años, y esto afectó justamente que se desarrollara correctamente la hortaliza, y esto redujo la producción entre un 10 y un 15%. Bueno, pero además, aunque en la política, por ejemplo, dice Donald Trump que iba a poner muchos aranceles a ciertos productos mexicanos, lo cierto es que también el cambio climático generó que Florida, el estado de Florida en los Estados Unidos, que es el estado que mayor tomate produce en Estados Unidos, heladas, se registraron heladas incluso en el mes de enero, lo cual generó que se perdiera gran parte de esta cosecha, y eso agravó justamente la producción de tomate, lo cual pues indudablemente hubo que buscarlo en cualquier parte, y el primer lugar en donde lo buscan pues es con el vecino de junto, que en este caso es México, a quien se le están realizando gran cantidad de compras de este importante elemento de la canasta básica aquí. Bueno, pero además, desafortunadamente, como el ciclo anterior, es decir, el año pasado, hubo una gran demanda una gran producción y poca demanda, o la hiperproducción rebasó a la demanda, los productores, por ejemplo, en Sinaloa, redujeron los metros cuadrados de siembra hasta en un 25%, es decir, entre 1,000 y 1,500 hectáreas menos se sembraron de tomate debido justamente a esta sobreproducción que te mencionaba, y que había tenido el tomate pues, por precios realmente que a veces salían más caro comercializar. Pero además hay otro elemento muy interesante: el calor y la humedad han propiciado que aparezcan enfermedades como una llamada tizón, que afectan la calidad comercial de este fruto y reducen justamente la oferta de tomates de primera calidad. Ciertamente, porque dirán, bueno, ¿y quién solicita todo esto? Bueno, la salsa de tomate, la ketchup, que es yo creo que uno de los aderezos número uno en los Estados Unidos, pues se fabrica justamente con tomate o con jitomate, y requiere cierta particularidades y cierta calidad de este producto. Bueno, todo ello ha generado, es decir, el cambio climático, el calor excesivo, también las lluvias atípicas, pero incluso heladas, que este producto tenga hoy los precios o tenga el costo que estamos experimentando todos, y no nada más en los Estados Unidos, sino también en nuestro país. Se estima que si hay ciclos aproximadamente cercanos a los anteriores, sí, los últimos 3-4 años anteriores, por ahí de mediados de año el precio del tomate se pueda estabilizar y lo podamos estar viendo en costos de por ahí de entre 25 y 30 pesos el kilo. Sin embargo, bueno, también a esto no es un secreto, se han incrementado los costos de producción. El costo de una caja de 2 a 14 kilos pues supera por ahí los 450 pesos en el campo. Y hay también otro elemento, el costo de los precios de los fertilizantes, que de acuerdo con la propia Secretaría de Hacienda y Crédito Público de nuestro país, ha ido justamente incrementando, o sea, ha añadido otro 15-18% adicional a esto. Y los fertilizantes, recordemos, no pueden ser fertilizantes químicos, sino que tienen que ser fertilizantes naturales o con elementos naturales, que también se han incrementado precisamente por acción del cambio climático. Así las cosas. A esto hay que sumarle también, desafortunadamente, la interrupción en las cadenas logísticas, cuestiones y notas que a diario vemos, escuchamos en medios como la XCU de Veracruz y en muchos tantos, pues los bloqueos en las carreteras, la inseguridad también, el alto costo de los combustibles también que se ha sumado a ello. Y bueno, básicamente, si no hubieran presentado estos elementos climáticos derivados directamente del cambio climático global y todo esto que ha modificado pues los patrones de la naturaleza, no estaríamos viendo el encarecimiento de productos como el jitomate como hasta la fecha lo hemos visto. Se estima que podríamos estar viendo los precios a los que estamos más o menos habituados, insisto, por ahí de la última semana de julio, agosto, esperando que, claro, siga la tendencia, los patrones de lluvia, por eso hay que esperar ahora, porque también hay una sequía que está siendo evidente, que está siendo fuerte en nuestro país y también en varios estados de la Unión Americana, para ver si esto logra modificarse. Así las cosas, por supuesto que la naturaleza también tiene que ver y cobra también su impuesto en nuestra alimentación, estimado.
0: Muy bien, pues le agradezco el comentario de este lunes, Heriberto. Nos escuchamos la próxima semana.
11: Claro que sí, como siempre, un gran placer y honor poder platicar contigo y con todos los amigos de la XEU de Veracruz.
0: Gracias, buenas tardes.
11: Muy buenas tardes.
0: 6:38 PM, es Heriberto Gabriel Contreras Garibay, presidente de Impulso de Ciencia, Tecnología e Innovación, con su comentario semanal. Vamos a la pausa, continuamos.
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0: 6:40 PM, luego de que el pasado sábado se registró granizo, la caída de granizo aquí en Veracruz y en Medellín, la jefa de hidrometeorología de la Comisión Nacional del Agua, la CONAGUA, Jessica Luna, indicó que es un fenómeno poco común en la zona conurbada, pero explicó que el sábado pues había una vaguada, lo que causó que se desarrollara este tipo de tormentas. En las nubes se crean corrientes de aire muy fuertes, se crean gotas de agua muy fría en la atmósfera alta y se congelan, sube y baja y se empieza a caer y a crear una bola más grande. Vamos a escuchar la explicación que ha dado Jessica Luna, jefa de hidrometeorología de la Comisión Nacional del Agua, la CONAGUA, sobre la caída de granizo.
18: Ok, bueno, pues a lo largo de la semana se han presentado, pues algunas tormentas convectivas que ha dado pues origen precisamente a ese tipo de fenómenos que es el granizo. El día sábado, por ejemplo, aquí en Xalapa se tuvo la caída de granizo durante la tarde en la zona sur. Y bueno, posteriormente a este evento, también en la zona de Veracruz, ya durante la noche, nos empezaron a reportar que estaba cayendo granizo pequeño en la zona del Tejar, que pertenece al municipio de Medellín, y también en la zona de Veracruz. Teníamos ese día sábado una vaguada sobre el sureste del Golfo de México, lo cual pues ocasionó precisamente que se desarrollaran pues este tipo de tormentas, que son nubes llamadas cumulonimbus. Dentro de estas nubes existen corrientes de aire muy fuertes que empujan gotas de agua hacia zonas muy frías de la atmósfera, estamos hablando de la atmósfera alta, donde se congelan. Entonces esta gota ya congelada en un granizo como tal sube y baja y empieza a formar una bola más grande, vamos a suponer forma de cebolla, en forma de una pelota hasta de fútbol. Entonces cuando ya es muy pesada esta, pues este hielo, pues ya pesa mucho y entonces cae en forma de granizo. Debido a que ya va bajando y el aire es un poco más caliente, por eso ya empieza a caer de un tamaño más disminuido. Y bueno, pues en el puerto de Veracruz pues es muy poco común precisamente que se presente este tipo de fenómeno que es el granizo. ¿Por qué? Porque precisamente pues Veracruz es prácticamente un punto que está a nivel el medio del mar y donde regularmente pues se tiene un ambiente pues bastante cálido y húmedo, que cuando estas nubes de tormenta se forman y el granizo cae, pues se deshace antes de caer al suelo. Entonces pues tuvimos en este sábado, o el sábado, la noche del sábado, pues que la atmósfera alta estaba muy frío, que ocasionó precisamente estas tormentas muy intensas, y que a pesar de que en la zona de Medellín y Veracruz teníamos un ambiente cálido, pero estas pelotas que iban cayendo pues todavía alcanzaron a llegar pues como un granizo pues muy pequeño en zonas bajas. Sin embargo, esto no quiere decir que no pueda presentarse en el nivel medio del mar, que es la zona de Veracruz o de Medellín, ya que bueno, hemos tenido en algunos otros años que también se tuvo la caída de granizo. Por ejemplo, de los más recientes que tenemos es en marzo del 2016, donde se tiene registrado la caída de granizo ahí sobre la zona del Boulevard de Ruiz Cortines, Mocambo, Costa Verde, y otro fue en el año de 1997, que también se tuvo la caída de granizo. Es poco común, pero pues no quiere decir que no pueda presentarse pues, este tipo de granizo.
19: Nada más precisar los años, fue entonces en 1997, ¿y el otro caso?
18: 2016. Marzo, 11 de marzo del 2016. No es tan común, pero repito, a pesar de que no está común, no quiere decir que no pueda presentarse. Incluso, por ejemplo, en el 2025 también se tuvo la caída de granizo ahí en la zona de Xotiapan, de Metlayapan, más hacia la zona sur, que también es una zona baja. También en ese 2025 se tuvo la caída de granizo de Chacaltianguis. En el 2023 cayó granizo acá en la zona de Carrizal, que son zonas bajas. Entonces, cada vez vemos que este tipo de fenómenos ya empieza a registrarse un poco más en zonas bajas. Y bueno, algo también importante que, por ejemplo, nuestras estaciones climatológicas u observatorios a veces no registran este evento porque no se presenta. ¿Qué quiero decir con esto? El sábado en la noche, por ejemplo, en el observatorio de Veracruz no se tuvo la caída de granizo. Entonces ellos como tal pues no lo registran, ¿no? Porque no cayó en el sitio donde ellos están pues tomando la información. Sin embargo, bueno, como vimos en otras colonias o en otras zonas del puerto de Veracruz, incluso Medellín, pues se tuvo esta caída de granizo, ya que estas tormentas convectivas no caen en todo lo que es el municipio, solamente en algunas zonas, igual que pasó este sábado en la tarde aquí en Xalapa, que solamente se registró en algunas colonias y no en todo Xalapa.
19: ¿Y se prevé que continúen estas condiciones propicias para granizar?
18: Sí, incluso la caída de granizo, lo más importante siempre será entre los meses de abril y mayo, que es cuando se tiene pues un calentamiento diurno un poco más alto y que se combina con humedad y temperaturas bajas en la atmósfera alta. Cuando también tenemos estos ciclones tropicales, cuando traen también este tipo de condiciones, pues también no se descarta que se presenten, pero la estadística nos demuestra que los meses donde suelen registrarse más este tipo de granizadas son abril y mayo.
19: Pero aquí en la zona conurbada no se prevé.
18: Por lo pronto no se está observando esta condición, pero repito, siempre hay que estar muy pendientes del pronóstico meteorológico. El día de hoy, por ejemplo, vamos a tener el paso de frente frío número 50, y bueno, pues se van a desarrollar tormentas convectivas que pueden dar origen a la caída de granizo, especialmente en zonas de montaña. No se está observando en zonas de costa, pero pues ahora sí hay que seguir las condiciones atmosféricas pues para ir viendo el comportamiento pues, de estas tormentas que puedan desarrollarse más tarde.
0: 6:46 PM, esto es lo que ha comentado la jefa de hidrometeorología de la Comisión Nacional del Agua, la CONAGUA, Jessica Luna. Y justamente el día de hoy, lunes, a propósito de este tema, de la caída de granizo el sábado en la zona conurbada. Hoy de nueva cuenta se registró la caída de granizo, pero en Jalapa, en la capital del estado. A través de las redes sociales, justamente la jefa de hidrometeorología de la Comisión Nacional del Agua publicó unas fotografías de usuarios de redes sociales en donde se han captado el momento, los momentos en donde ha habido caída de granizo. La meteoróloga precisa que esta caída de granizo ocurrió hoy en Jalapa, en la zona del velódromo. Hay que recordar que el sábado pasado, no solo aquí en Veracruz, en Medellín, también se presentó una granizada en distintos puntos de la ciudad de Jalapa. Ese día se presentó un chubasco con actividad eléctrica en la capital del estado. Y de acuerdo con lo que se ha comentado, para este lunes estaban previendo ya lluvias fuertes e intensas entre las cuencas del Pánuco, Alcolipa, en la región montañosa central y en la parte alta del Papaloapan. Más adelante le estaremos, por supuesto, como todos los días, actualizando el pronóstico del tiempo. 6:47. Vamos a la pausa, continuamos.
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0: Seis de la tarde con 49 minutos. Continuamos en la tercera emisión del noticiero de la U. Le recuerdo que usted se puede comunicar con nosotros, hacernos llegar sus comentarios y reportes. 229-2010-100, 229-2010-101. Estas son las líneas telefónicas disponibles vía internet en xcu.mx y por WhatsApp al 509-7289, anteponiendo la alada 229. Tengo esta tarde en la línea telefónica, saludo a Mariana Cérega, ella es bióloga, divulgadora científica.

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2: ¿Migratorias?
3: Las aves migratorias, como aprovechan las corrientes de aire, muchas veces pasan muy alto. Es por eso que las podemos ver con nuestros propios ojos, pero van a aparecer simplemente muchos puntitos en el cielo. Si es posible encontrar a lo mejor binoculares o a lo mejor un telescopio, eso ayudaría un montón para verlas con más detalle y apreciar su forma. Pero también las podemos ver sin ningún equipo.
2: ¿Y cuál es el horario más recomendado para hacer esta observación?
3: Muchas de las aves utilizan las corrientes de aire caliente que se forman después de un ratito que ya salió el sol. A eso le dicen termales. Entonces, en la mañanita, no tan temprano, porque todavía no se forman esas corrientes de aire, tal vez por ahí por las, en época de otoño, por ahí por de las 9 de la mañana, ya se están formando estas corrientes calientes y ya las podemos empezar a ver, aunque durante todo el día las podemos observar.
2: ¿De dónde a dónde o qué trayectos se sabe qué recorrido hacen específicamente estas aves migratorias, bióloga?
3: Dependiendo la época del año, para la migración de primavera, las aves están trasladando de sur a norte, están viajando hacia el lado de Estados Unidos o Canadá para reproducirse. Es verdad que en esta época del año de primavera, ellas no se acercan tanto a tierra, su ruta es la cortan más a través del Golfo porque van muy apuradas porque necesitan reproducirse y tener a sus crías. En otoño es cuando van más pegadas a tierra y ahí viajan de norte a sur. Y como ya no tienen tanto apuro en llegar pronto porque las crías ya vienen volando en toda la parvada, van de forma más lenta y las podemos ver con más calma.
2: ¿Qué otro tipo de recomendaciones se pueden hacer para quienes estén interesados en esta observación de aves migratorias, bióloga?
3: Yo les recomiendo, sobre todo para la migración de otoño, visitar los observatorios de aves que hay en Cardel y en Chichicaxtle, porque ahí los biólogos encargados del proyecto les pueden explicar exactamente qué están viendo y también prestan binoculares para que las puedan ver con detalle.
2: Ah, muy bien. ¿Y son de acceso libre?
3: Son de que se cobra una cuota para poder entrar y creo que se necesita una identificación para poder recibir el equipo a préstamo, pero es un proyecto súper bonito por Pronatura Veracruz.
2: Oiga, bióloga, ¿en algún momento estas aves se detienen aquí en Veracruz o solo van de paso, literal?
3: Muchas veces sí pasan a descansar, tal vez una noche o dos, recargar energías, alimentarse. Ellas también se arriesgan muchísimo al llegar a dormir a un lugar que no conoce. También muchas aves migran durante la noche, sobre todo las aves más chiquitas que les dicen paseriformes, son los pajaritos cantores. Esos migran de noche para evitar a los depredadores. Las aves más grandes las podemos ver de día y muchas veces llegan a descansar, a tomar agua, a recargar un poquito de energía, pero muy poquito tiempo y para seguir su camino.
2: Bueno, pues algo que desea agregar sobre este tema, Mariana Zériga.
3: Pues a mí me interesaría que más personas en Veracruz estuvieran enterados de este fenómeno hermoso, ya que es uno de los lugares más grandes en migración en toda América, es una de las migraciones más grandes de todo el mundo y es un fenómeno natural que me encantaría que todos los veracruzanos apreciaran y conocieran y lo disfrutaran.
2: Muy bien, pues le agradezco esta tarde que nos haya tomado la llamada telefónica, me dio gusto saludarla.
3: Muchísimas gracias por la invitación y un saludo y un abrazo a estas sierras tan bonitas.
2: Muchas gracias, bióloga, que esté muy bien.
3: Igualmente, muchas gracias.
2: Buenas tardes. 6:55 es Mariana Zériga, bióloga, divulgadora científica en redes sociales sobre las aves migratorias. Veracruz, un estado tan amplio, pero también con una riqueza natural y geográfica que, de acuerdo a lo que nos está comentando, es un paso obligado para muchas de las aves y ahí están las recomendaciones y los tips para quienes estén interesados en hacer esta observación de aves migratorias. En otros temas, comentarle que el día de hoy la gobernadora Rocío Nales se refirió al tema

0: de la situación de la Universidad Popular Autónoma de Veracruz, la UPAP, esta que ha estado pues envuelta en medio de escándalos, de irregularidades por parte primero del patronato que manejaba supuestamente la misma administración de la Universidad Popular Autónoma de Veracruz, después la decisión que tomó el gobierno del estado de pues meterle mano para poder echar a andar de una forma más formal esta universidad que se creó en la época de Duarte. Ahora el gobierno de Veracruz autorizó un incremento salarial del 40% para los docentes de la Universidad Popular Autónoma de Veracruz, la UPAP, una medida que aplicará desde el nivel bachillerato hasta doctorado. La administración estatal informó que el ajuste busca otorgar mayor certeza laboral y reconocer el trabajo del personal académico encargado de la formación de miles de estudiantes en la entidad. Con el aumento, el pago por hora a clase en bachillerato pasa de 50 a 70 pesos, en la licenciatura de 70 a 98 pesos, en especialidad de 180 a 252 pesos, en maestría de 200 a 280 pesos y en doctorado de 230 a 322 pesos. En el caso de las directoras y directores de bachillerato, los salarios mensuales también fueron ajustados conforme a la matrícula escolar atendida. Pero esto fue lo que comentó la gobernadora Rocío Nales sobre el caso de la UPAP.
1: Estuve revisando porque me llamó la atención el tema de la UPAP.
2: Sí.
1: Y voy a comentarlo. Miren, este tema tenemos meses con ellos. Uh-huh. Es un tema que explotó de corrupción, de mal manejo, de opacidad, de una fundación X, no voy a decir quiénes estaban porque cambiaban de fundación, cobraban, había aviadores, simulador, era un desorden.
2: Sí.
1: Entramos, pues vimos y dijimos, ¿qué es eso? Los catedráticos no tenían contrato, es más, no estaban considerados como catedráticos, sino como asociados o, no sé, solidarios, ¿ya? Y dijimos, a ver, vamos a ver quiénes sí están, quiénes sí dan clases, cómo se hace. Entonces nos llevó todo un tiempo, lo hicimos por todas las regiones, ok, se les pagó un retroactivo que no tenían, o sea, que se les no se les había pagado, se les pagó a todos los que acudieron, muy bien. Ahora pues vamos al contrato, ya también se firmaron contratos. Hay grupos que han dicho, a mí no me han pagado. Yo me metí y les dije, a ver, ¿cómo es posible que no les hayamos pagado a este grupo que nos está diciendo? Revisen, por favor, pedí a Cetiplan, ya Cetiplan se metió, se les pagó ya la semana pasada.
0: 6:58 PM. También la gobernadora Rocío Nale se refirió a que en el transcurso de esta semana habrá una reunión en la Ciudad de México con el gobierno federal para evaluar los avances del programa IMSS Bienestar. Esto es lo que ha comentado.
1: Esta semana también la tenemos pues agitada.
2: Sí.
1: El miércoles estoy en el norte. El jueves estaremos en México en reunión con la presidenta para ver el tema del bienestar. Entonces, pero bueno, todos los días tenemos mucho trabajo.
0: 6:59 PM, lo que ha comentado la gobernadora Rocío Nales sobre el tema del bienestar. Antes de ir a la pausa, tenemos comentarios y reportes. Por acá nos dicen buenas tardes. José Luis García Guillén, residente de la calle Paso y Troncoso, entre 20 de noviembre y General Prim, estoy reportando un árbol que ya es antiguo, ya no retoña ni da sombra, lo único que hace es provocar cortos circuitos en las líneas de electricidad y que a su vez provocan que nos quedemos sin energía eléctrica hasta por más de 12 horas. Quiero hacer un llamado a quien corresponda para cortar este árbol y pues para que vengan las autoridades y tomen la decisión de cortarlo si es correcto lo que nos está comentando el señor José Luis García Guillén. Él nos reporta esta situación en la calle Paso y Troncoso entre 20 de noviembre y General Prim, un árbol ya antiguo que está ocasionando problemas con las líneas eléctricas y que estas a su vez cuando fallan pues obviamente generan el corte del servicio de electricidad. Por acá tenemos otro reporte, nos dicen, por favor, hagan un atento llamado a alumbrado público para que compongan las luminarias que están descompuestas en la calle Boulevard del Parque, esto en Tejería, esa calle la inauguraron hace unos 2 años y ya está todo oscuro, con luminarias que no sirven, Es lo que está reportando la señora Laura en la zona de Tejería. Es la calle Boulevard del Parque. 7:00 PM. Estamos en la tercera emisión del noticiero de la U. Vamos a la pausa.
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0: Siete con un minuto, ya nos enlazamos al Centro Hidrometeorológico Regional de la Comisión Nacional del Agua, la CONAGUA, con sede en Boca del Río. Está lista María Elena Bravo con la actualización del pronóstico del tiempo. Muy buenas noches, adelante, la escuchamos.
4: Hola, ¿qué tal, Joel? Muy buenas noches, te saludo con gusto en esta tarde. Pues para comentarte primero que nada algunas de las temperaturas máximas que se alcanzaron en algunos puntos. Primero que nada tenemos este dato desde Tuxpan, 32.4 grados centígrados, seguido de Martínez de la Torre con 30.5 grados centígrados. Perote este día pues alcanzó esta máxima de 19 grados y en Jalapa pues el observatorio nos marca 26.4 grados. Aquí en Veracruz pues tenemos, de acuerdo también al observatorio de Boca del Río, 33.5 grados centígrados. El Tejar alcanzó 35 grados, seguido del observatorio de Orizaba con 27.6 grados, y más hacia el sur en lo que es especialmente la región de Los Tuxtlas, en San Andrés tenemos 33 grados. Hacia lo que es Ángel R. Cavada, 33.5, Las Chuapas, 32 grados centígrados, y más hacia el sur, también en San José del Carmen, en esta estación también correspondiente a Las Chuapas, en el Tonalá, con 34 grados centígrados. También, Joel, te quiero comentar que, bueno, con el corte de lluvia que llevamos hasta las 6 de la tarde, tenemos esta lluvia acumulada en la cuenca del Cazones, en este caso ahí en el municipio de Jicotepec, con 122.4 milímetros, y la que tenemos que le sigue es esta de la cuenca de La Antigua, aquí en el municipio de Jalapa, Veracruz, de 59.2 milímetros. También tenemos esta de Orizaba de 26.3 milímetros, que corresponde al Papaloapan, y también otra más del Papaloapan. Más hacia el sur, en Cuautolapan, tenemos Cuautotolapan, en esta estación tenemos 24.5 milímetros. Y bueno, pues te comento que actualmente tenemos pues muy activa la porción sur del estado veracruzano. Desde muy temprano tuvimos pues estas tormentas que se estuvieron concentrando desde lo que es la parte alta del Tuxpan, del Cazones, del Tecolutla, el Nautla. Estas zonas pues estuvieron activas también con lluvias e intervalos de chubascos. De hecho, pues continúa la nubosidad presente de tipo estratiforme, seguramente ocasionando pues lluvias, lloviznas, también condiciones de bancos de niebla, precisamente por las cercanías de este frente número 50, que se encuentra todavía al norte del estado tamaulipeco. Y también pues tenemos en esta tarde pues actividad importante pues en la zona montañosa central, y estas tormentas se han estado recorriendo ahora hasta lo que es la región de Orizaba y hasta lo que es más hacia el sur, la parte del Papaloapan, parte media y alta. Estamos previendo que, bueno, esta actividad continúe de forma importante, también con descargas eléctricas asociadas. aquí se sigan desplazando hacia lo que es el sur, hacia lo que es el resto de esta cuenca del Papaloapan y hacia lo que es el Coatzacoalcos, el Tonalá, incluso pues también hacia lo que es la región de los Tuxtlas. De hecho, pues durante esta madrugada pues estamos previendo que de hecho la zona más activa pues esté concentrada pues precisamente en la porción sur del estado y hacia lo que sería también la segunda parte de la madrugada, primeras horas de la mañana, muy posiblemente se active lo que es la zona costera central. Entonces las inmediaciones de Alvarado hacia lo que es la región de los Tuxtlas, esa zona y también la zona marítima, principalmente tendremos actividad con lluvias e intervalos de chubascos y no descartamos que pues estas mismas pues puedan estarse presentando al interior de la zona conurbada precisamente por su cercanía, pero pues hasta el momento los modelos pues lo están observando hacia lo que es la región de Alvarado hasta lo que es la región de los Tuxtlas. Sin embargo, como comentábamos, no descartamos que esta situación también pues esté presentando hacia lo que son las inmediaciones de esta zona conurbada. Ahora bien, pues comentábamos del frente frío, este frente número 50, pues como les decíamos, está hacia lo que es el noreste del país. Se va a mantener ahí en el norte y en el centro del Golfo de México y va a estar interactuando con una vaguada que precisamente va a estar en el occidente del Golfo de México y también con las condiciones locales, además de que tenemos pues condiciones de divergencia en altura que son pues precisamente favorables para el crecimiento de todas estas tormentas que tenemos también con actividad eléctrica y con posibilidad de caída de granizo como en algunos casos hemos tenido en días pasados. Entonces las lluvias más importantes se prevé que sean incluso ya del orden de los 150 a los 250 milímetros, concentradas entre lo que es el Pánuco y el Nautla, incluyendo también la cuenca del Papaloapan, y también lluvias de 50 a 75 milímetros en partes altas del centro, así como también pues intervalos de chubascos en el resto del estado. Y el viento, Joel, te comento que bueno, hasta el momento con los datos que tenemos con el corte de pues de la OCGC que nos mandan, tenemos este valor de 59.6 kilómetros por hora derivado pues de este paso de este frente frío número 50, esto allá en Tampico, y hacia lo que es Laguna Verde 51.3 kilómetros por hora, aquí en Antón Lizardo 48.6 kilómetros por hora y en el Faro Venustiano Carranza, en la zona costera central, 48.2 kilómetros por hora. Estamos esperando que bueno, pues prácticamente sean las rachas pues más altas de este evento, incluso pues podría decirse que esta situación pues continúe durante las siguientes 3 horas con estas velocidades de 30 a 40 kilómetros por hora y rachas entre los 50 a los 60 kilómetros por hora. Y finalmente, Joel, pues los valores de temperatura, pues aunque tenemos estas condiciones, continuamos con un ambiente, al menos aquí en zonas costeras, con este ambiente templado a cálido, no así en zonas montañosas, donde pues esta temperatura, pues sí se va a refrescar, la temperatura mínima, un ambiente fresco a frío en zonas de montaña, y para el día de mañana, pues continuamos con este ambiente templado a cálido en planicies, en zonas costeras principalmente, así como también en zonas de montaña, muy posiblemente, pues este ambiente fresco también a templado. Y pues esto sería mi comentario, Joel, muy buenas noches.
0: Sí, María Elena Bravo, ¿tendrá los datos de las condiciones actuales esta noche en Veracruz, Boca del Río?
4: Claro que sí, la presión es de 1010 hectopascales y la humedad del 79%.
0: ¿Y el índice de calor de cuánto fue?
4: El índice de calor, pues estuvo alrededor, en este caso de, bueno, con esta temperatura, a ver, déjame, estaba yo sí, comentándote. Ok, la temperatura pues estuvo alrededor de los 34 grados.
0: Muy bien. ¿Y la actual de cuánto es, la temperatura actual?
4: 27.
0: Muy bien. Nos dice que el viento es de dirección norte, ¿es correcto?
4: Así es, de dirección norte y noreste, y pues va a continuar en este caso con pues estas rachas que pudieran estar del orden de los 40 a los 60 kilómetros por hora.
0: Muy bien, le agradezco esta noche, María Elena Bravo.
4: Claro que sí, para servirle, hasta luego.
0: Buenas noches.
5: Son las 7 de la noche con 11 minutos en XEU.
0: Vamos al resumen del pronóstico del tiempo.
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0: Hoy algunas de las temperaturas máximas que se han registrado en diferentes regiones de la entidad. En la porción norte, en Tuxpan, alcanzaron 42.4 grados, en Martínez de la Torre 30.5 grados, Perote 19 grados, Jalapa, la capital del estado, registró hoy 26.4 grados Celsius. Acá en la zona conurbada Veracruz, Boca del Río, la temperatura máxima fue de 33.5 grados Celsius. La temperatura actual esta noche de 27 grados, la humedad del 79%, el índice de calor de 34 grados, la presión atmosférica esta noche de 1010 hectopascales, el viento del norte-noreste con velocidades de 48.2 kilómetros por hora en la estación del Faro Venustiano Carranza, continuará de esa dirección en las próximas horas. En el Tejar, en la estación del Tejar, la temperatura máxima fue de 35 grados Celsius, en Orizaba de 27.6 grados, en la región de los Tuxtlas 33 grados, hacia el sur en las Chuapas de 32 grados Celsius. Hay reportes de lloviznas en la cuenca del Cazones con acumulados de 122 milímetros. En la ciudad de Jalapa, lluvias esta tarde también con acumulados de 59.2 milímetros. En Orizaba de 26.3 milímetros. Y en la zona montañosa central, la región de los Tuxtlas y el sur de la entidad, nubosidad con lluvias, bancos de niebla y descargas eléctricas. En Alvarado y hacia los Tuxtlas se esperan lloviznas y chubascos durante la madrugada del martes. Se podrían presentar también, no se descartan acá en la zona conurbada Veracruz, Boca del Río, algunas lloviznas durante la madrugada, aunque lo más importante, de acuerdo con la última actualización del pronóstico del tiempo, será desde Alvarado hacia la región de los Tuxtlas. Y es que el frente frío número 50 se mantendrá en el norte del Golfo de México, va a interactuar con una vaguada ocasionando tormentas con actividad eléctrica y caída de granizo. Los puntos más importantes son en las cuencas del Pánuco, Nautla, Cozamaloapan y partes altas del centro del estado de Veracruz. La recomendación, la sugerencia es que usted esté atento a las actualizaciones del pronóstico del tiempo a través de XEU.
5: Son las 7 de la noche con 14 minutos en la U de Veracruz.
0: Vamos a la pausa.
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9: Son las 7 y 14 minutos.
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5: Son las 7 de la noche con 17 minutos y continuamos con más información en el noticiero de la U. Hoy es lunes 11 de mayo del 2026.
0: Hoy por la mañana, lamentablemente, atropellaron y mataron a un caballo a la altura de las bajadas en la carretera Veracruz-Jalapa.
15: Esta mañana se reportó el atropellamiento de un caballo en la carretera federal Veracruz-Jalapa, a la altura de la base aeronaval de las bajadas, lo cual generó caos vial en la zona por algunas horas. Según el reporte, el caballo caminaba solo en la carretera cuando fue atropellado, al parecer por al menos un par de vehículos, entre ellos un taxi de Boca del Río marcado con el número económico 0799 y por una camioneta hasta el momento desconocida, la cual incluso se habría volcado. Lamentablemente, tras ser atropellado, el caballo murió y quedó tendido en el carril izquierdo, el cual está ubicado pegado al camellón central de la carretera, provocando caos vial por algunos momentos. Al sitio llegaron elementos de la Guardia Nacional para tomar conocimiento de los hechos y para solicitar una grúa. Minutos después, subieron al caballo a una grúa tipo plana y fue retirado del lugar para restablecer la vialidad de manera normal. Afortunadamente, en este accidente no se tiene reporte de personas lesionadas, únicamente la lamentable muerte del caballo, los daños materiales y el caos vial en la zona. Informo para XEU Noticias, Luis Alberto Luna Ramírez.
5: Son las 7 de la noche con 19 minutos en XEU.
0: Vecinos de la zona centro han denunciado que un inmueble abandonado es guarida de personas sin oficio que se dedican a robar cables, casas y comercios, se llevan lo que esté mal puesto, por lo que están pidiendo a las autoridades su intervención. Esto ha comentado Miguel Salvador Rodríguez.
16: Bueno, pues somos el grupo de vecinos de aquí de la zona de Prín, Paso y Troncos, Uribe, y bueno, pues todo lo que es zona centro, la Ricardo Flores Magón, porque pues ya es algo pues insoportable, un terreno que es muy grande, por cierto, donde estaba un centro nocturno sobre la calle de Prín, y que los mismos vecinos pues con sus recursos tapearon lo que eran las puertas y ventanas. Sin embargo, quedó un portón, y este portón pues ya lo trabajan ahora sí que en muy bien coordinados, pues un grupo de indigentes que lo abren y lo cierran para pues acceder al interior. Entonces pues hemos tenido la oportunidad de, cuando ha llegado la patrulla a retirarlos, pues de que en ese amplio terreno pues ya tienen hasta sus carpas, es como si fuera un fraccionamiento. Y bueno, pues los señores y señoras que ahí pernoctan y que ahí hacen su residencia, pues salen a hacer de las suyas, ¿no? Digo, Una cosa es que fueran personas sin hogar, que por lo mismo, ¿no? Que andan buscando cómo ganarse la vida. Sin embargo, no dudando que haya personas así, pues también se encuentran otras que pues están haciendo, cometiendo ilícitos en toda la zona con el robo del cable y de lo que esté mal puesto, ya no solamente los cables de cobre, sino lo que ya esté mal puesto. Hace unos días una vecina pues le robaron su mini split nada más y demás pertenencias, con personas que tienen esa agilidad para subirse y escalar. Y bueno, pues yo quiero mencionar que independientemente de las cosas materiales, pues estas personas pues luego pues están en estado inconveniente, y es una zona de escolar, no solamente de primarias que hay por ahí, sino también los chicos y las chicas de la Universidad Veracruzana, de las facultades de psicología, de medicina, de nutrición, que pasan por ahí. Entonces, yo hago un llamado muy respetuoso a ya no a las autoridades, oigan, a los dueños de ese terreno, para que tomen providencias, porque va a ocurrir una desgracia. O sea, ya estamos a punto de que pase una desgracia, porque está, como ven en las imágenes que se han enviado, ya lo utilizan hasta de basurero, los mismos, algunos vecinos inconscientes, algunas empresas que también se ve que están trabajando y ahí van a arrojar el todo lo que son los escombros. Y bueno, insisto, habría que a ojo de ¿cómo se llama? De pájaro, con estos aparatos, con estos drones, hacer una vista de cómo está ahí adentro, porque pues es muy peligroso el que los vecinos nos metamos pues a poner orden. Pues no, porque pues aparte no es nuestra función, ¿no? Entonces, sí, un llamado a los dueños. Entiendo que hay una situación legal ahí que tienen con esos terrenos.
17: ¿Está en litigio?
16: Pero eso entendimos, que la familia estaba en una situación de litigio, y por lo mismo nos dijeron, bueno, pues si quieren tapear, no nos oponemos, porque nosotros estamos en esta situación legal. Pero pues ya no se puede hacer otra cosa, porque pues entre que el portón, que ya es automático para esta gente, y pues hacen de las suyas allá adentro, ¿no? Entonces, pues sí, ojalá haya la manera, a través de las mismas autoridades municipales, que se pongan en contacto con los dueños, a ver qué se va a hacer, porque insisto, el espacio ya una vez adentro pues es muy muy grande. Y y pues da hacia otras viviendas, y de tanto de Paso y Troncoso como de Virgilio Uribe, bodegas y demás. Y bueno, insisto, eso es una cuestión que va a pasar a mayores, y esperemos que no, pero pues esta gente no se va a poder controlar, porque pues insisto, todo lo que ellos ganan pues se lo gastan en el vicio, y en esa situación pues no hay manera de negociar ni de razonar.
5: Son las 7 de la noche con 24 minutos en XEU.
0: Vamos a la pausa.
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5: Son las 7:26 y continuamos en el noticiero de la U con más información.
0: La alcaldesa de Veracruz, Rosa María Hernández Espejo, dijo que el Cabildo ya aprobó el plan de obras del ayuntamiento, por lo que esta semana se van a dar a conocer los proyectos que están planeados para este año. Vamos a escuchar lo que ha comentado el día de hoy la presidenta municipal.
23: ¿Alcaldesa ya presentó su plan de obras?
26: Sí, ya nos los aprobó el Cabildo, ya nos aprobó nuestro plan de obras. Vamos ya a anunciarlo esta semana. Principalmente incluye drenaje y pavimentación en colonias más necesitadas. Y también rescate de espacios públicos y rescate de los centros DIF que estaban cerrados. Por lo menos los más alejados los vamos a reabrir y a dar servicios ahí para las familias.
27: ¿Cuántas obras van a hacer aproximadamente, alcaldesa?
26: Tenemos un promedio de 70 obras, 70. Pero importante, sí. Entre ellas tenemos el proyecto del canal de Jiménez Sur, de ponerlo bonito, toda esa parte, y no solo desasolvarlo, sino también hacer ahí una obra.
27: ¿Te va a entubar?
26: Entubarlo, así es. Porque nos lo ha estado pidiendo la gente. Son más de 300 millones de pesos en ese plan. Sí.
28: ¿Podría aumentar por la medida de participaciones federales?
26: Ya está incluido todo, ya está el programa, ya nos aprobó el Cabildo y esta semana lo vamos a estar presentando al detalle. Sí, bueno, nosotros queríamos repavimentar con concreto hidráulico la avenida Cuauhtémoc, pero no sé si nos vaya a alcanzar el presupuesto. Queremos por lo menos repavimentarla con asfalto. Sí.
28: ¿Cómo sería para el próximo año?
26: Empezamos ese año y hasta donde lleguemos.
27: ¿Sería en partes entonces la avenida?
26: En partes, sí, por partes.
5: Son las 7:29 y continuamos con más información en la U de Veracruz.
0: También previo a la temporada de lluvias, personal del ayuntamiento ha iniciado con la limpia de los canales de aguas pluviales en distintos puntos de la ciudad, de acuerdo con lo que ha comentado la alcaldesa Rosa María Hernández Espejo.
26: Sí, ya estamos limpiando los canales, esperemos que nos dé tiempo porque parece que las lluvias se han adelantado, pero llevamos ya 15 canales limpios de 25 que tenemos en la ciudad, estamos metiéndole más. Hoy tengo reunión con la directora de Obras Públicas y con espacios públicos para acelerar, meter incluso más gente si es necesario, con tal de que estén limpios los canales antes de que termine mayo. Sí.
29: ¿Cuáles siguen o cuáles los canales que van a continuar limpiando?
26: Pues todos tenemos 25. Esta semana estamos terminando de limpiar el de amapolas, el de aluminio, y ya hemos limpiado 13 más. Entonces esperamos terminar en mayo, antes de que termine mayo, poder terminar todos, porque sí están muy asolvados, muy llenos de monte y de muchas cosas. Entonces sí se lleva un poco más de tiempo.
5: Son las 7:30 en XEU.
0: Lo que ha comentado la alcaldesa de Veracruz, Rosa María Hernández Espejo. Por otra parte, Lucía de Los Ángeles Díaz Genao, vocera del colectivo Solecito, esta agrupación conformada por familiares de personas desaparecidas, dijo que la falta de recursos humanos y científicos por parte de las autoridades estatales son las principales causas del déficit de identificaciones de restos humanos que han hallado en fosas clandestinas de Veracruz.
2: Pues no ha sido mayor entrega de restos, así como cada año unos 10 por ahí, pero no ha habido un auge verdadero así de identificaciones como debería de haber, porque tenemos los restos ya. O sea, ahí tenemos lo que nosotros encontramos de Arbolillo, de Punta Puquita, del sistema lagunar. El sistema lagunar lo agarraron del cementerio clandestino y nosotros hemos encontrado muchos allá. Y lo que encontramos en Colina de Santa Fe, los restos ahí están. Pero si no se hacen las identificaciones, pues ¿cuándo lo van a entregar?
3: Sistema lagunar de Alvarado.
2: ¿Perdón?
3: Sistema lagunar de Alvarado.
2: Sí, de ahí. Sistema lagunar.
8: ¿Y a qué se debe? ¿Usted a qué diría que se debe pues esta falta de identificación?
2: Falta de recursos, tanto humanos como científicos, como de todo tipo, porque tiene que hacerse más centros de identificación forense. Evidentemente no tenemos suficientes.
8: ¿Cuántos hay ahorita?
2: Ahorita hay francamente uno. Y en servicios periciales de Jalapa también, ¿no? Entonces, no hay la cantidad de identificación porque no tenemos la cantidad de centros de identificación. Debería ser uno por zona, porque las desapariciones han sido en todo Veracruz.
8: En el colectivo, ¿cuántas mamis diría, esposas, hermanas diría que esperan todavía encontrar?
2: Casi 300. De hecho, hay una señora que le acaban de informar que su hijo apareció en la búsqueda que nosotras hicimos y Arbolillo. Se identificó su hijo ya. Ella, de hecho, ya estaba presente cuando se encontró su hijo. Y ella lo identificó por la ropa. Eso fue ahí en la laguna de Arbolado. Y ella está ahorita. Yo no voy a señalarla porque yo no sé si ella quiere hablar. Pero esa señora ya le acaban de informar que su hijo estaba ahí.
8: ¿Cuándo le informaron?
2: Esta semana.
5: Son las 7:32 en XEU.
0: Lo que ha narrado Lucía de Los Ángeles Díaz Genao, vocera del colectivo Solecito, la agrupación conformada por familiares de personas desaparecidas, fue esta agrupación la que encontró 300 restos humanos en colinas de Santa Fe, en la zona norte de la ciudad de Veracruz, y que ha reclamado y reprochado una y otra vez la falta de instrumentos y de personal para identificar restos humanos hallados en fosas clandestinas. Vamos a la pausa, continuamos.
5: 7:33 en XEU.
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5: Son las 7:34 y continuamos en el noticiero de la U.
0: Tras las versiones de posibles inconsistencias en la carpeta de investigación en el caso del feminicidio de Montserrat Bendímez, el abogado penalista Tomás Mundo dijo lo que podría ocurrir con este proceso penal. Vamos a escuchar lo que ha comentado el penalista.
4: Bueno, lo que he leído, ha habido inconsistencias en la integración de la carpeta, ha habido inconsistencias en el desarrollo propio del juicio hasta donde yo he ido. ¿Y qué es lo que cuida la ley? El debido proceso. Si un desgraciado comete una violación a la ley, tiene que pagar por ella, pero no puede irse inmediatamente a la cárcel. Hay que respetarle todas las garantías que están en la Constitución. Debido proceso, presunción de inocencia, tu autoridad tienes la obligación de poner a un juez y decirle, este señor cometió el delito, y así es el derecho penal. Pero, si tú no acreditas eso, en el caso particular este, por lo que yo he leído de tantas inconsistencias que hay, en el Estado, por supuesto que lo van a condenar, pero la justicia federal revisa todos estos datos que estoy dando, lo que es el debido proceso. Además, tú como abogado asesor jurídico, tienes la obligación de promover todas las pruebas. La fiscalía hace su chamba. Cuando se crea la Ley General de Víctimas, artículo 169, fracción 9 de la Ley General de Víctimas, la federal, te da facultad para promover e incluso disentir de lo que hace la fiscalía. Cuando tú aportas todo el material, la fiscalía hace algo. Y si tú no estás de acuerdo como asesor jurídico, puedes disentir de la fiscalía y aportar el material que tú creas que va a demostrar, a corroborar la hipótesis, en este caso particular, que él es responsable. Entonces, si hay todas estas inconsistencias, repito, lo que he leído, el Estado va a condenarlo. Eso me queda claro. Pero el problema es la justicia federal, que ahí es donde la justicia federal sí revisa, no con lupa, como es el debido proceso, la presunción de inocencia y todo. O sea, esto no es protección a nadie. Esto es una protección para cualquier ciudadano. Aquí, mediáticamente, ya sabemos que él pudo incurrir en el feminicidio de ella. Tu autoridad, tienes la obligación, fiscalía, de probar todo esto. Si todo esto no lo pudo probar la fiscalía, es culpa de los fiscales que integraron la carpeta, no de la fiscalía en general, bueno, en este caso sí la institución, pero yo lo que he hecho siempre es revisar la conducta de los servidores públicos que tienen nombre y apellido de los que integraron la carpeta, y ahí es cuando le quedas a deber a la familia, ahí es cuando le quedas a deber a las víctimas. No son los jueces, no es el juez desgraciado, no, es la fiscalía que no logró integrar correctamente la carpeta de investigación.
12: Aquí son jueces de qué distrito.
4: No, aquí en el estado son los estatales, y eso estoy seguro que lo van a condenar. El problema es cuando llegue a la justicia federal. Ahí va a ser el análisis jurídico técnico de calidad.
12: No sé si se puede venir abajo esto.
4: Por supuesto que se puede venir abajo. Pero sí, eso depende, digo, de la integración. Yo no he participado en la integración, es lo que he leído, y lo que yo he leído.
23: ¿Qué puede pasar? Pues, si no hay una integración adecuada.
4: Correcto, eso sí puede pasar. Eso puede pasar en el ámbito federal.
12: Y si es comprobado de que sí cometió el delito, y aunque no esté la carpeta debidamente integrada.
4: ¿Cómo pruebas tú eso que me estás diciendo?
12: Caso de que se compruebe que sí se cometió ese delito.
4: ¿Y lo prueba la fiscalía? Ah, será condenado.
12: Aunque esté mal integrada la carpeta.
4: No, son dos cosas distintas. Si se integró mal la carpeta, si no se aportaron los elementos, o sea, ese es el debido proceso. Él podrá hacer todo lo que se dice, y peor, pero tiene derechos. Y ese derecho es a ser oído, a ser vencido, a aportar pruebas, y al final el juzgador lo va a condenar. Pero todo esto que estoy hablando lo tiene que integrar la fiscalía con respeto a los derechos humanos. No se trata, como muchos dicen, de impunidad. No, está ahí detenido. Ya lleva más de 4 años, tengo entendido. O sea, 5 años. Entonces, reúne todo el material que tengas en su contra y condénalo. Pero tú, fiscalía, tienes la obligación de hacerlo. Porque si no, sería una barbarie el Estado de Derecho.
23: Que vaya la integración de la carpeta, que no esté bien integrada y que pueda, pues, finalmente aquí ser vulnerado.
4: Falla mucho la integración, los datos de prueba. Ahorita ya sé que están en desarrollo del proceso. Imagínense la fiscalía que no sepa conducir un interrogatorio. que no sepa conducir un contrainterrogatorio. El contrainterrogatorio es para desacreditar el testimonio, la veracidad de los testigos que le hacen daño a la fiscalía. Si son testigos mentirosos, para eso hay una técnica, para poder decirle al juez, pero con técnica, este testigo no es creíble, pero no porque sea un mentiroso, eso es lo que tiene uno que hacer en el juicio, y al final el juez va a resolver, por supuesto.
1: Pero la integración de la carpeta, o sea, lo que se hizo hace algunos años, cuando fue la muerte de Montserrat, también cuenta, ¿no?
4: Esa es exclusiva facultad de la fiscalía y responsabilidad de la fiscalía, integrarla correctamente. Si no lo hizo así, yo creo que ahí hay responsabilidad para los fiscales que tienen nombre y apellido, no la institución como fiscalía, sino los fiscales que le llevaron a cabo.
1: ¿Podría pintar alguna responsabilidad de estos fiscales?
4: Por supuesto, hay un amparo directo en revisión 554-2012 en el caso de Mariana Lima, cuando se dio el caso de feminicidio, donde todos los casos se van a investigar por feminicidio en violencia contra la mujer. Pero ahí dijo algo muy claro la Suprema Corte, se debe investigar la actuación de los fiscales integradores. A partir de ahí puede surgir la posibilidad de investigarlos.
1: Y en este caso, ¿qué tendría que hacer la familia? ¿Solicitar que se investigue también, que se haga esta investigación a los fiscales, o qué puede pasar?
4: Imagínense cómo le dice uno a la familia que no le puede dar justicia porque estuvo mal integrada la carpeta de investigación. Eso es lo más lamentable. Lo demás es denunciar a los servidores públicos. Esto es lo más grave. O sea, no puede haber justicia con una integración deficiente de las carpetas de investigación.
5: Son las 7 de la noche con 41 minutos en la U de Veracruz.
0: Esto es lo que ha comentado el abogado penalista Tomás Mundo Arriaza sobre el caso de Montserrat Bendímez. Por otra parte, la enfermería se está ejerciendo en medio de una crisis por las diferentes deficiencias que existen en el sector salud, tanto a nivel estatal como a nivel nacional, de acuerdo con lo que está alertando Gloria López Mora, presidenta del Colegio de Enfermeras y Enfermeros del Estado de Veracruz, a propósito de que mañana es 12 de mayo, Día Internacional de la Enfermería.
6: Estamos en crisis, lamentablemente la crisis es muy en específico del recurso humano, y no nada más en el estado, sino en todo el país, ¿sí? Y eso genera una herida bastante profunda, porque si para el 2020, que fuimos los que combatimos y yo no quiero decir primera línea, sino que combatimos en cualquier área de laboral el trabajo, y que fuimos a salto de mata ajustando los protocolos de atención y las medidas de seguridad, pues fue precisamente enfermería. Y desde ahí, si de por sí ya veníamos teniendo crisis, a partir del 2020 se genera una crisis aún más, y sobre todo la mental en este sentido, ¿sí? Efectivamente, 12 de mayo, a nivel internacional, instituido por el Consejo Internacional de Enfermería, ¿sí? Sin embargo, bueno, aquí en México, a partir del 6 de enero, pues se hace un acto también representativo. Sin embargo, se solicitó a nivel internacional que los países miembros fueran también a la par con el día 12, pues voy obviamente al nacimiento de nuestra precursora, que es Florencia Nightingale, en este sentido. Y bueno, hay crisis en todas las esferas, no nada más humana, es laboral, es mental, es de salud también, es económica, es de educación. Estamos teniendo muchísimos problemas con los procesos educativos, sobre todo quienes eligen cursar la carrera de enfermería.
0: Oiga, sí. ¿La crisis entonces es por falta de personal o por falta de trabajo para ustedes?
6: Hay dos aspectos. Trabajo hay, ¿sí? Si bien es cierto, este gobierno lo ha manejado en instancias previsoras, pero no tenemos la capacidad. En primera, las unidades de salud de primer nivel siguen siendo unos cascarones, unos espacios muy reducidos, en la cual no se puede ofrecer con un equipo multidisciplinario atención de salud de primer nivel, previsión y diagnóstico oportuno en la mañana, en la tarde, en la noche y en fines de semana. ¿Sí me explico? O sea, ahí tenemos una carencia estructural, una deficiencia estructural. La laboral hay trabajo en primer nivel, existe trabajo en segundo nivel, existe trabajo en tercer nivel. Sin embargo, el sistema de salud se sigue conduciendo por índices enfermera-paciente, pero no índices cuidado de enfermería en pacientes. Y cuando yo digo cuidado de enfermería, es un cuidado integral, o sea, no nada más le voy a batir su problema de salud. Y en cuanto a áreas de oportunidad, pues hay mucho, incluso pacientes, cuidados a domicilio en personas que necesitan, después de que salen de un hospital a recuperarse, requieren no nada más el cuidador primario o familiar, se requiere de la presencia de una enfermera o un enfermero que le dé seguimiento a ese estado de salud, a ese estado de enfermedad en el que cursó un paciente, una persona enferma, y que requiere la familia y esta persona, pues, de orientación, de enfermería, de cuidados propios. Y entonces ahí es donde ya la sociedad no provee un pago honorífico y lo ven como que, además de que cuida al paciente, tiene que lavar, tiene que planchar, tiene que guisar, cuando esa no es la función de enfermería.
0: Entonces hablamos de una crisis en materia de infraestructura, de insumos y de salarios, que son varios aspectos.
6: Así es. En cuanto a salarios, pues bueno, hay una situación por ahí de hace muchos años en la que intervino los sindicatos y bueno, ramificaron, después de una base y un contrato, ramificaron una serie de contratos, de perfiles, vamos a llamarle así, mal encausados, y que hoy sufren las consecuencias muchos de las y los enfermeros, esperando precisamente por parte de su sindicato que se les reconozca una basificación onerosa, al alcance de los que tienen, los pocos que ya se tienen en ese sentido. Por eso, cuando llega el IMSS Bienestar en México, pues obviamente los salarios son atractivos. Sin embargo, aquel que cambió a IMSS Bienestar, sus 15, sus 10 años, sus 8 años que ha ido trabajando como regularizado, precarizado, homologado y de contrato, pues ya no lo reconoce la Secretaría de Salud o el Sistema de Salud, hablando en la Secretaría de Salud, de esa antigüedad, y tiene que empezar de cero en el IMSS Bienestar, lamentablemente.
5: Son las 7:47 en XEU.
0: Esto está señalando Gloria López Mora, presidenta del Colegio de Enfermeras y Enfermeros del Estado de Veracruz. En los últimos años, en la zona conurbada, casi 30 pelícanos han sido rescatados por ciudadanos, canalizados, rehabilitados y regresados a su hábitat por parte de Air Mission, de acuerdo con lo que está comentando el representante de esa organización ambientalista, Sergio Armando González.
7: Efectivamente, ya es el número 27 que se rehabilita, que es recibido por la ciudadanía, que nos los trae hasta las instalaciones y se rehabilita.
0: ¿Cuál es el proceso que llevan a cabo con estos animales?
7: Primeramente son recibidos, la ciudadanía los trae, muchos de ellos no son rescatados directamente por nosotros, sino que la ciudadanía nos los trae. Algunos que nos quedan cerca, pues vamos nosotros por ellos. Primero lo que se hace es una evaluación para ver si nosotros tenemos la capacidad de rehabilitar al ejemplar. Se hace una revisión anatómica, ver si no trae alguna ala comprometida, alguna parte que esté comprometida que requiera incluso de cirugía, y posteriormente, una vez que se identifica si es una rehabilitación que puede darse por nosotros, lo integramos aquí al recinto y comenzamos su rehabilitación. En el caso de ejemplares que tienen extremidades comprometidas, como son alas rotas, patas, a veces anzuelos, o alguna situación que requiera cirugía, lo que hacemos es coordinarnos con los médicos veterinarios especialistas en vida silvestre que conocemos. Incluso nos hemos coordinado con el Acuario Michin para su atención. Anteriormente, hace años, lo hacíamos directamente con el Acuario de Veracruz, antes de que pasara a manos del gobierno del estado, se colaboraba con ellos, porque incluso los médicos veterinarios que trabajaban allí son los que hoy trabajaban en Acuario Michin, siguen siendo particulares. Se hacía la gestión de manera local. Hoy en día no es posible hacer esta gestión, por lo que se buscan médicos particulares o incluso zoológicos fuera del estado de Veracruz para hacer la cirugía. En el caso de que sea una cuestión patológica, o sea, alguna infección, alguna enfermedad, que en la mayoría de los casos es así, la verdad es que mucho de ellos se ha observado que llegan con infecciones gastrointestinales, la gran mayoría. ¿Cómo sabemos esto? Porque se les hace una desparasitación interna y externa, y posteriormente a esta desparasitación ellos comienzan a mostrar mejoría. Casi todos los casos han sido así. Los casos que se han logrado reintegrar, claro, cuando traen una extremidad rota, pues no son reintegrables, pero cuando sí se han logrado reintegrar, la gran mayoría de los casos, si no por decirlo todos, son por infecciones gastrointestinales. Esto quiere decir que se alimentan de algo que debe de estar contaminado. Después de esta desparasitación interna, se empieza a alimentar de manera más fuerte, más frecuente, y ellos muestran una clara evolución hasta su liberación.
0: ¿Qué hacer en caso de encontrarse con un ave de este tipo? ¿Cuál es el proceder?
7: Lo que deben de hacer en el caso general de vida silvestre es ya

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7: Soy Joel Cruz y le estoy informando en el noticiero de la U. Usted nos escucha porque nosotros los escuchamos.
8: Son las 7 de la noche con 52 minutos y continuamos con más información en la U de Veracruz.
7: Y ahora tenemos este reporte de nuestro compañero Javier Domínguez de Redacción de Noticias. Buenas noches, Javier, adelante.
9: Gracias, Joel. Muy buenas noches. Para informar que el contraalmirante Fernando Farías Laguna, quien es sobrino del exsecretario de Marina Rafael Ojeda, fue trasladado de una comisaría de la Policía Federal Argentina al penal de máxima seguridad ahí en Buenos Aires, mientras continúa el proceso judicial en su contra por presuntos vínculos con el huachicol fiscal. Reportes señalan que la defensa fue notificada de este traslado y espera la programación de una primera audiencia para revisar la situación migratoria del contraalmirante. Cabe recordar que Farías Laguna fue detenido el pasado 23 de abril en un operativo coordinado entre la Fiscalía General de la República, la Secretaría de Seguridad y Protección Ciudadana, la Secretaría de Marina, pero también la Interpol de Argentina. Las autoridades mexicanas lo señalan como supuesto líder de una red de huachicol fiscal, además de contar con una orden de aprehensión por delincuencia organizada, y también se informó que utilizaba un pasaporte falso de Guatemala. Además, en noviembre del año pasado, una juez federal lo declaró sustraído de la justicia luego de no presentarse a una audiencia de imputación, esto en Almoloya de Juárez, en el Estado de México. Pero bueno, ya el contraalmirante Fernando Farías Laguna fue trasladado al penal de máxima seguridad en Buenos Aires, Argentina, donde se espera una primera audiencia. Los detalles ya se encuentran disponibles en nuestro portal de noticias en xeu.mx en la sección nacional. El reporte, Joel, muy buenas noches.
7: Gracias, Javier Domínguez, buenas noches. Sobre este tema, fíjese que está circulando una carta en donde, ante la exigencia de la presidenta Claudia Sheinbaum de presentar pruebas y elementos contundentes en acusaciones penales, el vicealmirante Manuel Roberto Farías Laguna le está solicitando su intervención y también congruencia para que las autoridades respeten sus derechos, ya que asegura que él ha sido encarcelado sin pruebas irrebatibles. Es lo que está señalando en una carta, en su quinta carta enviada a la presidenta. El procesado por presuntamente encabezar una red de huachicol fiscal, se queja de que las autoridades investigadoras pretendan reservar por motivos de seguridad nacional toda la información que sirva para demostrar su inocencia, un hecho que afirma lo pone en estado completo de indefensión. No se cumplen, dice en esta carta, no se cumple ni en lo mínimo con el que tenga que haber pruebas contundentes ni documentos con base en la legislación que demuestren la culpabilidad de la persona ni el sustento de las pruebas que deben de ser fehacientes y contundentes. Es por ese motivo que vuelvo a solicitarle su valiosa intervención, dice en esta carta, y evite que se sigan cometiendo injusticias y arbitrariedades. Le solicito que tanto la Fiscalía General de la República como la Secretaría de Marina me proporcionen la información solicitada como derecho de defensa y así seamos congruentes con la justicia que usted dice que los mexicanos contamos y merecemos, porque en mi caso no es así y tengo las suficientes pruebas para sustentar lo que aquí le expreso bajo protesta de decir verdad. Esto es lo que está señalando la carta. Farías refiere que la falta de pruebas en su contra puede verificarse en la audiencia de vinculación a proceso en la causa penal 325/2025, donde lo sujetaron a procedimientos sin prueba alguna, que cuente con circunstancias de tiempo, modo y lugar por el delito de delincuencia organizada con la finalidad de cometer delitos en materia de hidrocarburos, siendo víctima, agrega en esta carta, siendo víctima de un efecto corruptor ocasionado por una conferencia de prensa un día antes de mi audiencia de vinculación, donde se me exhibió como culpable de delitos de delincuencia organizada en materia de hidrocarburos, ocasionando que ya

0: tenga 8 meses privado de mi libertad sujeto a una vulneración sistemática de mi presunción de inocencia y del derecho a una defensa adecuada. Es lo que agrega. También añade, pese a haberlo solicitado en reiteradas ocasiones, a la fecha no ha tenido acceso completo a la carpeta de investigación, ni le han facilitado la información solicitada como actos de investigación a la Marina, además de que se pretende reservar información de la indagatoria por seguridad nacional. Y puntualiza en esta carta: señora presidenta, es menester mío hacerle saber que pese a todas y cada una de las arbitrariedades que he sufrido, así como mi familia, y con base en lo que reiteradamente ha mencionado en sus conferencias del pueblo del día 30 de abril y del 1 de mayo, aún no pierdo las esperanzas de acceder a la justicia que usted pregona existe en el Estado mexicano. Es lo que señala en esta misiva el vicealmirante Manuel Roberto y el contraalmirante Fernando Farías Laguna, sobrinos políticos del exsecretario de la Marina en la época de el expresidente López Obrador, el exsecretario de Marina Rafael Ojeda. Se le imputa de liderar una supuesta red de corrupción de marinos en las aduanas que permitió supuestamente el desembarque de 31 buques con huachicol fiscal en Altamira y en Tampico entre el 2024 y 2025. Manuel Farías fue detenido el pasado 2 de septiembre en Salina Cruz, Oaxaca, con base en una orden de aprehensión, y desde entonces está preso en el penal del Altiplano. Y ahora su hermano fue capturado el pasado 23 de abril pasado en Buenos Aires, en Argentina, y está sujeto a un juicio de extradición. Y ahora está enviando esta carta nuevamente a la presidenta Claudia Sheinbaum, en donde le pide congruencia y asegura en la misiva ser procesado, supuestamente ser procesado sin pruebas. Es lo que hay sobre este caso de los hermanos Farías Laguna.
1: Son las 7 de la noche con 59 minutos en XEU.
0: Karina Cortés, te escuchamos.
1: Gracias, Joel. Fíjense que hoy les voy a platicar en la sección de Tecnociencia en el portal de www.xeu.mx sobre por qué participar en actividades artísticas se asocia a un envejecimiento más lento, según un estudio que publica Innovation in Aging y encabezado por la University College of London, que analizó la respuesta a una encuesta y los datos de análisis de sangre de 3,556 adultos del Reino Unido. Estos investigadores compararon la participación en actividades artísticas y culturales con los cambios químicos en el ADN que influyen en el envejecimiento biológico sin alterar el código genético. Las personas que participaban en actividades artísticas y culturales con mayor frecuencia y de más variedad parecían tener un ritmo de envejecimiento más lento y una edad biológica más joven, tal y como sugieren los cambios en el ADN. Por eso, las personas que realizaban alguna actividad artística al menos una vez a la semana parecían envejecer incluso un 4% más lentamente que quienes realmente lo hacían. Y ese resultado es similar a lo que observaron entre quienes hacían ejercicio por lo menos una vez a la semana. O sea que si tú no haces ejercicio y no haces ninguna actividad artística, tienes garantizado que vas a envejecer más rápido. Si quieren ampliar toda la información que se encuentra en el portal en xeu.mx, visiten la sección de Tecnociencia, porque ahí usted también se dará cuenta de cuáles fueron los indicadores que utilizaron estos investigadores para sacar estas conclusiones.
0: Gracias, Karina Cortés. Los últimos comentarios y reportes. Por acá nos dice Josué Migar, en sintonía desde Chacaltianguis, Veracruz. Estamos escuchando el noticiero de la U vía online. Saludos a la familia Miranda. Muchas gracias por comunicarse y por sintonizarnos. Por acá nos están reportando que hay un incendio desde la tarde y que con el viento se ha extendido más hacia el Bayo, Antón Lizardo, municipio de Alvarado, que ya tiene rato que está pues la columna de humo que están observando los vecinos. Nos comparten imagen sobre esto que están reportando. Gracias por comunicarse. Nos despedimos, se queda con Polémica. Yo le recuerdo seguirnos a través de las redes sociales, pero sobre todo visitar nuestro sitio de internet xeu.mx. Ahí le seguimos informando a las 9 de la noche, la cuarta emisión del noticiero de la U. Juan Carlos Loyo en los controles. Hoy nos dice que cumple 45 años de muerto Bob Marley y nos deja con algo de su música.

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0: sean ustedes bienvenidos a Polémica de XEU 98.1 FM y también internet en XEU.mx. Lunes arrancamos nuestro inicio de semana. 11 de mayo, iba a decir 5 de noviembre, nada que ver. Lunes 11 de mayo del 2026, vamos a hacer polémica y una polémica buena porque tenemos casa llena con excelentes invitados y panelistas. Como cada semana, saludo con mucho gusto a nuestro psicólogo Víctor Barajas. ¿Cómo estás, Víctor?
1: Hola, Cari, muy buenas noches. Un gusto poderlos saludar nuevamente un lunes más de polémica y con este tema que está muy al análisis, muy del impacto de la psicología social y ver que a qué conclusiones llegamos y que también el público participe el día de hoy.
0: Así es, bienvenido. Fíjate que también nos acompaña la psicóloga y tanatóloga Adita Aditona. ¿Cómo estás, Ada?
2: Hola, me encanta saludarte el lunes, casi siempre vengo los fines de semana,
0: sí,
2: ¿verdad?
0: Casi siempre vengo los viernes.
2: Y también es un tema bastante interesante.
0: Y a lo mejor sí también vienes el viernes.
2: Ah, está bien. Es un tema bastante interesante, como lo decía mi colega. Porque toca ética, emociones, y vamos a ver qué tal nos va hoy.
0: Sí, toca muchas aristas, pero bueno, usted ya escuchó la música de fondos de Michael Jackson, le adelanto antes de presentar a nuestro invitado que viene en modo fan, que vamos a platicar de si se debe separar al artista de su obra, y dice, van a decir, ay, es polémica de película, pues no es polémica de película, porque no nada más vamos a hablar de Michael Jackson, sino de otros artistas, porque la verdad es que creo que es un dilema ético personal, como decía Ada, y hoy viene también con nosotros nuestro querido chefcito, el chef Iván García. ¿Cómo estás, Iván? Bienvenido.
3: Bien, bien, Karina. Hoy no venimos en modo chef, hoy venimos nada más de fan Iván. Y sí, o sea, un gusto compartir hoy el panel con Víctor, con Anita. Cari, los controles a la conciencia, tenía ratísimo que no lo miraba.
0: Los controles.
3: Sí, sí. Y bueno, también agradecer que nos reciban en esta hermosa noche de lunes tan fresca.
0: Sí, oye, bendito Dios, hay airecito, ya nos hacía falta. Oigan, y quiero aprovechar, porque pues ayer no estuve al aire, si usted escuchó el sábado, los programas del sábado, seguramente escuchó las felicitaciones, pero a todas las mamis que todavía seguimos como que en este ambiente, bueno, más bien es como la resaca del 10 de mayo, ¿no? Muchas felicidades, espero de corazón que se le hayan pasado bonito. A los que ya no tienen a sus mamis con ustedes, les mandamos un abrazo, un beso y un apapacho. Y bueno, pues felicidades a sus mamis de ustedes también.
3: Gracias. Gracias. Felicidades también a ti, Cari.
0: Gracias, gracias. Y pues vamos a hablar de esto de separar al artista de su obra. La verdad es que la película de Michael Jackson me hizo pensar en eso. La fui a ver ya tiene como 2 semanas, o sea, el fin de semana que salió prácticamente. Pero yo creo que cabe, o vale la pena hacer como esta polémica, muy aparte de que si fuera una polémica de película. Porque no es el único personaje o el único artista cuya vida resulta un escándalo. Y muchas de estos escándalos se han dado a conocer ahora en estos tiempos con las redes sociales y después de muchas cosas, o incluso yo creo que cuando analizamos, ¿no?, el arte y la cultura, verdaderamente encontramos diversas personalidades, no nada más del mundo de la música y del espectáculo, que pues han atravesado este tipo de casos, pero yo creo que Michael Jackson es como que el más icónico. Porque es un gran artista. O sea, verdaderamente el ver esta película te hace pensar en lo grande que era. O sea, yo creo que, y nosotros que crecimos en este tiempo, Ada y yo, ustedes son más jóvenes, la conciencia, que a la conciencia le tocó, yo creo que más Michael Jackson en todo su esplendor. Pues estábamos como que muy conscientes que por qué era el rey del pop, pero el verlo ahí en la pantalla te hace recordar. Y volver a sentir todo lo que se sentía cuando lo veías cantar, ¿sí? Entonces, ¿qué opinan de Michael Jackson como artista, Iván?
3: Es que hablar de Michael Jackson, Dios, o sea, palabras me van a faltar, yo creo, programa me va a faltar. ¿Por qué? Porque estamos...
0: ¡Eres muy fan!
3: No, es que independientemente de que yo sea muy fan, hay que reconocer que fue un parteaguas de marcar un antes y un después, ¿no? Tanto la industria como cuando era joven, que empezó con los de Jackson o de Jackson 5, hasta los últimos, cuando empezó su carrera solista, ¿no? El marcar un antes y un después en la producción de videoclips, ser el primer artista afroamericano o negro en estar en una cadena televisiva, ¿no? Que un niño de 12 años le haga competencia a los Beatles, O sea, ese tipo de cosas son los que hicieron icónico a Michael Jackson. Recientemente ya hay nuevos récords que acaba de romper en 6 épocas diferentes de estar en las listas número 1. Ahorita, 17 años que no está en este mundo, Michael Jackson sigue rompiendo récords que muy difícilmente las personas o artistas con plataformas de streaming lo pueden hacer, ¿no? Y él en ese tiempo no había tanto streaming, o más bien no había nada de plataformas digitales. Él fue rompiendo todos esos esquemas, esos paradigmas y todos esos imposibles. También tiene una fuerza mental impresionante, porque vivir todo lo que él pasó, lesiones, problemas mentales, físicos, ¿no?
0: Superar tantos abusos.
3: Y en parte la pregunta que es, me encanta, ¿por qué? Porque él plasmaba su vida en sus obras, ¿no? Tan solo, pues, los que vimos ya la biopic, vemos que, pues, desde muy joven, pues, lo pusieron a trabajar. Y él, en su álbum Off the Wall, marca una canción que se llama The Working Day and Night, que dice textualmente en español, me tienen trabajando día y noche, que era realmente lo que pasaba desde, pues, sus épocas de niño. Y, pues, también eso lo hizo tener un síndrome que le llamaron el síndrome de Peter Pan, que es esta persona que no quiso crecer o que se refugió como un niño. Entonces yo siento que Michael Jackson sí es como un gran referente icónico, tanto para las generaciones pasadas como para estas nuevas generaciones y las que vienen. He ahí la frase que dice que Michael Jackson es el único artista que tienen fans que aún no nacen.
0: Ok, sí, sí es cierto. Fíjate que ahorita estaba recordando una frase de un filósofo, no sé si en algún momento estudiaron a Foucault, en la universidad, ¿no? Yo creo que los comunicólogos, los psicólogos, a veces nos toca estudiar filosofía. Y él tenía una frase que decía que el autor desaparece frente a su obra. O sea que lo que realmente importaba era el texto, no la persona que le escribió. O sea, y me gusta esa frase, ¿no? De que el autor desaparece frente a su obra. Muchas veces cuando escuchamos a Michael Jackson, pues ya no pensamos en todo lo que pasó. ¿Qué hubiera pasado si todo ese escándalo hubiera sido en estos tiempos? ¿Sería posible separar al artista de su vida personal ahora, por ejemplo, en un mundo tan cancelable? ¿Qué opinas?
2: Lo que pasa con Michael Jackson es que su arte trascendió lo que es él.
0: Ajá.
2: Entonces, brilló más el éxito que a lo mejor la historia sombría, ¿no? Digo que hasta hoy está como que no es verdad. Seamos honestos, ¿no? Entonces, eso pasa. Y no nada más a lo mejor, bueno, Michael Jackson es un ícono, como decía
3: Iván,
2: o sea, tiene fans que todavía no nacen. Vemos a niños de 2-3 años bailando a Michael Jackson, ¿no? Entonces, aquí la realidad es que la obra de Michael trascendió lo que es él. Trascendió a lo que...
0: Veo caras. ¿Estás o no estás de acuerdo, psicólogo Víctor Barajas?
1: Es que yo al pensar de el nombre de Michael Jackson, se ven a la mente los escándalos.
0: Sí.
1: Lastimosamente, muy a pesar de todo el legado musical que dejó, pesa más sus escándalos, todos los rumores, porque no están 100% comprobados que fueron realmente verídicos todo esto. Yo de manera personal no he visto la película. Estoy que sí la quiero ir a ver porque me atrapó el tráiler, como todo espectador del cine, más cuando me enteré que era familiar de él el protagonista. Entonces dije, ha de ser una película que ha de tener garantía, pero... Para mí sí llega a pesar más la parte de lo personal de un artista, porque está dejando realmente ver su propia naturaleza. Esto, cabe mencionar, no exclusivamente de Michael, sino de la mayoría de los artistas que hoy en día están teniendo o pasaron por un foco de problema de cualquier índole. Entonces viene siendo esta parte de que al pensar en alguien se te va a venir siempre lo negativo. Y es igual con las personas. Sí. Si yo te pregunto a cada uno de ustedes, denme ahorita 3 palabras que los describan, vamos a tardar mucho en pensarlas. Pues les digo, descríbete en 3 palabras negativas, automáticamente las vamos a decir. y así está programado ya el cerebro humano por todo lo que la sociedad nos señala, que es lo negativo de cada uno de nosotros.
0: Uh-huh. Sí, fíjate que es muy difícil, ¿no? O sea, verdaderamente es muy difícil, porque al menos en el caso de Michael Jackson, pues todas estas cosas que dan tanto de qué hablar tienen que ver con abusos a menores. Entonces, todo esto, pues, como decía el psicólogo, sigue latente. O sea, va a ser muy difícil que la gente olvide esto.
2: Lo que pasa es que ahí...
3: No, sí.
2: Ahí caemos en que es como un problema o un reflejo de identidad, ¿no? De cada quien, de acuerdo al valor de cada quien. Si respondemos, hay que separar la obra, si decimos sí, es porque el arte puede trascender más allá de la persona. Y si decimos que no, es porque no debemos olvidar que hay un ser humano con errores detrás de eso. Obviamente que también depende de qué tipo de errores. En el caso de él, hay abuso sexual de por medio. No, que eso, digo, que están entre error, que sí, que
0: ay,
2: no.
0: A ver, Iván, ya está. A ver,
3: sí,
0: Iván.
3: Sí, no, es que... Bueno, ahorita lo comentó el psicólogo Víctor, es eso, ¿no? El cerebro está programado para tener, recibir cosas negativas, ¿no? O sea, dices algo negativo y se te viene enseguida a la mente. Lo que han hecho los tabloides, como él les llamaba, o en los periódicos y los noticieros, era eso, venderte la parte negativa de su persona, de él, vamos, ¿no? Pero ¿por qué no decían lo bueno? Que es el artista que más ha donado a la caridad, más de 300 millones de dólares donándose a la caridad, y que aún sigue donando mediante una fundación que lleva a su hijo Prince Jackson, ¿no? Realmente el tema de las acusaciones, vamos a ponerlo, hay dos en el 93 por el muchachito este Jordan Shander y el del 2003 por Gavin Garbizo. Vamos a centrarnos en el 93, ¿ok? En el 93, el mero pick de Michael Jackson, gira Dangerous, vino a México. De hecho, en México termina su gira Dangerous. Y de ahí, pues, siguiente se mete a rehabilitación porque él tenía una dependencia fuerte a los analgésicos por cuestiones físicas y por el accidente en su cuero cabelludo. Y bueno, sigue haciendo música. Pasa las acusaciones porque ganó una demanda civil que era darle dinero a esa familia. Y sigue haciendo música en el año 95-96 con su álbum History, ¿ok? La gente, si bien él tenía miedo de eso, de que las acusaciones afectaran su carrera musical, realmente no afectó. Solamente que hizo, bueno, castigo a los Estados Unidos, porque en Estados Unidos no hizo giras de esa gira de History, nomás hizo una fecha, pero se centró más en Europa, Japón, África, ¿no? Y inclusive es eso, la gente, si bien sabían que Michael Jackson no hizo eso en la primera acusación, no hubo pruebas, pero pues si bien se llegó a un acuerdo y salió libre, pues la gente dijo, bueno, ok, es libre, va, no hubo algo, un castigo para él. Entonces quiere decir que, bueno, pues siguió consumiendo su música. Los patrocinadores sí, pues obviamente no se quisieron jugar por manchar pues su reputación, eso es realmente normal en cualquier otro tipo de patrocinador. Pero la gente sí prefirió seguir apoyándolo, a pesar de que sabían que, aunque no había como tal pruebas, pero realmente era inocente. En el 2003 la cosa cambia, ¿no? En el 2003 pues ya es un Michael Jackson más maduro, un señor ya de 40 años, ¿no? Y ahí él de plano dijo, no, mejor me voy a juicio, que tengo que llegar a las últimas consecuencias, voy a hacerlo, y eso le costó su dependencia física y mental. Uh-huh. Pero se comprobó ante 10 casos, o sea, 10 acusaciones, en las 10 salió inocente.
0: Oye, pero es que era, yo estuve leyendo las acusaciones así como algunas, y la verdad es que sí, es como que muy... Era como que muy turbio.
3: Estaba muy, muy turbio, pero pues también se concluyó y se dieron cuenta en la corte y su abogado de Michael Jackson, que los acusados o los acusadores, en ese caso Gavin, la familia Garbizo, estaban inventando todo el momento, y se dieron cuenta con una revista para adultos que tenía Michael uh-huh. Jackson, que coincidía con una fecha que era diferente. Entonces dijeron, a ver qué onda, y ahí fue donde realmente se dieron cuenta que todos estaban mintiendo sobre la marcha, y pues ganó Michael Jackson, ¿ok? Ahora, nadie cuenta, y los medios de comunicación de ese tiempo en Estados Unidos no dijeron, que la familia Garbizo, tanto la madre como el padre, ya tenían antecedentes de que no tenían buena reputación ante la policía. Ya habían sido acusados de mentir. Por ejemplo, la mamá había demandado a una empresa de ropa que porque según la habían estafado, algo así. Pero como no salió y no hubo nada a cambio, pues se dejó el caso impune. Pero pues bueno, todos se centraron a Michael Jackson y pues realmente Michael Jackson hasta la fecha sigue siendo un hombre redituable.
0: Pues vamos a ir a la pausa y enseguida regresamos. Yo creo que lo defiende mucho. ¿Qué opina el público? Al 2295-09-7289.
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0: Ya son las 8:23 y estamos de regreso con más de Polémica aquí en la U de Veracruz. Y hoy le preguntamos si usted qué opina, ¿se debe separar al artista de su obra? Sobre todo estos personajes tan funables y cuestionables. Fíjense que vamos a ir a la pausa y enseguida regresamos, pero le mandamos primero saludos al ingeniero Alberto, que le manda saludos a su esposa. Dice que están viendo al águila. Oiga, ¿cómo que están viendo al águila? Debería ser, está viendo, está escuchando Polémica. Vamos a la pausa y enseguida volvemos.
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0: perro. Ya son las 8:26 y estamos de regreso con más de polémica aquí en la UD de Veracruz. ¿Ustedes qué opinan? ¿Se debe separar al artista de su obra? Bueno, ya decíamos que Michael Jackson tiene severas acusaciones de diferentes casos sobre abuso sexual. Incluso en algún momento Sheryl Crow, que fue la esposa de Lance Armstrong, que afirmó, ella fue corista de Michael Jackson. Y cuando le preguntaron si había visto el documental este de Leaving Neverland, ajá, ella dijo que no, pero que sí se cuestionó en algún momento cuando hablaba sobre este chiquito, sobre James, que era el niño que salía, incluso está vestido así como Michael Jackson, que dijo, no es posible que este niño esté aquí, ¿en dónde están sus padres, no? O sea, habían varias acusaciones, no nada más fueron unos chicos. Sin embargo, a ver, el psicólogo tiene allá un comentario que dice que piensan que sí es inocente.
1: Ah, sí, acá me están comentando que Michael Jackson para ellos sí siempre fue inocente. Y pues como lo decía hace ratito, o sea, no se sabe. Todos son como que suposiciones al aire, y justamente en la pausa les comentaba aquí al panel de que imagínense el caso de Michael Jackson hoy en día, cuando estuvo en foco la marcha de Me Too, la protagonizada por los jóvenes que alzaron la voz por los temas de abuso, de acoso. Entonces, ¿qué impacto hubiera tenido hoy, en pleno siglo XXI, ese escándalo?
0: Pues hubiera, no, pues sí, hubiera un linchamiento, pues sí, social bárbaro, ¿no? Si en ese tiempo por cualquier cosa te funan. Entonces, ¿se debe entonces sí separar al artista de su obra?
2: Yo digo que no.
0: Tú dices que no se puede.
2: No. Bueno, que no debemos.
0: No debemos. O sea, si cancelamos a alguien por su manera de ser o sus errores, también deberíamos de desechar.
2: Lo que pasa es que hay de errores a errores. Entonces, uh-huh, también, si no lo desligamos, por decirlo, es apoyar el contenido y como que minimizar si son culpables, aclaro, ¿no? En el caso de Michael, pues hay un dilema, ¿no? Pero, o sea, si sabemos, si es muy tangible que no son personas buenas para el entorno, como por qué consumir lo que venden, hacen, lo que hacen, porque es minimizar.
0: Víctor no está de acuerdo, lo veo hasta enojado.
1: Si vamos a eso, vamos a empezar a minimizar y hacer menos a cada uno de los artistas. Como por ejemplo, el caso de James Rodríguez, cuando todos se enteraron que él iba a pagar 40 millones de dólares por tener a su segundo hijo en fecundación in vitro, y hay gente que lo funó, que lo dijo que por qué, si él podía, que esto y que el otro, fue su decisión. Al igual, imagínense, si hubiéramos funado a Blake Lively con el caso de que se armó con el tema de abuso, igual que sufrió cuando estaba grabando esta famosa película de Romper el Círculo. Entonces, no nos podemos ir juzgando y etiquetando a las personas por acciones que ellos mismos estén haciendo. Sí se logra ver un poco el reflejo de su persona, pero ¿qué es lo que me va a importar a mí más como artista? Lo que a mí como fan, lo que me está vendiendo realmente, que a mí me llama la atención el su música o su vida personal. Y aquí me voy a poner yo de fan, de ejemplo de fan, con RBD. Ajá. Todo lo que se habló, por ejemplo, de Anahí, yo como fan de ella, no voy a seguir a lo mejor las prácticas que ella cometió, porque me conozco. Entonces, esa es la parte en que debemos de aprender a diferenciar de la vida de la persona, no juzgarla, porque no sabemos qué lo orilló o qué lo llevó a cometer esas acciones, y sin embargo, pues se queda como una historia de superación y de vida. Cómo fue él también el caso de Michael Jackson, que a raíz de todo lo que se dijo, él hoy en día sigue facturando.
0: Uh-huh. A ver, ¿qué opinas, Iván?
3: Y muy buena factura, ¿eh? Sí. Y muy buena factura. Sí, no, bueno, yo creo que, por ejemplo, voy a salirme tantito del contexto de Michael Jackson. Voy a poner un poco el ejemplo de los corridos tumbados, sin meterme tan a profundidad porque es un tema delicado, ¿ok? Pero bueno, todos sabemos que los corridos tumbados están pues cancelados, ¿no? Que hay multas por escuchar corridos que toquen corridos tumbados, perdón, ¿no? Sin embargo, pues hay gente que lo sigue consumiendo, ¿no? Hay gente que, lo pongo con gente de mi edad, ¿no? Jóvenes que siguen apoyando ese tipo de contenidos y que hasta la fecha en los conciertos les piden a los cantantes que sigan tocando ese tipo de contenidos. Digan ustedes, bueno, todos sabemos que eso está mal, ¿no? La letra, lo que contienen está mal, pero la gente lo sigue queriendo. Y pues obviamente hay gente, por ejemplo, hay artistas que de ese medio que tienen ese tipo de vida o esa doble vida, y hay gente que no, pero sin embargo siguen apoyando al artista y ahí no juzgan. ¿Por qué? Porque es algo de moda, que porque es un grito social, que porque esto, que porque el otro. En este caso, Michael Jackson, les digo, yo creo que sí se debe de separar la vida del artista, porque a lo que él representa en sus obras, en músicas, inclusive hasta en sus dibujos, porque era muy buen dibujante, no es ni la mínima parte con lo que sufrió realmente. O sea, él realmente se cayó muchas cosas, ¿no? O sea, él realmente no dijo todo lo que decía, lo que quiso decir, pero en su corazón todavía quedaba más por decir. O sea, estoy divagando un poco, pero es eso. Entonces, sí siento que se tiene que separar esa parte del artista con su obra en el aspecto de Michael Jackson. ¿Por qué? Porque sí lo representa, pero no del todo.
0: Uh-huh. A ver, psicóloga.
2: O sea, yo vuelvo al punto.
0: Sí.
2: En el caso de que alguien es culpable, no podemos separar lo que hizo de su obra. O sea, la pregunta en relación a los corridos tumbados y la atmósfera, ejemplo, podríamos preguntar entonces qué responsabilidad tenemos nosotros como público frente a quien admiramos. Entonces cada quien va a contestar de acuerdo a los límites que cree tener. No, en el caso de nosotros, a lo mejor somos más analistas y decimos un corrido tumbado que nos va a... Y alguien, bueno, si ves a los muchachos ahorita que se proyectan y terminan sintiéndose el protagonista. Es que es eso, o sea, digo, respeto el punto, pero si alguien es culpable, también hay que los límites van a venir de acuerdo a lo que vives, ¿no? O a las emociones que manejes. Es un ejemplo. Digo, no tengo hijos, pero alguien que tiene un hijo que en algún momento estuvo expuesto ante alguien que lo toca, va a aprender, no sé mucho de leyes, pero va a aprender que aunque la otra persona diga que es inocente, en el caso de Michael, está probado que no y todo, pero sí va a proyectar entre que aclaran o no, el proteger al infante,
0: uh-huh.
2: ¿No? O sea, porque en lo que dicen si es o no es...
0: El infante protegido.
2: Hay que protegerlo, o la persona que señala hay que protegerla. O sea, es eso. Si hablamos de Michael, en el caso, voy a tocarlo, si hablamos de Gloria Trevi...
0: Sí, también, o sea, hay una historia. Estamos hablando de casos afuera, pero en México, ahorita Víctor decía el de Anaí. Ajá. Vámonos con el de Luis de Llano con Sasha Sokol. O sea, Sasha también tenía como 13, 14 claro. años cuando comenzó años a ser novia, en entre comillas, de Luis de Llano. ¿Y qué hacen? ¿A quién criminalizan? ¿A la mamá? ¿Que dónde estaba la mamá? Cosa que yo también pienso lo mismo. Sí, pero bueno,
2: como mamá me preguntaría eso,
0: pero ¿no? el hombre anduvo con una niña y a la vista de todos y todo mundo se daba cuenta. O sea, lo mismo pasaba con Michael según las personas que estaban cerca de ahí, y era que tenía a los niños ahí, incluso está viviendo en su casa, y los papás. O sea, en el caso de Luis de Llano, criminalizamos a Sasha y decimos un montón de cosas de Sasha y de la mamá, pero al hombre no se le criminaliza. Y el hombre era uno de los más grandes productores de la televisión mexicana en los años 80 y 90.
2: Trabajaba con puro joven.
0: Trabajaba con puro chavito y con pura chavita. Ahora, ¿cuántos no han andado con chavitas? El Güero Castro con Angelique Boyer. Uh-huh. ¿Cuántos años tenía el hombre cuando empezó a andar con Angelique, que también estaba súper chiquilla, no? O sea, hay un montón de casos similares.
3: El César Gómez.
0: Al psicólogo Víctor yo lo veo enojado. A ver,
1: dale, es que a mí hay algo que no me termina de convencer mucho, es de que si en nosotros va a estar la decisión de qué vamos a consumir y de qué no. Si a mí no me gusta tal cosa, no la voy a consumir y no voy a estar hablando acerca de eso. Pero si a mí algo sí me gusta, voy a defender eso que a mí sí me está gustando. En mi caso, y creo que me van a funar o van a venir encima muchas personas, a mí nada que ver de la banda, los corridos, nada, a mí nada no me gusta. No es como que diga yo, voy a contratar a la banda y eso que el otro no. Más sin embargo, en el ambiente en el que me desenvuelvo, con la gente con la que estoy, les gusta, lo consumen y demás. Y mi postura es de que no voy a demostrar que no me gusta por no arruinar la fiesta y demás, nada por el estilo. Pero ahí me quedo y no voy a estar con la postura de que, ay, no es que esa música está hablando acerca de esto, no es que este artista por lo que consume está haciendo esto, no, porque a mí es algo que no me gusta, es algo que no me va a, que no me voy a desgastar por defender mi postura a algo que no me gusta. En el caso de Michael Jackson, yo no soy fiel seguidor de su música, mas sin embargo, hubo una serie muy famosa de que se dedicaba a hacer covers, que fue la de Glee, que a mí, a través de esa serie, yo empecé a conocer toda la música de décadas anteriores, y fue que caí y empecé a escuchar música de Michael Jackson, como la de ABC, Thriller, y demás, que dije, ala, qué padre, qué bonitas canciones, cómo las manejan ellos a su estilo y a la raíz de esto. Pero vuelvo a lo mismo de un principio. A Víctor, al hablar de Michael Jackson, se le viene a la mente sus escándalos en primera instancia y luego su una u otra música que me sé por la serie de que estuve viendo.
0: Ahora, ¿a cuántas personas no conocemos que por X o por Y han cometido algún error en su vida y por eso las recuerdan? Y las van a recordar por siempre por eso. Y ahí entonces ahí te das cuenta que sí, que no se puede separar al artista de su obra.
1: Igual
0: o al personaje de sus errores, porque hay gente, incluso políticos, que han tenido errores garrafales y que lo sigues, o sea, exactamente, o sea, y al fin y al cabo.
2: O sea, es que sí podemos reconocer que algo es bueno y decidir, como dice él, consumirlo o no.
0: Por ejemplo, decías hace rato de Gloria Trevi.
2: Yo no compraría un disco de Gloria Trevi y no iría a un concierto.
0: Gloria Trevi la perdonaría. Pero la perdonamos, se nos olvidó, ¿fue víctima o victimaria? Vamos a la pausa y enseguida regresamos, son las 8:38.
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9: Son las 8:38.
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0: Ya son las 8:41. Qué buena polémica del día de hoy. Le invito a que se comunique con nosotros al 2295-0972-89 y al 229-2010-100 y 229-2010-101. A ver, si se debe separar al artista de su obra. Hablábamos previo a la pausa de Gloria Trevi, psicólogo Víctor. Gloria Trevi, con tantos escándalos, también fue una red de trata de blancas muy grande. O sea, fue un caso súper sonado, súper documentado, hasta libros. Fue un asunto también de abuso infantil, porque todas eran unas chavitas súper chiquitas. ¿La perdonamos o no? ¿Víctima o victimaria?
1: Eso no sé. Es que todo, en este punto, todo lo que sabemos, lo sabemos por cosas de redes sociales, por cosas de medios de comunicación, por cosas que han publicado, que han dicho, y por lo poco que ella ha llegado a comentar, que yo creo que es muy esporádico el que ella comente de eso, pero yo creo que le daríamos el beneficio de la duda. No sé, o sea, no puedo meter las manos al fuego por alguien que no conozca, literalmente. O sea, sí consumo su música una que otra, pero no es como que diga, ah, sí, llevo tatuado en el pecho de la Trevi. No.
0: Como Michael Jackson. Como
1: si yo a RBD, si yo defendería a los 6 AKPs, papá, que los tengo tatuados.
0: Ajá. ¿Sí? ¿Tienes su tatuaje de RBD?
1: Dos tengo de RBD.
2: Ajá. Digo, yo no tengo tatuado a Michael Jackson, pero estoy en la misma postura. Así,
0: oye,
2: yo no puedo,
0: pero
2: entender.
0: La verdad es una tristeza, ¿no? Que sí, desaparecen, o sea, todo este brillo y esta magia en torno a estos artistas, pues lo ensombrecen sus errores.
2: O los medios de comunicación.
3: Lo que pasa es que también hay que saber discernir un error humano, ¿sí? ¿No? De actos graves. Porque, digo, luego hay artistas que están muy cansados y en ese momento no tienen el ánimo a lo mejor de atender a alguien. Uh-huh. Y en ese momento son groseros. Pero es un error humano.
0: Ah, sí.
3: Resultado de, no es un acto tan grave.
1: Pero también lo generalizamos. O sea, estamos en un momento en el que todo estamos generalizando, en lo que todo está mal. De que si pasas a mi lado y no te sonreí, que ay, ¿por qué no me sonreíste? De que si pasas a mi lado y yo estaba, no sé, pensando y miré de repente muy foque, ¿por qué me haces así? A ver,
0: sí.
1: Entiendan y comprendan que a veces no estamos en nuestro momento, en nuestros 5 minutos, y fue lo que les ha pasado a varios artistas, y al igual siento que a veces somos muy invasivos con ellos a preguntarle lo mismo de 21,000 formas diferentes, pues ya no respondió, entonces, ¿para qué volver a lo mismo?
0: Pero Vic, ahí yo creo que, pues, eso es pues, simplemente que se justifica como un mal rato que pasaste y ya, ¿no? O sea, ya es muy diferente, por ejemplo, a estas acusaciones que ya son más severas, o incluso otros artistas en el mundo del cine como Roman Polanski, que lo acusaron también de haber abusado de una chica de 13 años. O sea, creo que ahí ya son palabras mayores, ¿no?
3: Son actos graves.
0: O sea, son delitos graves, como dice Ada. O sea, aquí la cuestión es en qué momento.
3: Hay que saber diferenciar.
0: Sí. O hasta dónde te puede llegar a ganar tu fanatismo, como a Iván.
2: Ay, pero mira, no, es que, espera. O sea, yo te puedo hablar cosas buenas y aventarte flores de Michael Jackson, ¿no? Pero yo sé que también no era como tan una buena persona. O sea, realmente, por ejemplo, tenía una buena amistad con Paul McCartney, el ex Beatle, y Paul McCartney le dijo así de amigos, no, mira, yo te doy estos consejos en la industria, compra canciones porque cuando las reproduzca en una radio, en cualquier lugar, pues te generan regalías. ¿Y qué hizo Michael Jackson? Le dijo, pues yo voy
3: a comprar el catálogo de los Beatles.
2: Sí, voy a comprarte el catálogo de los Beatles. Y McCartney lo tomó como broma, se rió, sí, ¿cómo eres, no? Y pues después le tocaron a su puerta y le llamaron y dijeron a McCartney, oye, es que sí te compraron el derecho de todo el catálogo de los Beatles. Y fue Michael Jackson. O sea, realmente Michael Jackson, si bien era una buena persona, pero era muy inteligente. Siempre fue muy inteligente. A lo mejor se disfrazaba muy bien con esa personalidad tan
3: infantil, noble,
2: ¿no? Esa voz tan tranquila, pero pues muy en el fondo era una persona muy capaz, muy, muy capaz. Era un hombre de negocios y de hecho incluso de sangre fría, porque con tal de no vender su catálogo de él que era el de los Beatles, y él, el mejor catálogo del mundo, a la empresa esta de música, que lo manejaba Tommy Mottola, otro
3: que también tiene historia.
2: Sí, otro que también tiene historia, y que es esposo de Thalía, por cierto, y que le destruyó la carrera a Mariah Carey. Por lo mismo le hizo a Michael Jackson y a George Michael. O sea, no, ya van tres.
3: El hombre es malo.
2: Sí, muy malo. Entonces, ¿qué hizo? O sea, con tal de defender eso, pues Michael adquirió también la franquicia esa. O sea, ya tenía dos franquicias. Pero un hombre de negocios muy frío. O sea, era una persona muy fría para los negocios. Para jugar y lo demás era pues, como cualquier otra persona. Pero sí era muy malo en cuestión de negocios. A él no le importaba la amistad con tal de tenerlo lo mejor para él. Hasta cierto punto envidioso.
0: A ver, tengo comentarios. Dice por acá el señor Pedro. Lo de Gloria Trevi fue algo concreto aquí y en Brasil. Es más, es una hiena. Mató a su hija y la tiró a la basura como un perro. Y Michael, sin embargo, fue explotado por gente abusiva y un genio desde niño, tanto cantando como componiendo, no tiene rival.
2: Gracias, señor Pedro. Okay. Le mando un abrazote.
0: Dice, y cuando Eminem se burló de Michael y este compró todo su catálogo y lo desapareció.
2: Así es, ven. Y Michael Jackson dijo, en esa frase le preguntaron, dijo... Yo nunca me he burlado o he hablado sobre otro artista. Los grandes artistas no hacemos eso. O sea, una cachetada con guante en blanco.
0: Sí, pero se vengó.
2: Pues ni modo, o sea.
0: Forma.
1: Pues es que en el mundo todo se vale.
2: Sí, ay, en la guerra y en el amor.
0: ¡Qué miedo!
1: Si quiero defender lo mío, me quiero defender lo que soy.
2: En la guerra y en el amor.
1: Todo se vale.
2: Es correcto.
0: Con esa frase nos vamos a la pausa. Ya son las 8:47 ay, en Polémica de la U de Veracruz.
1: Como igual que...
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0: Ya son las 8:49 y estamos de regreso con más de polémica aquí en XEU La U de Veracruz. Entonces, ¿se debe separar al artista de su obra? ¿Y cómo es posible? Porque entonces, bien, decíamos hace rato, ¿qué hacer para que no te gane el fanatismo? Para que no te nuble la razón, porque pues al fin y al cabo, pues hay cosas muy, muy, muy funables, y este es un dilema eterno, y este es un drama eterno, porque como decíamos al inicio del programa, es una postura ética, estética y política de cada uno de nosotros, emocional, porque pues hay muchos argumentos a favor y en contra. Psicólogo Víctor.
1: Sí, demasiados. Ahorita también se me viene a la mente el caso de Lea Michele, la protagonista de Glee, de que ella tiempo después sus compañeros la empezaron a funar por comentarios de discriminación que tenía por todo lo que llegaba ella a pedir. Y a ella sí llegó en su momento a costarle sus acciones. Le llegó a costar mucho con ciertas marcas y empresas que le empezaron a quitarle sus contratos que tenía por esos comentarios que llegaron a poder. Hoy en día otra vez anda ya sobresaliendo en el mundo de los musicales en Broadway, pero ella sí le pudo mucho un comentario o una acción desafortunada que ella hizo. Que a lo mejor ahí sí le pudo más el peso de la fama que su propia vida personal. Porque ahora, como les decía yo a ustedes en la pausa, o sea, al hablar de Glee es hablar automáticamente de Lía y de Corey, que son los que más llegaron a sobresalir de esa serie.
0: Sí, pues por eso se le subió también a ella, ¿no? Porque era como la estrella de esta serie.
1: Y en las 7 temporadas fue la protagonista. O sea, nunca hubo como que el foco a alguien más.
0: Y bueno, ¿qué otros casos se le vienen a la mente, chicos?
2: Ay, pues ahorita...

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1: Si tú contestas, te graban un video, te sacan de contexto, te pueden hacer hasta un video pornoconía, un montón de cosas. O sea, con tu voz te lo tergiversan todo. O sea, hay que tener mucho cuidado. ¿Ya? Sí. O sea, también estamos viviendo tiempos muy difíciles y tiempos altamente cancelables. ¿Sí? Ada.
2: Ah, por ejemplo, también Ángela Aguilar.
3: Esa sí. Ya hablamos de ella.
2: Bueno,
4: si vamos a ver con Florinda Mesa, ¿no? Y sus declaraciones que ha dado.
2: No, después.
3: O sea, en esta en la serie también, ¿cómo salió? Le dieron foco de atención a.
1: ¿Ahí cómo separarías al artista?
2: ¿Con Florinda Mesa?
1: ¿Con Florinda Mesa, con Ángel Aguilar? ¿O será que porque no eran artistas tan grandes?
2: No, la realidad es que no lo puedes separar ahí como tal. O sea, yo sigo en la posición de que no, porque solitos están hundiendo también.
1: O sea, Ada dice que no se puede separar. A ver, bueno, conclusión, psicóloga Ada.
2: Bueno, yo digo que no. Sigo en lo de que no, si no fue un error humano, sino algo muy grave, un acto muy grave. Uh-huh. O sea, yo por eso digo que no. Siempre y cuando sea eso. O sea, no un error humano, un acto grave. O sea, un acto grave podría ser violencia, no sé, abuso sexual.
1: Ok, perfecto. ¿Dónde nos comunicamos para terapia?
2: Al 5521-0907-47 y en las redes sociales como Adita Ditona.
1: Gracias. Psicólogo Víctor Barajas, ¿cuál es tu conclusión? ¿Se puede o no se puede? ¿Se debe o no?
3: No hay que juzgar al libro por su portada.
1: Okay.
3: Hay que primero investigar, así como la tarea, lo mejor que hizo el chef Iván a la hora de hablar de Michael Jackson y darnos datos que yo, por ejemplo, no sabía acerca de él. Entonces, primero hay que investigar antes de podernos llegar a dar una postura. Yo creo que también me dedico a hacer o que hago videos para diferentes canales digitales. Es como que tengo que investigar y ya que estoy seria y con 100% seguro de que la información es verídica, lo menciono y lo digo porque si algo que a mí no me suena, es algo de lo que yo no voy a estar hablando y es igual en este caso. Yo no voy a criticar a un artista por sus acciones, pero si él sigue cometiendo o teniendo repercusiones de eso que se dijo en un pasado, en este presente, y lo sigue mostrando, pues ahí sí es de que me quieres vender una persona que no es, entonces, pues, te doy vuelta a la página y sigo con alguien más. Y entonces, yo soy de la idea de que a los artistas, a los influencers, no los conocemos al 100% para meter las manos al fuego por él. Conocemos lo que ellos quieren que nosotros conozcamos. Entonces, no me voy a pelear. Perdón por la expresión, no me voy a desgreñar con alguien, por alguien que realmente no conocemos y que no es de mi familia.
1: Y que no sabe que existo. Sí, qué buena conclusión. Psicólogo Víctor, ¿cómo te encontramos en las redes?
3: Ahí me pueden encontrar en redes sociales como Psicólogo Social Víctor Barajas, Facebook, Instagram y YouTube. Y en mi cuenta personal de TikTok como Vic.Barajas.
1: Gracias. Y yo les voy a decir una cosa. Yo sí siempre voy a pelear con la gente que ofenda a Luis Miguel. Siempre.
3: Aunque no pague la pensión.
4: Pero es un clon.
1: No, hombre, ¿cómo crees?
4: No es el original.
1: No, para nada.
2: Otro programa. Ahorita sale volando por ahí.
1: Chef Iván García, gracias por defender a tu estrella.
4: Siempre la voy a defender a capa y espada.
1: ¿Cuál es tu conclusión?
4: No, es que mira, por ejemplo, hablando de... Voy a ser rápido aquí con Michael Jackson, porque realmente su vida estuvo al ojo público desde muy niño. O sea, realmente él siempre estuvo alrededor de las cámaras, las fotos y todo. Entonces yo creo que en su caso lo que vimos pues es realmente como una persona. Y hay muchos testimonios, demasiada gente, porque era una persona que convivía mucho con sus fans, mucho con la prensa, aunque no le gustaba ya después, pero convivía mucho. Grababa sus ensayos, se grababa en casa, grababa un buen de cosas. Hay mucho contenido de Michael Jackson fuera del artista siendo humano, siendo una persona común y corriente y realmente

0: antes una persona como lo reflejaba en su obra, una persona tranquila, una persona que sí tenía una carga de rabia, porque hay canciones que son muy fuertes de él, lo proyectaba. Entonces yo siento que él en su caso no se pudo haber separado la parte de su artista del humano con la obra, ¿no? En este caso, pues siempre usó también la música para defender, como filántropo, como músico, se metió mucho en temas sociales, inclusive políticos, y en tema indefinido de temas que se metió él. Ya les comentaba yo hace rato lo de un video y
1: no
0: la
1: era tan
0: simbología.
1: inocente como pensamos.
0: Sí, era inocente. La corte
1: Inocente.
0: busca ahí en la web de la Corte Americana de Los Ángeles, y vas a ver en Santa Mónica, y salen todos los archivos, todo, y sale inocente. Así que por favor, Cari, deja de estar inventando historias.
1: Comprueba las cuentas.
0: No, pero sí, esa es mi conclusión.
1: Oye, deja de inventar, sí, porque Luis Miguel es un clon.
0: Sí.
2: Así, deja de estar de inventada, por favor.
1: Ya me voy. Gracias, amigo. Oye, lo hice enojar hasta el último minuto del programa.
0: No, estoy tranquilo.
1: Está bien. Pero te voy a decir una cosa. Al fin y al cabo, para mí, en el caso de Michael Jackson, para mí es muy difícil. Trato de pensar que es inocente también.
0: No trates, es inocente.
1: Y porque la verdad es que para mí es muy difícil, porque es el rey del pop. O sea, es el artista más grande de todos los tiempos. No habrá otro como él. Hoy lo platicaba con Diana Islas en la mañana que fui al spa. Y no habrá otro como él, no habrá otro como Britney. O sea, hay artistas
2: que no,
1: como
2: no
1: Luis Miguel,
2: nadie,
1: o sea, hay
2: nadie.
1: Artistas que no, pero son irrepetibles. O sea, no va a haber nadie que les llegue a los talones.
0: Somos todo, indispensables, vaya, más talento. No irrepetibles.
1: Así es. Gracias, chicos, por estar con nosotros. Gracias por este invitarnos. Excelente programa. Vámonos a la cuarta emisión de noticias con José de Aquino, que ya está listo con toda la información. Y a las 10 de la noche con mayúsculas, lunes de sexualidad. Hoy hablamos de las citas, el sexting y el cibersexo. ¿A usted le gusta mandar el pack? No se lo pierda.

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1: Esta noche en la cuarta emisión del Noticiero de la U, Mario Delgado, titular de la Secretaría de Educación Pública, confirma que las clases del ciclo escolar 2025-2026 terminan el 15 de julio y no el 5 de junio, como se había dicho anteriormente. Veracruz, entre las tres peores fiscalías del país para investigar, dice abogado. Realizarán cirugías gratuitas de labio y paladar hendido a niños de escasos recursos en Veracruz. La lluvia colapsa drenajes e inunda fraccionamientos en Poza Rica, Veracruz. Aseguran narcoavioneta en Tabasco, le diremos qué es lo que dicen las autoridades. Además, detendremos el resumen del pronóstico del tiempo en la cuarta emisión del Noticiero de la U. Comenzamos. ¿Qué tal? Buenas noches, audiencia de XEU Noticias. Bienvenidos a la cuarta emisión del Noticiero de la U. Son las 9:02 a.m. Estamos transmitiendo desde el estudio Fernando Pasos Sosa, hasta donde llega la señal del 98.1 de FM y, por supuesto, para todo el mundo a través de XEU.mx. Hoy en Tuxpan alcanzaron una temperatura máxima de 42.4 grados Celsius. En Martínez de la Torre, la temperatura máxima que se registró este lunes fue de 30.5 grados Celsius. En Perote alcanzaron 19 grados, en Jalapa 26.4 grados Celsius. En El Tejar, aquí muy cerca, municipio de Medellín de Bravo, la máxima que se registró fue de 35 grados Celsius. En Orizaba 27.6, en la región de los Tuxtlas 33 grados, mientras que en el sureste, en Las Chuapas, Veracruz, 32 grados Celsius. Aquí en Veracruz se alcanzó una temperatura máxima de 33.5 grados Celsius. En estos momentos, la temperatura actual es de 27 grados Celsius. Es la temperatura actual combinado con la humedad del 84%. En estos momentos deja una sensación térmica de 27 grados Celsius, que es similar a la temperatura, la presión atmosférica aquí en Veracruz. En estos momentos es de 1015 milibares. Los vientos del norte-noroeste de 48.2 kilómetros por hora en la estación del Faro Venustiano Carranza. Allí es que se han registrado estas rachas. Van a continuar de esa dirección para las próximas horas con rachas de 40 a 50 kilómetros por hora. Y en ese tenor se podrían registrar lloviznas en las cuencas del Cazones, en Jicotepec, con acumulados de 122 milímetros, bastante lluvia, mientras que en Jalapa podría haber acumulados de 59.2 milímetros, en Orizaba de 26.3 milímetros y en Cuautotlapan 24.5 milímetros. En la zona montañosa central, la región de los Tuxtlas y el sur de la entidad veracruzana, se espera nubosidad, lluvias y bancos de niebla, así como descargas eléctricas, mientras que en Alvarado y hacia los Tuxtlas se esperan lloviznas y chubascos durante la madrugada. Se podrían presentar también aquí en la zona conurbada Veracruz-Boca del Río. El frente frío número 50 se va a mantener en el norte del Golfo de México y va a interactuar con una vaguada, lo que va a ocasionar tormentas con actividad eléctrica y caída de granizo. Las más importantes se registrarían hacia las cuencas del Pánuco, del Nautla, así como del Cozamolapan y las partes altas del centro del estado de Veracruz. Se recomienda estar pendiente de las actualizaciones del pronóstico del tiempo a través de XEU Noticias. Y es que esta mañana, entre estos fenómenos meteorológicos, se registró lluvia en la capital del estado. Esto fue antes del mediodía en el que hubo lluvia. Pero eso no es todo. Lo que sorprendió fue el granizo en la capital, allá en Jalapa, puesto que ya, como lo habíamos comentado, la noche a madrugada del... la noche del sábado, se registró la caída de granizos pequeñitos allá en la zona del Tejar, algunas partes de Medellín de Bravo. Pues ahora correspondió a Jalapa. En ese tenor, pues vamos a escuchar parte de la explicación que nos comenta Jessica Luna, jefa de hidrometeorología de la Comisión Nacional del Agua en la región Cuenca Golfo. Esto fue lo que dijo Jessica Luna.
2: Ok, bueno, pues a lo largo de la semana se han presentado perdón, se han presentado pues algunas tormentas convectivas que ha dado pues origen precisamente a ese tipo de fenómenos que es el granizo. El día sábado, por ejemplo, aquí en Xalapa se tuvo la caída de granizo durante la tarde en la zona sur, y bueno, posteriormente a este evento, también en la zona de Veracruz, ya durante la noche, nos empezaron a reportar que estaba cayendo granizo pequeño en la zona del Tejar, que pertenece al municipio de Medellín, y también en la zona de Veracruz. Teníamos ese día sábado una vaguada sobre el sureste del Golfo de México, lo cual pues ocasionó precisamente que se desarrollaran pues este tipo de tormentas, que son nubes llamadas cumulonimbus. Dentro de estas nubes existen corrientes de aire muy fuertes que empujan gotas de agua hacia zonas muy frías de la atmósfera, estamos hablando de la atmósfera alta, donde se congelan. Entonces esta gota ya congelada en un granizo como tal sube y baja y empieza a formar una bola más grande, vamos a suponer forma de cebolla, en forma de una pelota hasta de fútbol. Entonces cuando ya es muy pesada esta, pues este hielo, pues ya pesa mucho y entonces cae en forma de granizo. Debido a que ya va bajando y el aire es un poco más caliente, por eso ya empieza a caer de un tamaño más disminuido. Y bueno, pues en el puerto de Veracruz pues es muy poco común precisamente que se presente este tipo de fenómeno que es el granizo. ¿Por qué? Porque precisamente pues Veracruz es prácticamente un punto que está a nivel medio del mar y donde regularmente pues se tiene un ambiente pues bastante cálido y húmedo, que cuando estas nubes de tormenta se forman y el granizo cae, pues se deshace antes de caer al suelo. Entonces pues tuvimos en este sábado, o el sábado, la noche del sábado, pues que la atmósfera alta estaba muy frío, que ocasionó precisamente estas tormentas muy intensas, y que a pesar de que en la zona de Medellín y Veracruz teníamos un ambiente cálido, pero estas pelotas que iban cayendo pues todavía alcanzaron a llegar pues como un granizo pues muy pequeño en zonas bajas.
1: 9:08 PM, parte de lo que comentó Jessica Luna respecto a esta granizada que hubo en Xalapa y también la que hubo aquí en Medellín de Bravo. En ese tenor, las lluvias asociadas al frente frío número 50 provocaron nuevas inundaciones en el fraccionamiento La Florida, esto en Poza Rica, en el norte del estado de Veracruz, lo que obligó a familias a evacuar sus viviendas ante el ascenso del agua. Habitantes de estos fraccionamientos reportaron afectaciones en viviendas luego de las precipitaciones registradas este fin de semana. Vecinos señalaron que el agua ingresó rápidamente a los domicilios, lo que obligó a varias familias a salir de su zona. Ulises de los Santos, residente del sector, explicó que la prioridad fue resguardar a menores de edad y evitar riesgos mayores. Cabe resaltar que el 10 de octubre de 2025 sufrieron esa inundación que devastó parte de esa ciudad de Poza Rica, de Álamo, de Tuxpan y otros municipios allá en el norte del estado de Veracruz. Y hoy colapsan los drenajes ante estas lluvias que inundan este fraccionamiento Florida, La Florida, en Poza Rica, al norte de Veracruz. En ese tenor, también aquí en la ciudad de Veracruz, personal del ayuntamiento inició con la limpieza de los canales de aguas pluviales de distintos puntos de esta ciudad. Esto lo confirmó la alcaldesa de Veracruz, Rosa María Hernández Espejo.
3: Sí, ya estamos limpiando los canales, esperemos que nos dé tiempo porque parece que las lluvias se han adelantado, pero llevamos ya 15 canales limpios de 25 que tenemos en la ciudad, estamos metiéndole más. Hoy tengo reunión con la directora de Obras Públicas y con espacios públicos para acelerar, meter incluso más gente si es necesario, con tal de que estén limpios los canales antes de que termine mayo.
4: Sí. ¿Cuáles siguen o cuáles los canales que van a continuar limpiando?
3: Pues todos tenemos 25. Esta semana estamos terminando de limpiar el de amapolas, el de aluminio, y ya hemos limpiado 13 más. Entonces esperamos terminar en mayo, antes de que termine mayo, poder terminar todos, porque sí están muy asolvados, muy llenos de monte y de muchas cosas, entonces sí se lleva un poco más de tiempo.
5: Son las 9:11 y continuamos en XEU.
1: Bueno, pues ahí está lo que comentó la alcaldesa Rosa María Hernández Espejo. Ya empezaron con la limpieza de los canales pluviales. Y esto, pues aquí ya las lluvias empezaron. En mayo, pues ya tiene lluvias por arriba de la media. Pero bueno, ¿cómo va a estar julio? Ya eso lo dirán los meteorólogos, pero al menos hay lluvias en este mes. Ya para antes de irnos al corte, pobladores de San Pedro Xotiapan protestaron en la carretera hacia Mecayapan, al sureste del estado, y advirtieron que van a cerrar las válvulas del manantial El Platanillo. Esto para exigir acceso al relleno sanitario de Oluta, que en días anteriores, el pasado viernes, se incendió, un incendio bastante aparatoso allá en el sureste del estado. El conflicto afecta al suministro de agua de los municipios de Acayucan, Soconusco y Oluta desde el fin de semana. San Pedro Xotiapan está ubicado en la sierra al sureste del estado y mantiene un conflicto con habitantes de Oluta debido al uso del relleno sanitario regional instalado allí en el municipio de Oluta, cuna de la Malinche. Vamos a la pausa, regresamos.
5: Son las 9:12 en XEU.
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5: Son las 9:14 y continuamos en la cuarta emisión del Noticiero de la U con más información.
1: Y como cada lunes, saludo con mucho gusto en la línea telefónica al doctor Lorenzo Castañeda Pacheco, exdirector del Hospital Regional de Alta Especialidad de Veracruz, exdirector del Hospital de Tarimoya y exjefe de la Jurisdicción Sanitaria número 8. Doctor Lorenzo Castañeda Pacheco, ¿cómo se encuentra?
9: Buenas noches, José de Aquino. Pues aquí, como cada 8 días, pues ahora sí participando en la cuarta edición de la XEU, en donde pues tocamos temas importantes para la población, ya que muchas veces pues oímos de las enfermedades.
1: Correcto. Y pues
9: decimos, ¿qué es eso? ¿A mí me puede dar? Bien, pues hoy vamos a platicar sobre un tema muy importante, especialmente para las mujeres embarazadas, que es el síndrome de HELLP. Aquí, pues realmente, pues mucha gente que se embaraza, pues no acude inmediatamente con el médico o con su ginecólogo. Y es importante que cuando se sepan embarazadas, inmediatamente vayan con su ginecólogo o con su médico familiar. ¿Para qué? Pues para empezarla a valorar, para ver en qué condiciones se está enfrentando un embarazo, ya que muchas veces las mujeres, pues, se embarazan y no saben cómo están de su glucosa, no saben cómo está de su presión, y muchas veces no saben ni cómo anda con el colesterol, los triglicéridos, y pues se embarazan porque no llevan un método de planificación familiar. Bien, pues el síndrome de HELLP no es otra cosa más que es una complicación grave del embarazo, que generalmente está relacionada con la preeclampsia, es decir, el aumento de la presión o la hipertensión arterial durante el embarazo. El nombre de GEL viene de unas siglas inglesas que describen lo que ocurre en el cuerpo durante el embarazo y cuando empieza una complicación. La H es la destrucción de los glóbulos rojos, la L, elevación de enzimas del hígado, y el LP, disminución de las plaquetas. En pocas palabras, esta enfermedad afecta la sangre, el hígado y la capacidad de la coagulación del paciente. Muchas veces la mujer durante su embarazo no siente ninguna sintomatología. Y bien, pues, durante su embarazo, ahora sí, su visita con el médico, lo que es el control prenatal, ahí el médico les empieza a orientar, les empieza a decir qué puede ocasionar cuando le manda a hacer sus análisis cada dos meses, y el médico va viendo si hay alguna alteración. Bien, ¿qué ocurre? Pues aunque no se conoce una causa exacta, se sabe que esta relación con alteraciones de la presión arterial y problemas en los vasos sanguíneos durante el embarazo generalmente aparece en el tercer trimestre, aunque también puede presentarse después del parto o cesárea. Normalmente, ¿quiénes tienen mayor riesgo de padecer este síndrome? Hay mujeres que tienen más riesgo de presentar esta complicación, por ejemplo, mujeres con presión alta durante el embarazo, pacientes con antecedentes de preeclampsia, mujeres mayores de 35 años, embarazos múltiples como gemelos y pacientes con diabetes o enfermedades renales. Sin embargo, también puede presentarse en mujeres que aparentemente tenían un embarazo normal, pueden empezar a llevar durante los primeros meses un embarazo normal y durante el tercer trimestre puede empezar a haber complicaciones. ¿Cuáles son los síntomas de alarma? Es muy importante reconocer los síntomas a tiempo, ya que muchas veces pueden confundirse con molestias normalmente del embarazo. Las señales de alarma más frecuentes son dolor fuerte en la parte superior del abdomen, especialmente del lado derecho, donde se encuentra el hígado. Dolor de cabeza intenso, náuseas y vómito, visión borrosa, inflamación exagerada, presión arterial alta y mucho cansancio o malestar general. Si una mujer embarazada presenta estos síntomas, debe de acudir inmediatamente a valoración médica o incluso llegar a urgencia para que sea valorada y sea monitoreada y podamos descartar que se esté presentando un problema de esta índole.
1: Doctor,
9: ¿cómo se diagnostica? ¿Sí? Ah, sí.
1: Este, ahorita que nos comentó cómo se diagnostica, ¿es posible prevenir el síndrome de HELLP?
9: Definitivamente. Cuando muchas mujeres llevan un buen control, podemos ir nosotros viendo que se puede presentar este síndrome de HELLP. Por ejemplo, el médico realiza una valoración completa y solicita estudios de laboratorio para revisar las plaquetas principalmente, las enzimas del hígado y el estado de sangre. Si nosotros nos percatamos que las plaquetas están alteradas y las enzimas del hígado, esto pues nos puede llevar a una situación que inmediatamente podemos desembarazar a la mujer, adelantar prácticamente el parto. Incluso también se vigila la presión arterial y sobre todo el bienestar del bebé a través de unos ultrasonidos. Muchas veces el tratamiento depende de qué tan avanzado esté el embarazo y qué tan grave sea el estado de la paciente. En muchos casos se requiere la hospitalización, medicamentos para controlar la presión arterial y la vigilancia completamente estrecha de la paciente. Y cuando el cuadro es grave, puede ser necesario, lo que comentábamos, adelantar el nacimiento del bebé para proteger la vida tanto de la madre como la del niño. Complicaciones. Si no se detecta y trata a tiempo el síndrome de HELLP, puede provocar complicaciones muy serias como hemorragias. Esto, pues, más que nada, pues, falta el problema de las plaquetas, un problema hepático, incluso la paciente puede convulsionar.
1: ¿Se podría, una embarazada podría perder al bebé por esta causa?
9: Definitivamente. Incluso puede perder hasta la vida. Puede ocasionarle una insuficiencia renal, puede ocasionarle desprendimiento de la placenta, riesgo para la vida de la madre y del bebé. Por eso, el control prenatal nunca debe tomarse a la ligera. Hay que acudir a sus citas mes con mes para que el médico la esté valorando cada mes que vaya a su cita y le esté indicando los laboratoriales cada vez que podemos, ahora sí, mandarlos a hacer. ¿Cómo podemos prevenirla? Las recomendaciones, la mejor herramienta para prevenir complicaciones es acudir puntualmente a las consultas prenatales. Muchas enfermedades del embarazo pueden detectarse antes de que se vuelvan peligrosas. También es importante escuchar a nuestro cuerpo y no ignorar síntomas que parezcan fuera de lo normal.
1: ¿Cuál es, ahorita que nos comentaba, cuál sería el principal síntoma?
9: Principal síntoma, pues puede iniciar definitivamente con debilidad, cansancio, y el principal síntoma puede ser la hemorragia o el desprendimiento de la placenta. Esto, pues definitivamente, pone completamente en peligro la vida del bebé y de la madre.
1: Bien, ya la persona que tiene esto, sí tiene solución, sí tiene cura.
9: Bueno, siempre y cuando se detecta a tiempo y se pueda prácticamente adelantar el parto, sí, a través de una cesárea, pero normalmente cuando ya está la complicación muy grave, ponemos en riesgo la vida del bebé y de la madre. Se Bien. Puede perder la vida.
1: De ambos.
9: De ambos.
1: ¿Hay cifras de esta enfermedad, de cuántos se registran, por ejemplo, de 10 mujeres embarazadas, cuántas pueden tener esta, o puedan, cuántas pueden sufrir de este síndrome de HELLP?
9: Bueno, de 10 se puede presentar una o dos, pero vuelvo a repetir, si la detectamos en tiempo y forma, podemos prevenir prácticamente la pérdida del bebé o la pérdida de la vida de la paciente. Es por eso la recomendación que acudan a sus consultas prenatales mes con mes y que estén con, ahora sí, de la mano con el médico, que los escuchen y que cuando sean referidos a sus unidades para que el ginecólogo las valore, acudan, que no lo echen en el saco roto. La verdad, un embarazo pues puede ser tan sencillo que pues, también puede ser tan complicado como presentar este síndrome de HELLP.
1: Bien, pues algo que desee agregar para XEU Noticias, doctor Lorenzo Castañeda Pacheco.
9: Bueno, pues definitivamente es importante que cuando toda mujer que se sepa embarazada, inmediatamente acuda, ya sea con su ginecólogo, de manera privada, con su médico familiar, o que acuda a la institución que le corresponda. Hoy en día hay muchas oportunidades de atención y pues realmente la que no va a una, porque muchas veces llegan las mujeres embarazadas ya en la semana 32, ya cuando pues realmente hay muchas complicaciones, hay una eclancia, una preeclancia, hay incluso este síndrome de HELLP. Entonces realmente ya no se puede hacer algo por las mujeres o por los bebés. Entonces no echemos en saco roto esta insistencia que tenemos los médicos, que acudan prácticamente al control prenatal en cuanto se sepan embarazadas.
1: Bien, pues muchas gracias, doctor Lorenzo Castañeda Pacheco, exdirector del Hospital Regional de Alta Especialidad de Veracruz, exdirector del Hospital de Tarimoya y exjefe de la Jurisdicción Sanitaria número 8. Nos escuchamos el próximo lunes.
9: Buenas noches, José de Aquino. Se despide de ustedes su amigo, el doctor Lorenzo Castañeda Pacheco. Buenas noches.
1: Buenas noches.
5: Son las 9:26 en la UD Veracruz.
1: Toda esta información que usted acaba de escuchar lo puede consultar dentro de un momento en nuestro portal de noticias xeu.mx en la sección Veracruz. Vamos a la pausa, regresamos.
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1: Este lunes se llevó a cabo la asamblea en el que trataron este asunto del término del ciclo escolar 2025-2026. Cabe resaltar que el titular de la Secretaría de Educación Pública, Mario Delgado, en días anteriores informó que este ciclo se terminaría el día 5. Esto argumentó que por razones de las altas temperaturas, estas olas de calor, y también por el Mundial de Fútbol 2026. Sin embargo, él también afirmó que esto fue porque escuchó a todos los titulares de la Secretaría de Educación de cada estado. ¿Pero qué fue lo que ocurrió? Bueno, pues allí también los padres, madres de familia, diversas asociaciones, pues ellos reprobaron totalmente esta conducta o esta medida para culminar ese ciclo escolar el próximo 5 de junio. Y es que serían un mes y medio de, alrededor de un mes y medio de clases que estarían concluyendo, que estarían perdiendo, que ya no las recuperarían. La pregunta era, bueno, si no van a concluir con todo este lapso, entonces cuando regresen en agosto, pues ¿en qué año van a ir? Porque el educando pues no va a aprender, no va a absorber eso que va a tener pendiente. Hoy se reunieron los titulares, hoy se reunieron las autoridades y ya Mario Delgado de la Secretaría de Educación Pública, el titular, confirmó que las clases de este ciclo escolar 2025-2026 van a terminar el 15 de julio como estaba normalmente programado y ya no el 5 de junio como se había dicho anteriormente. Escuchemos lo que dijo Mario Delgado.
2: Este Consejo Nacional de Autoridades Educativas ha resuelto de manera unánime mantener el calendario escolar 2025-2026 en sus términos originales, con los 185 días efectivos de clase establecidos en el acuerdo publicado el 9 de junio del año pasado en el Diario Oficial de la Federación. El ciclo escolar concluirá, como estaba previsto, el 15 de julio. Detrás de esta decisión hay un acto de justicia social. Al sostener el calendario, privilegiamos el derecho superior de las infancias a una educación y la democracia como la única vía para la transformación. Reiteramos que el compromiso de este gobierno es con el aprendizaje real que se fragua en el encuentro entre maestras, maestros y estudiantes.
5: 9:33 en XEU.
1: Escuchamos a Mario Delgado, secretario de Educación Pública, respecto a esta fecha. Se queda como es normal, concluye el 15 de julio este ciclo escolar 2025-2026. Y en ese tenor, a través de un comunicado, la Secretaría de Educación de Veracruz dio a conocer, tal como lo había anunciado la Secretaría de Educación, que esta conclusión de este ciclo escolar pues será el 15 de junio. Entonces, allí, en ese boletín, la SEP informó que esto se dio conforme a los acuerdos establecidos durante la primera reunión nacional plenaria extraordinaria del Consejo Nacional de Autoridades Educativas. Y bien, pues ahora vuelve a la normalidad, concluye el ciclo escolar el día 15 y ya no el día 5 de junio. Toda la información la puede consultar en xeu.mx en la sección Estado y en la sección Veracruz.
5: 9:34 en XEU.
1: ¿Usted conoce algún niño, algún bebé o un niño, algún menor que tenga labio y paladar hendido y que sean de escasos recursos? Bueno, pues esto tiene solución porque ya existen estas cirugías en las que se le corrige esa malformación que se da en la gestación. Pero bueno, ¿cómo usted puede acceder, cómo un niño o una niña podrían acceder a estas cirugías gratuitas? Esto se lo tendremos después del corte.
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5: Son las 9:37 en XEU.
1: Como parte del proyecto Sonrisas, la Fundación Austin Smith, el Club Rotario de Veracruz y la Fundación Sánchez Sansir llevarán a cabo operaciones gratuitas de labio y paladar hendido en Veracruz a personas de escasos recursos, niños. El doctor Humberto López Montalvo del Club Rotario comentó que las operaciones se van a realizar el próximo 7 y 11 de junio de este 2026. Vamos a escuchar lo que comentó.
15: Vengo en este a invitarlos en este caso a la campaña de operaciones de labio y paladar hendido, que en este caso se van a realizar el 7 y el 11 de junio de este año. En este punto, pues invitar a la población y sobre todo para que se sigan inscribiendo a la página de austinsmileveracruz.org, en este caso para ir captando a la mayor cantidad de niños y niñas que lo requieran. En este punto, bueno, vamos a hacer énfasis también que nos puedan apoyar las alcaldesas, bueno, los municipios, en este caso en difundirlo a las personas que lleguen a la mayor cantidad de niños y niñas, en este caso, que se requieran y se necesiten. Esto es en conjunto con el Club Rotario, la Fundación Austin Smiles, que se encuentra en Austin, Texas, y la Fundación Sánchez Sansira, que está donde se van a realizar las operaciones.
1: ¿Cuántas cirugías se van a llevar a cabo?
15: Las operaciones, mira, están ahorita, tienen un total de 112 niños captados, en este caso se están haciendo los perfiles de cada uno para ver en este caso las opciones de operación, porque eso lo tienen que hacer los médicos. Llevan 70 niños ya canalizados, están viendo los demás, porque algunos niños no quedan con la misma, con la primera operación. Entonces, en este caso, se necesitan una o dos operaciones más, dependiendo en este caso qué tipo de cirugía se requiera.
24: ¿Hasta cuándo se pueden inscribir y cómo es el proceso?
15: Se pueden seguir inscribiendo en la página, realmente, solamente es viendo los espacios y viendo también el tema de la valoración de los médicos para poder en este caso realizar las operaciones. Se pueden inscribir desde los 3 meses los niños en adelante, sin ningún tema.
25: ¿Todavía es común que se presente eso del paladar hendido? Porque ya como que se había batido, ¿no? Este problema.
15: Siguen habiendo temas, en este caso por la cuestión de que se les crea una cierta malformación al bebé en el vientre materno. De eso se presenta entre los 6 y 11 meses más o menos de gestación del niño. Es por temas a veces de salud, falta por ejemplo de vitaminas, algún tipo de congénito que en este caso pueda tener la mamá, se le puede traspasar o se le pasa al niño, pero en este caso bueno se puede operar. Ese es el tema, que se puede operar. Y este proyecto Sonrisas, que pues así lo denominamos, porque pues le cambiamos la vida a los niños, en este caso para la cuestión de sus de las operaciones, y que pues se sigan inscribiendo y que pues puedan seguir apoyando, y que también bueno a través de los DIF municipales y estatales, ahí con la gobernadora del estado, la ingeniera Rocío Nale, pues que nos puedan bajar la información, o sea en este caso que nos puedan dar y que se sigan inscribiendo más niños para que puedan llegar a más cantidad de pequeñitos.
24: ¿Hasta el momento cuántos han inscrito y de dónde son?
15: Son 112 niños los que están inscritos, Son de diferentes partes del estado y diferentes partes del país, que en este caso...
1: ¿Qué estados han venido?
15: Vienen de Tamaulipas, algunos de Puebla, digo, más de Veracruz, del estado de Veracruz, pero sí vienen de diferentes partes. Nosotros en este caso, pedimos a veces el apoyo referente al tema de los traslados, que en este caso por vienen de fuera, para que a los niños y a los familiares no les cueste, porque todos los que acceden a este tipo de operaciones, pues son niños de escasos recursos, niños y niñas de escasos recursos que en este caso no pueden pagar operaciones. Las operaciones más o menos oscilan entre 60 y 80 mil pesos las operaciones de este tipo. Entonces, prácticamente es totalmente gratuito para que pues todos los niños que lo requieran así se pueda hacer.
5: Son las 9 de la noche con 41 minutos en XEU.
1: Bueno, pues allí está toda la información en XEU.mx, en la sección Veracruz. Ahí viene la página en la que usted puede registrar a su hijo, a su hija, o si conoce a alguien que tenga algún bebé, algún niño, algún menor, alguna menor con labio y paladar hendido, pues esta cirugía es gratuita para niños o familias de escasos recursos. Y esto incluye lo que es el transporte desde su lugar de origen, así como el hospedaje para que se lleve a cabo esta cirugía. Todo esto pues es sin costo y esto es auspiciado por la Fundación Austin Smiles de allá de Texas, así como el Club Rotario de Veracruz y la Fundación Sánchez Ancira. Son hasta ahorita 70 niños que ya están captados, ya están programados para la cirugía que se va a llevar a cabo 7 y 11 de junio, y todavía hay oportunidad de que más niños y niñas pues sean inscritos para que se les corrija este defecto o esta malformación que se da en la gestación. Toda la información en xeu.mx en la sección Veracruz. En otros temas, el abogado penalista Tomás Mundo Arriaz aseguró que las fiscalías de los estados de Veracruz, Puebla y Morelos están entre las peores del país en materia de investigación. Vamos a escuchar quién lo dice. Dice War Justice Project 2024. ¿Pero por qué? Escuchemos.
9: La Fiscalía de Veracruz, junto con la de Puebla y Morelos, son las peores del país para investigar. Deficiente, 0.18 de 1, es la máxima 1, 0.18 la calidad de las investigaciones. De acuerdo con World Justice Project 2024. En ese sentido, imagínense ustedes la calidad de la investigación de que tiene la Fiscalía. Entonces, muchos casos que nosotros tenemos, pero además de eso, ¿en qué pruebas se basan para condenar? En testimonios. La prueba testimonial hoy día en Europa es una prueba que está comparada a la época de las ordalías en la Edad Media. La época de las ordalías era donde te ponían dos piedras calientes en las manos y decían, si te quema eres culpable. Esa era las ordalías, te metían amarrado a un bote de agua grande y si te ahogas eres culpable. A ese nivel, donde la prueba testimonial sigue siendo la reina, donde ya hay psicología del testimonio, donde ya hay metaprueba, donde ya se está hablando de fiabilidad de la prueba. Es decir, conclusión, nuestro sistema de justicia es de quinta.
1: Y en estos estados, ¿cuántos casos por este tipo, por esta causa, han caído o pues han venido abajo?
9: Estamos en la misma fabricación de delitos. Por ejemplo, en Puebla, tengo yo ahí tres asuntos de tres alcaldes que me dijeron, no va a salir ahorita por cuestiones políticas, nunca. Y la ley y el debido proceso, o sea, Puebla, Morelos y Veracruz somos los peores para investigar. Entonces, no hay un estado de derecho realmente. Por eso nos unimos varios abogados. No sé si ustedes sepan, yo voy a entrar, estoy apenas para entrar a México, a la defensa de este niño del feminicidio, Jesús. Esos abogados van a venir a Veracruz a apoyar este tipo de causas. Los abogados de Morelos que defendieron al abogado que lo metieron a la cárcel, que sembraron drogas, armas y todo eso, eso mismo pasa en Veracruz, van a venir a defender estas causas de mujeres y todos los demás. Entonces, es lo que tenemos que hacernos, unirnos, precisamente exhibir para que tengamos un mejor estado de derecho, porque hoy día en Veracruz, la verdad, estamos terriblemente mal en sistema de justicia.
5: Son las 9 de la noche con 45 minutos en XEU.
1: Bueno, pues ahí está lo que comentó el abogado penalista Tomás Mundo Arriaz respecto a estas tres fiscalías, las peores en investigación: Veracruz, Puebla y Morelos. Toda la información en xeu.mx, en la sección Veracruz. Vamos a la pausa. Cuando regresemos, bueno, pues aseguraron una narcoavioneta en Tabasco. ¿Qué se sabe de esto? Vamos a la pausa y regresamos con toda esa noticia.
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5: Son las 9 de la noche con 49 minutos y continuamos en la cuarta emisión del noticiero de la U.
1: Este lunes fue asegurada una narcoavioneta, una avioneta Cessna. Esto fue en el municipio de Emiliano Zapata, al sureste del país, ahí en Tabasco. Y esta se encontraba cerca de la frontera con Guatemala. En su reporte para XEU Noticias, el periodista de XEBA, estación hermana de XEU Noticias, Armando de la Rosa, detalla que según reportes del ejército mexicano detectaron esta avioneta tipo Cessna que entró de manera ilegal a territorio mexicano. Esto es lo que ocurrió.
14: Bueno, pues aquí en Tabasco ha sido polémico el caso de una avioneta que fue detenida en el municipio de Emiliano Zapata, esto en la zona sur de Tabasco, entre los límites de México y Guatemala, y es que de acuerdo a lo que ha trascendido, de acuerdo a los reportes por parte del ejército mexicano, pues esta avioneta es una avioneta Cessna, la cual pues habría sido detectada entrando de manera ilegal a territorio mexicano, y cuando ingresó precisamente a territorio mexicano, pues las autoridades de la Secretaría de la Defensa Nacional desplegaron un operativo para hacerla descender en un predio baldío, es en el municipio de Emiliano Zapata. Sin embargo, mayúscula fue la sorpresa de los uniformados cuando esta aeronave descendió y finalmente desde su interior localizaron pues más de 600 paquetes con cocaína, los cuales pues bueno, pues sumaban más de 500 kilos de este tipo de droga, y por ello pues bueno, pues las autoridades procedieron a incautar la avioneta e incautar precisamente este cargamento de droga, el cual, de acuerdo a lo que ha trascendido, podría tener un costo estimado de más de 130 millones de pesos. Entonces pues bueno, pues así fue detenido esta avioneta entre los límites de México y Guatemala en el municipio de Emiliano Zapata. Hasta el momento, como tal, solo han transmitido algunas fotos de la detención de esta aeronave, algunas fotos de los paquetes. Sin embargo, pues bueno, pues no se han dado más detalles sobre el caso, y pues solamente el ejército pues ha dado estos trascendidos, pero como tal todavía seguimos esperando pues más detalles acerca de la operación, ya que todavía no se confirma cuántas aeronaves del ejército y o de la Marina Armada de México habrían participado en el operativo para hacer descender esta aeronave, o si bien precisamente cuántas personas habrían sido detenidas luego de este operativo. Este es el reporte.
16: Sí, Armando de la Rosa, justamente retomando este último punto, nos dices, no hay reporte de personas detenidas hasta el momento.
14: El personal del ejército mexicano todavía sí. No ha dado más detalles sobre el caso, si bien los canales de comunicación que se tienen entre algunos compañeros periodistas y algunas fuentes que tenemos los periodistas con el ejército, pues solamente nos han dado fotos del operativo y datos pues muy por así decirlo, muy por encima, o sea, muy datos solamente superficiales. No hemos podido tener más detalles. En lo personal, pues lo que ya pregunté con el personal del ejército exactamente si fue un avión de combate del ejército, un helicóptero, o cómo fue que hicieron descender esta aeronave, porque en las fotos que nos hicieron llegar de manera extraoficial se aprecia pues,

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2: De droga, es el reporte.
3: Oye, Armando, ¿hay antecedentes de un aseguramiento de esta naturaleza ahí en Tabasco recientemente?
2: Recientemente no, pero sí se han dado en muchas ocasiones, quizás no en este mismo año, pero sí en años anteriores, se han dado aseguramientos muy, muy importantes en esta misma zona, entre los límites de Tabasco y Guatemala. Recordemos que Tabasco tiene una parte que se llama la zona de los ríos, que hace frontera directamente con Guatemala, donde están los municipios de Emiliano Zapata, Tenosique y Balancán, que es básicamente como una especie, si vemos en el mapa geográfico, es como una especie de pequeño brazo que tiene el estado de Tabasco que llega hasta la frontera sur. En esta frontera, pues en repetidas ocasiones se han dado casos bastante llamativos de avionetas, de vehículos, de migrantes, de incautamientos importantes que se realizan en este sitio, en la zona conocida como El Ceibo, ya que pues es un lugar que le pertenece al municipio de Tenosique, pero que hace frontera directamente con Guatemala. Entonces, pues en esta parte se han dado este tipo de situaciones de incautamientos importantes por parte principalmente del ejército. Así están las cosas.
4: 9:54 PM, escuchamos al reportero Armando de la Rosa, reportero de XEBA, estación hermana de XEU Noticias en el estado de Tabasco, respecto a este aseguramiento de esta avioneta y con todos estos 600 paquetes de cocaína allá en el sureste del país. Y en otros temas también, recordemos que en días anteriores un menor de edad falleció al haber sido olvidado en su auto. ¿Cómo es posible que se le olvide su hijo? No es un bulto, no es un zapato, no es algo así. Todavía las personas se vuelven locas cuando no encuentran su celular, pero un hijo. Pues la Fiscalía General del Estado de Baja California informó este lunes que la muerte del menor Vicente, quien murió tras ser olvidado dentro de un auto, fue considerada intencional bajo la figura de dolo eventual y asegura contar con elementos suficientes para sustentar esta acusación. Por eso les comento, ¿a quién se le olvida un hijo? ¿A quién? O sea, ni una mascota se olvida, o sea, ni un gatito, ni un perro se puede olvidar. Y como le comento, hay muchas personas que no pueden estar ni 5 minutos con el teléfono porque ya, ¿dónde está? ¿Dónde? Y hay veces que pasa, ¿no? Que, pues, ¿dónde está el teléfono? Lo traen en la mano. Pero ¿cómo se les puede olvidar un hijo? María Elena Andrade, fiscal general de la entidad, detalló en conferencia de prensa que conforme al criterio del juez, la conducta de la madre fue considerada como una actuación lúcida y mental, lo que permitió configurar el delito de homicidio por omisión impropia con dolo eventual. Escuchemos.
5: La petición fue favorable a los intereses de la fiscalía y del representante de la víctima, resolviendo auto de vinculación a proceso en contra de Roxana N. por el delito de homicidio por comisión por omisión con dolo eventual, que es lo que la fiscalía desde un momento estuvo pues dando combate en cuanto a ese tema, que pues son temas de mucho análisis, de mucho estudio, y obviamente pues relacionados con la forma, con la situación, con todo lo que rodeó, sí, el fallecimiento del pequeño Vicente. De igual manera, pues la fiscalía está satisfecha porque subsistió la medida cautelar de prisión preventiva oficiosa que solicitó desde la primera audiencia cuando fue la formulación de imputación. Obviamente las partes tienen todo el derecho a ejercer su, valga la redundancia, su derecho de contradicción, pero consideramos que la fiscalía desde el inicio presentó una carpeta fuerte. Sí hay evidencias que estuvo ingiriendo bebidas alcohólicas, pero sobre todo de la claridad mental con la que ella estuvo en esas horas, inclusive compartiendo por redes sociales.

0: tenía sus redes abiertas. Ahora sí que la opinión pública se enteró, sí corroboró lo dicho por la fiscalía.
1: Y bueno, pues ahí está lo que comenta María Elena Andrade, fiscal general de la entidad de Baja California, en el que pues se le va a afincar de que este delito, pues, conforme al criterio del juez, la conducta de la madre fue considerada como una actuación lúcida y mental. Y esto configura el delito de homicidio por omisión impropia con dolo eventual. Toda la información en xeu.mx en la sección nacional. Recuerde, mañana a 6:30 a.m. la primera emisión del noticiero de la U. Por acá nos comentan, buenas noches, ustedes disculpen, pero ni saliendo el 30 de julio los niños aprenden lo básico de cultura general. No saben nada, dice Benjamín Chacón. Por acá también nos comentan, buenos días, gracias a XEU y a Protección Civil de Medellín, ya tiene luz calle Palisandro de fraccionamiento Arboleda San Ramón. Desde el sábado anterior no tenían, gracias, pusieron transformador provisional, gracias, dice Elizabeth Garrido. Y por acá también saludos a la mujer divina, quien nos escucha aquí en Veracruz, ya tomando ese merecido descanso este lunes 11 de mayo. Recuerde, mañana 6:30 la primera emisión del noticiero de la U. Yo lo espero este martes a las 9:00 p.m. Ya está lista Karina Cortés en La Noche con Mayúsculas. Soy José de Aquino. Que pase usted una excelente noche.

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0: noches, sean ustedes bienvenidos a nuestro lunes de sexualidad aquí en XEU98.1 FM y también en internet en XEU.mx. Hoy es lunes 11 de mayo y vamos a platicar sobre el cibersexo, el sexting, las citas y todo lo que conlleva en torno al
1: al amor sexo, virtual.
0: Al sexo virtual, ¿no?
1: Bueno, sí. Bueno, oigan, las dos cosas.
0: Sí, qué gusto y qué placer estar con ustedes. Yo soy Cari Cortés, Cari Cortés, locutora en todas las redes sociales, con la conciencia en los controles, Juan Carlos Loyo. Y aquí con nosotros nos acompaña el psicólogo Tentación, el psicólogo Marvin Asís. ¿Cómo estás?
1: Hola, ¿qué tal? Buenas noches. Un gusto estar con ustedes como todos los lunes y les traemos un temazo. Así que queremos todos sus comentarios y sugerencias.
0: Oye, yo pensando que la pantalla de acá también está ucho. Ya, el cerebro ya. Sí, oigan, invitamos a que en cualquier momento del programa y que de verdad que se comuniquen y participen porque se nos va volando la hora. Al 2295-09-7289 y al 229-2010-100 y 229-2010-101. Oigan, fíjense que tenemos invitadas especiales. El día de hoy nos acompaña Denise, ¿se acuerdan que vino hace un poquito con nosotros? Y ella, pues, vende contenido por internet. ¿Cómo estás?
2: Hola, buenas noches. No sé si me acuerdan de mí. Soy, mira, cuando hicieron lo de los masajes eróticos, que por ahí recibí varios mensajitos.
0: Sí, sí, llegaron clientes.
2: Ay, no, hombre, y hasta dije, no llamadas. Haz de cuenta que
0: todo
2: lo valió.
0: El mundo llamando.
2: Llamadas.
1: Anécdotas.
0: No, pero anécdotas, para que nos cuentes, Denise, anécdotas. Oigan, y también nos acompaña Dianet Alemán, ella es estudiante de psicología. ¿Cómo estás?
3: Hola, muy buenas noches a todos. Bien, muy bien. Gracias. Ustedes igual, espero que se encuentren bien.
0: Muchas gracias por acompañarnos. Pues vamos a platicar de las citas por internet, ¿no? De cómo escoges a través del algoritmo, pues a todas estas personas en plataformas como Tinder, Bumble, Facebook Parejas y mucho más, psicólogo.
1: Sí, hoy en día es esta facilidad que a lo mejor antes era bastante complicado, donde era necesario exclusivamente el contacto cara a cara. Hoy en día se facilitan las cosas en donde con un clic o al abrir una aplicación, pues bueno, puedo tener el contacto no solamente con gente de manera local, sino también de otras partes alrededor de lo que es la parte nacional, ¿no? Inclusive hasta internacional, porque hoy en día si quiero irme de viaje a lo mejor a otro estado o otro país, pues el abrir algunas aplicaciones me ayudan a poder tener un contacto previo y pues no llegar a lo mejor con las manos vacías. Bueno, esa es la idea.
0: Imagínate, eso ya nada más yo siento que ya es como para experimentar, ¿no?
1: Bueno, también para ampliar un poquito.
0: Como demasiada la calentura.
1: Bueno, también incluye no solamente la parte erótica o sexual, sino el contacto de socializar con alguien diferente, ¿no? Inclusive la mayoría de las personas que también se integran a las aplicaciones de citas, no solamente es con el fin de, bueno, buscar la parte sexual, sino también de conocer gente diferente a lo que comúnmente tú te desenvuelves. Es decir, si a lo mejor en mis áreas todo está relacionado a la psicología, pues al meterme estas aplicaciones, empiezo a conocer a gente que está fuera de estas áreas y eso permite hacer diferentes vínculos, Cari.
0: Uh-huh. Oye, pero hablando, por ejemplo, de este panorama de las relaciones modernas, ¿no? ¿Se busca muchas veces, pues, algo temporal o se busca una conexión emocional más fuerte? ¿Ustedes qué opinan? ¿Qué nos pueden decir? ¿Qué opinas, Dianet?
3: Pues yo opino que, bueno, hay muchas veces que no solamente es pues relación de pareja, sino también lo que es relaciones, pues igual fuera de, como lo mencionaron anteriormente, las aplicaciones como Tinder, todas esas aplicaciones, redes sociales, por ahí igual se conectan todos y pues es como de andar ahí buscando a ver qué, probablemente por aburrimiento, igual pues porque realmente les gusta, no sé, y pues es algo como divertido, ¿no? Igual también surge mucho en relaciones como con parejas que tienen relaciones a distancia. Entonces, pues igual es donde surge más ese tipo
0: de los ciberencuentros. Ajá.
3: Sí.
0: Pero bueno, hablando de cómo ligamos, sí ha transformado el internet la manera en la que nos relacionamos, ¿no? Y ya esto, pues desde hace mucho, porque ya no es como que algo nuevo. Entonces, Pero esta manera de ligar, de intimar y de relacionarnos, ¿cómo se va educando el algoritmo de estas aplicaciones de Tinder, Bumble, Grindr, etcétera?
1: Sí, inclusive en lo que son las páginas como Facebook y demás, pues empiezan a salir los comerciales, ¿no? Ahora, también está en donde en las páginas pornográficas empieza a mandarte estas opciones de cibersexo, de aplicaciones en las cuales pues tú puedes interactuar y pues la otra persona que está del otro lado puede ofrecerte ya sea una amistad con carácter sexual o una relación también con carácter sexual, ¿no? Entonces, por lo general, no sin llegar a generalizar, se basa más en las personas que se les dificulta socializar, ¿vale? O con los que, decía yo hace ratito, están cansados de mantener los mismos vínculos con los cuales me desenvuelvo, quieren salir un poquito de la rutina y a lo mejor en el trabajo, con la familia o con la gente con la cual me desenvuelvo, en los clubes, en el deporte, pues ya me cansé yo de estar conviviendo con la misma gente, ¿no? Entonces busco la manera de cambiar esta parte. Entonces estos mismos algoritmos sabemos que a veces se piensa, ay, es que el teléfono escucha lo que yo digo, pero la realidad es de que el algoritmo, que es las búsquedas repetitivas, me llevan a que me ofrezcan este tipo de aplicaciones y demás. Inclusive hasta hoy en día, Cari, estas aplicaciones que nos dan un mejor toque en las fotos, pues también te abren esta ventana para ofrecerte, ¿no? Pareciera que saben lo que uno va buscando. Uh-huh. Inclusive algunas aplicaciones relacionadas a las citas, ahora hasta te embellecen también tu foto, ¿no? O sea, entonces te ayudan de una u otra forma que te puedas relacionar.
0: Oye, pero luego llegas y nada que ver con la persona que se presentó en la foto, porque hasta los hombres usan un montón de filtros.
3: La IA.
0: Hombres usan un montón de filtros. No es lo mismo una que se acomoda nada más así como que...
3: Un pequeño reto.
0: Para que sea... No, yo por ejemplo, yo soy fotogénica, gracias a Dios soy fotogénica, y me acomodo en la foto para que no se me vea papá, y luego me dicen, ay, es que nada que ver, ay, váyanse a volar. Yo no tengo la culpa de ser fotogénica, yo no me pongo tanto filtro. A lo mucho un filtrito nada más que me blurré el poro, pero hasta ahí. Pero hay gente que abusa, que hasta se aclara como 10 tonos de piel.
1: Oye, sí. Y años, se reduce la parte de los años.
0: Y una sola línea de expresión. A ver, vamos, fíjense que hay información muy importante, por ejemplo, cómo utilizan los algoritmos la coincidencia, porque utilizan las matemáticas y los patrones de comportamiento para sugerir personas compatibles. Entonces, su objetivo es algo como la gamificación, como lo que se utiliza en los videojuegos. Sí, entonces buscan mantener al usuario activo mediante dar los likes o estar viendo las fotos y todo eso. Y más que como que encuentres el amor verdadero, es como que te enganches. O sea, esta dopamina de que te da, de que ya chateo con una, ya chateo con otro y así sucesivamente.
1: Eso es muy cierto, Cari. Y pareciera como, me viene ahorita a la mente el juego este de mesa de Adivina Quién. Ajá. Pareciera que este tipo de algoritmo te va pidiendo cómo quiere que sea el tono de piel, tus intereses, tus gustos, inclusive la estatura, la complexión, la profesión, de tal manera que te va acorralando hasta que te va encontrando la gente idónea, ¿no? Y esto mismo es por eso. Pareciera que el mismo algoritmo conoce tu personalidad antes de que tú la conozcas.
0: Pero es porque tú le vas dando like, tú vas educando tu propio algoritmo. Es como cuando vemos los videos de redes sociales, ¿no? Los reels o los videos, los shorts o los TikToks, ¿no? Es básicamente lo mismo. Te van apareciendo con relación a los temas que tú ves y lo que tú buscas.
1: Sí, como dice, ay, es que de repente me salen puras canciones tristes aquí en el TikTok. Bueno, pues es que también tú le estás buscando, tú le estás dando el seguimiento. Y decías algo importante ahorita, Cari, el tema de los filtros, ¿no? Inclusive somos otras personas en fotito y ya cuando nos conocemos, pues oye, ¿qué pasó ahí? No hay una diferencia. Pero no solamente ahí, cuando hablamos del chateo o el sexting, pasa exactamente lo mismo. A ver, en el chateo, pues muy, muy, muy felón, como dicen, ¿no? Y a la mera hora, ¿qué pasó? ¿Dónde quedó? ¿Qué sucedió? ¿No?
0: La famosa pregunta así, ¿no? ¿Qué te gusta que te hagan? Exacto. Y tú contestas, transferencias interbancarias. Vamos a la pausa y enseguida regresamos con más de esta noche con mayúsculas aquí en la U de Veracruz. Comuníquese con nosotros, díganos qué opina del sexting y el cibersexo al 2295-09-7289.
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0: Oigan, ya son las 10:14 y estamos de regreso con más de este lunes de sexualidad en la noche con mayúsculas de XEU. Estamos hablando de las citas, el sexting y el cibersexo al 2295-0972-89. ¿Qué pacho? Ah, sí, dice la conciencia que el psicólogo Mar quedó como Pancho Villa.
1: Como DVD.
0: Tan machista. Barbaridad. Oiga, a ver, entonces, ¿qué es el sexting? Psicólogo Omar.
1: Ok, bien. Viene de dos proverbios, ¿no? La parte del sex y el texting, que es el texteo mediante mensajes de envío o de recepción con carácter sexual. Ojo, a veces se puede confundir que el sexting también abarca el que, que es lo común, el hombre te envía por ahí su pago, el miembro, sin que tú se lo pidas. No, a ver, eso no es sexting. El sexting va a ser cuando ambas partes están en consentimiento de lo que están haciendo, están de acuerdo. Yo te envío, tú me envías, y no solamente es el envío de fotos, sino también de texto e inclusive hasta de video.
0: Me estoy riendo porque unas amigas en una ocasión, ya saben, andaban platicando y decían mis amigas, es que si no le decía a otra, si no te manda el pack del paquetín, Gamesa. ¡Ay, mi golazo! No me cubren la mención. Del paquetín. Si no te manda el pack, no, ni vayas a la cita, le decía la otra, o sea, aconsejándole de que, pues, los hombres presumen luego a veces mucho por...
2: Es que muchas veces...
0: A ver, ¿qué opina, psicóloga Diana?
2: Muchas veces dicen que nosotras como mujeres nos dejamos llevar, ¿no? Pues la apariencia, lo que ves del hombre. Y los hombres, no, pues vende todo. Entonces uno tiene que adivinar.
1: Sí, es cierto.
2: Entonces, pues,
1: pero si te toca,
2: yo siento
1: algo que no,
2: por
1: ¿sí?
2: eso la amiga dijo eso.
1: Sí. Sí, es que es lo que se dice, ¿no? Que en el caso del hombre, pues bueno, está viendo, porque por fuera se ven algunos atributos. Y en el caso de la mujer, pues a ver qué es lo que le toca, porque en realidad, pues no es como que ella.
3: ¿Será? No,
1: ver,
3: es
1: ¿qué
3: cierto.
1: Dices tú, Denis?
3: A ver. No, pues normalmente nosotras, bueno, nosotras, hablo por todas, ¿no? Pero bueno,
1: la voz del pueblo.
3: Por ejemplo.
0: Qué bárbaro.
3: Por ejemplo, yo. Lo que veo primero es, pues, al varón, primero lo carismático, ¿no?
0: Que sea fuerte y formal.
3: Pues fíjate que mis gustos no son tan así como que muy, muy, que se vean chacalones. Así.
0: Ah, es que a ti te gustan chacalones.
3: Sí, a mí me gustan chacalones, así que si hay un chacal por ahí, ay.
0: Y el que la vez pasó fue a tu novio.
2: ¿Mi amigo?
3: Sí.
2: Mi primo.
0: El primo
1: era,
0: de un amigo.
3: Sí, no, y todavía sigue, pero sí.
0: Oye, chacalón, ya la conciencia salió y ya se vino a pasetear.
1: Ya.
0: A ver si lo ve chacalón. Se va a pintar ahorita un tatuaje la conciencia con
1: de
0: un
1: Gena,
0: delineador.
1: No, ya no le da tiempo.
3: Ay, no. No, pero sí, luego, bien dicen por ahí que luego los chacalones, pues, están más...
1: Entre más corriente, más ambiente.
3: Sí, más ahí. Pero luego, no, de veras que luego hay unos que, o sea, que piden ese tipo de servicio, ¿no?
0: No, piden hasta dinero prestado.
3: No, yo qué madre, voy a andar. Si lo que quiero es dinero, imagínense, no.
1: Sí, no, ¿cómo va a ser, Denise?
3: Sí,
1: tú,
3: no. No, y luego,
1: al contrario.
3: O sea.
0: Mira, ya la conciencia se anda paseteando a ver si lo ves, chacalón.
3: Luego, así como dijo,
0: Omar. Ya se apuntaron aquí dos.
3: Ajá. Que empiezan así, primero mandando el pack, luego hay cada hombrecillo que nada más por mandárselo que han de pensar que nosotras, que le vamos a responder algo, no. Por lo menos, bueno, yo cobro para eso, ¿no? O sea, cobro que no, que el chat, el famoso chat home, ¿no? Porque, pues sí, o sea, entre parejas pues se puede dar esa conversación, ¿no? Es más, es
1: algo. Eso también
3: más.
1: Se puede cobrar.
0: O sea, sí. para ligar es una cosa,
3: sí,
0: para
3: porque,
0: el trabajo es otra.
3: Porque el hombre, sí, para ligar es diferente. Porque sabes que a lo mejor te está gustando la persona.
0: Oye,
3: pero
0: ¿cómo sabes con quién ligar y con quién no?
3: Pues depende. Luego hay unos que no tienen ni foto de perfil ni nada. Ajá. Entonces, pues también como que no, como que no le entras, la verdad. Ajá. O sea, pero hay otros que sí, se les ve hasta la foto. Incluso, o sea, te hablan desde su perfil, o sea, su perfil real.
0: Su Face, su cuenta de Facebook.
3: Exactamente. Y ya te dicen, no, que, o sea, te empiezan a hablar que así que chondeadamente, ¿no? Pero digo, a ver, yo ahí se les paro sus tacos, digo, a ver, ¿quieres esto? Cobro. Ay, no, que cobro. Si quieres, si no, adelante, porque ellos quieren escuchar algo, o sea, ellos quieren escuchar
0: que les digas, ay, papacita.
3: O sea, algo, eso es lo que quieren. Y pues, o sea, pues para que estés ahí, que escuchando lo que te diga algo, pues mejor cobras.
1: Pues o sea, sí, que en el texteo también.
0: En el texteo también hay negocio.
2: Y a partir desde el primer hola. Ya.
0: Sí, oye, hola, y la locutora, y no querrán chat de voz.
3: Sí,
0: con voz bonita.
3: Sí, hasta eso. Luego hay unos que no sé, que hasta luego quieren que les hablen feo, no sé qué onda.
2: Que les hablen como
1: que lo maltratan.
2: Como los fetiches, ¿no?
0: Como los fetiches.
2: Ajá.
0: Ahí entran los fetiches.
2: Siento que ahí entran como los fetiches de cada persona, porque hay personas que les gusta pues los pies, las manos, que le mandes no sé, la voz, y como dice esta Denise, que les pegues, y o sea, ahí entra todo lo que es fetiche.
0: Ya es fetiche.
1: Y lo que me encanta maltratar. En el texto le estés diciendo eso, ¿no?
0: Dice por acá, Cristian, tengo una amiga que es adicta a los chacales. Una vez uno le pidió que le sacara una moto a su nombre.
3: No,
0: pareció.
3: Esa no.
0: Bueno, pero entonces, a ver, el sexting y el cibersexo se recomienda que sea con alguien con quien tú conoces, y si no lo conoces, aguas, ¿no? Psicólogo más.
1: Sí, es que no se puede satanizar, Cari, porque inclusive con la pareja es algo bastante positivo. El calentamiento, el cachondeo previo al acto sexual como tal, el estar platicando con él de manera morbosa, enviarle a lo mejor una fotito, un video, o decir qué es lo que vas a hacer, ayuda mucho. Claro, tampoco se va a hacer todo el tiempo, porque pues bueno, a veces se pierde también el tema de la magia, pero sí es algo que llega a ayudar. Se dice que por lo general antes de llegar con alguien extraño lo empiezas a hacer con amistades. Empieza a hacer ese sexting con amistades, con gente que es cercana a ti.
0: Ay, yo no le voy a andar mandando paga a la conciencia, ¿no?
1: Bueno, es que si nos ponemos a pensar, hay veces en que las mismas amistades de repente como que buscan ese acercamiento, ¿no? Ya es uno el que le pone a veces la barrera para no haber hasta aquí, ¿no? Porque ya como que hay una reacción, alguna situación y demás, para ver si por ahí se va como hilo de media, ¿no? Y es donde, pues bueno, se pausa, qué es lo que sí quiero, qué es lo que no quiero. Ahora sí, por ahí ya era una chica o un chico que ya tenía interés, pues también, pues una vez por ahí nos vamos. Llega a ser una apertura precisamente, pues una relación de diferentes índoles.
0: Uh-huh, qué interesante. Sugerencias para tener un cibersexo seguro. A ver, Denise, ¿tú cómo le haces para que no
3: hablo por todas? No es cierto.
0: Y para que no dupliquen tu contenido y todo eso.
3: Ah, pues tienes que tener ahora sí tu nombre, ¿no? O sea, tu nombre artístico. Si igual quieres obtener, o sea, con tu nombre real, pues igual, adelante, o sea. Pero yo, por ejemplo, yo sí me cambié el nombre. Uh-huh. Pero, por ejemplo, hay unos que, pues, sí les gusta que con una, o sea, el tipo de lencería, hasta con eso. Uh-huh. No, que nada más quiere una lencería roja, no lencería negra. O hay unos que sí son como más exóticos, ¿no? Pero,
1: pero por ejemplo, Denise, como tú te llegas a cuidar de que, vas a suponer que yo te compro tu contenido, uh-huh, y yo ya tengo tu contenido, pero sí, yo a lo mejor lo reproduzco, comparta, ¿no? Ajá. Yo se lo comparto a mi amigo, a otra persona y demás, y entonces tú ya ahí le pierdes, ¿no? Es como las rentas, en este caso, pues
3: es que,
1: tienen esos candados, ¿no?
3: Yo, por ejemplo, si lo quieres ver una vez, es un precio.
0: Ah, ok.
3: Bueno, yo por lo menos.
0: De bombita.
3: Sí, sí, sí.
1: Ya si me lo quiero quedar, es otro
3: ya
1: precio.
3: Ya es otro precio, obviamente, sí. Ajá. Y claro, le tienes que poner como la lo que dicen, la marca de agua, algo así.
1: Ah, okay.
3: Para que, o sea, ahora sí sepan que ese es
0: para esa persona.
3: Ajá, o sepas tú a quién se lo mandaste. O sea, como poner diferentes tipos de marcas para que tú te acuerdes, esta en esta marca se lo mandé al video a fulanito de tal, ya sé quién fue. O sea, por un ejemplo, ¿no?
0: Por si se llega a filtrar.
1: Porque luego en las páginas azules no permiten como la foto de captura, ¿no? Para los videos o inclusive las fotos.
3: Ah, no, ahí es
0: ¿Tú tienes página azul o nada más Telegram?
3: Estoy pensando abrir el Only.
0: Uh-huh,
3: sí. La verdad, el OnlyFans.
0: Pero quita comisión,
3: sí,
0: ¿no?
3: Sí, quita comisión. El Telegram no te quita nada.
0: De ahora sí lo manejas tú.
3: Uh-huh. Sí, ese sí.
0: A ver, por acá dice, hola Cari, buenas noches. Yo hace 6 años acordé una cita por Face y ahora ella es mi esposa. Ya tenemos 2 hijos y somos felices hasta ahorita. Y pregunta el psicólogo, ¿me puede explicar algo breve de esas personas que les gusta que los insulten las mujeres? Fogosos.
1: Okay. Bueno, dentro de la gama de la sexualidad hay diferentes personalidades. Lo hemos dicho también aquí en el programa, siempre va a ser válido cuando no dañemos a un tercero y ambas personas o los involucrados, porque hoy sabemos que no, la relación sexual no solamente es de dos, o los involucrados estén en conciencia de lo que está haciendo. Es cierto que al ser de diferentes personalidades es posible que me guste ese tipo de interacción. Es válido, siempre y cuando también se pongan límites, porque a veces no es de que, bueno, va a ser libre a ver que me derrame la cera de la vela, o que me dé unos latigazos, o que me deje por ahí amarrado como puerco, ¿no? Sí, al rato uno se imagina, ¿no? La que lo amarran acá, no, y uno te...
3: Lo amarran.
1: Exactamente.
3: Lo van a amarrar termine, y de paso lo van a dejar amarrado ahí. Ay, hazme lo que quieras, pues le reviso el teléfono.
1: No, el problema es de que te dejen amarrado y te traigan otra persona y los dos estén teniendo interacción sexual y tú ahí amarrado más viendo, ¿no?
0: No, déjate de eso, o sea, tantos problemas que ha habido y que se saben gracias a las noticias, que de cuando llegas y tienes algún encuentro con alguien que no conoces, que concretas por alguna aplicación y te dejan en el motel sin absolutamente nada, o sea, te roban, te asaltan o van a tu casa y te vacían la casa, o sea, eso también pasa.
1: Es cierto, Cari, la otra vez lo comentaba aquí, un paciente que yo llevo, resulta ser que hace una cita precisamente de una página. Llega este chico a su casa, porque el problema es que lo cita en su casa. Ay, no. Va a la casa, están ahí conviviendo. Este chico ya llevaba, creo que según para brindar con él, le ha de tomar algo.
0: Y algo traía.
1: Algo traía y quedó dormido. El caso es de que lo encuentra su pareja, porque él tenía su pareja, hombre también, él es hombre, y pues la casa desvalijada. No, lo bolseó por todas partes, se llevaron su pantalla, se llevaron las cosas de valor, la mayoría, y pues él lo tuvieron que llevar al hospital porque precisamente, pues creo que hasta la dosis que le dieron por ahí se pasó, y pues fue un riesgo, ¿no? La realidad es de que este tipo de citas no es que se satanicen, pero sí hay que tener algunos límites. Hay gente que dice, oye, le dices a la amiga o al amigo, oye, te voy a enviar la ubicación, ¿no? Voy a ir con esta chica, con este chico, te envío la ubicación. Si en una hora no te marco, no te escribo, pues márcame o vea la ubicación, ¿no? A veces hay que utilizar diferentes medidas de seguridad, porque en realidad no sabemos. Ahora, referente a lo que decía también el radio escucha, si yo voy a tener una primera interacción sexual, pues no voy a buscar el masoquismo, ni el sadomasoquismo, ni este tipo de no, conductas.
0: Aguántate entrar en confianza.
1: Sí, tantito, ¿sí? ¿No? La realidad, porque conlleva bastante riesgo, tanto uno como para el otro, ¿no? Porque si la otra persona va con todo el enfoque en que, bueno, es lo que voy a hacer, pues eso también es de preocuparse.
0: Claro. Oye, y bueno, pues hablando de todo este asunto del algoritmo, es interesante cómo pues muy pocas personas conocen el amor, como que decía el radio escucha, ¿no? La mayoría simplemente va a ser para un acostón o una relación casual, de sexo casual.
1: Sí, es lo que en la mayoría se busca. ¿Por qué? Porque se les dificulta la parte de la interacción. Sabemos que dentro de la gama de las necesidades de una persona, pues está el área sexual. Entonces, si es alguien que no ha tenido contacto sexual o hay aislamiento con la parte social, pues este va a ser como la primera vía de búsqueda. ¿Y por qué se facilita? Porque precisamente estoy atrás de un ordenador, Cari. A lo mejor el poder interactuar con alguien de manera frente a frente, pues me va a ser complicado, ¿no? A ver, te vamos a una cita, platicamos, hacemos esto, tomamos aquello. Pero por mensaje, pues es más fácil. Inclusive nos pasa cuando nos peleamos con alguien. Es más fácil decirle cosas por mensaje que decírselos en la cara, ¿no? Lo mismo es en una interacción, ya sea de búsqueda de una relación sexual o de algo previo. Vamos a tratar de lanzar toda la artillería y demás, ¿no? Por eso decía yo hace ratito. A veces lo que prometemos no se termina cumpliendo.
0: Claro. Dice el señor Fernando, ¿para ustedes las relaciones a distancia funcionan?
1: ¿Qué? A ver, ¿qué nos dicen las chicas?
0: A ver, no. Psicóloga.
2: Yo digo
0: que la ahorita no les dices.
1: Yo ahorita les digo que
2: tengo una relación a distancia.
1: Ah,
0: ¿tan lejos?
2: Como a 4 horas. Y pues yo digo que...
0: Si te puedes acercar al micro.
2: Yo digo que va más pues a lo que es a la persona, ¿no? O sea, la confianza que te tengas con la persona, creo que es lo primordial, igual lo que es la comunicación, siento que es lo primordial también. Porque pues si no tienes confianza ni comunicación con tu pareja, pues igual cómo vas a poder entablar o tener una buena relación.
0: Uh-huh, es cierto. Oye, y por ejemplo, ¿en esta relación a distancia funciona el asunto del cibersexo?
1: ¿Has llegado a aplicarlo?
2: No, todavía no. ¿Todavía no?
1: ¿Qué limita? ¿Qué limita?
0: ¿Cuáles son las limitantes?
2: No, todavía no. Pues no, pues como tal, no es como que el sexting sí, pero el cibersexo, pues realmente todavía no.
0: Okay. Y Denise, tú dices que no funcionan las relaciones a distancia.
3: Bueno, yo porque ya tuve una relación así, que se iban, uh-huh. Pero él porque se iba por trabajo, ¿no?
0: Ajá.
3: Y pues ahí hubo unos cuernillos, ¿no?
0: Ya no eran dos.
1: ¿De ambas partes o de una sola vía?
3: Él empezó. Él empezó.
0: Lo descubriste que él empezó a andar con
3: sí,
0: otra.
3: Sí, y uh-huh. Pues ya contenido, o sea, es como decir, por ejemplo, a ver, si no quieres que según te lo hagan o así, ¿por qué? Pues porque uh-huh. Lo haces, ¿no? Y yo, por ejemplo, bueno, también como dijo, se me olvidó tu nombre.
2: Janet.
3: También depende de la confianza que se tenga.
0: ¿Un hombre que ve contenido es infiel?
2: Pues yo siento que infiel no.
3: Depende.
2: Como tal, infiel depende. No. Pero bueno, yo digo depende. Que sí. Porque
1: bueno, ¿sí
2: ya,
1: o no?
2: Bueno, sí, porque le estás faltando el respeto a tu sí. pareja. Entonces, sí. Si supone que estés con una persona, es porque realmente la persona te gusta, te agrada.
3: Exactamente.
2: Entonces, ¿por qué tendrías que andar buscando, viendo otras
3: mujeres? Y luego también las mujeres son
1: las que la vida es un buffet.
3: Las que compran.
1: No, es cierto, broma.
3: Las mujeres también luego son las que compran contenido. Sí, porque hay varones que también venden contenido, que por cierto, ahí le mando un saludo al señor de la noche.
1: Mira.
0: ¿Quién será?
3: Ahí sí está en el
1: mayor Instagram. Cliente, okay.
3: Un saludito para él, que pues también él vende contenido. Y pues igual me ha platicado que las mujeres igual compran contenido.
1: Ah, no sí. Solamente los hombres.
3: No, también las mujeres. Igual.
0: Ah, eso no me sí. Veo pagando por no.
3: Sí, incluso hasta para videollamada. O sea, videollamada también puedes cobrar por eso.
1: ¿Y de todas las edades?
3: Sí. Sí, ahora sí, como por ejemplo, los hombres le compran a la mujer, así incluso hay hombres que le compran a la mujer para, incluso nada más para platicar.
0: Uh-huh.
3: Nada más para platicar, o sea, no nada de sexo, o sea, sexo en la forma de, o sea, virtual, ¿no? Nada más para cómo estás, qué esto, únicamente para platicar. Ahora sí como de compañía, ¿no? Pero en cambio las mujeres cuando le compran a los varones, bueno, este amigo pues está, tiene lo suyo, la verdad, tiene lo suyo.
0: Necesito verlo para poder.
3: Sí, te voy a mostrar. Ahora te voy a mostrar
1: su perfil,
0: solo su cara. Okay. No quiero ver contenido.
3: Pero sí, dice que la mayoría pues sí son jóvenes, o sea, digo, jóvenes para mí.
0: O sea, son chicas, sí.
3: O sea, chicas, no, como de mi edad. Que yo tengo 25, no.
0: Ajá.
3: Más sino grandes, más grandes. Como de unos 35 en adelante, uh-huh. Más o menos. Pero sí.
0: Como que de mi rodada. Paso, pero. Okay. No sé, es que se me hace mucho.
3: Sí, uno se saca de onda, ¿no?
0: Yo prefiero comprarme un par de zapatos. De verdad, o sea, sí, no, yo no pagaría por contenido de un hombre.
1: ¿Y qué complejo, Karina? Porque.
0: Tanta cosa gratis en internet.
1: No, y es cierto. Porque inclusive. Lo que sucede es de que a veces ese tipo de videos o de fotos los encuentras en internet.
0: Pero también lo que dice Denise, o sea, pagan por chatear con él,
3: sí,
0: ¿no?
3: Sí, y sí,
0: como,
3: sí.
0: Así como los hombres pagan por chatear contigo porque los escuches, o sea, la
3: casi gente casi se soy una sola. Terapeuta ahí para.
0: Ajá.
3: Casi,
1: y es la casi. Parte y
0: ya
1: más
0: estudiar.
2: Creo que te equivocaste de carrera.
3: Yo, mamá, me equivoqué de carrera.
1: Bueno, no tan lejos porque dice que es trabajadora social.
3: Ah, sí, bueno, así bueno, como bueno. Ven, pero. Así como me escuchan, yo soy trabajadora social.
0: Pero por eso tiene la facilidad, porque sabe observar. Fíjate, dice, saludos a Dianet, yo tengo una relación a distancia y también tengo sexting y siento que es lo mejor para mantener buena la relación, ya que no nos vemos en mucho tiempo.
1: Llega a ser positivo, pero lo que sí es cierto es algo, Cari. Lo hemos comentado también aquí en el programa, una relación sexual conlleva utilizar los cinco sentidos. Y a veces estos cinco sentidos no se pueden ocupar en una relación a distancia. Y por lo general el disfrute se da entre la pareja o los involucrados. Y cuando hay un tercer espectador que viene siendo el teléfono, pues a veces hay como algo diferente que llega a conflictuar, ¿no? Y en este tema en donde si funcionan las relaciones de pareja, pues sí pueden llegar a funcionar porque el amor sabemos que no se funde en la fidelidad, no se funde en el amor, sino en el compromiso. Si yo quiero saber que alguien me es leal, que me es fiel, pues es alguien que tiene un compromiso y no es impulsivo, pero no se basa precisamente en el amor. Lo hemos comentado también aquí, puedo yo amar a 2, 3, 4 personas y estarle siendo infiel. Es algo que tenemos que tener bien en claro, ¿no? Entonces, sí llega a funcionar, pero a veces hay como que estas pequeñas aristas. He tenido varios pacientes, no queremos dañar la relación de Dianet, ¿verdad? Si ella funciona, está muy bien, pero con algunos pacientes llega a suceder lo que decía ahorita Denise, ¿no? Que llega la afectación en donde pues yo necesito este contacto físico, no nos vemos desde hace un año, desde hace unos meses, se necesita este contacto, la ventaja es que aquí vive a 4 horas, entonces está cerquita, llega a ayudar, pero se llega a afectar cuando pues bueno, es muy prolongado, tanto de una parte como de la otra, porque sabemos que pues la parte sexual es una necesidad.
2: Yo de hecho, yo tengo una amiguita. Y aquí funando a mis amigos.
1: Sin nombre ni marca,
2: en
1: ¿no?
2: general. Yo tengo una amiguita que tiene una relación, ahorita se puede decir a distancia, porque su novio pues trabaja muy fuera. Y pues sí, lleva casi como meses que no ha visto a su novio. Y pues obviamente, pues sí, como que luego le atraen otros chicos, no lo ha hecho. Pero yo siento que va a llegar un punto en el que ya lo va a hacer.
0: Que tarde o temprano, sí.
2: Porque pues es demasiado el tiempo, o sea, son meses.
3: La tentación.
1: ¿Quieres que alguien te agarre la mano, un besito en la mejilla, un piquito, algo, ¿no?
0: Sí, la interacción.
1: Un arrumaco.
0: Oye, pero la verdad es que está muy interesante el tema de hoy. Conciencia, ¿cómo vamos con las pausas? Vamos a la pausa y enseguida regresamos. Son las 10:36. ¿Ustedes qué opinan del cibersexo? ¿Lo harían o no lo harían? Vamos a la pausa y volvemos.
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0: Ya son las 10 de la noche con 39 minutos y estamos de regreso con más de este lunes de sexualidad en la noche con mayúsculas, que les decía, ahora con este cambio de horario se nos va rapidísimo.
1: Rapidísimo.
0: Rapidísimo el programa. Dice por acá, buenas noches y anónimo. Personalmente soy una persona tímida y quien respeta a las personas, sin embargo me encontré una pareja femenina. Ajá. Que le agrada que le diga cosas obscenas y que algunas veces me dice que la golpee, pero no tan brusco. A su vez, ella me trata como si fuera una persona mala. Esto solo cuando estamos en la intimidad. Cuando estamos saliendo me dice que seamos normales. Pero luego le excita que en plena calle le diga al oído cosas obscenas y cachondas. Saludos a los panelistas y a la conductora, gracias.
2: A ver, caray.
3: Pues sí está fuerte. ¿Es fetiche? Está fuerte el caso.
2: Sí.
3: Yo siento, sí es fetiche. Es fetiche porque pues no es normal el hecho de que, en el acto, pues de que le diga todo eso y todavía en la calle también. No sé, hace rato estaba viendo eso porque pasé por un parque que es, creo que es pues, el parque ese de los gatos, creo que le dicen ahí.
1: Gatológico.
3: Ándares. Bueno, ahí. Creo que había visto un video donde creo que había unas personas que se estaban dando amor, pero no sé si fue aquí en Veracruz o fue en otro lado que me apareció en Facebook y dije, o sea, ya hasta donde
1: al aire libre.
3: Así, al aire libre, o sea, con ropa.
0: Parque, en ese parque de toda la vida, ¿no?
1: Bueno, sí, siempre se ha sabido.
3: El mentado Frujín.
1: Así que cuidado, luego si te sientas en una de esas bancas, ahí te sientas en el yogur, cara. Oh, así que hay que ver antes.
0: El psicólogo, no me pierdas el punto profesional, por favor. Dice Maximus Kanga, no hay nada mejor que en vivo. ¿Cómo que en vivo?
1: Ah, porque lo están viendo, yo creo que aquí.
0: Ah, no, yo creo sí. que.
4: Yo creo que hablo de otra cosa.
1: Ah, ok. En vivo. Ah, bueno, sí.
0: Claro. Saludos, importante programa, muchas gracias. Y por acá, otros mensajes, dice. Esto es de otra cosa. Dice, bonito programa, afortunadamente yo ya no tengo necesidad sexual, se lo pedí mucho a Dios, soy mujer y tengo 53 años y así estoy bien. Dice que ya no siente deseo.
1: Bueno, es válido la realidad. Sabemos que la sexualidad no tiene límite para arriba de los 18 de edad, se disfruta precisamente, pero si ella quiere decir, pues hasta aquí también es válido.
0: A ver, les decía yo que estamos hablando de un poco de todo, porque dice Nena Farfán, uno sabe cuando las amigas quieren algo más con tu pareja, por eso es importante poner límites y ahí te das cuenta de qué tan seria puede ser tu relación y en lugar de te da tu pareja. La doctora tiene razón cuando dijo de la comunicación y el respeto.
1: Sí, tiene que ver mucho con el tema, no solamente con estos dos puntos, sino, decía yo, con el compromiso. Porque tanto hay un 50% de posibilidad que la otra persona me puede ser infiel, como yo también. Entonces, lo que hace que existe la lealtad es el compromiso. Yo pudiera hacerlo, pero recuerdo los momentos que tengo contigo, los compromisos que tengo contigo, lo bonito que me hace sentir al estar a tu lado y los proyectos a futuro, y eso mismo hace que la relación pues continúe bien, bien cimentada.
0: Y así evades a la tentación.
1: Es correcto. ¿No? Porque eso sí, te puede gustar a alguien, pero eso no quiere decir que pues tú ya vas a textear o enviarle una foto o tratar de tener un contacto con la persona.
0: Sí, y recordar que cada pareja siempre pone sus límites, sí, ¿no? Y pone sus propias reglas, o sea, lo que puede ser infidelidad para una pareja, para otra, ¿no?
4: Por ejemplo, pero, con las parejas cuando son swinger.
0: Ajá.
4: Que, por ejemplo, están de acuerdo a que, por ejemplo, se compartan, ¿no? Pero tienen sus acuerdos.
0: Sus reglas, sí.
4: Que, bueno, yo por ahí leí que ahí la mayoría es cuando los dos están en pleno, o sea, en pleno acto, pero, o sea, ellos están viendo, están ahí, viendo. Presentes. Únicamente. Ajá. Uh-huh. Pero ya, o sea, de fuera, que ya no se pueden ver con la otra persona. ¿Por qué? Porque ahora lo ven como si fuera infidelidad. ¿Pero por qué? Porque rompieron ese acuerdo que tenía entre pareja.
0: Sí, el acuerdo con las parejas swingers es precisamente ese, ¿no? El que ellos estén presentes y que no haya ninguna relación amorosa o pláticas fuera de.
1: Sí.
0: Siempre todo con la pareja de por medio.
1: Y que en cada salida pues esté enterada la pareja como tal, ¿no?
0: Sí.
1: Y que es válido,
0: sí,
1: que no es válido.
0: Tipos de swingers, y ¿no? demás. Como los cornudos y todo eso.
1: Ok. Uh-huh. Y esto mismo también aplica en lo que es el sexting y el cibersexo. Precisamente también llega a pasar, por ejemplo, Denise, que las parejas swinger también entran en lo que es el cibersex.
4: Sí, sí, también, porque luego hay mujeres que sí, pero digo, bueno, para mí es un poco, Ahorita, pues es un poquito raro, ¿no? Porque es que quiero que le mandes a mi esposo, no sé, mensajes así. Digo,
1: como caray, regalo de cumpleaños.
4: Pero a veces pienso que son perfiles falsos. Yo pienso a veces que son.
0: Que a lo mejor son hombres buscando esos mensajes.
4: Sí, exactamente. Porque así como de que, bueno, yo por lo menos digo, una mujer que me mande directamente a mi mensaje está algo raro. Está algo raro, ¿no? Pero sí, cuando son así, mejor. No sigo el juego, en pocas palabras, no lo sigo, porque digo que son perfiles falsos. Mejor cuando sea que se vea el perfil así más o menos, que pues tenga la mayoría de seguidores o que tenga agregado a varia gente, que sus publicaciones sean de hace tiempo, pues ya. Entonces es una persona real que ya tiene su perfil desde hace tiempo.
0: Así es. Oigan, saludos de Benjamín Chacón, que nos está mandando mensaje, que dice que sí hubo cambio de horario, y sí, efectivamente, la noche con mayúsculas, de lunes a viernes, de 10 a 11 de la noche, y al terminar la tremenda corte. Bueno, hablando de este sexo, amor, algoritmo, las citas, el sexting y el cibersexo, pues ya decíamos hace ratito también de todo lo que conlleva el poder tener tus precauciones cuando es alguien que no conoces. Si es con tu pareja, pues también va a tener sus ventajas, psicólogo Omar.
1: Sí, es lo que llega a ayudar, decíamos. Al ser con la pareja, pues bueno, también es otra manera de poder encender la llama, así como utilizar diferentes gamas. Por eso la importancia, Cari, que si alguien está cayendo en un bachecito dentro de su relación, en donde sienten que las relaciones sexuales cada vez se van prolongando más. Antes era una vez a la semana, al rato una vez al mes, de ahí una cada 6 meses, bueno, como si fuera semestre, ¿no? Parcial o demás, se van prolongando. Entonces la realidad es que pasa por el tema de la monotonía. Entonces, uno de los enfoques que llegan a ayudar en la parte de la sexoterapia es utilizar diferentes herramientas que a veces la misma persona tiene, como es precisamente el reconquistar, el cachondeo, ¿por qué no? Dentro de un texto. Sabemos que también conlleva riesgos, Cari, porque hoy en día la persona pues puede ser mi pareja, pero el día de mañana nada me garantiza que lo va a seguir siendo. Entonces yo le comparto a lo mejor una foto, y sabemos que el practicar el cibersexo, el riesgo no es tanto el hacerlo, sino el que salga una foto o el que salga un video, porque entonces ya no soy dueño del mismo. Entonces, ¿qué pasa? Al rato se puede reproducir o se puede ocupar, a pesar de que hoy en día pues hay varias leyes que pues bueno, limitan el que alguien pueda llegarlo a hacer y protege esa parte, pues mientras ya por ahí se anda difundiendo la imagen. Pero si es con una pareja, hay bastante compromiso, hay lealtad y demás, ¿por qué no textearse? Inclusive no solamente textearse porque la persona está a distancia, a veces podemos estar en la misma casa, ¿no? Y de repente, oye, por ahí te me antojaste, estoy aquí en la sala y tú estás allá en la habitación, y mira, ahorita voy a ir y demás, ¿no? Y tratar de, bueno, en el texteo también no exagerar, ¿no? Porque si no, al rato yo digo, pues que voy a ser diría acá Denise, el señor de la noche, y pues nomás llego y ni a madrugada llegué, ¿no?
0: Saluditos.
1: La realidad es de que, pues bueno, es parte del proceso. Eso también ayuda a que, pues bueno, la excitación se dé previo a. Sabemos que el utilizar varias herramientas, como es el tema de, pues el texteo, la voz, ayuda bastante. Inclusive, no solamente puede ser una imagen, Cari, no puede ser nada más un video, sino a veces hasta un audio que yo mande diciéndole algo que quiero yo con esa persona, ¿no? A veces hasta quisiéramos esos audios bonitos, sensuales, sexys, ocuparlos como alarma al despertar.
0: A ver.
1: No.
0: Estoy viendo al señor de la noche.
1: Ya.
0: Okay. A ver, vámonos con más comentarios del público. Dice don Beto de la 21 de abril que su actual pareja la conoció por internet en una sala de chat, y de ahí escalaron al sexting y después encuentros personales. Dice que eso los llevó a conocerlos bien y ahora son pareja y ya están comprometidos.
3: Yo conozco un caso.
1: Dilo, dilo, dilo.
3: Un caso, tampoco voy a quemar a la persona. Igual, también tenía como que esos mensajitos con esa persona. Igual ahorita ya viven juntos. También ya se iban a casar, pero al final no sé qué pasó ahí. Creo que no se casaron, pero ya viven juntos. Y sí, fue algo así como de... Pues yo siento que así como tiene sus pros, tiene también su contra del hecho, porque pues yo también no sé ahí, pero quisiera como que respondieran esto de que si tuvieron su relación de esa manera, no les da como que desconfianza de su pareja que piensen luego que también vayan a andarlo haciendo con otra persona cuando la conocieron así.
1: Quien conoce su origen conoce su destino a veces.
0: Yo, por ejemplo, yo estaba leyendo ahorita para preparar el programa de hoy, o sea, para este programa leí precisamente que ocurre mucho con el sexting, lo del el fenómeno y el ciclo de la dopamina, ¿no? O sea, las personas que buscan tener interacción con con quien chatea, con quien responde los mensajes, pues son subidones de adrenalina y de dopamina para el cerebro. Entonces, por lo general, este tipo de personas busca de cada determinado tiempo nuevas personas y es muy difícil por eso que se queden como que ahí estancados, ¿no? O bueno, o estables. Bueno, en el caso del señor de Don Beto ya se ve una persona mayor, entonces, o sea, ahí, pero en el caso de los jóvenes...
1: Es que pasa algo también, Cari, con desconocidos, la persona con la que chateas, tú estás empezando a idealizarla. Le agregas atributos que tú ni sabes si tiene, pero piensas tú que tiene. Entonces, ¿qué pasa? Se convierte como en una perfección, como una máquina completa del sexo, inclusive, porque, no, hombre, ya lo ves y lo magnificas y demás. Entonces, precisamente eso libera varias sustancias, entre esas, como decías tú ahorita, el tema de la dopamina. Entonces, eso también te incentiva. Ah, ya van a ser las 3 de la tarde y yo con esta persona platico todas las 3 de la tarde y ya se empieza por ahí a liberar esta sustancia y entre más pasa, pues obviamente se va repitiendo y demás. Y muchas personas llegan a decir que cuando ya se da el encuentro cara a cara, pues ya las cosas no son tan iguales como pasaron precisamente mediante el teléfono, mediante la laptop y demás, ¿no? Y ojo, aquí un tema también importante, Cari, para las personas que utilizan, por ejemplo, el celular o el tema de la computadora al interactuar con el cibersexo. Por favor, limpien sus equipos.
0: Sí, fíjate que eso les iba a preguntar, ¿cuál es la red más segura?
1: Sí, hay que limpiar precisamente, bueno, limpiar principalmente el equipo, porque a veces un equipo es para toda la familia, Cari, para ahí los adolescentes, inclusive para los adultos.
0: Las cuentas de internet. Uh-huh. Sí. O le prestas el celular a tus hijos y tus hijos se echan el chisme de todo lo que te mandan.
4: En el historial.
0: Todo lo que ves por internet del historial.
3: El trauma.
1: Sí, y lo llegan a ver. Y también hacer varios candados. Varios candados porque no sabemos si los mismos niños también están entrando en algunas redes que pudiera haber grooming. ¿Qué es el grooming? Pues estas personas adultas que se hacen pasar por gente menor para poder interactuar con niños o inclusive con adolescentes. Es algo que también tenemos que tener por ahí mucho cuidado. Fíjate, Cari, que me han llegado varios pacientes. Es importante también platicarlo ahorita que hablamos de este tipo de herramientas que inclusive también conllevan hasta la IA, en donde me reportan algunos pacientes que hay aplicaciones en los cuales puedes tener sexting con personajes que ni siquiera existen en la vida real.
0: Sí, acabo de leer también al respecto.
1: Fuertísimo. Yo quedé en shock. La primera vez que me comentaron, quedé en shock.
0: O sea, están creando
1: socializas
0: personas con inteligencia artificial, o sea, imágenes con inteligencia artificial que permiten prácticamente que se dejen hacer todo.
4: Con las características que uno le ponga, ¿no?
1: Exacto, así mismo.
0: Y esto está súper peligroso.
1: Demasiado.
0: Súper peligroso porque si de por sí la pornografía distorsiona la mente, ahora imagínate todo esto.
1: Porque tú creas los personajes según estas personas reportan y tú le vas escribiendo y ellos te contestan y al son que le toques bailan, como dice la canción. Y esto mismo hace que, pues bueno, se te dificulte, ¿no? El poder a veces salir. Inclusive lo que hace es que posteriormente la interacción con los demás empieza a ser complicada, Cari, porque se vuelve adictivo. Estás interactuando con gente que tú puedes controlar, así en realidad, es. Y sabemos que en la vida real...

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2: Atacan por las amistades femeninas de sus parejas porque reflejan sus inseguridades. Se atacan también con el consumo de imágenes por internet, aunque la mayoría tiene doble moral. ¿Por qué? ¿Qué? Porque si ellas tienen algún amigo virtual que les escriba, no les ofende lo que ellas mismas hacen. Bueno, pues a lo mejor es para los dos lados, ¿no? No nada más las mujeres. Veo mucha, mucho machismo en este comentario. Ya sí, nos vamos.
3: Es de doble vía.
2: Gracias.
3: Pues bien, como decíamos ahorita en el programa, dependiendo cómo se haga, con quién lo haga, en conocimiento de causa y sin dañar a terceros, va a ser válido. Es muy importante primero cuidar la seguridad de uno para que también podamos cuidar al de la pareja. Ahora, si yo me amo, también voy a amar a mi pareja, y eso mismo va a hacer que la relación se pueda dar, la lealtad se pueda dar y demás. Recuerden lo que siempre decimos aquí: pórtense mal, cuídense bien.
2: Ok, muchas gracias. Y psicóloga Dianet, gracias. Bueno, ella es estudiante todavía.
4: Estudiante ya.
2: ¿Tienes algún
4: Casi a 3 meses de egresar.
2: Ah, ya casi a 3 meses. Si te puedes acercar al micro de acá. ¿Algún contacto para comunicarse contigo?
4: Por Instagram como Dianet Alemán, por Facebook igual. Por las dos redes sociales y pues WhatsApp, pues no. Okay. Pero igual les paso mi nombre.
2: Muchas gracias por acompañarnos.
4: Muchas gracias a ustedes igual por la invitación.
2: Oigan, y gracias también a Denise, que es creadora de contenido, por estar con nosotros aquí en La Noche con Mayúsculas. Y ya además yo te quería preguntar, ¿cuál es la red más segura para el sexting?
5: Hasta el momento, yo he visto que Telegram.
2: Telegram.
5: Uh-huh. Hasta el momento, sí. Porque luego si das en el Telegram pues das tu número, ¿no? O a lo mejor puedes tener otro teléfono, otro número, ¿no? Pero pues luego hay personas que quieren por WhatsApp, por Face, ahí sí no. Ahí sí no, no, para nada.
2: ¿Y WhatsApp con los mensajes de única vez, si son seguros?
5: Como lo comentaba hace rato, con las marcas. ¿Por qué? Porque a lo mejor tienen otro teléfono y le pueden tomar foto ahí, ¿no?
3: Sí, muy cierto. Okay.
2: Pues muchas gracias por acompañarnos, Denise. ¿Cómo te contactamos en las redes?
5: Bueno, en TikTok, para que vayan a seguirme, estoy como Denise Lara 1106. Y en Instagram ya estoy con otro nombre. Estoy como Rebeca Santana.
3: Ajá. Mira nada más.
5: Rebeca Santana.
2: Está muy
5: Rebeca Santana 300. Bueno, puro 333.
3: Ok.
5: Sí.
2: Ok. Está. Perfecto. Así la pueden contactar en Instagram
5: y en TikTok como Denise Lara. Cualquiera de las dos le puedo pasar, ya sea el TikTok o el Instagram.
3: ¿Y el Telegram cómo te lo piden?
2: ¿Privado?
5: Sí. Ah. A ver, espéreme. Por aquí lo tengo rapidito.
4: Hace promoción, mujer.
5: Igual estoy como Rebeca Santana también.
3: Ahí está.
2: Perfecto. Uh-huh. Bueno, pues muchas gracias por acompañarnos, psicólogo Omar. Nos despedimos.
3: Sí, claro que sí. Me encuentro como psicólogo Omar Villasís en Facebook y al 2294-370711 para citas en consulta.
2: Perfecto.
3: Gracias por la invitación,
5: Cari. ¿Qué tipo de consultas?
3: Consultas psicológicas. O sexoterapia también.
2: Y ya nos vamos. Gracias. Oigan, gracias, pues yo soy Cari Cortés, locutora en todas las redes sociales. Gracias por acompañarnos en este lunes de sexualidad. Descansen. Mañana nos escuchamos en el martes de salud a las 10 de la noche. Y pues bueno, sí hubo cambios de horario. Los cambios obedecen a ajustes en la programación de XCU. Así que pues no queda, a todo se acostumbra uno, menos a no comer. Buenas noches, descansen. Gracias, Conciencia en los controles.

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2: Son las 10 y 58 minutos.

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1: Son las 11:05.
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1: Son las 11:06.
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7: Buenas noches, secretario.
8: Buenas noches, señor juez. ¿Qué le pasa que viene hoy con cara de pocos amigos?
7: De pocos amigos, no, de ningún amigo.
8: ¿Algún disgusto, no?
7: Sí, muy grande. Lo de mi señora es inaudito.
8: Ah, la cosa fue con su esposa.
7: Sí, usted sabe que cada vez que llego un poco tarde a casa, me la encuentro con un berrinche tremendo.
8: Sí, sí, usted me lo ha dicho.
7: Pues bien, anoche me entretuve con unos amigos en el club, y cuando llegué a casa me encontré a mi mujer con otro.
8: ¿Con otro hombre?
7: No, con otro berrinche.
8: Ah.
7: Póngase 5 pesos de multa por dudar de mi esposa.
8: Pero, señor juez,
7: 5 pesos más por desacato. ¿Oyó?
8: Sí.
7: Dígame. Usted sabe que hoy es el día de los hospitales, ¿no?
8: Ah, ¿verdad? 12 de mayo, día 12 de los hospitales.
7: Sí, hoy tuve que sacar a Tres Patines de la cárcel.
8: ¿Ah, sí?
7: Y llevarlo
8: para allá.
7: Sí, señor.
8: Está bien, señor juez.
7: ¿Qué caso tenemos para hoy?
8: Bueno, pues, señor juez, lo que tenemos hoy es la presidenta de una sociedad que acusa al tesorero de uso indebido de los fondos.
7: Pues llame inmediatamente a los implicados en ese indebidicidio.
8: Enseguida, señor juez.
6: Luz María Nananina.
9: Aquí como todos los días.
6: Rudecindo Caldeiro y Escoviña.
10: Presente.
6: José Candelario Tres Patines.
7: Secretario, ¿sí? Para empezar, póngale 5 pesos a Tres Patines.
11: ¿Por qué, chico? Oye.
7: Porque a mí me da la gana, señor.
9: Así se hace.
7: Usted se calla. ¿Quién es la persona que acusa aquí?
9: Yo acuso.
11: Ese es un libro muy bonito de... ¿Cómo se llama el hombre este? De Emilio Zuela.
7: Sola.
11: ¿Cómo dijiste?
7: Sola.
11: Solamente una vez amé la vida. Solamente una vez y nada más.
7: 20 pesos más de multa para Tres Patines, secretario.
9: ¡Así se hace!
7: Y 5 pesos para la señora también.
9: ¿Y eso qué?
7: Vamos a ver, Rudecindo, ¿qué pasó? Vamos, hable.
12: Hablar, los fósforos. En este juzgado que habla lo calimban.
7: 5 pesos para Rudecindo por no usar palabras castellanas al expresarse, como es su deber de autoridad, ya que usted es sereno.
12: Con todo el respeto que me merece vuecencia, ¿puedo inquirir cuál es el vocablo no castizo que yo he expelido al expresarme?
7: Usted dijo calimban, y el verbo calimbar no existe en castellano.
12: ¡Momento! Con la venia de su merced, oso discrepar.
11: Calímbalo otra vez, chico. Mire lo que te dijo oso.
12: No, señor. Aunque ganas no me faltan de decírselo, no. Yo no le he dicho oso al señor juez, ¿verdad, señor juez?
7: Claro que...
12: Chisma.
7: Secretario, dígame. Póngale 5 pesos más de multa a Rudecindo por tener intenciones de decirme oso.
11: Bien. Óyeme, señor juez, no, tú por casualidad sabes adivinar el pensamiento.
7: Yo no, ¿por qué?
11: Porque si le echaste 5 pesos al sereno nada más que por tener intenciones de decirte oso, si llega a adivinar lo que yo estoy pensando de ti, me echas cadena perpetua.
7: 30 días de trabajo forzado para Tres Patines, secretario.
11: ¿Sí?
7: Prosiga, Rudecindo.
12: Yo decía que osaba discrepar de su preclaro criterio, ya que según el diccionario de la muy ilustre Real Academia de la Lengua, que limpia, fija y da esplendor, y a la que Dios guarde por muchos años, y teniendo en cuenta la opinión prestigiosa del sabio guatemalteco Agamenón de la Regadera, profesor de la Escuela Pública número 999, enclavada en Luna, ¿no? El vocablo calimba es un derivado pluscuamperfecto de la palabra ñáñiga caimboefo, y por lo tanto procede ser aceptada como palabra de curso legal y de acuerdo con las fluctuaciones del mercado, y siempre y cuando, naturalmente, que el boniato no suba de precio.
9: Bueno, pues si usted se trata de ir a hablar de eso, puedo decirle que el boniato subió.
11: No, el boniato sigue igual.
9: ¿Usted qué sabe si subió?
11: No, no lo voy a saber. Yo tengo un tío que tiene una carretilla de vianda, señora. Por cierto que los otros...
7: Basta ya.
11: No, chico.
7: Basta ya, he dicho.
11: Ey, ¿a qué lo deja hablar todo
7: el día? A mí me da la gana de dejar
11: aquí. Mira, el hombre es una ensarta viajaca lo que le acaba por la
7: bueno,
11: boca.
7: Bueno, pues déjelo que siga con la ensarta viajaca.
11: ¿Qué dice?
7: Cállese usted.
11: Sigue tu bobería ahí.
7: Póngale 20 pesos de multa a Rudecindo.
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1: Son las 11 y 10 minutos.
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1: Son las 11 y 12 minutos.
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7: Dígame, ¿qué sabe usted de ese caso?
12: Pues verá usted, señor juez, verá usted. Lo único que sé brevemente es que acá la señora me llamó para que detuviera a acá, el ciudadano. Y como acá me dijo, venga acá, que usted es el sereno del barrio, y deténgame acá, yo los traje a los dos para acá, por si acaso.
7: Muy bien.
12: Muchísimas gracias.
7: Nananina, ¿de qué acusa usted a este señor?
9: Le diré, señor juez, yo soy presidenta electa de la prestigiosa institución cultural SPDPPBBIOIS.
7: ¿Y eso qué quiere decir?
9: Sociedad Protectora de Poetisas, Poetizos, Bardos, Bates y otras hierbas similares.
7: Ajá. Bueno, prosiga.
9: Como le decía, en recientes elecciones celebradas en nuestra institución, yo resulté electa presidenta y acá el señor Tres Patines Tesorero.
7: Tres Patines Tesorero.
11: No me mire ni se ría, que a mamita, óigame, que a mamita le caiga una plancha en el pie. Si yo tuve algo que ver con la urna que se robaron el día de las elecciones.
7: Yo no he dicho nada, Tres Patines.
11: No lo dijiste, pero lo pensaste. Cuando yo cogí la urna...
7: ¿Cómo dijo?
11: No, espérate, yo no he dicho nada. Debe ser que ahí por aquí parece que ve Vicuña y lo vi en medio ventrílocuo. Oye, me quiere perjudicar y habló eso, ¿no? Yo te digo que, óyeme, que le caiga, te juro, una plancha.
22: Sí, a mami, ¿eh? Acaba de llegar un telegrama para Tres Patines.
7: A ver, ¿qué dice?
22: Hijo mío, dos puntos. Cuando termines juicio, punto. Ven enseguida, punto. Me cayó una plancha en el pie, dos puntos, y me dieron tres puntos, firmado mamita.
11: Qué casualidad, ¿verdad, chico? Acabo de decir yo lo mismo. Ya.
7: Sí, muchísima casualidad, es una casualidad.
11: Pero,
7: sí, grande. Secretario,
22: dígame.
7: Procéseme
11: no
7: a Tres
11: Patines. En el asunto de...
7: Sí, me hace gracia. Secretario, procéseme a Tres Patines sin fianza por sospecha de urnicidio electoral. ¿No le hizo gracia el urnicidio?
11: No, está correcto. Óyeme, cualquier cosa que tú digas para mí es una risa, chico.
7: Prosiga su relato, señora Nananina.
9: Le diré, a mí me extrañó muchísimo que este señor saliera tesorero porque no estaba postulado en esa candidatura.
7: ¿Es cierto eso, Tres Patines?
11: Es verdad, chico, yo no estaba postulado, pero salí por la calumnia en blanco, chico.
7: Calumnia en blanco, ¿no? Columna en blanco.
11: No, chico, calumnia, porque resulta ser que la sociedad está en la calle Blanco, ¿no?
7: Ajá.
11: Y algunos envidiosos me levantaron la calumnia de que yo no era poetizo. Pero aquella calumnia en blanco lo que hizo fue darme popularidad y los socios pues votaron por mí.
2: ¿Ah, sí?
11: Sí.
9: No, pero es el caso que no era tal calumnia, ¿eh? Porque usted ni es poeta ni nada que se lo parezca.
11: Que yo no soy poeta,
9: dice. No, usted no es poeta, chico. Claro que no. A ver, demuéstreme que usted es poeta. Porque yo lo he dudado siempre y lo sigo dudando.
11: Ahora voy a fincar.
2: A ver.
11: ¿Dudas, mujer, que en mí la inspiración brota espontánea, pura y milagrosa? ¿Dudas que guardo aquí en el corazón una musa fecunda e impetuosa? ¿Dudas que en versos pueda yo cantar con estrofas sonoras y precisas a las olas furiosas de la mar y a las palmas mecidas por la brisa? Ahora verás cómo me sé inspirar, aunque lo dudes con burlona risa, en tu rostro tan feo y tan vulgar, que al mirarlo me hace recordar lo mar que a mí me caen las longanizas.
15: Ave María, bendito Dios, ya eso le llama usted poesía, señor mío.
11: ¿Qué sabe usted de eso, compadre? ¿Qué sabe usted de eso?
15: Momento. No sé discriminarme, que yo soy un poeta de primerísima categoría. Sepa usted que yo viví muchos años cerca de la novena estación y que soy íntimo amigo del vigilante Tiburcio Santa María, para que se entere usted.
9: ¡Ay, de modo que usted es poeta! ¡Ay, dedíqueme un verso!
15: Al azar, déjeme pensar un poco, a ver.
11: Ahora, aplica.
15: A la dama que a mí viene jamás mi musa negué. Y mucho menos si tiene todo lo que tiene usted.
9: Bueno, un momento, que oiga, ¿qué me ha querido decir usted con eso que tengo yo?
15: No ponga cara de llena y hágame el favor de oír. No sea usted tan ansiosa y no vaya a presumir que yo le quise decir que la encuentro muy hermosa.
9: ¿Y no fue eso lo que usted me quiso decir?
15: Desde luego que no fue. Que está bien distribuida, eso cualquiera lo ve, porque se nota enseguida, pero jamás en la vida se lo diría yo a usted. Que le salen de la saya dos pantorrillas preciosas, es verdad, pero esas cosas uno las mira y se calla. Que un fajón fenomenal le daría si pudiera, eso es algo natural, pero estaría muy mal el que yo se lo dijera. Mas como soy tan galante, distinguido y elegante, me limito a ser su amigo. Usted está despampanante, pero yo no se lo digo.
9: ¡Ay, qué gentil! ¡Pero qué galante es usted!
11: Porque no es ni gentil ni galante, y le juro por mi abuelo que el amigo con su plante le ha tomado bien el pelo. Aunque él dijo hace un instante que está usted despampanante, no le haga caso, está loco. Porque usted es un elefante con cara de cocorión.
9: ¡Oye! ¡Secretario!
18: ¡Cállese la boca! ¡Cállese la voz! 10 pesos de multa de patines por ofender a los cocoriocos y a los elefantes. ¡Digo no! Por ofender.
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27: Hola, bienvenidos, ¿cómo están? A un nuevo episodio de Ya Oíste. Es un espacio, aquí vamos a abordar temas de salud con información clara y confiable. Este episodio, la verdad, lo había estado esperando con mucha emoción, porque es un tema que ha estado sonando últimamente en la radio, en las redes sociales, con nuestra familia, y vamos a hablar sobre el tararán sarampión, una enfermedad que muchas personas ya consideraban del pasado y que nunca les iba a volver a pasar, pero ¿qué creen? Estamos retomando este tema. Y para poder hablar mejor sobre esto, nos acompaña nuestro querido doctor Jesús Manuel Rodríguez. ¿Cómo está, doctor?
28: Hola, ¿cómo estás? Muy bien, gracias.
27: Ah, pues yo contenta, la verdad. Aquí desde que empezamos a hablar un poquito antes de iniciar el podcast, yo ya estoy con un montón de preguntas, de dudas, y creo que los que nos están escuchando también. Así que vamos a empezar por lo básico, doctor. ¿Qué es el sarampión?
28: Bueno, el sarampión es parte de un grupo de enfermedades que se llaman enfermedades febriles exantemáticas. Esto quiere decir que, como su nombre lo dice, preceden de fiebre y un exantema, o lo que conocemos como rash. Entonces, okay. Es una enfermedad de tipo viral.
27: Actualmente con el COVID podemos detectarlo con ciertas pruebas y ese todo tipo de situaciones, ¿no? Pero con el sarampión, en este caso, ¿qué se hace?
28: Muy bien. Depende de dónde, del tiempo en el que nos encontremos con la enfermedad. existen de forma inicial, si estamos en la parte donde está el exantema, está la fiebre y tengamos esta sospecha, podemos ocupar un exudado que es un exudado faríngeo. Ocupamos las flemitas y se hace una prueba que se llama PCR, pero también en sangre. De hecho, justamente en sangre vemos la titulación y vemos si es o no un caso confirmado para sarampión.
2: Por ejemplo, ahí las personas, lo primero que tienen que hacer sí o sí es ir con su médico, ¿no? O en este caso, mejor te aíslas. ¿Qué hacemos, doctor?
28: Muy bien. Mira, te voy a comentar algo que me gusta. Muchas veces es lo primero que le digo a mis pacientes. Lo primero que hay que tener en cuenta es que hay un periodo de transmisión que es bastante amplio, que va desde los 7 hasta los 21 días, y en promedio se dice que son de los 10 a los 12 días en promedio. Pero, ¿qué es importante de tu pregunta? Yo creo que muchos ni siquiera... Esto que mencionas tú me parece extraordinario, porque me refiero a lo siguiente. Si vamos a sarampión, las personas piensan que son ronchas.
2: Exacto.
28: Y que entonces, ¿lo contagioso son las ronchas? Y la realidad es que no. Lo contagioso o realmente el mecanismo de transmisión de esta enfermedad es justamente por vías respiratorias, porque realmente es el contexto. Ahora, muchos no lo asociamos de esta manera. De hecho, incluso es una pregunta frecuente. ¿Cómo se contagia? Y es lo que acabas de mencionar. Sería... una cosa realmente majestuosa el hecho de decir cualquier persona que inicia con síntomas respiratorios ya se protege para tratar de evitarlo.
2: Claro.
28: Decirte que te quedas aislada en casa a lo mejor sería a veces hasta inviable, porque tenemos actividades, tienes que trabajar, tienen hijos, tienen actividades que le impide el que realmente te quedes en casa, que sí sería prudente el uso de un cubreboca, ¿no? Uh-huh.
2: Pero hay gente que no conoce cuáles son los síntomas que empieza, porque creo que va por etapas, ¿no?
28: Claro, existen tres etapas, que es el periodo prodrómico, una parte que se le llama el periodo exantemático y una parte que se llama de convalecencia. Pero ¿qué es lo realmente interesante? El prodrómico es el inicio de la fiebre y estos síntomas respiratorios. De hecho, antes del exantema se ve la fiebre y otras cosas como se le llama coriza. Coriza es escurrimiento nasal, estornudos, el conjuntivitis, que puede ser enrojecimiento a nivel de los ojitos, que podamos tener un poquito de lagrimeo excesivo o incluso tos, que puede aparecer en esos primeros días. Una ligera tos, de hecho, se describe como ya en el día 2-3 que se puede tener. Ya tenemos entonces la fiebre. Posteriormente, y se describe que como para el día 4, ya viene nuestra fase de la parte exantemática. Empiezan a aparecer las ronchitas o estas exantemas. ¿Qué características tiene? Que son maculopapulares, no tienen líquido. Eso es bien interesante. De hecho, existen diferentes. Sí, pueden ser como planitas que confluyen y hay espacios entre ellas, como si fueran islitas, digámoslo, pero no están llenas de líquido. Okay. ¿Por qué menciono esto? Porque justo, por ejemplo, en varicela, y si ya te dio varicela, ¿qué vemos? Están llenas de agüita, ¿no? Vesículas.
2: Una ampollita.
28: Ándale, ¿no? Justo. Y entonces lo que te pasa en sarampión es que solamente queda como la ronchita sin líquido adentro. Uh-huh. Entonces nosotros ya esto lo llamamos pápulas. Así es. Y bueno, vemos que entonces a partir del día 4, pero otra cosa que tenemos que saber, ¿de dónde empiezan? Empiezan de arriba para abajo.
2: ¿Dan comezón esas ronchitas?
28: Sí, llegan a describir que son pruriginosas. Aunque depende del contexto, ¿no?
2: Un tema que me parece interesante, cuando estoy investigando un poquito más sobre el tema, dice que es como una enfermedad más para niños, o sea, que les pasa más a los niños y... O sea, no, nadie esté exento, perdón, a que le suceda. Incluso como lo platicamos, o sea, aunque estés vacunado, pues puede ser el poquito porcentaje de la población que te toque. Pero ¿por qué lo catalogan mucho hacia los niños?
28: Bien, porque eso creo que sí sería un mito. Viene derivado de lo siguiente. Yo asumo que lo mencionan porque habitualmente es en niños donde se ve la varicela, el parvovirus B19 y estas enfermedades. La situación real es que en la Ciudad de México, tan solo de los casos que tenemos, el grupo más afectado ha sido desde los 25 hasta los 34 años, donde vemos que literalmente es donde está el grupo más afectado. O sea, no es ni siquiera en los niños, de hecho, es menor la tasa de incidencia que hemos presentado en comparación con este grupo. Entonces, sí sería como más un mito, porque la realidad es de que, insisto, el grupo más afectado en este momento en la Ciudad de México es de los 25 hasta los 34 años.
27: Y eso se debe, doctor, cerrando paréntesis de los niños, es un mito, pero hablando del sector que está viendo afectado, ¿eso a qué se debe hoy en día en México?
28: Si individualizaríamos los casos, en su mayoría han sido personas no vacunadas, en su mayoría.
27: Ay, no.
28: Pero ¿qué quiere decir también esto, no? En el grupo de la Ciudad de México que te mencionaba, ¿qué vemos en este grupo de edad? Que son las personas más activas o que se movilizan más.
27: Claro,
28: de hecho, sí. Pues bueno, esto tiene mucho que ver con la parte de que son personas activas laboralmente, de que las actividades en este grupo son más de, bueno, activan más la movilización.
27: Pero que van en el metro, que es más transporte público.
28: De hecho, sí. De hecho, es importante eso que mencionas, porque tan solo en la cadena de transmisión veíamos que, te mencionaba, son respiratorios. Yo estornudo y esas partículas con este virus, específicamente, varía dependiendo del tipo de virus, por el peso, por todo. Pero quedan suspendidas en el aire hasta por 2 horas.
27: Ay.
28: O sea, me refiero a... Es lo que te mencionaba. Si todos tuviéramos una buena educación y que desde el primer síntoma respiratorio, uso de cubrebocas, independientemente de la causa, y si ya tengo, me cambio de cubrebocas tricapa a un N95, que era lo que veíamos en COVID, buena higiene de manos, yo... prevendría muchísimo.
27: Ay, la verdad es que estoy súper, hiper, mega picada con este tema, doctor. Sí, yo sé que hay muchas cosas que, pues, no podemos abarcar en un solo episodio, pero me gustaría que antes de retirarnos, de despedirnos, nos dejara un mensaje final sobre todo este tema, usted como de lo que ha visto, lo que ha vivido.
28: Pues yo creo que el principal tema y la principal reflexión es ponernos a pensar que había sido un logro impresionante para este país porque tenemos uno de los mejores esquemas de vacunación. Es retomarlo, o sea, me refiero a incluso nosotros como hacernos conscientes de sí mismos y de las personas que están a nuestro alrededor. No le estamos haciendo un favor a nadie más que a nosotros mismos. Son como muestras de amor propio, autocuidado, el hecho de irnos a vacunar. Entonces, en definitiva, sí creo que sería una de las cosas que tenemos que aprovechar. Nuestro programa universal de vacunación, tenemos que aprovecharlo.
27: Súper,
28: o sea, vayamos viendo nuestro grupo de edad, pidamos nuestra cartilla, asesorémonos con el epidemiólogo, con el infectólogo, con el médico internista, con todas las especialidades y pues saquémosle provecho.
27: Yo encantada, doctor, de que nos haya acompañado el día de hoy. Espero que también usted se lo haya pasado muy bien. Muchas gracias por la compañía, por la información principalmente.
28: Pues gracias a ustedes por el espacio en realidad. Y yo creo que lo más importante de todo es, insisto, vacúnense.
27: Pues muchas gracias, Easter Lovers. Gracias a los que nos están escuchando del otro lado de la radio, de Spotify, donde ustedes nos están acompañando. Gracias, muchas, muchas gracias. Vacúnense. Y gracias, doctor. Nos vemos en el siguiente episodio. Yo soy Génesis Sainz y fue un gusto estar con ustedes. Adiós.

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3: Gobierno de México.
4: Diga, señora, ¿cómo ocurrieron los hechos?
5: Verá usted, señor juez, como todos los años conmemorando el natalicio de la fecunda, inspirada, romántica y dulce poetisa Floripondia Cangre de Yuca, nuestra sociedad no se
4: corre. ¿Usted misma se está riendo de su nombre y apellido, señora?
5: No, sino de ese no soy yo, hijo.
4: Ah.
5: Protectora convocó unos juegos florales para premiar a la mejor poesía que se presentara en el certamen.
4: Ajá. ¿Y quién resultó ganador?
5: El señor Tres Patines.
4: Tres Patines.
5: Mira esto.
4: Sí. ¿A quién aplaude usted, Tres Patines?
6: Al señor Tres Patines, ese que ganó el premio, chico, ¿no?
4: Es que ese Tres Patines es usted. Y resulta una mala educación el aplaudirse a sí mismo.
6: No, pero...
4: ¿No, pero qué?
6: No, nada.
4: Usted debía haber traído aquí a su mamita, a un familiar suyo, para que lo aplaudiera. Pero no aplaudirse usted mismo. ¿Qué le pasa a usted?
6: Sí, no, yo sé, sí.
4: ¿Usted no me dijo una vez que usted había sido intentado ser artista?
6: ¿Quién?
4: Usted.
6: ¿Y yo te he hablado de eso contigo?
4: A mí me parece que una vez usted no ha recibido aplausos en un escenario.
6: ¿Cómo no, chico?
4: Yo ¿Usted lo... cuando termina de hacer un número, usted se aplaude usted mismo?
6: No, yo no me aplaudo, no. Salió el escenario, yo ha hecho el número, la gente ha aplaudido.
4: Usted no me dijo una vez que usted había sido boxeador.
6: ¿Quién?
4: Había estado boxeando con un tal Baby Cuña.
6: Haciendo training con él.
4: Haciendo training. Usted hizo training con Baby Cuña.
6: ¿Cómo no?
4: ¿Llegaron a pelear?
6: ¿Eh?
4: ¿Llegaron a pelear?
6: Sí, pero era siempre... Era una cosa...
4: ¿Qué? ¿Eh? Bueno, dígame una cosa. Que hace rato yo quiero preguntarle, ¿desde cuándo usted es poeta?
6: Bueno, chico, ese es un defecto mío de nacimiento.
5: Oiga eso, ya. Llamar defecto a una de las bellas artes.
6: No se dice así, ¿no?
5: No, señor, las bellas artes no son defectos, son virtudes.
4: Bueno, de manera que usted es poeta de nacimiento.
6: Sí, lo mío es de herencia, tú sabes, mi papá haciendo poesía era un bárbaro.
4: Ah, sí.
6: Me acuerdo de unos versos que hizo papá que decía, fíjate.
4: A ver.
6: Decía, un analfabeto escribe estos versos a su tía. La luna sale de día. Y por eso se prohíbe escupir en el tranvía.
4: Esa poesía es una barbaridad, señor.
6: Yo no te digo que papá haciendo poesía era un bárbaro.
4: Es verdad.
6: Pero yo quiero que tú sepas que mamita no se quedaba atrás.
4: Escribiendo versos.
6: No, escribiendo barbaridades. Figúrate que todavía ella, la pobrecita, pone Habana con H, chico.
4: Pero si Habana se escribe con H, Tres Patines.
6: ¿Ah, sí? Entonces mamita no es tan bruta como yo creía.
4: Claro que no, porque Habana se escribe con H al principio.
6: ¿Al principio?
4: Sí.
6: Ya yo decía que no podía ser.
4: ¿Qué cosa?
6: Mamita no le pone la H al principio, sino al final. Chico.
4: Hágame usted el favor.
6: ¿De qué? ¿Tú quieres
4: algo? No, de nada. Bueno, Tres Patines, quiero decirle aquí entre nosotros que yo dudo que usted sea poeta.
6: ¿Ah, sí? ¿Y acaso no me gané el premio del concurso, chico?
5: Un momento, usted ganó el certamen haciendo trampa.
6: Yo no fue el jurado el que me dio el premio a mí.
5: Sí, pero es que yo, creyendo que usted era una persona decente, le encargué que buscara 5 personas de confianza para miembros del jurado.
4: ¿Cómo? ¿Cómo? ¿Usted fue el que nombró al jurado, Tres Patines?
6: No, sí, busqué, óigame, persona de confianza.
4: Sí.
6: Mira, aquí tengo los nombres de la gente jurada.
4: A ver.
6: Pancho Pérez y Tres Patines.
4: Ajá.
6: Baby Cuña y Tres Patines.
4: Dígame usted.
6: Filiberto Tres Patines y Tres Patines. Gregorio González y Tres Patines. Sindulfo Tres Patines y Rodríguez. Los 5 son primos míos y todos son de mi más absoluta confianza.
5: ¿Se da cuenta, señor juez?
4: Sí, ya lo veo todo claro, señor.
6: ¿Usted ve, señora, como el juez lo ve claro todo? Bueno, yo me voy a ver la cuestión de lo de pie de mamita. Yo vengo.
4: No se me mueva de ahí. ¿Algo más que decir, señora?
5: Sí, cómo no. Eso no es todo, ¿no?
4: Ah, y más todavía.
5: ¿Cómo no? Ahora viene lo peor. Resulta ser que nuestra sociedad tiene un abundante presupuesto para socorrer a los poetas pobres.
4: Ajá.
5: Y con ese motivo, en mi carácter de presidenta, tuve una entrevista con este señor y después de pasar un balance y cubrir los gastos de la sociedad, le entregué 300 pesos para las obras de caridad.
4: Tres Patines. ¿Es cierto que esta señora le entregó a usted 300 pesos diciéndole que eran para las obras de caridad?
6: Sí, yo juro ante Dios y los hombres que es cierto lo que dice esta señora.
4: Así me gusta, Tres Patines, que reconozca sus errores.
6: ¿Qué errores de qué? ¿Qué errores son esos,
4: chico? ¿No dice usted que es cierto que ella le entregó ese dinero?
6: Sí.
4: ¿Qué hizo usted con el dinero?
6: Lo que ella me dijo, chico.
5: Eso no es verdad, descarado.
6: ¿Cómo va a decir en mi cara que no es verdad?
4: Vamos a ver, Tres Patines, usted entregó los 300 pesos a los poetas pobres.
6: ¿Qué poetas pobres? ¿De qué son esos, chico?
4: Hombre, los miembros de la sociedad que están necesitados.
6: Ah, no, chico, eso no fue lo que ella me dijo, chico. Ella me dijo que el primero era para las obras de caridad. ¿Cómo se llama? La cantidad de guano.
4: Sí.
6: Y yo le di los 300 guayacanes a mi novia Caridad Pérez, que la pobrecita está haciendo unas obras de carpintería y albañilería en una casita que ella está haciendo en el reparto jacobino.
4: De manera que serán las obras de Caridad, ¿eh? Sí. Secretario,
0: dígame.
4: Anote ahí que voy a dictar sentencia.
0: Venga la sentencia.
4: Juzgando su poesía es usted un malversador y al juzgar su felonía veo que en tesorería malversó a más y mejor. Por tanto, con rimas mías le rima usted esta canción. Por doble malversación, 180 días encerrado en la prisión.

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1: Son las 12:29.

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1: Son las 12:41.

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1: Son las 12:51.

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1: Es la 1:11.

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1: Es la 1:20.

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1: Es la 1:29.

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1: Es la 1:37.

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1: Es la 1:47.

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1: Son las 2:27.

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1: Son las 2:37.

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1: Música nueva, y está aquí, ¿verdad? El hombre que abre la boca y lo que sale es gasolina. Pero lo va a poner a gozar. Este sí lo va a poner a gozar, porque tenemos un número muy especial para ustedes. Y dice así, mi gente, con Héctor Lavoe, ¡vaya!
2: Se te olvidó decir que yo soy el hombre que respira debajo del agua. ¿Ah? Y dice, ay, yo quiero que todo el mundo cante conmigo ahorita. Cuando yo diga que todo el mundo cante, aquí canta todo el mundo, ¿ok? El mundo va a cantar aquí.

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1: Son las 3:13.

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1: Son las 3:31.

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1: Son las 3:36.

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1: Son las 3:47.

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0: pasó, Panamí? Ven acá.
1: ¿Qué pasó? Háblame.
2: Mira, ¿sabes qué? Me controlé, chamo, que eso está bello, ¿viste?
1: ¿A quién?
2: A la chama esa que iba ahí en la 16.
1: ¿Al bomboncito?
3: No, vale, es una chama estudiosa de su casa.
2: Bueno, eso que me interesa a mí, ¿tú sabes cómo soy yo? Yo como humano y me voy. Es más, se roba aparatosamente hace rato, ¿vale?
0: Ay, chamo.
4: Las condiciones climatológicas para la zona conurbada en XEU.mx.
5: Son las 4:11.

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1: Son las 4:21.

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1: Son las 4:30.

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1: Son las 5 y 10 minutos.
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1: Son las 5 y 11 minutos.
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1: Son las 5 y 11 minutos.

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2: Son las 5:16.

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1: Son las 5:20.
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1: Son las 5:20.
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1: Son las 5:20.

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1: Son las 5:33.
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2: Buenas noches, secretario.
3: Buenas noches, señor juez. ¿Cómo sigue de salud?
2: Ahí. Ayer creí que me iba a caer catarro porque estornudé dos veces y me sentía la garganta un poco apretada. Pero por lo visto no era catarro.
3: Ah, ¿no?
2: No, porque hoy amanecí con el cuerpo lleno de euforia.
3: ¿Lleno de qué?
2: De euforia.
3: ¿Y eso se pega?
2: ¿Cómo que sí se pega? ¿Usted no sabe lo que es euforia?
3: No.
2: Entonces eso no se pega, eso se paga.
3: ¿Cómo que se paga?
2: Sí, señor, tiene que pagar un peso de multa por no saberlo.
3: Pero, señor juez...
2: No quiero protestas. ¿Dónde? A ver qué caso tenemos hoy.
3: Un doble robo.
2: ¿Doble robo? Sí. ¿En qué juego de pelota fue eso?
3: No, en ningún juego de pelota. Fue en una lechería.
2: ¿Qué fue lo que se robaron en esa lechería?
3: Un billete de a peso y una vaca.
2: ¿Una vaca entera?
3: Sí, señor, entera y verdadera.
2: Bueno, llame entonces a los complicados en ese vaquicidio.
3: Enseguida, señor juez.
1: Luz María Nananina.
4: Aquí como todos los días.
1: Rudecindo Caldeiro y Escoviña.
5: ¡Gente!
1: José Candelario Tres Patines.
4: ¡A la reja!
2: ¿Ya están todos aquí, secretario?
3: Bueno, señor juez, falta la vaca nada más. ¿Quiere usted que la llame?
2: Póngase un ternero de multa por esa pregunta. A ver, ¿qué les pasa a ustedes hoy?
4: Pues lo que me pasa a mí, señor juez, es que ese sinvergüenza de Tres Patines me robó un peso. Ah, sí. Y acá Rudecindo le robó una vaca.
6: Óigame, un momento. A mí ese sinvergüenza de Tres Patines... No, espérate, a mí no me robó nada.
2: Déjame cuenta, Tres Patines no le robó a usted nada.
6: Nada, chico, Tres Patines es una cosa que yo puedo confiar en él con los ojos cerrados, chico.
2: Pero a Nananina y a Rudecindo sí le robó un peso y una vaca, ¿no es eso?
6: Bueno, eso sí, pero no, chico, tampoco. No me haga pregunta esa cuando yo te dé cuidado, chico.
2: Mira, yo pregunto lo que quiero, Tres Patines, porque para eso soy el juez.
6: Ok, pero es que con esa pregunta tú me perjudicas a mí que soy inocente, chico.
4: No, ningún inocente. Y no ponga esa cara de infeliz, porque todos lo conocemos a usted y sabemos que usted es una ficha.
7: Y tu Dios, ¿cómo va usted a decir que Tres Patines es una ficha, Nananina?
4: Ah, ¿no es una ficha?
7: No, señora, es un dominó entero.
6: Oye, señor juez, dile a Rudecindo.
2: No tengo que nada que decirle a Rudecindo. ¿Oyó?
6: ¿Por qué no?
2: Porque no quiero.
6: Si yo te lo pido.
2: Bueno, ¿qué me va a pedir usted? ¿Que le diga a Rudecindo qué cosa?
6: Bueno,
2: No quiere decir nada. No le digo nada. El atrevimiento es ese que frecura. ¿Qué es eso? Atrevido. Póngale un peso de multa.
6: Bien. ¿A Rudecindo?
2: No, a usted. Y a ver, ¿qué peso y qué vaca fueron los que se robó Tres Patines?
4: Pues el peso, señor juez, fue un peso que Rudecindo le dio a Tres Patines para que Tres Patines me lo diera a mí, pero que Tres Patines se quedó con él.
6: ¡No es verdad eso! ¡Eso fue!
2: ¡Qué gritos!
6: ¡Chico, viejo! Yo no puedo hablar aquí, chico.
2: Hablar sí, pero gritar no.
6: Hombre.
2: Aquí hay que hablar bajito.
6: Ah, vamos, lo que tú quieres es que yo hable bajito, ¿verdad?
2: Sí, señor.
6: ¿Y si grito bajito, puedo gritar también?
2: ¿Cómo se puede gritar bajito, Tres Patines?
6: Muy fácil, chico. Para gritar bajito lo que hay que hacer es... ¿Qué me preguntaste?
2: Que cómo se puede gritar bajito.
6: ¿Cómo?
2: Que cómo se puede gritar bajito.
6: Ah, no sé, lo voy a averiguar y mañana te lo digo.
2: All right. Pero mientras los averigüe usted o lo averigüe yo, cállese la boca. ¿Oyó? ¿Eh?
6: Estoy gritando bajito.
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9: Son las 5:38.
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16: Son las 5:39.
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2: ¿Cómo se robó tres patines ese peso?
7: Pues verá usted, ilustre y clarividente magistrado. Usted sabe que entre la multitud de negocios que yo tengo, hay una lechería, ¿verdad?
2: Sí, tengo una idea. Y a propósito, ¿sigue usted fabricando la leche con agua, cal, almidón y Blanco España?
7: Sí, doctor, sí, pero ahora estoy dentro de la ley, porque además de eso le echo vitamina B.
2: Entonces lo que usted vende ahora es almidón vitaminado.
7: No, señor, es leche grado A.
2: ¿Y usted no cree que es un crimen vender esa leche, Rudecindo?
7: ¿Por qué, doctor?
2: ¿Por qué va a ser? Piensen lo que les puede pasar a los pobres niños que la tomen.
7: No, doctor, yo tengo conciencia, yo soy un hombre de conciencia. Esa leche no la toma ningún niño.
2: ¿Y cómo usted lo sabe?
7: Porque a cada pomo de leche, pues le pego ahí un papelito, un letrerito que dice así: no apta para menores.
2: Bueno, está bien, entonces.
7: Hay conciencia.
2: Bueno, ¿y qué?
7: Pues, si tiene usted buena memoria, recordará también que yo tuve que comprar una vaca para poder enseñársela a los inspectores de salubridad y justificar la procedencia legal de la mercancía, ¿no es así?
2: Sí, creo recordar eso también. ¿No era una vaca muy flaca ella?
7: Sí, bastante flaca, sí, señor.
2: ¿Que le había costado usted 14 pesos?
7: 14 pesos y 15 centavos, sí, señor.
2: Ah, no fueron 14 pesos justo, ¿no?
7: No, señor, no. Fueron 14 pesos por la vaca y 15 kilos por el rabo.
2: ¿Y eso, el rabo, se lo vendieron aparte?
7: Sí, porque era un rabo postizo.
2: Ah, bueno.
7: Muchas gracias.
2: Y, de nada, ¿y esa vaca fue la que le robó a usted tres patines?
7: Sí, señor, esa misma.
6: Ajá. No es verdad, Rudecindo, sí, chico, señor. No es verdad, no me levante calumnia a mí, chico. Yo no me robé vaca ninguna.
2: ¿Seguro,
6: chico,
2: que no, tres patines?
6: Hombre, por Dios. ¿Tú lo pones en duda eso?
2: Yo, chico, sí lo pongo.
6: Bueno, pues yo no, chico, porque en primer lugar esa vaca no era una vaca.
2: ¿Y,
6: chico,
2: qué era entonces?
6: La radiografía de una vaca era eso, chico.
4: No exagere, que yo la vi hace unos días y había engordado bastante.
2: Ah, había engordado, ¿no?
4: Sí, señor.
7: Sí, señor, había engordado bastante. La última vez que la pesé, doctor, pesaba 72 libras y 3 onzas.
6: ¿Era eso? Pero ahí hay que descontar 2 libras y media de rabo, caballero, que no pertenecen a la vaca.
2: No, chico, me diga, ¿y esa vaca daba leche?
6: ¿Qué iba a dar leche, chico? Hombre, si estaba flaca, muriéndose, compadre, el pellejo le quedaba anchísimo. Todo el mundo decía, es la primera vaca que veo vestida de chamises. Y daba unos berríos pidiendo hierba que partía el arma a oírla, chico. Óyeme, figúrate tú que Rudecindo tenía que pasarse el día gritando: ¡cállese la vaca!
2: Bueno, está bien, cállese la boca.
6: No, la boca no, la vaca.
2: ¿Cómo la vaca?
6: Sí, Rudecindo no decía cállese la boca, no. Decía cállese la vaca.
2: ¿Y a quién se lo decía?
6: A la vaca,
2: chico. Pero es que yo se lo estoy diciendo a usted.
6: ¿Qué cosa? ¿Tú me estás diciendo a mí que me calle la vaca?
2: No, señor, que se calle la boca.
6: ¿Y qué tiene que ver la vaca con la boca,
2: chico? Nada.
6: Entonces, ¿qué tú quieres? ¿Discutir por gusto?
2: No, señor, yo no quiero discutir nada. Le estoy mandando a usted que se calle, que guarde silencio y que no diga ni jugo de piña. ¿Comprendió ahora?
6: Yo sí, pero ahora falta que lo comprenda la vaca,
2: chico. Póngale 2 bueyes de multa, secretario. Dígame, Rudecindo, ¿qué pasó en esa lechería?
7: Bueno, pues nada, doctor, no, que yo necesitaba a alguien que me cuidara la vaca de noche, ¿comprende usted?
2: Sí.
7: Y entonces coloqué a tres patines para que me cuidara la vaca y me hiciera los mandados que se presentasen en el establecimiento.
2: ¿Y usted sabe cuidar animales, tres patines?
6: Hombre, chico, ¿tú necesitas a alguien que te cuide a ti?
2: 180 días por esa pregunta.
6: Espérate, viejo, espérate. que tú no me dejaste terminar, chico. Yo digo que si tú necesitas a alguien que te cuide a ti una vaca, chico.
2: ¿Seguro que eso era lo que iba usted a decir?
6: Hombre, por Dios, tan seguro como que ahora es de día, chico.
2: Ah, bueno, siendo... Tres Patines, ahora es de noche.
6: Bueno, noche, eso, wow. Yo, de noche aquí, pero yo digo en Australia, chico. En Australia y toda la zona eso de Hawái Grande, no es de día ahora.
2: Sí.
6: Entonces, ¿qué bobería es la que tú te traes, chico?
2: Yo no me traigo ninguna bobería, Tres Patines, y contésteme a lo que le pregunto. ¿Usted sabe cuidar animales?
6: Sí, chico, yo tengo 15 años de experiencia, para que te lo sepas.
2: ¿De veras?
6: Hombre, yo estuve 15 años suelto en un potrero, chico.
2: No. ¿Y dormía usted al aire libre?
6: Al aire libre, tirado ahí sobre el espatillo y la yepa guinea, chico.
2: Sí.
6: A la hora de dormir buscaba un ternerito de esos bien blandito.
2: Ajá.
6: Y me lo ponía de almohada, chico. Y en los tiempos de frío me tiraba por arriba el pellejo de un buey viejo de eso.
2: Hola,
6: eso levanta un vapor.
2: Sí. Buey viejo, ¿no?
6: Sí, buey viejo, eso levanta un calor.
2: Bueno, ¿qué
6: y,
2: más
6: y
2: pasa?
6: Y de día, tú sabes, ¿eh? Esos pellejos de buey viejo, de día te da sombra.
2: Sombra.
6: Aunque haya sol.
2: ¿Y eso?
6: Porque la tiñosa te vuela bajito. La vaina.
2: ¿Qué más pasó, Rudecindo?
7: Pues nada, doctor. Que anoche Tres Patines se escapó llevándose la vaca y un peso que le había dejado yo sobre el mostrador para que se lo llevara a Nananina.
2: Ese es el peso que usted reclama, Nananina.
4: Este mismo, señor juez. ¿Por qué resulta que ayer tarde yo fui a la lechería de Rudecindo a comprar 6 litros de leche?
2: ¿6 litros?
4: Sí, señor.
2: ¿Y no se envenenó usted con ello?
4: ¿Envenenarme? No, hijo, no. Si esos 6 litros no eran para tomármelo yo.
2: Ah, vamos, no eran para tomar.
4: No, hijo, no. ¿Quién se va a disparar eso que vende Rudecindo?
2: ¿Y para qué era entonces esos 6 litros de leche?
4: Para darle echada a la cocina en mi casa.
2: Bueno, ¿y qué?
4: Pues que yo le pagué a Rudecindo con un billete de 10 pesos.
2: Sí.
4: Pero al darme el vuelto, él se equivocó y me dio un peso de menos.
2: ¿Y usted no se dio cuenta?
4: En ese momento no. Pero al llegar a mi casa sí lo noté. Y entonces yo llamé por teléfono a Rudecindo y se lo dije.
7: Uh-huh. Exactamente, doctor. Sí, señor. Y yo le contesté que no se preocupara, ¿no? Y que esa misma noche, cuando viniera el que me cuidaba las vacas, le llevaría el peso a su casa.
2: Perfectamente. ¿Y qué más?
4: Pues nada, que yo me quedé esperando mi peso y ni jugo de piña. Porque en mi casa no se apareció nadie a llevarme el peso.
2: ¿Y usted le dio ese peso a Tres Patines para que se lo llevara a Nananina, Rudecindo?
7: Claro que sí, doctor. Cuando yo me fui, dejé un billete de a peso sobre el mostrador con un papelito sujeto por una presilla que decía así: llévese esta misma noche a la señora del 16, porque Nananina vive en el número 16 de la misma calle en que yo tengo la lechería.
2: ¿Y Tres Patines no lo llevó?
7: No, señor, no solo no lo llevó el peso a Nananina, sino que esta mañana, cuando yo llegué al establecimiento, me encontré con que había desaparecido los tres.
2: ¿Cómo los tres?
7: Sí, señor. El peso, Tres Patines y la vaca. Entonces me puse en comunicación con un sereno del centro gallego, que es muy amigo mío. Le dije lo que me pasaba. Él salió a perseguir a Tres Patines y efectivamente, doctor, lo agarró cuando estaba vendiendo la vaca a un guajiro en 40 centavos.
2: Vaya, hombre, vaya. ¿Eh?
7: Qué crimen.
2: Sí, crimen, ¿verdad?
7: Qué crimen.
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16: Son las 5 y 47 minutos.
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16: Son las 5 y 47 minutos.
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2: De manera, Tres Patines, que usted se llevó esa vaquita para venderla en 40 centavos.
6: No, no, no, señor juez, no, calumnia no. Yo me la llevé para venderla de 5 cocos para arriba, ¿no?
2: 5 cocos para arriba.
6: Pero el guajiro que yo me busqué de machante para que la comprara era un hombre inteligente.
2: Uh-huh.
6: Es un hombre inteligente.
2: Sí.
6: Y lo primero que me dijo: oye, ¿me quiere que te hable con franquicia postal?
2: Sí.
6: La vaca no vale 2 pesetas, me no dijo puede. Él.
2: Pero confiesa usted que se robó la vaca, ¿no es eso?
6: Bueno, la vaca fue una... Yo hice la... ¿Yo confesé algo?
2: No, todavía.
6: Ah, bueno, ya me extrañaba a mí. Porque la verdad, óyeme, la verdad sincera, como la digo yo siempre, es que esa vaca yo no me la robé, chico.
4: ¿Y el peso mío?
6: Tampoco me lo robé, señor.
4: Ah, sí.
6: Lo único que pasó fue que yo creí que Rulecindo ya no quería esa vaca.
2: No me diga, ¿usted creyó que ya Rudecindo no la quería?
6: Sí, porque él me colocó a mí para que yo le cuidara bien a la vaca, tú sabes, a ver si engordaba un poco la vaca.
2: Sí.
6: Entonces lo primero que hice yo para empezar a darle a la vaca para que engordara,
2: ¿qué fue?
6: Hielo picadito.
2: ¿Hielo?
6: Y manteca, chico.
2: Venga acá, Tres Patines, ¿y para qué es eso?
6: Para ver si daba la leche fría con bolita de mantecada adentro, tú sabes.
2: ¿Qué me cuenta?
6: Sí.
2: ¿Y la dio?
6: ¿Qué va? No dio nada, chico. Al contrario, esa vaca empezó a desmejorar. Ella empezó a desmejorar después que se comió una gaita que esta tenía que andar ahí al lado de la...
2: ¿La gaita?
6: Sí. De ahí para abajo.
2: Con todo y el pellejo, sí, ese que tiene la gaita.
6: Sí. Hombre. Entonces yo hice así, le cambié el plan de alimentación a la vaca y le empecé a dar a comer hojas de almanaque, nada más.
2: ¿Qué cosa? ¿Le hacía usted comer hojas de almanaque?
6: Sí, chico.
2: ¿Y eso por qué?
6: Porque como que no quería dar leche fría, yo traté de ver si lograba así que diera la leche del tiempo, tú sabes.
2: ¿Consiguió usted algo?
6: ¿Qué va, chico? Nada tampoco. Y entonces dije, bueno, pues que se fatigue la vaca, porque ya yo no puedo hacer más.

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0: Hoy tenemos que dar las gracias. Gracias a quien nos permite disfrutar de un nuevo día. Gracias porque tenemos la alegría y la tristeza, el optimismo y el pesimismo, porque podemos estar contentos o enojados, por el poder de discernir y de elegir, porque en nosotros consiste, y solo en nosotros, encontrar los alicientes. Ser felices debe ser nuestra meta, y luchar contra quienes se opongan. Para un ceño adusto, una sonrisa. Quitar la careta y descubrir la verdadera cara de la gente. Enseñar a quien no sepa que la felicidad es gratis, que no hay riqueza que valga si se es pobre de corazón, que la pobreza vive mientras no nace el amor. Gracias por la vida. Gracias a ti, como te llames, Señor, que de cualquier forma eres el mismo.
1: La 65 en XEU 65, martes 12 de mayo de 2026.
2: Muy buenos días, amigos. Sean bienvenidos. Un programa más de Escuche y Aprenda. Aprenda lo que no sabe. Recuerde lo que ha olvidado. Sean bienvenidos a nuestro programa de hoy.
3: ¿Sabía usted que hay hábitos que matan las neuronas? Desde luego, malos hábitos que matan las neuronas. Existen 6 principalmente. Y, por ejemplo, no desayunar. Si no se brinda adecuada cantidad de nutrientes, se genera daño estructural. Las neuronas mueren por falta de energía y sobrecarga de trabajo. Estrés, otro mal hábito. Mata las neuronas y evita que se formen nuevas en la zona del hipocampo. El estrés, la tensión nerviosa, la hipertensión, aquellos que tienen presión alta y que a veces no la quieren pues reconocer. Hipertensión, la presión sanguínea alta debilita las arterias pequeñas del cerebro. También puede desencadenar un daño neuronal. No dormir bien mata las neuronas también. No dormir bien, la falta de sueño por periodos prolongados acelera la pérdida de células del cerebro. Fumar, el fumar también es un mal hábito que disminuirá el tamaño de su cerebro y promoverá la aparición del temido Alzheimer. Comer mucho y muy grasoso también mata neuronas. El exceso de comida genera circulación lenta y poco oxígeno al cerebro, porque todo se va para el estómago. Finalmente, un alto consumo de azúcar impide la absorción de nutrientes para la creación de nuevas neuronas. Si usted consume mucho azúcar, y no me refiero al azúcar de mesa, sino azúcar refinado como el arroz refinado, las harinas, los panes, las galletas, todo eso, las tortillas, tortillas de harina o de maíz, todo eso mata las neuronas. Tiene usted que saberlo para evitar la terrible enfermedad que, pues, acecha a todas las personas mayores de 50 o de 60 años, el Alzheimer.
1: La 6:07 en XEU, martes 12 de mayo.
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1: 6-8 en XEU, martes 12 de mayo.
7: Un sabio dijo esta frase: valora a quien te dedica su tiempo porque te está dando algo que nunca recuperará. Los amigos verdaderos no son los que has conocido más tiempo. No, no siempre son los más viejos o los que conoces desde el kinder. Son los que aparecieron cuando más los necesitabas. Los amigos son quienes te escuchan para entenderte, no solo para responder, y además los que te ayudan sin esperar algo a cambio. Esos son los amigos, las personas que te apoyan, creen en ti y que te aman. Los amigos son honestos, leales y atentos. Los verdaderos amigos se hacen tiempo para ti sin excusas. Son con quienes puedes pasar el tiempo creando los mejores recuerdos. Los amigos también son a quienes no puedes ver por mucho tiempo, y eso no va a cambiar la amistad. Deben buscarse los amigos como los buenos libros, dice una frase. No está la felicidad en que sean muchos ni muy curiosos, sino pocos, buenos y bien conocidos. Esa es la verdadera amistad.
1: Son las 6:10.
7: ¿Para qué sirve la vesícula biliar? ¿Ha escuchado usted que la vesícula biliar se agregan las piedras y a veces la tienen que operar y sacar? Y uno dice, bueno, pues la vesícula sirve para provocar dolor y para dar problemas cuando la gente la tienen que operar. Imagínese cuánto cuesta una operación de la vesícula biliar. Pero la vesícula biliar tiene su función porque nuestro cuerpo digiere la comida convirtiéndola en fracciones pequeñas para absorber los nutrientes. Y después de ser procesados por los ácidos del estómago, los alimentos pasan por nuestro intestino delgado. Ahí se van a absorber, ahí va a haber absorción. Aquí inician otros procesos que descomponen al alimento en fragmentos más pequeños. Y las grasas se fragmentan gracias a la bilis producida por el hígado y almacenada en la vesícula biliar. La bilis está compuesta por agua, grasas y sales, entre otros elementos, y algunas de estas sustancias se pueden endurecer y formar piedras. Cuando alguna de estas piedras obstruye el conducto de salida, la vesícula se inflama, ocasionando dolor y ocasionando muchas molestias. No hay que culpar a la vesícula, porque ella solo hace su trabajo y lo hace bastante bien. Así que lo que tenemos que hacer es cuidar nuestra alimentación, no comer tantas grasas de tipo animal, sobre todo grasas fritas. Si usted cree que su vesícula solo sirve para formar piedritas, se equivoca. Porque la bilis es como el detergente que corta la grasa de los alimentos que comemos. Esa es la bilis. La bilis es un detergente, es una acción detergente que hace que las partículas de grasa se hagan más pequeñas y así puedan digerirse perfectamente.
1: Son las 6:12.
7: Vamos a platicar a ustedes ahora acerca de esto que dice Maurice Nicol. Dice que hay quienes su principal placer es el pesimismo y la melancolía. Afirman que, por ejemplo, la vida es un mal negocio y no merece vivirse. ¿Piensa usted que invitándolos a una alegre fiesta cambiarían? Ningún evento exterior los hará cambiar porque la enfermedad está en el hombre mismo. todos los días vemos a personas que hacen su propia vida y la vida de los demás miserable debido a sus perversos estados interiores. Es de lo que hemos estado hablando en este programa. ¿Sabe usted qué es la madurez emocional? La madurez es cuando deja de tratar de cambiar a los demás. Es cuando nos concentramos en cambiarnos a nosotros mismos. Entonces, esa es madurez. Madurez espiritual, madurez emocional, es cuando aceptamos a las personas como son, tal y como son, y es cuando entendemos que todos tenemos algo de razón, según nuestras propias vivencias y perspectivas, claro. Madurez espiritual es cuando se aprende a dejar ir lo que ya se fue, por alguna razón. Es cuando se es capaz de no tener expectativas en una relación y damos de nosotros mismos por el placer de dar. Es más bonito dar que recibir, dicen por ahí. Y es cuando comprendemos que lo que hacemos es algo que lo hacemos para nuestra propia paz, para sentirnos bien, para tener un bienestar. Es cuando uno para de demostrar al mundo lo inteligente que se es. Es cuando dejamos de buscar la aprobación de los demás. Madurez espiritual es cuando paramos de compararnos con los demás. Todas las comparaciones son odiosas. Es cuando está en paz consigo mismo. Madurez espiritual es cuando somos capaces de distinguir entre necesidad y querer, y somos capaces de dejar ir ese querer. Y lo más importante, lo más importante es de la madurez, es que se gana la madurez espiritual cuando dejamos de anexar la felicidad a las cosas materiales, a las cosas banales. Eso no es felicidad, eso es otra cosa. La felicidad viene de adentro, viene del corazón. La felicidad no llega cuando conseguimos lo que deseamos, sino cuando disfrutamos de lo que tenemos. La felicidad no llega cuando conseguimos lo que deseamos, sino cuando disfrutamos de lo que tenemos.
1: Las 6:17 en XEU, martes 12 de mayo de 2026.
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1: Las 6:19 de XEU, martes 12 de mayo.
7: Acerca del carácter, dice esta frase Aristóteles, filósofo griego: a los hombres de carácter les gusta oír hablar de sus faltas, a los otros no. Silvio Pellico, escritor italiano, dice: a los tímidos y a los vacilantes todas las cosas le parecen imposibles porque así les parecen. Muhammad Ali, boxeador estadounidense, dijo: aquel que no tenga el suficiente coraje para correr riesgos no logrará nada en la vida. Horace Greeley dice: bienaventurados los que no tienen nada que decir y que resisten la tentación de decirlo. Alfonso Carr, escritor francés, dice: cada hombre tiene tres caracteres: el que exhibe, el que tiene y el que cree que tiene. Emerson dice: carácter firme es aquel que puede pasar sin éxitos. Jerzy Lec, escritor polaco, dice: cuando no sopla el viento, incluso la veleta tiene carácter. Aristóteles dijo: el carácter es aquello que revela la finalidad moral, poniendo de manifiesto la clase de cosas que un hombre prefiere o evita. Emerson también dice: el carácter es como el acróstico, la estrofa alejandrina. Puede leerse desde el principio, desde el final o en cruz, siempre dice lo mismo. Lacordaire, un sacerdote francés, dice: el carácter es la energía sorda y constante de la voluntad. Moody dice: el carácter es lo que somos en la oscuridad. Novalis dice: el carácter es una voluntad desarrollada.
1: Son las 6:20.
7: Vamos a decir a ustedes algunas frases anónimas con un mensaje. Pues un mensaje muy profundo. Dice: no te aferres al pasado ni a los recuerdos tristes. No reabras la herida que ya cicatrizó. No revivas los dolores y sufrimientos antiguos. Lo que pasó, pasó. De ahora en adelante, pon tus fuerzas en construir una vida nueva orientada hacia lo alto y camina de frente sin mirar atrás. Haz como el sol que nace cada mañana sin pensar en la noche que pasó. Otra frase así escrita dice: envía bendiciones en silencio. Cuando bendecimos, deseamos y esperamos incondicionalmente el bien para otra persona, para que se vea libre de sus limitaciones y encuentre fortaleza en su espíritu. Eso lo tenemos que hacer en silencio, sin necesidad que la otra persona lo sepa. Osho dijo esta frase: el paraíso no está en ninguna otra parte, está dentro de ti y no se encuentra después de la muerte, está en este momento. Dietrich Bonhoeffer dice: cuando haces el bien a los demás, a la vez te sanas a ti mismo. Y otra frase dice: por mucho tiempo fui todo lo que pude, ahora soy todo lo que quiero. Cuando no hemos sanado alguna parte adentro de nosotros, la vida nos vuelve a traer la misma experiencia con diferentes disfraces una y otra vez hasta que logremos trascenderlo. No intentes cambiar a nadie, limítate a iluminar, porque es tu luz la que invita a tu prójimo a cambiar. Que en estos tiempos extraños en los que elegiste volver, tu tarea, compañero, no es otra que la de ser. Nada ocurre por casualidad, todo lo que pasa tiene un porqué.
1: Son las 6:22.
7: ¿Sabe usted quién fue Platón? Platón fue un filósofo griego, seguidor de Sócrates y maestro de Aristóteles. En 387 fundó la Academia, institución que continuaría su marcha a lo largo de más de 900 años y a la que Aristóteles acudiría desde esta gira a estudiar filosofía alrededor del 367, compartiendo de este modo unos 20 años de amistad y trabajo con su maestro. Platón participó activamente en la enseñanza de la academia y escribió también en forma de diálogo sobre los más diversos temas tales como filosofía política, ética, psicología, antropología filosófica, epistemología, gnoseología, metafísica, cosmogonía, cosmología, filosofía del lenguaje, de la educación. En fin, intentó también plasmar en un estado real su original teoría política, razón por la que viajó dos veces a Siracusa, Sicilia, con intenciones de poner en práctica allí su proyecto, pero fracasó en ambas ocasiones y logró escapar penosamente y corriendo peligro su vida debido a las persecuciones que sufrió por parte de sus opositores. Su influencia como autor y sistematizador ha sido incalculable en toda la historia de la filosofía, de la que se ha dicho con frecuencia que alcanzó identidad como disciplina gracias a sus trabajos. Este fue algo de la vida de Platón, filósofo griego, seguidor de Sócrates y maestro de Aristóteles.
2: Son las 6:24.
7: ¿Sabe usted dónde está el río Hondo? ¿Y para qué sirve? El río Hondo marca la frontera entre Belice y México. Es un río de América Central que tiene una longitud aproximada de 209 kilómetros y su dirección predominante es hacia el noreste, desembocando en la bahía de Chetumal, en el Mar Caribe. La mayor parte de su curso, unos 115 kilómetros cuadrados, marca la frontera entre Belice y México. El río Hondo se forma por la confluencia del río Azul, conocido en Belice como Blue Creek, que proviene de las sierras de Guatemala y también señala parte de la frontera entre México y Belice, y el río Bravo o Chanchich, proveniente de Belice, aunque sus fuentes también están en Guatemala. La confluencia de ambos y origen del río Hondo se da en las inmediaciones de las poblaciones de La Unión, México, y Blue Creek Village, Belice. El río continúa hacia el noreste, pasando por otras poblaciones como Subteniente López, México, y Santa Elena, Belice, hasta finalmente desembocar en la bahía de Chetumal, la ciudad de Chetumal, capital del estado mexicano de Quintana Roo, y mayor ciudad de la región, se encuentra localizada muy cerca a su desembocadura. El río Hondo es la mayor corriente superficial permanente de la península de Yucatán, cuyo suelo es demasiado permeable para retener el agua, que en su mayoría transmina, formando ríos subterráneos y cenotes. Por ello, el río Hondo tuvo una importancia capital en la historia de la región como fuente de agua dulce, pero sobre todo como vía de comunicación hacia el interior del territorio, siendo básico para el desarrollo tanto del sur de Quintana Roo como del norte de Belice. Y aún antes, durante la civilización maya, muestra de ello son pues los numerosos sitios arqueológicos que se encuentran cerca del río Hondo. Debido a su importancia para el desarrollo de la región, el río Hondo es mencionado en una estrofa del himno nacional de Belice, Lands of Free. El río Hondo, ese es el río Hondo, que marca la frontera entre Belice y México.
2: Son las 6:27.
7: ¿Sabe usted qué es la machaca? La machaca, o el machacado con huevo, huevo con machaca, es un plato típico de la zona norte de México. Consiste en un preparado con carne seca de res desmenuzada, huevos y en ocasiones salsa picante. Se fríe todo revuelto en un sartén con aceite y, o en ocasiones con manteca de puerco previamente calentada. Se acostumbra a comer con tortillas de harina de trigo. Esa es la machaca. La machaca con huevo es un plato típico de la zona norte de México.
2: Son las 6:27.
7: Aunque usted no lo crea, es el contacto y las experiencias con otras personas lo que da felicidad, lo que da sentido y razón de ser a la vida. Por esto las relaciones son lo que más nos afecta en nuestra vida. Hablábamos hace un momento sobre el cuento que les platiqué. Y para recibir la vida de tus sueños es esencial que entiendas cómo te afectan tus relaciones en tu vida en estos momentos y de qué forma son los canales más poderosos de gratitud para empezar a cambiar tu vida mágicamente. La ciencia nos está confirmando la sabiduría de los grandes sabios del pasado a través de trabajos de investigación que demuestran que las personas que practican la gratitud tienen relaciones más cercanas, están más conectadas con la familia y las amistades, y los demás las ven con buenos ojos. Pero quizá la estadística más increíble que ha surgido de un trabajo de investigación es que por cada queja entre otra persona, tanto de pensamiento como de palabra, ha de haber 10 bendiciones para que la relación florezca. La gratitud hace que florezcan las relaciones. A medida que aumentas tu gratitud por cualquiera de tus relaciones, recibirás por arte de magia una abundancia de felicidad y de cosas buenas de esa relación. Y la gratitud por tus relaciones no cambia solo tus relaciones, también te cambia a ti. No importa cómo sea ahora tu carácter, la gratitud te dará más paciencia, comprensión, compasión y amabilidad, hasta el punto de que no te reconocerás. ¿Lo dudas? Ponlo a prueba y verás.
2: Gracias por su atención al programa cultural Escuche y Aprenda. 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La invitación para mañana a la misma hora a través de XEU. Buenos días, les dice José Luis Feijóo Herrera.
3: Hoy tenemos que dar las gracias. Gracias a quien nos permite disfrutar de un nuevo día. Gracias, porque tenemos la alegría y la tristeza, el optimismo y el pesimismo, porque podemos estar contentos o enojados, por el poder de discernir y de elegir, porque en nosotros consiste, y solo en nosotros, encontrar los alicientes. Ser felices debe ser nuestra meta, y luchar contra quienes se opongan. Para un ceño adusto, una sonrisa. Quitar la careta y descubrir la verdadera cara de la gente. Enseñar a quien no sepa que la felicidad es gratis. Que no hay riqueza que valga si se es pobre de corazón. Que la pobreza vive mientras no nace el amor. Gracias por la vida. Gracias a ti. Como te llames, Señor, que de cualquier forma eres el mismo.
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21: Muy buenos días, una mañana con cielo medio nublado aquí en el puerto de Veracruz, 25 grados Celsius de temperatura. Estamos, pues más adelante estaremos contactando al Centro Hidrometeorológico, los meteorólogos, para que nos actualicen el pronóstico del tiempo. Y la Secretaría de Educación Pública dio marcha atrás. El calendario escolar queda como estaba, sin cambios, sin modificaciones. Termina el ciclo escolar el 15 de julio. Ayer se dio esta reunión entre el secretario de Educación Pública, Mario Delgado, y los secretarios de Educación de los diferentes estados de la República. En un primer momento, el secretario de Educación Pública, al iniciar la reunión, defendía su propuesta, bueno, ahora dicen que era propuesta, lo de pues terminar anticipadamente el ciclo escolar. Incluso dijo que ya después del 15 de junio, que ya ni había clases en las escuelas y que los padres de familia agarraban las escuelas como guardería. Pero bueno, finalmente, cuando termina esta reunión, determinan que el calendario escolar pues va a continuar como estaba desde un principio. No hay modificaciones. Y las reacciones no se hicieron esperar. La propia Secretaría de Educación de Veracruz, pues también dice que están de acuerdo con que el ciclo escolar ya no tenga ninguna modificación. En el estado de Veracruz, las clases concluirán el 15 de julio. Dicen los maestros de la CENTE que la modificación que habían determinado la semana pasada al calendario escolar no había sido solicitada por los maestros, como había argumentado el secretario de Educación Pública. La Unión de Padres de Familia celebró la decisión de la Secretaría de Educación Pública de ya no modificar el calendario escolar. Y bueno, le estaremos comentando, pavimentación de la avenida Cuauhtémoc podría estar considerada en este plan de obras. Esto dijo la alcaldesa Rosa María Hernández Espejo, son de los proyectos que tienen en el plan de obras en Veracruz. Y también le tendremos el impuesto más alto que pagan las empresas, es la extorsión. Eso dice la Coparmex. Un aparatoso choque en Veracruz daña el transformador de Comisión Federal de Electricidad. También le tendremos qué es lo que se sabe sobre el aseguramiento de una narcoavioneta en Tabasco. Aseguraron megatúnel usado para huachicol. Esto en Nuevo León. Además, van a realizar cirugías gratuitas de labio y paladar hendido a niños de escasos recursos en Veracruz. Veracruz, entre las peores fiscalías del país para investigar. Esto señalan abogados. La presidenta Claudia Sheinbaum habló sobre el grupo de ciudadanos desplazados en Guerrero por la delincuencia. También dijo que no ve riesgo, dijo la presidenta, que no ve riesgo de que entre Estados Unidos por Rocha Moya al territorio mexicano. Le comentaremos además, pues, qué especies de aves pasan por Veracruz y cómo verlas. Estos hechos de tragedia que han ocurrido. Muere un motociclista tras un accidente en el kilómetro 13.5 de Veracruz. Hubo una explosión e incendio en la refinería de Salina Cruz. Petróleos Mexicanos reporta 6 heridos. Muere un trailero tras ser asaltado en carretera del estado de Veracruz. Consterna la muerte de este trailero tras asalto en esta carretera del estado de Veracruz. Y tenemos en la unidad móvil Luis Alberto Luna, adelante.
5: Hola, ¿qué tal? Muy buenos días, Betty. Buenos días al auditorio de XCU. Así es, ya me encuentro en la unidad móvil para recorrer la zona conurbada y por reportar cualquier hecho de relevancia para nuestro auditorio de XCU. Y bueno, también estar al pendiente de los mensajes y reportes que envían a cabina para darle seguimiento. Excelente día, Betty.
21: Excelente día, Luis Alberto. Y tenemos en los deportes Edwin Santana.
6: Excelente mañana, amigos de XEU, un gusto saludarlos. Hoy en los deportes platicamos de los días y horarios en los cuales se disputarán las semifinales de la Liga MX varonil. De igual manera, hay final en la Liga MX femenil y tenemos días y horarios. Guillermo Ochoa se incorpora a la concentración de la selección mexicana de cara al Mundial. Platicamos de la Liga de España y de la Premier League. Además, la actividad de las grandes ligas. Todo eso y mucho más a las 8:15.
21: También le estaremos comentando, se ha viralizado un video que pues se aprecia en el video un chofer de un camión Ulúa que no quiere subir a un señor en silla de ruedas. Al parecer pues ya hay decisiones de quienes están al frente de estos camiones Ulúa, se habría dado el despido, pero este video se ha viralizado aquí en Veracruz. También le tendremos, habría protegido la Marina a los Farías, esto dice la Fiscalía General de la República. La Fiscalía General de la República dice que la Secretaría de Marina habría protegido a Manuel y Fernando Farías, pues investigados por presunto huachicol fiscal.
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21: tal? Muy buenos días. Saludo a la audiencia de XEU. En este martes estamos a 12 de mayo del 2026. Hoy sí hay clases. Que no se le haga tarde para llevar a sus hijos a la escuela. En XEU tenemos la hora correcta. David Sotelo, con el gusto de saludarte cada mañana.
1: Hola Betty, buenos días. Son las 6 de la mañana con 38 minutos. Hoy es el Día Internacional de la Enfermera. En México, cada 12 de mayo se celebra el Día del Comunicólogo. Felicidades, Betty.
21: Gracias, igualmente para ti, David.
1: Hoy es el Día Internacional de las Mujeres Matemáticas. Hoy es el Día Internacional para hacer conciencia acerca de la fibromialgia. Hoy es el Día Internacional de la Sanidad Vegetal. El 12 de mayo de 1521 murió el héroe y guerrero tlaxcalteca Jicotencatl Achayacatzin, quien fue uno de los principales opositores a la alianza con Hernán Cortés. El 12 de mayo de 1797 en Italia, Napoleón Bonaparte conquistó Venecia. El 12 de mayo de 1856 nació el político mexicano, quien fuera presidente de México en 1913 por solo 45 minutos, el señor Pedro Lascurain Paredes. El 12 de mayo de 1879 murió Luis Hidalgo y Carpio, precursor de la medicina legal mexicana. El 12 de mayo de 1962 nació el actor estadounidense Emilio Estevez, hoy cumple 64 años. El 12 de mayo de 1972 nació la actriz mexicana Yadira Carrillo Villalobos, hoy cumple 54 años.
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1: Ya son las 6 de la mañana, 41 minutos en XEU, es martes 12 de mayo.
21: Si usted se dirige a la autopista Córdoba-Veracruz, hay cierre de circulación. Caminos y Puentes Federales está informando esta mañana, está reportando el cierre a la circulación sobre la autopista Córdoba-Veracruz, con dirección hacia el puerto de Veracruz. Hay un incendio de un tráiler la mañana de este martes. Continúa el cierre a la circulación en este tramo directo y en la gasa de incorporación a la autopista a la Tinaja Isla, por atención de este accidente y seguridad de las personas usuarias ante el incendio y volcadura de este tractocamión. Se pide que se tomen precauciones, según lo que está dando a conocer Caminos y Puentes Federales, así que está informando el cierre a la circulación sobre la autopista Córdoba-Veracruz con dirección hacia acá, hacia el puerto de Veracruz, por el incendio de un tráiler. Esto ha ocurrido esta mañana de martes, para que lo tome en cuenta, para que tengan precaución. Y la alcaldesa de Veracruz, don Rosa María Hernández Espejo, habló del plan de obras y estarían contemplando como uno de los proyectos la pavimentación de la avenida Cuauhtémoc.
26: ¿Ya presentó su plan de obras?
27: Sí, ya nos los aprobó el Cabildo, ya nos aprobó nuestro plan de obras. Vamos ya a anunciarlo esta semana. Principalmente incluye drenaje y pavimentación en colonias más necesitadas. Y también rescate de espacios públicos y rescate de los centros DIF que estaban cerrados. Por lo menos los más alejados los vamos a reabrir y a a dar servicios ahí de para las familias.
12: ¿Cuántas obras van a hacer aproximadamente?
27: Tenemos un promedio de 70 obras, 70. Pero importantes, sí. Entre ellas tenemos el proyecto del canal de Jiménez Sur, de ponerlo bonito, toda esa parte, y no solo desasolvarlo, sino también hacer ahí una obra. Entubarlo, así es, porque nos lo ha estado pidiendo la gente. Son más de 300 millones de pesos en ese plan, sí.
15: ¿Podría aumentar por la medida de participaciones federales?
27: Ya está incluido todo, ya está el programa, ya nos aprobó el cabildo y esta semana lo vamos a estar presentando al detalle. Sí, bueno, nosotros queríamos repavimentar con concreto hidráulico la avenida Cuauhtémoc, pero no sé si nos vaya a alcanzar el presupuesto. Queremos por lo menos repavimentarla con asfalto. Sí.
15: ¿No sería para el próximo año?
27: Empezamos este año y hasta donde lleguemos.
12: ¿Sería en partes entonces la avenida?
27: En partes, sí, por partes.
1: 6:45 en XEU, martes 12 de mayo.
16: Bueno, pues esto dijo la alcaldesa de Veracruz, Rosa María Hernández Espejo. Y ya ayer todavía estaba cerrada y sigue cerrada la vialidad en la calle Tortuga, entre la avenida Costa de Oro y el bulevar Ávila Camacho, en Boca del Río, por un socavón. Hay que recordar que han estado reparando este socavón.
17: Este lunes, debido a un socavón, continúa cerrada la vialidad en la calle Tortuga, entre la avenida Costa de Oro y el bulevar Manuel Ávila Camacho, en el fraccionamiento Costa de Oro de Boca del Río. Cabe recordar que la noche del pasado miércoles 6 de mayo, vecinos del fraccionamiento reportaron la formación de un socavón de medidas importantes en esta calle, por lo que el personal de la Compañía de Agua de Boca del Río, Grupo CAP, llegaron al lugar para revisar la situación y encontrar la causa de este socavón. Debido a esta situación, desde ese día se cerró la vialidad en la calle por seguridad de los automovilistas, ya que se trata de un hundimiento importante, el cual abarca prácticamente todo el ancho de la calle. Hasta el momento, el lugar continúa acordonado y cerrado el paso tanto a automovilistas como a peatones, ya que los empleados de la Compañía de Agua de Boca del Río continúan con las labores de reparación del drenaje de esta calle. Se recomienda a los automovilistas que viven en la zona tomar alguna calle alterna para evitar accidentes. Informó para XEU Noticias, Luis Alberto Luna Ramírez.
1: 6:46 en XEU.
16: Vamos a la pausa.
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1: Las 6:48 en XEU, martes 12 de mayo.
16: Esta mañana que hay vientecito, hemos tenido vientecito del norte, no muy fuerte, pero bueno, el pronóstico nos indicaba ayer rachas de 50 kilómetros por hora. Bueno, lo que nos están reportando es que en la avenida Rafael Cuervo hay una lona está cayéndose, no fue enrollada la lona y está frente a Plaza Brisas. Ahí el señor Emilio nos está reportando que incluso nos manda un video, sí, esos pedazos de lona ahí están precisamente volando, es lo que nos ha enviado, que podemos apreciar en este video. Además nos comenta que en Cuauhtémoc de sur a norte no sirve el rojo del semáforo. En Cuauhtémoc no marca el rojo, incluso dice que una camioneta casi se impacta con un taxi esta mañana. El señor Emilio, son los reportes que nos está haciendo esta mañana. Muchísimas gracias y tomen precauciones. Cuauhtémoc de sur a norte no sirve el semáforo, no está funcionando bien. El semáforo pues no marca el rojo, es lo que nos está reportando el señor Emilio. Manejen con precaución. Y le vamos a compartir el impuesto más alto que están pagando actualmente las empresas es la extorsión. Esto señaló el presidente nacional de Coparmex, Juan José Sierra Álvarez.
0: Del monitor de seguridad Coparmex correspondiente al primer trimestre del 2026, con un enfoque especial en uno de los delitos que más lastima a las familias, deteriora la confianza y limita el crecimiento económico. La extorsión es un delito, la extorsión que hemos dicho que tiene de rodillas a miles de empresarios en el país, y es el delito que mata a la MIPYME. No solo mata a la MIPYME, sino que trae como consecuencia la pérdida del patrimonio de esas familias, de esos jóvenes y de esas madres solteras que sostienen esos emprendimientos y que sostienen muchas de estas micro, pequeñas y medianas empresas en el país.
1: 6:51 minutos en XEU.
16: Esto dijo Juan José Sierra Álvarez, presidente nacional de la Coparmex. Y Mario Delgado, el secretario de Educación Pública, bueno, finalmente, después de todas las presiones que hubo, las críticas, porque habían adelantado el cierre del ciclo escolar, ya estando en curso el ciclo escolar, donde ya había un calendario especificado. De repente, pues la semana pasada, salió junto con los secretarios de Educación de los diferentes estados de la República y anunciaba en aquel momento el cierre del ciclo escolar anticipado al 5 de junio. Se supone que el 15 de julio es como marca el calendario oficial, el calendario que estaba previsto desde hace muchísimo tiempo, dicho calendario. Bueno, después le preguntaron a la presidenta, dijo que era una propuesta que no estaba definido. Posterior a que pues la presidenta dijera esto en una mañanera que le preguntaron, pues todavía insistía el secretario de Educación Pública, Mario Delgado, en que sí debería terminar el ciclo escolar el 5 de junio. El CENTE, la CENTE, no estuvieron de acuerdo, la Unión de Padres de Familia, hubo múltiples críticas, tuvo que salir a decir nuevamente el secretario de Educación Pública que se iban a volver a reunir ayer lunes con los secretarios de Educación de Veracruz, porque incluso varios gobernadores de diferentes estados de la República, como Jalisco, Nuevo León, Guanajuato, pues dijeron que no estaban de acuerdo con esa terminación anticipada del ciclo escolar. Ayer, al iniciar la reunión, todavía el secretario estaba culpando, así dijo, al calendario tecnócrata y a las empresas por la crisis educativa. Y además, pues también señalaba, cuando estaba iniciando la reunión ayer precisamente, que luego, después del 15 de junio, después de que han entregado calificaciones, dice que pues ya ni clases hay en las escuelas y que los padres agarran como guardería las escuelas. Pero escuchemos, vamos a recordar parte de lo que dijo al inicio de la reunión de ayer.
2: El artículo 87 de la Ley General de Educación exige entre 185 y 200 días efectivos de clase. Esta ley es también un residuo de la visión tecnocrática. Esa cifra responde a una visión alineada con los estándares comparados de la OCDE, que redujo la educación a una estadística de permanencia y a indicadores homologados. Hay países que no están atados a la cantidad de días. Francia y Bélgica, por ejemplo, son sistemas de primer nivel, con menos de 170 días de clases. Para la nueva escuela mexicana, lo importante es el aprendizaje en comunidad, más allá de las horas de custodia. Debemos ser honestos. Tras la entrega de calificaciones, hay una inercia en las escuelas, en todo el sistema educativo. Después del 15 de junio, se cae en un periodo que en realidad se aprovecha para la descarga administrativa hasta mediados de julio. Se mantienen las aulas abiertas realmente sin un propósito pedagógico, solo por cumplir un conteo. Se desvirtúa la dignidad docente y se convierte a la escuela en una estancia forzada. Ese tiempo muerto a veces es burocracia que roba espacio a la convivencia familiar y a la salud mental de nuestra niñez. Es injusto que las empresas pretendan que el aula resuelva su falta de flexibilidad laboral. La escuela es un territorio de aprendizaje, no un lugar de resguardo de niñas y niñas por conveniencia del mercado.
1: 6:54 minutos en XEU.
16: Esto es lo que decía al inicio de la reunión. Ayer también que le preguntaron a la presidenta en la mañanera, había dicho que iba a continuar el número de semanas de vacaciones, 6 semanas. Bueno, pues más tarde ya, cuando terminó la reunión, fue que pues se dio a conocer que la Secretaría de Educación Pública pues daba marcha atrás. Determinaron finalizar las clases como estaba contemplado desde un principio, el 15 de julio. Tras esta reunión de poco más de 5 horas, autoridades federales educativas determinaron concluir las clases en este ciclo 2025-2026 en la fecha original. La determinación pues se da finalmente para que termine el ciclo escolar el 15 de julio. Ya fue publicado en el Diario Oficial de la Federación. Ahí mismo se señala que la Secretaría de Educación Pública cuenta con las atribuciones exclusivas necesarias para garantizar el carácter nacional, entre otras, de la educación básica, la normal y demás para la formación de maestras y maestros de educación básica. Esto es lo que se dio a conocer y vamos a escuchar cuando Mario Delgado, secretario de Educación Pública, ya al terminar la reunión, confirma que las clases van a terminar el 15 de julio.
2: Este Consejo Nacional de Autoridades Educativas ha resuelto de manera unánime mantener el calendario escolar 2025-2026 en sus términos originales, con los 185 días efectivos de clase establecidos en el acuerdo publicado el 9 de junio del año pasado en el Diario Oficial de la Federación. El ciclo escolar concluirá, como estaba previsto, el 15 de julio. Detrás de esta decisión hay un acto de justicia social. Al sostener el calendario, privilegiamos el derecho superior de las infancias a una educación y la democracia como la única vía para la transformación. Reiteramos que el compromiso de este gobierno es con el aprendizaje real que se fragua en el encuentro entre maestras, maestros y estudiantes.
1: 6:57 en XEU, martes 12 de mayo.
16: Este fue el anuncio al terminar la reunión de más de 5 horas entre el secretario de Educación Pública y los secretarios de Educación de los estados de la República. Y a través de un comunicado, la Secretaría de Educación de Veracruz, pues ya conocer que efectivamente el ciclo escolar en el estado de Veracruz concluirá el próximo 15 de julio, conforme a los acuerdos establecidos durante la primera reunión nacional plenaria extraordinaria del Consejo Nacional de Autoridades Educativas. En este marco, la Secretaría de Educación de Veracruz, cuya titular es Claudia Tello, presentó las consecuencias.

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1: 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Correspondiente al periodo 2026-2027. Y bueno, las reacciones enseguida. El secretario general de la sección 7 de la Coordinadora Nacional de Trabajadores de la Educación, Isael González, dijo que la modificación que se había hecho la semana pasada al calendario escolar, pues no fue solicitada por los maestros, como había argumentado el secretario de Educación Pública. Al ingresar a Palacio Nacional para participar en esta reunión con la presidenta Claudia Sheinbaum y con el gobernador de Chiapas, Eduardo Ramírez, para tratar temas locales como la apertura de plazas, el pago de electricidad, la reparación de las escuelas, pues el representante de la CENTE dijo que este sindicato nunca planteó adelantar el fin del ciclo escolar. Y bueno, ya después de la decisión tomada de que no se modifica el ciclo escolar, la Unión de Padres de Familia celebró la decisión anunciada por la Secretaría de Educación Pública y por el Consejo Nacional de Autoridades Educativas, CONAEDU, de dar marcha atrás y pues ya no se va a adelantar el fin del ciclo escolar. Emitieron un comunicado en la Unión de Padres de Familia donde señalan que esta rectificación que hizo la Secretaría de Educación Pública beneficia a maestros, a las comunidades educativas y que de la mano de especialistas y padres de familia, pues todos alzaron la voz ante una medida que hubiera afectado gravemente el derecho a la educación de millones de estudiantes en un contexto de crisis educativa que pues requerimos seguir cohesionados para lograr avances importantes que son urgentes. Asimismo, la Unión Nacional de Padres de Familia reconoce y agradece profundamente, así lo escribe en su comunicado, las valiosas y valientes voces de miles de madres, padres de familia que se organizaron y manifestaron su rechazo. A los propios maestros, a directivos, comunidades escolares que también protestaron y que velaron por la integridad del proceso educativo. A los medios de comunicación que abrieron espacios, amplificaron, dice nuestro mensaje, así como el de otras voces expertos, analistas, líderes de opinión, permitiendo que la voz de las familias fueran escuchadas en todo el país y más allá de nuestras fronteras, y que finalmente los padres de familia pues no se sintieron vencidos, no se vieron derrotados, protestaron y finalmente se dio marcha atrás. Agradece la Unión de Padres de Familia a través de este comunicado a todos los padres, a las madres, a los medios de comunicación, a todos los que alzaron la voz, porque dijo la Unión de Padres de Familia, esto que se haya rectificado es un triunfo de la ciudadanía.
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1: Saludamos esta mañana a la meteoróloga del Centro Hidrometeorológico Regional de Boca del Río, María Elena Bravo. ¿Qué tal, María Elena? Muy buen día, qué gusto saludarle. Le escuchamos con el pronóstico del tiempo.
3: Hola, ¿qué tal, Betty? Gusto en saludarte a ti y a todos también por allí en cabina y también a todos los que están pendientes de esta primera transmisión de la XEU. Pues te comparto primero que nada estas temperaturas mínimas con las que amanecimos esta mañana. Nos comparten este dato.

0: desde el observatorio de Tuxpan con 23.2 grados centígrados. En Jalapa nos mandan este dato de 16.4, seguido de Orizaba con 18.1 grados. Y aquí en el puerto amanecimos con 26.8 grados centígrados. También te comento, pues, el registro de lluvias acumuladas con corte hasta las 6 de la mañana. Tuvimos el día de ayer, pues, bastante actividad en las zonas montañosas, especialmente, pues, la más alta fue la parte alta de la cuenca del Cazones, con 160.4 milímetros, seguido de la cuenca del Papaloapan, igual en la parte alta, con 85 milímetros. Y también tuvimos un registro importante en la cuenca de la Antigua y en el municipio de Jalapa, al momento con este registro de 59.2 milímetros. Poza Rica también 36.4 milímetros y Orizaba con 33.4 milímetros. Con respecto al las rachas por esta vaguada que tenemos pues ahí en el occidente y suroeste del Golfo de México el día de ayer, pues derivado de este paso del frente número 50, pues tenemos esta racha de 59.6 kilómetros por hora y en Tampico, y en este caso aquí en el faro Venustiano Carranza tuvimos esta máxima de 48.2 kilómetros por hora. Actualmente, bueno, pues ya este frente frío número 50, pues se encuentra especialmente ahí en la parte norte del estado veracruzano y pues va a estar extendido desde el norte occidente del Golfo de México hasta esta porción del oriente del país, y pues va a estar interactuando pues con esta vaguada que les comentábamos en el occidente y suroeste también del mismo Golfo, y pues con su masa de aire frío que pues continuará escurriendo. Sin embargo, pues ya con respecto al día de ayer, Betty, ya los nublados pues van disminuyendo. Esta mañana, pues por lo que vemos, amanece ya con condiciones de cielo medio nublado a lo largo de la entidad. Algunas lluvias o lloviznas en partes altas del Tuxpan, del Cazones, del Tecolutla y Nautla, especialmente en donde pues podrían estarse presentando también algunos chubascos aislados, pero pues esta actividad va a estar disminuyendo de forma importante en esta mañana. Y también en las inmediaciones de Tlacotalpan para esta hora y en el Pánuco, en el norte del estado, también algunas lluvias o lloviznas que también van a empezar a disminuir en este mismo periodo. Para el resto del estado, pues la probabilidad de lluvia, incluyendo aquí la zona conurbada, pues va a permanecer baja, Betty. Continuamos con el pronóstico y pues ya como mencionábamos, los acumulados bajan pronosticados para el día de hoy. Sin embargo, pues podrían estarse recargando nuevamente para lo que es la porción ahora sur del estado, especialmente en la parte pues alta del Papaloapan, en el Coatzacoalco y Tonalá, y también muy importante, esta actividad podría estarse dando en la parte alta de la Antigua y del Jamapacotaxtla. Los modelos están dando que en horas de la tarde, en horas, pues sí, después del mediodía se incremente nuevamente la nubosidad ahí desde lo que es la región del Valle de Orizaba hasta lo que es la región de Songolica, también parte alta, pues más hacia lo que es el Papaloapan, Tierra Blanca, toda esa zona nuevamente vamos a tener muy posiblemente actividad importante durante esta tarde, durante esta noche, con también posibles lluvias puntuales de 50 a 75 milímetros. Para lo que es partes altas del Tuxpan al Nautla, lluvias de 25 a 50 milímetros, además del resto de la zona montañosa central, también la región de los Tuxtlas, y pues ya para el resto del estado, pues lluvias de menor intensidad, incluyendo aquí la zona conurbada, pues aunque los modelos no están visualizando pues lluvias importantes, por ahí en horas de la noche, en horas de la madrugada, se pudiera estar activando observando frente a zonas costeras de la región de los Tuxtlas y frente a la zona de Alvarado, pues una zona de tormentas, y pues sabemos que pues estas tormentas si se forman en esa zona, aunque pues a veces no estén pronosticadas para nuestra zona conurbada, pues de alguna manera pues podremos amanecer con condiciones de cielo nublado, medio nublado, y pues algunas lluvias escasas o algún chubasco disperso que nos pudieran estar ocasionando, pero sería lo más relevante. Y con respecto al viento, pues continuamos con viento del norte, 25 a 35 kilómetros por hora, rachas de 50 kilómetros por hora, lo máximo, pero nada más durante esta mañana estarían decreciendo estas rachas frescas, ya para mantenerse con esta misma magnitud de 20 a 35 kilómetros por hora. Y con respecto al ambiente, como disminuye también la cobertura nubosa, un ambiente cálido a caluroso en zonas de planicies, en zonas de costa, especialmente en el sur, y también en zonas de montaña, un ambiente templado a cálido. Y finalmente, Betty, durante la noche y madrugada, pues este ambiente también templado a cálido aquí en zonas bajas, en zonas de planicies, y fresco a frío en zonas de montaña. Y pues este sería mi comentario, Betty, no sé si tengas alguna pregunta.
1: Sí, María Elena, si nos pudiera comentar el pronóstico de temperatura máxima para nosotros, el índice de calor, el porcentaje de humedad y la presión atmosférica.
0: Claro que sí, Betty. Para el día de hoy, pues podríamos nuevamente pues estar alrededor de los 33 o los 34 grados centígrados. El porcentaje de humedad, pues en este momento es del 75%, y con respecto a la presión de 1013 hectopascales. La sensación térmica, pues de igual manera, pudiera estar un poco más elevada, alrededor de los 37 grados centígrados.
1: Muy bien, muy bien, María Elena. Y entonces la probabilidad de para que nosotros tengamos lluvias este día es baja, me dice, pero no se descarta que de esta noche a mañana pudiéramos tener por ahí alguna lluvia.
0: Así es, como las condiciones que tuvimos esta mañana, que observábamos condiciones de cielo medio nublado a nublado, tuvimos por ahí actividad ahí frente a costas de la región de los Tuxtlas. En este caso, pues también podría estar amaneciendo de la misma manera. Entonces, esta situación pues no descarta que esta actividad pues pueda ocasionar alguna llovizna aislada o algún chubasco de forma disperso, principalmente más hacia lo que es la región de Alvarado.
1: De esta noche a mañana.
0: Así es, durante, más que nada durante la madrugada.
1: Muy bien, pues muchísimas gracias, María Elena, me dio mucho gusto saludarle, que tenga excelente día.
0: Igualmente, Betty, hasta luego.
1: Hasta pronto.
2: 7:11 en XEU, es martes 12 de mayo.
1: Enseguida comentaremos el resumen del pronóstico del tiempo.
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1: Esta mañana aquí en el puerto de Veracruz con 26 grados Celsius de temperatura, según lo que nos están indicando, tenemos esta mañana 1013 hectopascales la presión atmosférica, 75% el porcentaje de humedad. Hoy el viento va a continuar del norte de 25 a 35 kilómetros por hora, rachas de 50 kilómetros por hora durante esta mañana, ya por la tarde estará decreciendo. Todavía tenemos pues este sistema frontal número 50 y esta vaguada que está dejando lluvias, ha dejado lluvias muy importantes hacia otras regiones. Y hoy todavía va a continuar este pronóstico hacia la zona norte. Y pues al momento lo que está indicando es que también hacia la región de los Tuxtlas pudiera haber acumulados de 25 a 50 milímetros norte y sur del estado. Para nosotros, pues no es elevada la probabilidad de lluvias este día. No se descarta que en la noche madrugada de este miércoles pudiera haber pues lluvias aquí en la zona de Veracruz, una zona de tormenta estaría también hacia posiblemente hacia Alvarado mañana en la madrugada, precisamente pudiéramos tener igual este amanecer mañana de cielo nublado a medio nublado y esa posibilidad de algún chubasco disperso. Hoy no es alta la probabilidad, esto que le estoy comentando pudiera ser de la noche madrugada de mañana miércoles precisamente. Hoy, reiterando, continúa pues este viento del norte de 25 a 35, rachas de 50 kilómetros por hora, pero el ambiente cálido a caluroso. La temperatura máxima pronosticada para nosotros 33, 34 grados Celsius, el índice de calor de 37 grados Celsius.
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2: Las 7:16 en XEU, martes 12 de mayo de 2026. 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
2: La 720 en XEU 720 es martes 12 de mayo de 2026.
1: Y vamos en la unidad móvil. Luis Alberto Luna, adelante.
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23: Hola, ¿qué tal? Muy buenos días. Este es el reporte desde la unidad vial a través de XEU 98.1 FM, La Fiera 94.1 FM y Fusión en el 90.1 FM. Para informarles que este martes automovilistas reportan que el semáforo ubicado en el cruce de la avenida J.B. Lobos y la calle Madre Selva lleva varios días sin funcionar, lo cual incrementa el riesgo de accidentes, sobre todo en las horas pico. Asimismo, esta mañana reportan también el semáforo ubicado en la esquina de Cuauhtémoc y Miguel Ángel de Quevedo, en la zona de la estatua de Cuauhtémoc, el cual no funciona el color rojo, ubicado en el sentido de sur a norte. Debido a esto, los automovilistas hacen el llamado a las autoridades correspondientes para que acudan a estos puntos y reparen los semáforos y así evitar algún accidente. Hasta aquí el reporte vial a través de XEU 98.1 FM, Fusión 90.1 FM y La Fiera en el 94.1 FM.
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2: Las 7:23 en XEU, es martes 12 de mayo de 2026.
1: Tenemos llamados, dice, buen día, saludos desde Jalapa, desde el Estadio Jalapeño, nos están enviando una fotografía del Estadio Jalapeño, dice, excelente noticiero, nos comenta Arturo Reyes, saludos hasta Jalapa, gracias por estar escuchando el noticiero. Y tenemos acá, dice, urgen camiones de pasaje para la ruta La Laguna, Veracruz, ayer tomé un laguna, se descompuso y en mal estado. Ojalá que hagan algo, la gobernadora dice, es el señor Octavio Venegas quien hace la petición. También acá nos dicen, soy pensionado del IMSS, ayer nos escribió él, recibió ese mensaje que dice que si no registra sus datos biométricos en el IMSS digital, no le depositarán su pensión. Y es el señor Víctor Martínez de Los Volcanes. Ayer le dije que estaríamos preguntando en el Seguro Social y ya tenemos la respuesta. Olivia Pérez, te escuchamos con este reporte desde redacción.
4: ¿Qué tal, Betty? Muy buenos días a todos. Sí, para informarles que el Instituto Mexicano del Seguro Social señala que no ha hecho ningún cambio, no ha modificado los lineamientos para el pago de las pensiones. Cualquier modificación será notificada por los medios oficiales, según lo que reporta el IMSS, ante esta preocupación de que supuestamente estaban condicionando el pago de la pensión a los datos biométricos, pues informa el IMSS que no está pidiendo ni datos biométricos, ni tampoco la CUR biométrica. Los trámites siguen normales y no hay ningún condicionamiento para el pago de su pensión. Esta información la puede consultar en nuestro portal en xeu.mx en la sección Veracruz. Buenos días.
2: 7:24 en XEU.
1: Pues señor Víctor Martínez de Los Volcanes, dice el Seguro Social que no es cierto, ellos no están solicitando datos biométricos y no haga caso, a lo mejor pues quieren robarle sus datos, eso pudiera ser. Tenga pues muy presente esto, tome las precauciones debidas y no proporcione ninguno de sus datos. Y tenemos por acá pues más mensajes. Dice, quiero mandar un saludo a mi suegro Don Pano, él escucha en la colonia Costa Lagunes de parte de su yerno, dice Martín Guzmán. Muchísimas gracias por comunicarse y estar escuchando el noticiero de XEU. Y finalmente dice acá, antes de irnos a la pausa, Guadalupe Pérez Gómez, fiel radioescucha, dice del mejor noticiero, dice, quisiera saber en qué letra va el calendario del pago de bienestar, porque dice que ella salió del puerto de Veracruz. Vamos a repetirle el calendario, pero antes vamos a la pausa.
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2: Las 7:29 en XEU, es martes 12 de mayo.
1: Ayer hubo un aparatoso choque aquí en el centro de Veracruz.
12: La tarde de este lunes se registró un aparatoso accidente automovilístico sobre la avenida Salvador Díaz Mirón, en la ciudad de Veracruz. Los hechos ocurrieron cuando un auto Bento color blanco salió de Basolo e impactó a un Versa rojo que circulaba por Díaz Mirón. Por la fuerza del golpe que recibió, el coche rojo impactó un transformador ubicado en el camellón de la Alameda. Un hombre que tomaba la sombra junto al transformador resultó con lesión de cadera. El percance se presentó en el carril que va hacia el centro del municipio porteño. Ambas conductoras aseguraron que pasaron el semáforo en color verde. Sin embargo, corresponderá a las autoridades deslindar responsabilidades. Al sitio acudieron paramédicos de la Cruz Roja, así como una ambulancia de Protección Civil, quienes brindaron los primeros auxilios al sujeto que tomaba la sombra de la Alameda cuando ocurrió el percance, y a la conductora del auto rojo. Elementos de Protección Civil esparcieron aserrín sobre los líquidos que se derramaron del automóvil color blanco. Tras el choque de los carros compactos, fue cerrado en su totalidad el carril de Díaz Mirón que va al centro y a Basolo, en la esquina con Díaz Mirón. 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
2: 7:30 minutos en XEU, martes 12 de mayo.
1: Y también anoche hubo un accidente de un motociclista en el kilómetro 13.5. Lamentablemente falleció este motociclista.
13: Un motociclista perdió la vida la noche de lunes tras sufrir un fatal accidente en el Boulevard Portuario, también conocido como kilómetro 13.5 de la ciudad de Veracruz. Los hechos ocurrieron casi a la altura del fraccionamiento, donde la moto se impactó contra un tráiler que presuntamente estaba retornando de manera indebida, aunque ya corresponderá a las autoridades realizar el deslinde de responsabilidades. Extraoficialmente se dice que el hombre que perdió la vida fue identificado como Luis Manuel N., vecino del fraccionamiento Las Brisas, y que supuestamente era trabajador de la Rosera ubicada en el Parque Industrial Olmeca, al norte del municipio porteño. Fue así como un motociclista perdió la vida la noche de lunes tras sufrir un fatal accidente en el kilómetro 13.5 de la ciudad de Veracruz. Informó para XEU Noticias, Inés Tabal.
2: 7:31 minutos en XEU.
1: Y bueno, ayer platicamos con el delegado regional de Bienestar, Kichin Coya, porque nos han preguntado si a lo mejor pues alguna persona que es beneficiaria de los programas sociales está por vencer su tarjeta de bienestar o extravió la tarjeta de bienestar, ¿qué tiene que hacer? Escuchemos lo que dijo el delegado Kichin Coya.
15: En estos casos tenemos que esperar porque en teoría la tarjeta llegaría un bimestre antes de la fecha de vencimiento. De hecho, acabamos de entregar unas tarjetas que llegaron de reposición precisamente porque se vencieron. Pero en otro sentido, si hoy se vence la tarjeta, al otro día pueden acudir al Centro Integrador de la Avenida Urano para hacer la solicitud nuevamente de la reposición de su tarjeta.
1: ¿Qué requisitos y en qué tiempo se la entregan?
15: Bueno, recuerden que como ya tienen una cuenta, solamente requerimos su identificación oficial. Uh-huh. Le hacemos el proceso de reposición y Estamos hablando que de un bimestre a dos bimestres llegaría nuevamente la tarjeta nueva, y que durante este tiempo pueden hacer uso de su apoyo a través del acuse o a través de el cintillo verde, que es el que nos dice que ya está en trámite la reposición de tarjeta.
1: No es en el Banco de Bienestar donde deben hacer el trámite, sino que tienen que ir directamente al Centro Integrador en Urano, remarcando delegado Kichincoya.
15: Así es, en efecto, deben de acudir al Centro Integrador para que se lleve a cabo el proceso de reposición de tarjeta por vigencia.
1: ¿En qué horario pueden ir?
15: Desde las 9 de la mañana a 4 de la tarde, de lunes a sábado, Betty, les estamos atendiendo.
1: Delegado, si nos pudiera recordar cómo va el calendario del pago de las pensiones de bienestar al momento.
15: Ok, recordemos que hoy lunes continuamos con la letra G, mañana martes igual la letra G, el miércoles la letra H, I, J, K, el jueves la letra L, viernes la letra M, y nuevamente el lunes 18 continuamos con la letra M, el martes 19 con la letra N, N, O, miércoles 20 la letra P y Q, jueves 21 la letra R, al igual que el viernes 22 la letra R, y nuevamente el lunes 25 la letra S, el martes 26 con la letra T, la U y la V. Y ya para el miércoles 27, que es el último día, le toca a la letra X, Y y Z.
4: Bien, delegado, nos preguntan si alguna persona mete la tarjeta en el cajero de bienestar, pero mete mal algún número y se le bloquea, ¿qué debe de hacer?
15: Bueno, ahí sí tiene que acudir con el banco para que le hagan ahí la aclaración, y puede también acudir al Centro Integrador de la Avenida Urano, porque recordemos que en muchas ocasiones tenemos que esperar de 10 a 20 días para que la tarjeta nuevamente se resete y nuevamente pueda hacer uso con su NIC.
1: Aquí tenemos otra pregunta de la audiencia. En caso de que hayan perdido la tarjeta de bienestar, ¿qué se debe hacer y en qué tiempo se repone? Pregunta Eloy Cruz, delegado Kichincoya.
15: Bueno, en primer paso tenemos que dar de baja la tarjeta a la línea de bienestar, posterior nuevamente nuevamente acudir al Centro Integrador de la Avenida Urano, hacer la solicitud de la reposición de la tarjeta, y estamos hablando que la tarjeta, afortunadamente ya cada día los procesos son más rápidos, de un bimestre a dos, nuevamente ya estaría llegando la tarjeta nueva y se le estaría llamando para hacer la entrega.
4: Hay casos, por ejemplo, nos dicen, yo tengo 2 años de haber tramitado mi tarjeta y es fecha que no me llega. Este es el mensaje que nos ha llegado vía WhatsApp. Al respecto, ¿qué deben de hacer las personas que estén en esta situación?
15: Bueno, desde que llegamos a la dirección, sí hemos ya tomado varios temas, Betty, un tiempo, y afortunadamente han ido avanzando. Y en esta ocasión, bueno, le pido a la persona que se comunica, se dirija al Centro Integrador de la Avenida Urano para tomar su caso como caso especial.
2: 736 NXEU.
1: Ahí pues el delegado regional de bienestar despejó algunas dudas que tenía la audiencia, además pues repitió el calendario del pago de las tarjetas de bienestar que nos estaban preguntando algunos radioescuchas sobre este calendario de pago de las pensiones de bienestar. Así que hoy nuevamente martes le corresponde a la letra G, hoy martes 12 de mayo, y puede consultar al detalle todo este calendario, cómo va, en el portal de internet en xcu.mx en la sección Veracruz. Vamos a la pausa.
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19: Son las 7:38.
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2: Las 7:40 en XHU, martes 12 de mayo de 2026.
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33: ¿Qué tal? Muy buenos días en este martes 12 de mayo. Esta es la información que puede usted leer en nuestro portal xeu.mx. Explosión e incendio en refinería de Salina Cruz. Pemex reporta 6 heridos. La noche de este lunes 11 de mayo se registró una explosión y un posterior incendio en la refinería de Salina Cruz, Oaxaca, y Petróleos Mexicanos informó que 6 personas resultaron lesionadas. Hayan 6 migrantes muertos dentro de contenedores en Estados Unidos. Al menos 3 son mexicanos, afirma Secretaría de Relaciones Exteriores. Luego del hallazgo de 6 personas sin vida al interior de un contenedor de carga que era transportado en tren en inmediaciones de Laredo, Texas, la Secretaría de Relaciones Exteriores confirmó que al menos 3 de ellos son mexicanos. SEP anunció cuándo concluirán las clases en Veracruz. A través de un comunicado, la Secretaría de Educación de Veracruz dio a conocer que, tal como lo había anunciado la Secretaría de Educación Pública, la conclusión de clases en el ciclo escolar 2025-2026 será el 15 de julio.
5: El Universal.
33: La SEP mete reversa. El ciclo escolar se termina el 15 de julio. Mario Delgado señaló que la decisión se tomó en atención al llamado de la presidenta Claudia Sheinbaum Pardo.
0: El Reforma.
33: Protegió la Marina a los Farías, dice Fiscalía General de la República. Fiscalía General de la República dijo que los hermanos indagados por Huachicol Fiscal eran protegidos por su tío y en ese entonces secretario de Marina.
0: Milenio.
33: Fuerzas federales aprietan cerco en torno del señor de los buques. Entre las personas capturadas se encuentra José Antonio N., presunto líder delincuencial.
0: La Jornada.
33: SEP revierte fin de clases anticipado, termina el 15 de julio. El Consejo Nacional de Autoridades Educativas se reunió durante 6 horas a puerta cerrada.
0: El Excelsior.
33: La SEP revira fin de clases el 15 de julio. La Secretaría de Educación Pública anunció que el calendario del ciclo escolar 2025-2026 se mantendrá sin cambios, por lo que el fin de clases será el 15 de julio.
0: La Crónica.
33: SEP acuerda mantener calendario original. Finalmente, la SEP dio marcha atrás y el fin de clases no será tan prematuro como se había anunciado la semana pasada.
0: El Financiero.
33: Lejano pacto de paz en Medio Oriente. El presidente Donald Trump aseguró que el alto al fuego con Irán se encuentra bajo un masivo respirador artificial tras calificar la propuesta de paz de Teherán como una basura. En el Economista, 5 estados del país registraron inflación arriba del 5% durante abril. Quintana Roo, Campeche, Chiapas, Oaxaca y Jalisco, los estados que tuvieron mayores alzas en precios el mes pasado. Informó para XEU Noticias a Anabel Vela Peguero.
2: 7:44 en XEU, martes 12 de mayo.
1: Y vamos con este reporte desde redacción. Olivia Pérez, adelante.
4: ¿Qué tal, Betty? Muy buenos días a todos. Para informarles, pues este lamentable caso que ocurre en Boca del Río, pues que un chofer del camión Ulúa, pues no subió al camión a una persona con discapacidad, iba en silla de ruedas. Es este chofer del servicio Ulúa que negó el acceso a un hombre en silla de ruedas cuando le hizo la parada sobre la avenida Ruiz Cortines, casi en el cruce con Juan Pablo II en Boca del Río, y el hecho fue grabado en un video. Tras difundirse, pues generó indignación entre la población. Más tarde se dio a conocer que el chofer fue despedido y le fue retirada la licencia para operar. En un comunicado que posteó el diputado Enrique Santos, quien es también presidente del Fideicomiso del Transporte, él señala que el Fideicomiso Público para la Modernización del Sistema de Transporte Público de Pasajeros informa que, derivado de un incidente registrado en la ruta costera Boulevard del servicio Ulúa, se determinó la baja inmediata del operador involucrado, así como la cancelación definitiva de su licencia operativa. Lo anterior luego de la difusión de un video donde el conductor incurre en una conducta indebida al impedir el acceso de una persona con discapacidad, situación que contraviene los principios de inclusión, de respeto y accesibilidad que deben prevalecer en el transporte público. También el encargado del fideicomiso señala que, si bien existen antecedentes sobre conductas de riesgo por parte de ese usuario involucrado, ninguna circunstancia justifica vulnerar el derecho de las personas a recibir un trato digno y humano, y agrega que en el servicio Ulúa van a seguir trabajando con firmeza y responsabilidad para garantizar un transporte moderno, seguro e incluyente. Así que dan a conocer que despidieron al conductor de este camión Ulúa ruta costera, que no levantó a un señor con discapacidad que estaba en silla de ruedas. Y bueno, sí se observa una especie de discusión en el video, y finalmente, pues, aunque le dice ya te subo, se subió al camión el chofer, arrancó y no bajó la rampa para subirlo. La información a detalle en nuestro portal en xeu.mx, en la sección Boca del Río, ahí está el video. Buenos días.
2: 7:46 en XEU. 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
2: 749 en XEU, es martes 12 de mayo de 2026.
1: Tenemos algunos llamados de parte de la audiencia y nos dicen feliz martes, amaneció nublado con norte y sol a la vez. Dice Juan Cervantes, muchísimas gracias por sus fotografías. También tenemos acá, dice Fernando de Valle Dorado, tarjeta bienestar, descargué actualización de la app del Banco de Bienestar y qué complicado es realizar la actualización y más poner la fecha de nacimiento y ahora pues un proceso más de por medio de Google que mi celular no la encuentra, dice en este mensaje. Este otro comentario, déjeme ver, que nos están reportando mientras se está actualizando con respecto al ciclo escolar y todo el relajo que se hizo, únicamente nos demuestra que poner al señor Mario Delgado fue un desacierto. Dice, hizo comentarios dando a entender que las escuelas no son guarderías y que después de cierta fecha las escuelas pues ya no tienen actividad con los niños. Dice, al señor le falta mucho criterio para ocupar el puesto. Es lo que nos dice Manuel Montiel de Río Medio. Y acá tengo pues algunos otros comentarios para comentar que querían adelantar las vacaciones el 5 de junio por el mundial que se va a jugar, pero pues nada más se van a jugar 4 partidos en México y por eso iban a suspender las clases. Esto era una aberración, dice Alfonso Álvarez Chávez, envía saludos. Muchísimas gracias. Tenemos acá otro mensaje, dice... pues en la madrugada hubo este otro accidente, el que ya comentábamos en el 3:30, un tráiler con una moto, el motociclista lamentablemente falleció, efectivamente, como ya comentamos. ¿Hasta cuándo, dice, hasta cuándo el gobierno va a poner una valla para los tráileres que no den vuelta en U, esto a la altura de las talacheras? Eso es lo que están preguntando. Nos están reportando una fuga de agua potable. Pablo Reyes Sánchez reporta esta fuga en Paseo Ave Lira, casi esquina calle Guacamaya, en la colonia Reserva Tarimoya 1. Tiene más de 24 horas. Aquí nos ha enviado fotografías. Está acordonada el área que nos está reportando y dice que es una fuga de agua potable. También tengo este otro mensaje. Déjeme ver porque se está acá, se siguen actualizando la llegada de los mensajes, los reportes ciudadanos que tenemos de parte de la audiencia. Mientras acá se actualiza, tienes de streaming, David.
2: Sí, Betty, la señora Sebastiana Carrillo dice, quiero reportar unas fugas de agua en Río Pánuco junto al número 559 en la banqueta y otra en el número 571, las dos entre Río Las Palmas y Río Olmos. Estas fugas ya están dañando el pavimento. Un llamado a quien le corresponda, tienen mucho tiempo. Y tenemos más. Vía streaming, Ignacio Ortiz Barranco, estoy haciendo fila para el laboratorio del Hospital de UMAE 14, siendo las 7:14 a.m., aún no atienden. Pregunté el motivo y la persona administrativa del laboratorio me respondió que tiene que terminar un trabajo, al parecer administrativo, me señaló un legajo de papeles bastante voluminoso. Estamos muchísima gente en ayunas desde las 6 de la mañana. Al igual personas minusválidos, hay que tener un poco de humanidad y sentido común al menos para que informen qué pasa. Por su atención, gracias. Señor Juan, a pesar de que el cambio de NIP se puede hacer en el Banco de Bienestar, no lo hace la persona que atiende en la ventanilla y sugiere que uno asista a los módulos de bienestar, pero ahí comentan que no lo hacen tampoco. Ya se habló a los teléfonos que ofrece la app y ellos insisten que el interesado debe ser atendido en ventanilla. 7:53 en XEU.
1: Tengo estos mensajes también que han llegado. Dice, es injusto lo que le hicieron al chofer de Lulúa, porque esa persona, por muy discapacidad que tenga, no se detiene para ser grosero, imprudente.

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1: Porque esto se sigue actualizando. Y déjeme ver por acá. A ver, ¿qué nos dicen? Ay, Dios mío, esto que de repente, mientras acá se sigue actualizando, porque empiezan a llegar de momento, David, un montón. Y sí, no puedo ver, pero bueno, allá.
2: Pilar tienes. Rodríguez dice ella: quiero reportar de nuevo la presencia de tráileres en la salida de la autopista hacia la ciudad de Veracruz. Toman ese lugar como estacionamiento y ya ha habido desgracias. Hago un llamado a la Guardia Nacional. 754 en XEU.
1: Y dice acá, para reportar nuevamente la tapa de la esquina de Nezahualcóyotl y Mario Molina, sobre la banqueta de la escuela que está ahí ubicada. Ahí transitan pues muchos niños. Urge que vayan a arreglar. La señora Mari Sánchez, de aquí de la zona centro, sigue estando ahí una tapa, un registro, o no sé qué es. La tapa, dice, es una tapa que está rota y se pueden caer ahí algún niño. Se ve profundo ahí precisamente donde quedó abierto. Esto es Nezahualcóyotl y Mario Molina y está sobre la banqueta de la escuela que está ahí. Eso es lo que nos están señalando. Y por acá tengo pues más mensajes. Dice que el semáforo de JB Lobos y Madre Selva no sirve. Es un crucero muy riesgoso, con mucho tráfico. Nos están reportando. Muchísimas gracias. También este otro mensaje. A ver por acá, déjeme ver. El señor Castro, en la López Mateos, no hay que olvidar, dice que el secretario de Educación pues viene de un sexenio de ocurrencias. ¿Qué se puede esperar? Es lo que nos dice en este mensaje. Y déjeme ver también por acá lo que nos están señalando, porque tengo varias llamadas donde nos están diciendo que que es injusto que hayan despedido al chofer de Lulúa. Es lo que nos están diciendo. Dice, estoy escuchando que despiden al conductor que no quiso subir al señor con discapacidad. En el video se puede pensar y decir lo que sea. La verdad, dices que el señor discapacitado es una persona grosera, que aún así lo ayuden para subir al bus, aún así dice que su teatro para no pagar el pasaje y después se hace víctima que no lo quieren subir. Y agrega, dice, que qué lamentable que por la discapacidad todos digan pobre señor, pero realmente la persona es grosera. Dice, yo lo vi, nos dice Papi Chulo, será su sobrenombre de quien nos ha escrito. Bueno, pues es lo que nos está compartiendo. Y pues tengo varios llamados en este sentido con el despido del chofer de Lulúa. Bueno, pues tengo por acá también algunos otros mensajes. ¿Qué nos dicen? Antonio Reyes en Buenavista. ¿Cómo es posible que la avenida Cuauhtémoc no se vaya a pavimentar con concreto? Es una avenida importante y no creo que pues el presupuesto que tiene el ayuntamiento no alcance. Eso es lo que dice en este mensaje.
2: 757 en XEU, es martes 12 de mayo de 2026.
1: Hubo esta explosión e incendio en la refinería de Salina Cruz.
3: La noche de lunes se registró una explosión y un posterior incendio en la refinería de Salina Cruz, en Oaxaca. Petróleos Mexicanos, Pemex, informó que 6 personas resultaron lesionadas. A través de un comunicado, la empresa pública del estado detalló que se controló un incendio en la torre de enfriamiento de la planta Hidros 2 al interior de la refinería de Salina Cruz. Asimismo, Pemex indicó que personal especializado se encontraba en el área para su atención y evaluación.

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5: La alcaldesa de Veracruz, Rosa María Hernández Espejo, dijo que el cabildo ya aprobó el plan de obras del ayuntamiento. Son 70 obras que tienen proyectadas para este año, desde la pavimentación por partes de la avenida Cuauhtémoc, así como drenaje y pavimentación en colonias más necesitadas.
6: El lunes continuaba cerrada la vialidad en la calle Tortuga entre la avenida Costa de Oro y Boulevard Manuel Ávila Camacho de Boca del Río, esto debido a un socavón.
5: Este socavón lo ha estado reparando la compañía de agua de Boca del Río, le hemos estado informando.
6: El impuesto más alto que pagan hoy las empresas es la extorsión. Esto lo afirmó Juan José Sierra Álvarez, presidente de la Confederación Patronal de la República Mexicana, la Coparmex.
5: Bueno, ayer, al iniciar la reunión que hubo de más de 5 horas, el secretario de Educación Pública, Mario Delgado, que se reunió con los secretarios de Educación de los diferentes estados de la República, al iniciar la reunión, pues todavía defendía su postura de cambiar el calendario escolar. Culpó al calendario tecnócrata, a las empresas, dijo, por la crisis educativa. También acusó que los padres de familia pues luego agarran las escuelas como guardería, y es que dijo que después del 15 de junio los maestros ya no dan clases, ya no enseñan, y pues esto porque tienen la carga administrativa, y pues que una vez que entregan calificaciones ya ni clases hay, y que los padres usan las escuelas como guarderías para tratar de justificar su planteamiento de terminar clases el 5 de junio. Y bueno, pues ya finalmente, tras la reunión de poco más de 5 horas, la Secretaría de Educación Pública dio marcha atrás. Las autoridades federales educativas determinaron concluir las clases, pues como estaba originalmente planteado en el calendario, el 15 de julio. Fue el secretario de Educación Pública, Mario Delgado, quien confirmó que las clases estarán terminando el 15 de julio. Se dio marcha atrás. Y pues no, pues también a través de un comunicado,

0: Secretaría de Educación de Veracruz dio a conocer que, tal como lo había anunciado la Secretaría de Educación Pública, las clases en el estado de Veracruz pues concluyen el 15 de julio. Ante esto, la Coordinadora Nacional de Trabajadores de la Educación, la CENTE, a través del secretario general Isael González, dijo que la modificación del calendario escolar que habían planteado no fue solicitada por maestros, como había argumentado el secretario Mario Delgado. Por su parte, la Unión Nacional de Padres de Familia celebró la decisión anunciada de no modificar el calendario escolar y dijo que esto fue un triunfo de la ciudadanía, que alzaron la voz, la Unión de Padres de Familia, los padres, las madres, todos los quienes estuvieron manifestando, expertos también, medios de comunicación por dar difusión, y bueno, calificó esto como un logro de la población el que se haya dado marcha atrás.
1: Automovilistas que circulan por la avenida J.B. Lobos y Madreselva reportan que el semáforo lleva varios días sin funcionar, por lo que hacen el llamado correspondiente para que sea arreglado. De igual manera, el semáforo ubicado en la intersección de Cuauhtémoc y Miguel Ángel de Quevedo no funciona el color rojo.
0: El Seguro Social dice que no está solicitando datos biométricos de las personas para pagar las pensiones. Tómelo muy en cuenta, no haga caso si le están llegando mensajes diciéndole que no podrá cobrar la pensión si no da datos biométricos. Seguramente se trata de algún intento de fraude, así que no proporcione datos biométricos. El Seguro Social dice que no es cierto, no está solicitando datos biométricos.
1: La tarde de ayer lunes se registró un aparatoso accidente automovilístico sobre la avenida Salvador Díaz Mirón en la ciudad de Veracruz. Los hechos ocurrieron cuando un autovento color blanco salió de Abasolo e impactó a un Versa rojo que circulaba por Díaz Mirón.
0: También le informamos de que un motociclista perdió la vida anoche tras sufrir un accidente en el Boulevard Portuario, conocido como el kilómetro 13.5 de la ciudad y puerto de Veracruz. Este accidente que se dio en donde pues muere este motociclista fue porque pues los hechos ocurrieron casi a la altura del fraccionamiento Ponti, donde la moto en que circulaba el ahora occiso se habría impactado contra un tráiler que presuntamente estaba retornando de manera indebida. Pero bueno, ya corresponderá a las autoridades deslindar responsabilidades.
1: Las personas beneficiarias de los programas sociales de la Secretaría de Bienestar que tengan próxima a vencer su tarjeta del bienestar deberán acudir al Centro Integrador de la Avenida Urano para solicitar la reposición del plástico y continuar recibiendo sus apoyos sin contratiempos.
0: Esto lo dijo el delegado de Bienestar, Kichin Coya, y reiteró el calendario del pago de las pensiones de bienestar. Hoy martes 12 de mayo corresponde a la letra G en dicho calendario. Mañana miércoles 13 de mayo le corresponde a las letras H y J K. Jueves 14 de mayo la letra L. Viernes 15 de mayo, la letra M. Para quienes nos están preguntando si van a laborar en bienestar el 15 de mayo, sí van a laborar, está contemplado, bueno, el 15 de mayo, la letra M en el calendario de pago de las pensiones de bienestar.
1: Un chofer del servicio Ulúa negó el acceso a un hombre en silla de ruedas cuando hizo la parada sobre la avenida Ruiz Cortines, casi en el cruce con Juan Pablo II en Boca del Río. El hecho fue captado en video y tras difundirse, el conductor fue despedido y le fue retirada la licencia para operar.
0: En la noche de este lunes se registró una explosión y posterior incendio en la refinería de Salina Cruz, Oaxaca. Petróleos Mexicanos informó que 6 personas resultaron lesionadas.
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0: Anoche también se dio a conocer el sensible fallecimiento de un trailero veracruzano tras permanecer hospitalizado a consecuencia de las lesiones que le provocaron luego de que fue asaltado en una carretera de Veracruz. La muerte del conductor ha consternado a la ciudadanía, quienes se pidieron mayor seguridad para los transportistas.
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0: Le repetimos el pronóstico del tiempo. Para nosotros esta mañana, pues todavía cielo medio nublado. Hoy tendremos todavía el viento del norte, no importante, pero bueno, viento del norte. De hecho, el puerto está cerrado a la navegación menor esta mañana. Pero bueno, las velocidades 25 a 35, rachas de 50 kilómetros por hora durante la mañana. Ya posteriormente en la tarde precisamente irá disminuyendo. Tenemos 75% el porcentaje de humedad, 1013 hectopascales. La presión atmosférica. Y hoy se está pronosticando para nosotros aquí en el puerto, pues una temperatura máxima de 33 a 34 grados, el índice de calor 37 grados Celsius. Y bueno, en cuanto a los próximos días, ya para mañana irán mejorando las condiciones del tiempo, todavía pues más calor, de acuerdo a lo que se está pronosticando, pero hoy todavía, por ese sistema frontal número 50 y por una vaguada en el suroeste del Golfo de México, se está pronosticando lluvias importantes hacia el norte de la entidad veracruzana y también hacia el sur. Para nosotros es baja este día la probabilidad de lluvias. No se descarta que de esta noche a la madrugada de mañana miércoles pudiera haber algún chubasco aquí en la región de costa, también hacia Alvarado. Este es el pronóstico y recuerde que los pronósticos se están actualizando cada 6 horas. Estamos informando del pronóstico del tiempo a través de XEU. Y más adelante le estaremos compartiendo qué es lo que se sabe sobre el aseguramiento de una narcoavioneta en Tabasco. Además, aseguraron megatúnel usado para huachicol, esto en Nuevo León, Veracruz, entre las peores fiscalías del país para investigar, eso dicen abogados. También le tendremos a la audiencia de XEU, pues los temas de la mañanera. ¿Y qué especies de aves pasan por Veracruz? ¿Cómo verlas? Le estaremos compartiendo. Y en la sección de deportes, nuestros compañeros, pues sí, le van a comentar que habrá juego en el Azteca los días y horarios para las semifinales del Clausura 2026 del fútbol mexicano.
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9: 8:15 en XEU, es martes 12 de mayo de 2026.
10: Vamos a la unidad móvil. Luis Alberto Luna, adelante.
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13: Hola, ¿qué tal? Muy buenos días. Este es el reporte desde la unidad vial a través de XEU 98.1 FM, La Fiera 94.1 FM y Fusión en el 90.1 FM. Para informarles que esta mañana hay cierre vial en la calle Paseo Avelina y la calle Guacamaya en la colonia Reserva Tarimoya 1. Este cierre vial se debe a una gran fuga de agua potable, la cual se extiende desde esta esquina de Guacamaya hasta la calle Ave del Paraíso y sigue avanzando, provocando el reblandecimiento de la carpeta asfáltica y la creación de socavones. Vecinos hacen el llamado a las autoridades correspondientes para que vengan a reparar esta fuga de agua, ya que además de las afectaciones a las calles de esta colonia, está también desperdiciando el agua potable, de la que muchas otras colonias tienen necesidad. Cabe destacar que a unos metros de esta fuga de agua, sobre la calle Guacamaya, hay una escuela primaria, lo cual afecta también a los alumnos y a los padres de familia que asisten a esta escuela. Hasta aquí el reporte vial a través de XEU 98.1 FM, Fusión 90.1 FM y La Fiera L94.1 FM.
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9: 8:18 en XEU, martes 12 de mayo.
10: Algunos mensajes y nos vamos a deportes. Dice este mensaje que nos están compartiendo para felicitar a la enfermera nefróloga Mónica Herrera Cruz de parte de Santa Herrera. Ella está trabajando en el seguro de Cuauhtémoc. Es que hoy es el día de la enfermera, sí lo dijo David en las efemérides. Y sí, nos sumamos a estas felicitaciones a las enfermeras en su día. Tenemos también este otro mensaje. Dice, entonces, desde la lógica del secretario de Educación Pública, por lo que había acusado a los padres de familia, ¿entonces las escuelas seguirán siendo guarderías? Es lo que pregunta la doctora Arlinda Ruiz y ella agrega, eso solo fue cortina de humo para que no hablemos de las acusaciones de Estados Unidos contra políticos mexicanos. Eso es lo que ella comenta. Muchísimas gracias por comunicarse a XCU, por seguir escuchando el noticiero. Y por acá déjeme ver algunos otros comentarios, reportes que nos hacen llegar. Ángeles Valdivia dice, es injusto lo del chofer de Ulúa, quizás el camión iba lleno, pero bueno, apenas la persona discapacitada llegaba a la parada. O luego es, algunas personas son groseras, que les gusta insultar a medio mundo. Eso es lo que ella dice en este mensaje. Vamos a la pausa y enseguida los deportes.
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3: Saludos amigos de XEU, soy Edwin Santana y vámonos con la información deportiva. Tenemos días, horarios y equipos listos para que arranquen las semifinales en el torneo Clausura 2026 del fútbol mexicano. Todo comenzará cuando la máquina cementera de Cruz Azul reciba a las Chivas Rayadas de Guadalajara este miércoles, es decir, mañana 13 de mayo en el campo del Estadio Azteca. Así es, se juega en el Azteca todavía y será el partido a las 8 de la noche. Chivas visitando a Cruz Azul este miércoles a las 8 de la noche. El partido de vuelta de esa llave será el sábado a las 7 en el Estadio Jalisco. No en el estadio de Chivas, sino en el Estadio Jalisco. Todo esto porque los estadios que se usarán en el Mundial, tanto el Azteca como el de Rayados, como también el de las Chivas, se estarán entregando a las 00 horas del jueves 14 de mayo. Por esa razón, el Azteca todavía aplica para que pueda disputarse el duelo. Sin embargo, en el estadio de Chivas ya no, y ahora se mudarán al estadio Jalisco para que Chivas disputa ahí el juego de vuelta. La otra llave entre Pachuca y Pumas arranca este jueves a las 7 en el estadio Hidalgo de Pachuca, y la vuelta será el domingo a las 7 de la noche en el Olímpico Universitario, donde Pumas enfrente a los Tuzos. Eso quiere decir que el domingo, aproximadamente a las 9:30 de la noche, conoceremos ya a los finalistas del torneo Clausura 2026 del fútbol mexicano. Y en la previa al arranque de esa llave entre Pumas y Pachuca, habla el director técnico de los universitarios, él es Efraín Juárez.
15: No, falta mucho. Y el camino es rocoso, cuesta arriba, y hoy estamos en semifinales bien merecidos, y hay que preparar el partido del jueves en Pachuca. Hay que prepararlo y hay que estar ya desde hoy, bastante enfocados en lo que viene.
3: Palabras de Efraín Juárez, el director técnico de los Pumas de la Universidad Nacional Autónoma de México. Pumas contra Pachuca en semifinales del fútbol mexicano, comenzando el jueves en Pachuca y cerrando en el Olímpico Universitario el domingo a las 7 de la noche. La otra llave es Chivas contra Cruz Azul, comenzando el miércoles en la Ciudad de México y cerrando en el Jalisco, donde fungirán como locales las Chivas Rayadas de Guadalajara. Dejamos a un lado lo que sucede con los semifinalistas del fútbol mexicano y hablamos de la selección mexicana de fútbol, porque el cuadro azteca sigue sumando jugadores en esta etapa de la convocatoria, al menos de integrantes de la Liga MX y uno que otro futbolista del entorno europeo. Ayer la Dirección Deportiva de Selecciones Nacionales Varoniles de México informó que desde ayer ha iniciado el proceso de incorporación de jugadores de ligas europeas a la selección mexicana dirigida por Javier Aguirre. El primer jugador que se incorporó a esta concentración en el centro de alto rendimiento fue Guillermo Ochoa, el todavía portero del AL Limassol de Chipre. Ya está entrenando con la selección mexicana de fútbol de cara a lo que será esta Copa del Mundo de Norteamérica 2026. Son 7 jugadores de ligas de Europa que se estarán integrando en las próximas semanas al combinado mexicano. Habrá que ver cómo poco a poco salen esos nombres, pero ya es un hecho, Ochoa es el primero de ellos y esto prácticamente le garantiza estar en lo que sería su sexta Copa del Mundo. Hablando de temas relacionados con el Mundial 2026, ayer la Secretaría de Educación Pública ha confirmado que el calendario escolar 2025-2026 no sufrirá modificaciones y el ciclo terminará el próximo 15 de julio, información que ya fue dada a conocer incluso por XEU Noticias. Sin embargo, es importante mencionarlo porque se había hablado de todo esto alrededor del Mundial 2026 y es un hecho, las clases finalizarán el próximo 15 de julio. Y en ese contexto, ayer Mikel Arriola, quien es el alto comisionado de la Federación Mexicana de Fútbol, salió también a dar la cara en torno a lo que es el Mundial 2026, donde ahora Mikel Arriola, alto comisionado del fútbol mexicano, aseguró que nuestro país tiene todo para presentar una candidatura de cara al Mundial de Clubes, no solo al Mundial de la FIFA que vamos a recibir este verano, sino para el Mundialote de Clubes en esta nueva edición. Escuchemos a Mikel Arriola.
16: Vamos a ser anfitriones del Premundial Sub-20, que genera también un espacio para los Juegos Olímpicos. Eso es otro elemento adicional que FIFA nos ha reconocido y con CACAF. México tiene los elementos para en su momento presentar como candidatura la de México para los Juegos.
3: Declaraciones de Mikel Arriola, alto comisionado de la Federación Mexicana de Fútbol, diciendo que México tiene todo para presentar una candidatura con miras a recibir en un futuro lo que sería un mundial de clubes en este nuevo formato extendido. Platicamos ahora también de lo que sucede en la Liga MX femenil, porque tenemos lista la gran final. Rayadas de Monterrey y el América se estarán enfrentando en la final de la Liga MX femenil. La ida será el jueves en el campo de Monterrey a las 9 de la noche, y este domingo en Ciudad de los Deportes, América contra Rayadas, así se disputará la gran final de la Liga MX femenil, América contra Monterrey. Nos vamos ahora hasta Europa para platicar de lo que sucedió ayer en la Premier League, donde Tottenham no pudo salvarse el descenso esta jornada y empató a 1 contra Leeds United, así que Tottenham, integrante del Big Six, de los 6 equipos más poderosos de Inglaterra, sigue prolongando su agonía en busca de salvarse el descenso. El equipo que ya descendió ayer fue el Oviedo de Grupo Pachuca allá en España, y eso que ayer ni siquiera jugó. El Oviedo disputó su partido el domingo y empató a 0 contra Getafe. Solamente lo salvaba el hecho de que Girona perdiera su partido ante Rayo Vallecano, pero eso no sucedió. Girona empató a 1 ante Rayo Vallecano, y con ese empate matemáticamente el Real Oviedo ha quedado eliminado de la Primera División Española y descenderá a Segunda División al término de esta campaña. Por cierto, hoy arranca la jornada 36 en España, con el duelo entre Celta de Vigo y Levante allí en Balaídos. En el bloque de las 12 del mediodía tenemos un partido: Real Betis del mexicano Álvaro Fidalgo se enfrenta al Elche, y previo a ese duelo habla el técnico de los verdiblancos, él es el ingeniero Manuel Pellegrini.
17: Yo creo que todos los partidos de la liga son muy difíciles, siempre el jugar de local hay una ventaja, porque así lo dicen las estadísticas de todos los equipos, que ganan más de local que de visita, así que yo veo al equipo muy consciente de tener la intención de salir de primer minuto para intentar superar a un rival que también tiene un fútbol bastante especial.
3: Parte de lo que comentaba el chileno Manuel Pellegrini, técnico del Real Betis Balompié, equipo donde milita el mexicano Álvaro Fidalgo, que hoy enfrenta al Elche, un duelo entre un equipo que busca sitios de Champions ante un cuadro que busca no descender y sumarse al Oviedo como lo es el Elche. El partido es a las 12 del mediodía allí en la Cartuja de Sevilla. A la 1:30 de la tarde tenemos actividad en Pamplona, en el Sadar. El Osasuna estará enfrentando al Club Atlético de Madrid del mexicano Bet Vargas, y previo a este duelo que luce bastante descafeinado habla Diego Pablo el Cholo Simeone, técnico del Atlético, quien explica qué es lo que buscará el cuadro colchonero en estas últimas dos jornadas de la liga. Ya perdieron la final de la Copa del Rey, están eliminados de la Champions, y en la Liga de España no serán campeones ni subcampeones, ya aseguraron un boleto a la siguiente Champions. Entonces, ¿qué busca el Atlético? Lo responde Simeone.
18: Tenemos una mínima posibilidad de, si lo hacemos bien en estas tres fechas y el Villarreal pierde un partido y nos da la posibilidad de ir a jugar el último partido con opciones para salir tercero, es lo único que tendríamos como objetivo real.
3: Escuchamos a Diego Pablo el Cholo Simeone, técnico del Atlético de Madrid, que hoy se estará enfrentando a los Osasuna de Pamplona en el campo del Sadar. Será justamente ese partido, 1:30 de la tarde. Es la jornada 36, la antepenúltima del torneo español. Para mañana tenemos otros duelos: mañana Villarreal-Sevilla, el Athletic de Bilbao contra el Español, y el nuevo campeón, que es el Barcelona, estará visitando Mendizorroza para enfrentarse al Deportivo Alavés, mientras la escuadra del Real Madrid, que finalizará como subcampeón de este torneo, estará jugando el jueves ante el ya descendido Real Oviedo. Cerrando la información deportiva, hablamos de béisbol. Algunas de las pizarras más importantes de ayer nos indican que los Yankees cayeron 3-2 ante los Orioles de Baltimore. Los Blue Jays de Toronto perdieron 5-8 ante las Mantarrayas de Tampa Bay. Los Astros de Houston también tropezaron 3-1 ante los Marineros de Seattle. Y los Arizona Diamondbacks le ganaron 1-0 a los Rangers de Texas, aunado a que los Guardianes de Cleveland le ganaron 7-2 a los Angelinos de Anaheim. 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Faltan 30 días para el arranque de la Copa del Mundo Norteamérica 2026. Nos escuchamos a las 4 en el Deportivo de la U. Soy Edwin Santana. Tenga una excelente mañana.

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0: 8:32 en XEU, es martes 12 de mayo de 2026.
12: Tenemos llamados, dice la señora María Facunda Sánchez Murillo, que felicita en el Día Internacional de Enfermería a su enfermera favorita, su sobrina Norma Angélica Alvarado Sánchez, es lo que nos está comentando. Gracias por comunicarse al noticiero. También tenemos este otro comentario, dice, qué bueno que van a dar clases normal, porque pues luego escuelas particulares no dan clases, es lo que dice la señora Ramírez, es lo que nos está comentando, muchísimas gracias. También este otro comentario en reporte dice, mi tarjeta se vence en diciembre, ¿cuándo tendría yo que ir a hacer de nuevo mi trámite? Hasta que se venza, lo dijo el delegado regional de bienestar, una vez que se vence, al otro día pueden ir a hacer el trámite. Es lo que ha pues respondido en la entrevista que transmitimos nuevamente con el delegado regional de bienestar, Kichin Coya. Así tiene que esperar hasta que venza la tarjeta de bienestar, y ya una vez que ha vencido la tarjeta, pues dijo el delegado, al otro día puede ir a hacer el trámite. Y bueno, por acá tenemos más comentarios, más mensajes. Dice, qué bueno que dieron marcha atrás en el calendario escolar. El secretario, en lugar de criticar a los padres, debería ver porque si hubiera clases, debería corregir lo que dice que ocurre en las escuelas. Eso es lo que comenta la señora Esther Martínez en este mensaje. Y bueno, ¿qué se sabe del aseguramiento de una narcoavioneta en Tabasco? Vamos a escuchar lo que dijo el periodista de nuestra hermana estación XBA en Villahermosa, Tabasco, Armando de la Rosa.
13: Entonces, aquí en Tabasco ha sido polémico el caso de pues una avioneta que fue detenida en el municipio de Emiliano Zapata, esto en la zona sur de Tabasco, entre los límites de México y Guatemala, y es que de acuerdo a lo que ha trascendido, de acuerdo a los reportes por parte del ejército mexicano, pues esta avioneta es una avioneta Cessna, la cual, pues bueno, pues habría sido detectada entrando de manera ilegal a territorio mexicano, y cuando ingresó precisamente a territorio mexicano, pues las autoridades de la Secretaría de la Defensa Nacional desplegaron un operativo para hacerla descender en un predio baldío, es en el municipio de Emiliano Zapata. Sin embargo, mayúscula fue la sorpresa de los uniformados cuando esta aeronave descendió y finalmente desde su interior localizaron pues más de 600 paquetes con cocaína, los cuales pues bueno pues sumaban más de 500 kilos de este tipo de droga, y por ello pues bueno pues las autoridades procedieron a incautar la avioneta e incautar precisamente este cargamento de droga, el cual de acuerdo a lo que ha trascendido podría tener un costo estimado de más de 130 millones de pesos. Entonces pues bueno pues así fue detenido esta avioneta entre los límites de México y Guatemala en el municipio de Emiliano Zapata.
0: 8:35 en
12: 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Es lo que informó el periodista Armando de la Rosa de nuestra hermana estación XCBA en Villahermosa, Tabasco. Vamos a la pausa.
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10: 8:39 en XEU, es martes 12 de mayo.
11: Tenemos este reporte desde redacción. Olivia Pérez, adelante.
12: ¿Qué tal, Betty? Les saludo nuevamente para informarles que en Zoteapan, al sur del estado, por la inseguridad han cancelado el festejo del Día del Maestro, según se publicó en un mensaje del Ayuntamiento de Zoteapan en sus redes sociales. Ha señalado a través de este mensaje que la decisión se tomó en coordinación con la Dirección de Educación, por lo que ya las escuelas fueron notificadas de la decisión, y el mensaje se titula Aviso Importante. Por medio del presente, el ayuntamiento, en coordinación con la Dirección de Educación, les notifica a las escuelas de las distintas localidades y de la cabecera municipal que el evento con motivo del Día del Maestro, programado para hoy 12 de mayo a las 12 del día, pues queda suspendido hasta nueva fecha. Lo anterior debido a los acontecimientos que se han estado suscitando en el municipio y municipios vecinos, priorizando la seguridad y el bienestar de todos los asistentes. Y en el mensaje agradecen la comprensión y atención a este mensaje que ha emitido el Ayuntamiento de Zoteapan en coordinación con las autoridades educativas. Están cancelando el festejo del Día del Maestro previsto para hoy martes, y esto debido a la inseguridad. La información a detalle en nuestro portal en xeu.mx en la sección Estado. Buenos días.
10: 8:41 minutos en XEU, es martes 12 de mayo.
11: Aseguraron un megatúnel usado para huachicol. Esto fue en Nuevo León.
13: Elementos de la Fiscalía General de la República, en coordinación con personal de Petróleos Mexicanos, la Secretaría de Seguridad y Protección Ciudadana, la Secretaría de la Defensa Nacional, la Guardia Nacional y la Policía Estatal de Nuevo León, aseguraron un túnel con equipo de extracción que conectaba un inmueble con un poliducto de Pemex y era utilizado para el robo de hidrocarburo. Los agentes de la Agencia de Investigación Criminal localizaron dicha excavación tipo túnel en las instalaciones de la Terminal de Almacenamiento y Despacho, TAD, de Pemex, ubicada en Santa Catarina, Nuevo León. Al realizar inspecciones en el lugar, los agentes federales identificaron que el túnel conectaba con un inmueble contiguo ubicado sobre el antiguo camino a Villas de García en el citado municipio. Posteriormente, las autoridades federales se trasladaron al inmueble referido, donde ejecutaron una diligencia de cateo en la que se confirmó que el túnel conectaba dicho predio con el poliducto de 18 pulgadas de Pemex. En el interior de la excavación se localizó equipo utilizado para la extracción ilícita de hidrocarburo, entre ellos un niple soldado al ducto, una válvula de cierre rápida, una herramienta de roscado y una manguera de alta presión. Durante el operativo se constató que el inmueble habría sido utilizado para actividades de almacenamiento de hidrocarburo, ya que contaba con oficinas, áreas comunes, tractocamiones, autotanques y diversos contenedores, los cuales fueron asegurados. De igual manera, el personal de la Policía Federal Ministerial, de la Agencia de Investigación Criminal, junto con las autoridades mencionadas, localizó un contenedor metálico marítimo en cuyo interior se encontraba oculto el acceso al túnel, con lo que quedó confirmada la conexión entre el inmueble cateado y las instalaciones de Pemex Santa Catarina. Como resultado de estas acciones, además del inmueble y el túnel referidos, los efectivos federales aseguraron aproximadamente 205.418 litros de hidrocarburo, 23 tractocamiones, 10 autotanques, una grúa, 7 cajas secas, 3 vehículos, un contenedor metálico marítimo, un cubitanque, un tampo, 2 bidones, diversos costales de arena, herramientas para construcción, documentación diversa y un teléfono celular.
10: 844 en XEU.
11: Esto fue lo que dijo Ulises Lara, es el fiscal especial en investigación de asuntos relevantes y vocero de la Fiscalía General de la República. Vamos a la pausa.
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10: 8:47 en XEU, es martes 12 de mayo de 2026. 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
11: Desde el inicio del noticiero, David en las efemérides comentó que es el Día de las Enfermeras, pero ¿qué dicen en el Colegio de Enfermeras? Dicen que están en crisis. Escuchemos lo que comenta la presidenta del Colegio de Enfermeras de Veracruz, Gloria López Mora.
0: Estamos en crisis, lamentablemente la crisis es muy en específico del recurso humano, y no nada más en el estado, sino en todo el país, ¿sí? Y eso genera una herida bastante profunda, porque si para el 2020, fuimos los que combatimos y yo no quiero decir primera línea, sino que combatimos en cualquier área de laboral, el trabajo, y que fuimos a salto de mata, ajustando los protocolos de atención y las medidas de seguridad, pues fue precisamente enfermería. Y desde ahí, si de por sí ya veníamos teniendo crisis, a partir del 2020 se genera una crisis aún más, y sobre todo la mental en este sentido, ¿sí? Efectivamente, 12 de mayo, a nivel internacional, instituido por el Consejo Internacional de Enfermería, ¿sí? Sin embargo, bueno, aquí en México, a partir del 6 de enero, pues se hace un acto también representativo. Sin embargo, se solicitó a nivel internacional que los países miembros fueran también a la par con el día 12, pues obviamente al nacimiento de nuestra precursora, que es Florencia Nightingale, en este sentido. Y bueno, hay crisis en todas las esferas, no nada más humana, es laboral, es mental, es de salud también, es económica, es de educación. Estamos teniendo muchísimos problemas con los procesos educativos, sobre todo quienes eligen cursar la carrera de enfermería.
10: 8:49 en XEU, es martes 12 de mayo de 2026.
11: Parte de lo que dijo la presidenta del Colegio de Enfermeras de Veracruz, Gloria López Mora. Y vamos con este reporte desde redacción. Alexandra Bursch, adelante.
1: Gracias, Betty. Buen día. Pues informar que un ataque armado registrado este lunes en la colonia Manlio Fabio Altamirano de Paso del Macho dejó como saldo la muerte de Adrián Rivera, primo del actual alcalde de Paso del Macho, Sergio Ángel Velázquez, e hijo del exalcalde de Cotaxtla, Adrián Rivera Lagunes. Los hechos ocurrieron sobre la calle Central Progreso, cuando sujetos armados interceptaron a la víctima y le dispararon en repetidas ocasiones para después huir del lugar. Al sitio llegaron paramédicos y elementos de protección civil, quienes confirmaron que el hombre ya no contaba con signos vitales, mientras que personal de la Secretaría de Seguridad Pública acordonó la zona. Peritos y agentes ministeriales realizaron las diligencias correspondientes e iniciaron las investigaciones para esclarecer el homicidio y localizar a los responsables, sin que hasta el momento haya personas detenidas. También se sabe que Adrián Rivera recientemente se había incorporado al Ayuntamiento de Paso del Macho en labores relacionadas con maquinaria municipal. Pues es la información, asesinan a Adrián Rivera, hijo del exalcalde de Cotaxtla, Veracruz, Adrián Rivera Lagunes. Los detalles los pueden encontrar en nuestro sitio de internet, en xcu.mx, en la sección policiaca. Ahí está toda la información. Es el reporte. Buenos días.
10: Ya son las 8:51 en XCU, martes 12 de mayo.
11: Veracruz, entre las peores fiscalías del país para investigar. Esto dice el abogado penalista Tomás Mundo.
2: La Fiscalía de Veracruz, junto con la de Puebla y Morelos, son las peores del país para investigar. Deficiente, 0.18 de 1, es la máxima 1, 0.18 la calidad de las investigaciones. De acuerdo con World Justice Project 2024. En ese sentido, imagínense ustedes la calidad de la investigación de que tiene la Fiscalía. Entonces, muchos casos que nosotros tenemos, pero además de eso, ¿en qué pruebas se basan para condenar? En testimonios. La prueba testimonial hoy día en Europa es una prueba que está comparada a la época de las ordalías en la Edad Media. La época de las ordalías era donde te ponían dos piedras calientes en las manos y decían, si te quema eres culpable. Esa era las ordalías, te metían amarrado a un bote de agua grande y si te ahogas eres culpable. A ese nivel donde la prueba testimonial sigue siendo la reina, donde ya hay psicología del testimonio, donde ya hay metaprueba, donde ya se está hablando de fiabilidad de la prueba. Es decir, conclusión, nuestro sistema de justicia es de quinta.
3: Y en estos estados, ¿cuántos casos por este tipo, por esta causa, han caído o pues han venido abajo?
2: Estamos en la misma fabricación de delitos. Por ejemplo, en Puebla, tengo yo ahí tres asuntos de tres alcaldes que me dijeron, no va a salir ahorita por cuestiones políticas, nunca. Y la ley y el debido proceso, o sea, Puebla, Morelos y Veracruz somos los peores para investigar. Entonces,
10: 8:53 en XEU.
11: Esto dijo el abogado penalista Tomás Mundo y dijo que de acuerdo con los datos del World Justice Project 2024, estos estados de la República presentan bajos niveles de efectividad en la impartición de justicia y en las investigaciones. Habla de Veracruz, habla de Puebla y de Morelos. Y llega otros temas. Bueno, pues ayer la presidenta Claudia Sheinbaum en la mañanera le preguntaron sobre esto que pues se ha circulado, que se ha sabido de gente desplazada, este grupo de Chilapa Guerrero que denunciaron que son desplazados por los grupos de la delincuencia. La presidenta ayer que le preguntaron dijo que se está atendiendo el tema de estos ciudadanos para brindarles protección y que regresen a su lugar de origen. Vamos a escuchar lo que dijo.
4: Y finalmente, presidenta, quisiera preguntarle qué información tiene acerca de estos pueblos de Guerrero, de la montaña de Guerrero, en especial de Chilapa, que están denunciando que fueron desplazados o están siendo desplazados, sí, por este grupo criminal.
5: Lo mencionó hoy el secretario de Seguridad y junto con la Secretaría de Gobernación estamos pues trabajando ahí para poder proteger a la población.
4: ¿De qué manera les van
5: a... Pues primero hay que entrar en contacto con ellos, ver lo que está ocurriendo, ver en qué lugares, y con la presencia de la Guardia Nacional y al mismo tiempo con la atención a estas familias desplazadas, pues ayudar a que puedan regresar a su lugar de origen.
10: 8:55 en XEU.
11: Esto lo dijo ayer la presidenta Claudia Sheinbaum. También dijo que, bueno, le preguntaron si no se corría el riesgo de que Estados Unidos entrara directamente a territorio mexicano por Rubén Rocha Moya. Y esto contestó la presidenta.
4: Usted acaba de mencionarnos que el gobernador se encuentra en Sinaloa. ¿Su gobierno no ve riesgos de que Estados Unidos pueda venir y extraerlo como lo hizo en su momento con el Mayo Zambada?
5: No creemos que eso vaya a ocurrir. No debe ocurrir. Además, no creemos que vaya a ocurrir.
10: 8:55 en XEU.
11: Esto lo dijo en la mañanera de ayer. En un momento más le voy a compartir. Esta mañana en la conferencia han estado hablando de cuestiones de seguridad. Ahí está el secretario de Seguridad, Omar García Harfuch. Enseguida le voy a estar informando. Pero vamos antes en la unidad móvil. Luis Alberto Luna, adelante.
7: Hola, ¿qué tal? Muy buenos días, Betty. Buenos días a los estudios de XEU. Les saludo nuevamente. Pues para informarles que me encuentro aquí en la carretera federal Veracruz-Jalapa, en la zona de las... en la zona militar de aquí de Las Bajadas, donde se registró un accidente automovilístico, una carambola entre tres vehículos particulares, un vehículo compacto y dos camionetas cerradas. Esto a unos metros, a unos 500 metros del semáforo que se encuentra ahí en Las Bajadas, viniendo justamente de Las Bajadas hacia Amapolas, pues en el sentido de sur a norte, se registra este accidente. Fue un choque por alcance de tres vehículos, un vehículo compacto impactó por la parte de atrás a una camioneta Mazda y esta a su vez le pegó a una camioneta roja que venía delante de ella. Y pues bueno, esto está generando en estos momentos bastante tráfico pesado y caos vial aquí en la zona de Las Bajadas, viniendo justamente, como les comento, de sur a norte, es decir, de la zona de Las Bajadas en dirección hacia las Amapolas, para que el auditorio de XEU que nos viene escuchando a través de su autoestéreo, pues bueno, tenga esta situación en cuenta, maneje con precaución, ya que está parcialmente cerrada la vialidad, hay un carril cerrado debido a este accidente, y pues bueno, únicamente está funcionando un carril más para que los automóviles, pues todos los autos que vienen circulando, pues pasen por aquí, lo cual genera el cuello de botella y caos bien en la zona. Afortunadamente no tenemos reporte de personas lesionadas, únicamente los daños materiales y el caos vial en la zona, le repito, es en la zona de las Bajadas, en la carretera federal de la Cruz Talapa, viniendo de sur a norte, es decir, en la zona de las Bajadas hacia la zona de las Amapolas, para que lo tengan en cuenta. Los detalles en el portal de noticias www.xcu.mx y a través de nuestras redes sociales. Acabo de realizar una transmisión en vivo, ahí pueden ver el video con las imágenes. Con esto es el reporte, Betty, no sé si tenga alguna pregunta.
11: No, Luis Alberto, gracias por tu reporte.
7: Muchas gracias, seguimos pendientes.
10: 8:57 en XEU, es martes 12 de mayo.
11: Bueno, ya en la mañanera de hoy, Marcela Figueroa, secretaria del Secretariado Ejecutivo del Sistema Nacional de Seguridad Pública, dice que hay una disminución de un 40% en los homicidios dolosos.
6: En esta primera gráfica podemos ver la tendencia en el promedio diario de homicidio doloso desglosado de forma mensual de septiembre de 2024 a abril de 2026, el mes que acaba de concluir.

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1: Total de homicidios dolosos de todo el país. En primer lugar están Chihuahua y Guanajuato. Ambas entidades registraron el mismo número de homicidios, 129 cada una, lo que significa que representaron 8.2% del total de homicidios a nivel nacional respectivamente. Le sigue Morelos con 7.1%, después Baja California y Sinaloa también, que reportaron ambas entidades el mismo número de homicidios, 101 en total, representando el 6.4% del total nacional cada una de estas entidades. Le sigue Estado de México con 5.7% del total nacional, Veracruz con 5.6% y Guerrero con 5.3%.
2: 9:01 en XEU, martes 12 de mayo.
3: Este es el balance que están haciendo en la mañanera con respecto a la seguridad, a la incidencia delictiva. Y el secretario de Seguridad, Omar García Harfuch, escuchemos porque pues él destacó la detención del jardinero.
4: En Nayarit, resultado de 19 meses de trabajo de inteligencia de gabinete y campo, así como del intercambio de información entre instituciones del gabinete de seguridad, en una operación encabezada por la Secretaría de Marina, a través de sus fuerzas especiales, se realizó un operativo táctico aeromóvil y terrestre para detener a Udías N., alias El Jardinero, identificado como jefe regional de un grupo criminal, además de ser persona de confianza del extinto líder del grupo y objetivo prioritario para las autoridades federales y estatales. De acuerdo con las investigaciones, Audías N. era responsable de coordinar actividades de extorsión, de cometer delitos de extorsión, homicidio, producción y trasiego de droga, supervisar laboratorios clandestinos de metanfetamina y mantener presencia criminal en Nayarit, Jalisco, Zacatecas, Michoacán y Guerrero. Además, controlaba corredores logísticos utilizados para el tráfico de drogas, armas y actividades de extorsión, como se informó en su momento. Como parte del seguimiento operativo y financiero a esta misma estructura criminal y resultado de trabajos de inteligencia desarrollados por el Gabinete de Seguridad, la Secretaría de la Defensa Nacional en Zapopan, Jalisco, con elementos de Fuerza Especial de Reacción Inmediata de Guardia Nacional, realizaron una operación de precisión donde fue detenido César Alejandro N., alias El Güero Conta, identificado como operador financiero y logístico de esta organización criminal y responsable del manejo de recursos ilícitos utilizados para la adquisición de armamento, aeronaves, propiedades y equipo logístico.
2: 9:12 en XEU, es martes 12 de mayo.
3: Esto dijo el secretario de Seguridad Pública, Omar García Harfuch. Ahí también la consejera jurídica de la presidencia, Luisa María Alcalde, dice que la Estrategia Nacional para el Combate de Drogas en Estados Unidos está planteando la atención a las causas, tras reconocer que Estados Unidos tiene un problema de salud pública en el consumo de drogas.
5: Pues muy relevante a destacar, como aquí se sabe y se conoce bien, México ha sido muy claro en establecer que para poder tener una estrategia de atención de drogas hay que atender las causas, hay que atender el consumo de drogas. Y por eso es relevante destacar que en esta estrategia por primera vez se reconoce que Estados Unidos tiene un problema de salud pública. Y aquí citamos la estrategia que dice 73.6 millones, es decir, el 25.5% de estadounidenses han consumido drogas ilícitas indebidamente en el último año. 48.4 millones, 16.8%, padecen un trastorno por uso de sustancias. Y 23.5%, es decir, el 23.5 millones, es decir, 8.1% millones de estadounidenses se encuentran ya hoy en un proceso de recuperación.

0: operación.
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0: Esto ha dicho en la mañanera de hoy la consejera jurídica de la presidencia, Luisa María Alcalde. Y vamos con este reporte desde redacción. Olivia Pérez, adelante.
2: ¿Qué tal, Betty? Les saludo nuevamente para informarles que la Fiscalía General de la República, en la denuncia que interpuso contra los marinos acusados de huachicol fiscal, pues acusa a la Fiscalía General de la República que la Marina protegió a los Farías. Fue la Fiscalía General de la República, dijo que el vicealmirante Manuel Roberto Farías Laguna y su hermano, el contralmirante Fernando, indagados por presuntamente liderar el huachicol fiscal en las aduanas, dice la Fiscalía General de la República que gozaban de la protección derivada de su parentesco con su tío y entonces secretario de Marina, Rafael Ojeda Durán. Esta noticia la da a conocer el diario Reforma. Dice, así lo refiere, sin dar mayores detalles, en la solicitud de orden de aprehensión contra 15 empresarios, apoderados y agentes aduanales. En esta carpeta de investigación, Ojeda no tiene calidad de imputado. La Fiscalía lo menciona cuando relata que el asesinato del contralmirante Fernando Rubén Guerrero Alcántar del 8 de noviembre de 2024 en Manzanillo, Colima, tuvo como fin que no se hiciera pública su denuncia contra los Farías y detalla en el texto previo a su ejecución, el contralmirante se reunió con el almirante Raimundo Morales en el mes de octubre y posteriormente informó a personal de la Secretaría de Marina sobre su periodo vacacional, señalando con precisión los lugares en los que estaría durante esos días, particularmente Manzanillo y Mazatlán, es lo que narra la Fiscalía General de la República en la denuncia. Y agrega que dicha información solo era del conocimiento del personal de la Secretaría de Marina, circunstancia que facilitó su ubicación y posterior ejecución con la evidente finalidad de silenciarlo y evitar que se hiciera pública la estructura, la operación y protección institucional de la red de huachicol fiscal liderada por los hermanos Farías, quienes contaban con protección derivada de su parentesco con el entonces almirante Ojeda Durán. Narra también que el 19 de febrero pasado la presidenta dijo que pues no existe ninguna línea de investigación contra el exsecretario por el caso de contrabando de combustibles que se atribuye a sus sobrinos. Y bueno, la solicitud sobre la orden de aprehensión contra 15 empresarios fue devuelta el pasado 29 de marzo a la Fiscalía General de la República por la juez federal Mariana Vieira Valdés debido a presuntas deficiencias técnicas. Y bueno, cabe decir, en el caso de las dos personas fallecidas, la Fiscalía General de la República sospecha de un posible ajuste de cuentas en las muertes de los capitanes Abraham Jeremías Pérez y Adrián Omar del Ángel Zúñiga. Así lo narra el diario Reforma sobre lo que establece esta denuncia contra los hermanos Farías y acusa que tuvieron protección de la Marina. La información a detalle en nuestro portal en xeu.mx en la sección nacional. Buenos días.
1: 9:07 en XEU, es martes 12 de mayo.
0: Bueno, vamos a canalizar el reporte que nos hace llegar David Galindo. Dice que su mamá en su casa se quedó sin energía eléctrica en Juan Soto, en la zona centro, con ya nos proporciona número de reporte. Vamos a canalizar a Comisión Federal. Nos despedimos en el noticiero. A continuación tendremos periodismo de análisis. Pues a quién beneficia, a quién perjudica, cuáles son las ventajas y desventajas de que se vaya eliminando el uso de dinero en efectivo, como propone el gobierno.
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0: ¿Qué tal? Muy buenos días. Saludo a la audiencia de XEU Periodismo de Análisis con este tema. ¿Cuáles son las ventajas y desventajas? ¿A quién beneficia? ¿A quién perjudica que se vaya eliminando el uso de dinero en efectivo, como está proponiendo el actual gobierno federal? Es el tema de esta mañana. Empezaron ya con las casetas de peaje. En México, pues, está dando este tema del futuro del dinero, que pues cada vez lo que se pretende es que cada vez sea menos dinero en efectivo y pues la mayoría pudiera hacer los pagos en digitalizados con tarjeta, según lo que se pretende avanzar hacia pagos 100% digitales obligatorios. Por ejemplo, empezaron ya con los servicios de casetas de peaje y gasolina. Esto ya se anunció de parte del gobierno de la República. Y bueno, pues ahora se busca, según han dicho, combatir la evasión, reducir pérdidas millonarias. Y bueno, pues están hablando precisamente, están iniciando con las casetas de peaje, con las gasolinerías, pero la tendencia es que poco a poco se vaya eliminando el uso de dinero en efectivo en la República Mexicana. Este es el planteamiento que se ha hecho. Presento aquí en vivo en el estudio nuestros invitados, el presidente del Instituto Mexicano de Ejecutivos de Finanzas, el contador Ramón Ortega, a quien le damos la bienvenida, el contador público integrante del Colegio de Contadores, Jesús Ruiz, y el economista, el doctor Arturo Matielo. Vamos a la pausa y regresamos ya para escucharles de lleno con este tema.
1: 9:10 en XEU, es martes 12 de mayo.
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1: Nueve de la mañana, 14 minutos en XEU, martes 12 de mayo de 2026. ¿A quién beneficia o perjudica de que se vaya eliminando el uso de dinero en efectivo como propone el gobierno?
0: Pues vamos a escuchar nuestros invitados que ya presenté. Nos están reportando, dice, una tortuga desovando en Playa Gaviotas. Ya se reportó al 911 y a Air Mission, pero pues no han ido. Ahorita vamos a insistir. Sonia Herrera, quien incluso nos está enviando aquí el video de lo que está ocurriendo en este momento. Playa Gaviotas está en Boca del Río. Sí, creo que sí es Boca del Río, Playa Gaviotas. Ahorita estaremos insistiendo y pues vamos a canalizar esto que nos está reportando. Bueno, retomando, pretenden eliminar, pues que no sé en qué tiempo tan cercano, lejano, a mediano plazo, ya cada vez sea menos el uso de dinero en efectivo. Doctor Arturo Matielo, economista, ¿qué nos dice al respecto? Que ya empezaron con casetas, gasolinerías, ¿qué nos dice?
7: Sí, Betty, yo más que hablar de ventajas y desventajas, yo creo que hay que hablar de implicaciones. En lo personal estoy total, completa y absolutamente en contra de la eliminación del efectivo.
0: ¿Por qué, doctor?
7: Porque el efectivo es mi libertad. Es así de simple.
0: O sea, el efectivo es mi libertad.
7: Es mi libertad.
0: ¿A qué se refiere?
7: Me refiero a que si me voy de viaje y solo puedo pagar a través de un medio electrónico, pues me pueden desconectar del sistema si no quieren que me vaya yo a otro estado o a otro país.
0: O sea, ¿es mayor control de los ciudadanos?
7: Es un control total, ¿no? Imagínese que usted no pueda moverse de un lugar predeterminado, un estado predeterminado a otro, si no es a través de medios digitales. Entonces, el gobierno tiene un control de absolutamente en qué, no solo cuánto tengo, cuánto gasto, en dónde gasto, qué es lo que compro. Pierdo mi libertad, ¿no? Entonces, no, yo estoy totalmente en contra de la eliminación del efectivo. Puede haber limitación de uso de efectivo o limitación de montos, ¿no? Pero incluso esta medida ya ha sido muy controvertida en otros países como España.
0: ¿Allá también lo pretendieron hacer?
7: Sí, lo tienen en vigor en limitación de cantidades, ¿no? Mm. Después de 1,100 euros,
0: ajá,
7: ya aplica multa, no puede pagarse en efectivo. Estamos hablando de 25,000, 24,000 pesos, o sea, cualquiera que compre algo más de 24,000 pesos, o su equivalente, pues en euros, ya tiene que pagar forzosamente por medio digital, ¿no? O sea, ¿a dónde va esto? A más control, ¿no? A más control hacia el ciudadano. Pero esto viola la Constitución Política de los Estados Unidos Mexicanos, que establece que el peso será la moneda corriente en su accionar diario, ¿no? Entonces, y además, si por ejemplo ahorita piden aplicar en gasolineras, uh-huh, y en casetas de peaje, entonces, okay, tengo que cargar la gasolina y pagar con medios digitales. Y si quiero viajar en autopista, tengo que utilizar forzosamente un medio digital. Okay. Entonces me están controlando cuánta gasolina voy a cargar y dónde puedo y dónde no puedo pagar casetas de peaje, o sea, ¿qué es lo que se pretende? ¿Desmovilizar a la gente? Pues eso es un atentado a la libertad, a las garantías constitucionales que existen en la República Mexicana, ¿no? Entonces hay que oponerse firmemente a este tipo de medidas. Mire, ¿qué pasa? ¿Qué puede suceder? Voy a ejemplificar con dos países. Sí. España y China.
0: Uh-huh.
7: España, Valencia, entró a la Dana, se inundó la mitad de Valencia.
0: Uh-huh.
7: La gente no podía comprar nada, porque no servían los sistemas de pago. Si no tenían efectivo, no podían comprar ningún alimento. China, hubo un terremoto, la gente no tenía manera de acceder a alimentos tampoco, no podía pagar nada a través de la tarjeta. ¿Qué pasa si se cae la red de sistemas digitales? Perdemos el dinero, o por lo menos lo dejamos de ocupar X tiempo, ¿no? Pues el dinero en electrónico no existe. Vamos a ponerlo en perspectiva. ¿Cómo circula el dinero? Rapidito. Llega una persona a una población pequeña, va al único hotel del pueblo y pide una habitación porque se va a hospedar. La habitación le cuesta 1,000 pesos. Entonces, él quiere ver primero la habitación para ver si se va a quedar en esa habitación.
0: Sí.
7: Deja el billete de 1,000 pesos en el mostrador y pide ver la habitación. Tan pronto el futuro huésped sube las escaleras para ver la habitación, el dueño del hotel sale corriendo y con esos 1,000 pesos que ya da por descontados, le paga al de la tienda, porque le debía 1,000 pesos. El de la tienda recibe ese dinero y sale corriendo y le paga al del transporte, porque le debía 1,000 pesos. Y el del transporte sale corriendo al hotel y le paga al hotel 1,000 pesos porque le debía un cuarto de hotel. Uh-huh. Baja el cliente y dice que no se queda en ese hotel, que no le gustó el cuarto y le regresan sus 1,000 pesos. Y los tres quedaron pagados. ¿Cuánto valor perdió el billete de 1,000 pesos? En ese movimiento de tres personas, cero. Ahora, vamos a verlo con dinero digital. Después de 378 operaciones con dinero digital, dejan de existir los 1,000 pesos. ¿Por qué? Porque usted paga 1,000 pesos con dinero digital, pero hay una comisión bancaria. Y entonces el segundo movimiento ya no es por 1,000 pesos. Es por 1,000 pesos menos la comisión bancaria que ya le habían quitado. Y así sucesivamente el dinero se va haciendo chiquito, chiquito, chiquito, chiquito, hasta que desaparece. ¿Dónde quedó el dinero? En el sistema bancario. Entonces, ¿quién es el que realmente está interesado en que todo sea electrónico y a través de medios bancarios? Los bancos. Porque son los que quedan con todo el dinero. Y la población se va quedando sin dinero. O sea, el dinero desaparece. Entonces necesitamos tener el dinero en efectivo.
0: Tiene que ser que la libertad de elegir si yo quiero con tarjeta.
7: Por supuesto.
0: Si yo quiero con efectivo.
7: Existe un capítulo en la Constitución que se llama garantías constitucionales, que me garantizan mis libertades individuales. El dinero digital controlado me está limitando mis garantías constitucionales.
0: ¿Y no son los gobiernos los que más usan el efectivo y en grandes cantidades?
7: Por supuesto.
0: Pregunto.
7: Claro, sí. Son mecanismos de control. Sí, yo entiendo que buscan controlar el lavado de dinero y sí, claro. Pero el camino al infierno está lleno de buenas intenciones, ¿eh? Entonces, yo lo pensaría muy bien si la población se deja que les quiten el efectivo. Porque si les quitan el efectivo, les están quitando su libertad. Es así de simple, o sea, es así de simple y sencillo. ¿Quién se queda con el dinero? ¿Con las comisiones? El sistema bancario. Después de 378 operaciones en efectivo, ¿cuánto queda al final de las 378 operaciones? La misma cantidad de efectivo. En dinero digital quedan 0 pesos con 0 centavos. Eso es muy sencillo. No está difícil, no hay que ser matemático para entender el concepto, ¿no? Entonces, no podemos permitir que nos quiten esta libertad de tener dinero en efectivo y poder pagar con dinero en efectivo. Esto ya es una ola generalizada en muchos países del mundo, en los países escandinavos, donde tuvieron que echar para atrás. La capital mundial bancaria es Suiza. Ahí está el Banco Central de Pagos, el Banco Central de los Bancos Centrales. Donde, por cierto, era Agustín Carsten, uh-huh. el anterior director. Bueno, Suiza hace unas semanas, acaba de plasmar en su constitución política que bajo ningún concepto va a desaparecer el dinero en efectivo en Suiza. Y son los banqueros. Algo sabrán que nosotros no sabemos, ¿verdad? Y que manejan mejor. Entonces, no, yo estoy completamente en contra de la desaparición del dinero en efectivo. México no puede tener desaparición de dinero en efectivo, es la libertad de la gente.
0: De elegir.
7: Claro, además, ¿qué va a hacer la gente que no tiene acceso a los medios electrónicos? En las zonas rurales, los campesinos, los que viven en la sierra, los que difícilmente tienen electricidad, ¿cómo van a hacer sus transacciones comerciales? ¿Cómo van a comprar comida? ¿Cómo van a vender lo que producen si no tienen medios digitales ni electrónicos? No tenemos además no tenemos cobertura de internet en todo el país. Entonces, ¿cómo van a hacerle, no? O sea, no hay manera. Yo creo que están totalmente fuera de, del enfoque. Creo que viven en un mundo de oficinas de 4x4, donde toman decisiones en el escritorio, sin tener en cuenta la realidad del país, ¿no? La realidad de la zona rural, la realidad de las zonas urbanas, ¿no?
0: Bueno, pues es el primer comentario que nos hace el economista, el doctor Arturo Matielo. Vamos a la pausa, enseguida regresamos.
1: 9:24 en XEU, es martes 12 de mayo de 2026.
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1: 9:28 en XHU, martes 12 de mayo de 2026. ¿A quién beneficia o perjudica de que se vaya eliminando el uso de dinero en efectivo como propone el gobierno federal?
0: Bueno, tengo llamados, dice el arquitecto Rigoberto López Ochoa. Dice, ya nos controlan con la curviométrica. Nos van a quitar el derecho a usar el teléfono celular si no lo vinculamos con la CUR. Y ahora nos quieren obligar a que solo paguemos por tarjeta todo lo que compramos. Es lo que pues comenta. Dice, ¿hacia dónde vamos? Es lo que pregunta. Gracias por su mensaje. Tengo este otro comentario que nos dicen, yo no estoy de acuerdo con el dinero digital. No todos contamos con internet y con tantos apagones nos quedamos sin poder comprar nada. Anita Lara dice, estoy de acuerdo con lo que dice el señor Arturo Matielo. Pues es lo que nos está compartiendo en este mensaje. Muchísimas gracias por comunicarse. Por acá también, déjeme ver lo que nos están diciendo. Dice, es una más de las ocurrencias del gobierno, así como registrar nuestro número de teléfono y ahora, pues cualquier motivo, no haber clases. Esperamos, dice, que pronto se abran los ojos. Es lo que dice el señor Augusto en este mensaje. Muchísimas gracias por comunicarse. Dice este otro, como lo menciona el economista, el efectivo es libertad, el dinero electrónico es control y pérdida del valor real. Eso es lo que nos están diciendo el señor Rodolfo. Muchísimas gracias por comunicarse. Y bueno, pues son algunos de los mensajes. Aquí nos dicen, ayer viajé de Cerro Azul a Veracruz y se vino el diluvio. Y yo no podía abrir mi aplicación, es un problema. Saludos, esta modernidad es lo que nos dice en este mensaje Francis Constantino. Pero vamos a seguir escuchando a los invitados. Contador Ramón Ortega, presidente del Instituto Mexicano de Ejecutivos de Finanzas, le escuchamos.
2: Sí,
0: ¿tiene
2: bueno,
0: alguna
2: sí
0: ventaja el uso, o bueno, eliminar el dinero en efectivo?
2: Sí, eso es una situación de ir controlando la informalidad, el gran alto nivel de informalidad que se tiene en México.
0: Es decir, los que no están dados de alta en Hacienda.
2: Sí, es que es un problema fiscalizar precisamente a los que están usando efectivo. Es más identificado por sistema financiero, es una situación de control al final del día, ¿no? Como dice el doctor, es una situación de control. Y pues esto se ha estudiado en México. Oye, ¿cómo podemos precisamente pues controlar el y que paguen impuestos, porque también es otra situación, por el alto grado de informalidad que se cuenta en México, ¿no? La situación de los gasolineros, recordemos que hubo una reforma para que, no importando el monto de la gasolina, para que sea deducible, tiene que ser forzosamente por sistema financiero. En efectivo no es deducible por cualquier monto, ¿eh?
0: ¿No es el mismo caso de colegiaturas?
2: El de colegiaturas está topado para deducción personal, un cierto rango, 14.000, 15.000 para la deducción de impuestos. Pero esto ya lo tuvimos por el alto grado de situación de evasión que se dio en el sector gasolinero y que al día de hoy se ha querido regular a través de facturación electrónica y demás, pero de todas maneras sigue dando este alto nivel de evasión que se cuenta, ¿no? Si le sumamos la informalidad y el uso del efectivo, aproximadamente el 80% de lo que se paga en México es en efectivo. El 80% aproximadamente.
0: Pero vuelvo a la pregunta que hacía, ¿no son los gobiernos luego los que más usan el efectivo?
2: Sí, inclusive a nivel de que nosotros conocemos los factureros, el de los EFOS, la gran cantidad de evasiones está en los del gobierno. Más del 60% de factureros, uso de factureros, está en gobierno. Y de ahí tenemos las observaciones y demás. Y ya tenemos una ley antilavado, precisamente que regula los umbrales de efectivo en México. Por ejemplo, si yo quiero comprar una casa que vale 5 millones, voy y quiero comprar en efectivo, no sé. Bueno, no se debe, porque va a decir ahorita Ruiz, sí se puede. Dice, no se debe. Está topado
0: de acuerdo
2: alrededor
0: a la
2: ley antilavado, son alrededor de 900,000 pesos, ¿no? Quiero comprar un coche, un vehículo, está topado también alrededor de 300,000 pesos. O sea, ya hay una ley que regula por umbrales, identificación del usuario, pero de todas maneras, con esa legislación, sigue habiendo un grado alto de evasión. Entonces, el 80% que se usa el pago en efectivo es muy elevado. Es muy elevado. Ahora, ¿cuánto es la base monetaria? Esto es cuántos billetes y monedas hay en México. Es alrededor de 3,500,000 de billetes, de esos que hay en circulación. Entonces, también es una situación para lo que es controlar la inflación, la parte monetaria. ¿Qué se está pasando con ese dinero, no? Entonces, le sumamos, como bien dicen los radioescuchas, al tema del uso del celular, los datos biométricos, cosas que vienen desde hace 20 años, que es identificar y controlar a la población. Decía el doctor Matiello, vemos el caso de China. El caso de China es un control de la población, ¿no? Hasta a ese camino vamos, pero voy a poner el antecedente y por qué no creo que se vaya a poder hacer esto. Mire.
0: O sea, ¿usted no cree que se vaya a concretar eliminar el uso de efectivo?
2: No. A ver, y ya tenemos antecedentes. Por ejemplo, hace algunos años estaba Margarita Ríos Fajor jefa del SAT. Uh-huh. La recuerdo muy bien porque nos vino a regañar aquí al World Trade Center a los contadores, pues se lo recuerdo muy bien. Empezó con el tema y venía Raquel Buenrostro, por cierto, que ahora ya está en la Secretaría del Buen Gobierno, sí, y Anticorrupción, de usar las tarjetas de crédito que fueran ya fiscalizadas, desde que las tarjetas de crédito fueran usadas para que ya fueran identificadas para el pago de impuestos. Uh-huh. ¿Qué sucedió en 2 meses? Se cayó el uso de tarjetas de crédito. Se cayó, que oye, ya nos van a fiscalizar, ya vamos a pagar impuestos, que no sé qué pasó. Se cayó el uso de tarjetas de crédito. Fue en octubre. En diciembre tuvieron que darle vuelta a la iniciativa y desapareció como tal. Los mismos banqueros dijeron, oye, nos estás dando en la torre por un aspecto de fiscalización. ¿Sí? Entonces tuvieron que darle vuelta. Ahora, el uso del efectivo en México, pues es común. Inclusive se habla de guardarlo bajo el colchón por cualquier emergencia, ¿no? Uh-huh. El dinero es rey, el efectivo es rey, ¿no? Y lamentablemente es muy difícil de fiscalizar. Por eso, todas estas situaciones de control que estamos viviendo al día de hoy, ¿sí? Es para tener identificada a la población, controlada a la población, ¿sí? Y para fiscalizarlo. Realmente son varios factores, desde la ley de identidad, y recuerdo que era desde Calderón, si no mal recuerdo, uh-huh. con apoyos del Fondo Monetario Internacional, el uso de datos biométricos que poco a poco se fue incorporando, llegó Peña Nieto, se empezó obviamente a trabajar en este tema, vino Andrés Manuel, ahí decayó un poco el tema por la parte de lo que fue la pandemia, se recupera, y ahorita en ese sexenio, sí es cierto, tenemos que bancarizarlo y hacer menos el uso del efectivo, pero identificando los sectores de la población. El asunto es que el sector más bajo de la población, pues es el que menos usa sistema financiero. Entonces, tiene que hacer una situación de inclusión primero del sistema financiero, de los sectores más bajos, que es donde tienen la gran cantidad de efectivo. Segundo, tener un sistema de red de internet. Un día, por ejemplo, los viernes es quincena y se cae.
0: Sí.
2: La banca, ¿no? Entonces,
0: oye, o las aplicaciones de los bancos fallan.
2: Y no te puedo pagar y todo el mundo se nos queda viendo, bueno, el contador no me quiere pagar, ¿no? O sea, no, eso es la banca, ¿no? Y tercero, ir precisamente, y esto va a tardar, ir que desaparezca el efectivo. Sí, la tendencia es que vaya desapareciendo el efectivo, pero está pasando como en Suiza. Oye, tiene que regresar porque se ve limitado el uso del efectivo, es como también esta que mencionaba el doctor, las escuelas en educación con las plataformas y la inteligencia artificial están regresando a que lo hagan en escrito en las escuelas, uh-huh, ¿no? Entonces,
0: ¿sí?
2: No todo el que se vemos en un futuro tipo película va a suceder, ¿no? Yo lo veo complicado, probablemente eso se haga gradual, pero sí, la tendencia es ir desapareciendo el efectivo.
0: Vamos a la pausa, enseguida regresamos.
1: 9:37 en XEU, martes 12 de mayo.
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5: Son las 9:37.
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1: 9:40 de XEU, martes 12 de mayo de 2026. Estamos en Periodismo de Análisis. ¿A quién beneficia o perjudica de que se vaya eliminando el uso de dinero en efectivo, como propone el gobierno?
0: Vamos a escuchar también el punto de vista del contador Jesús Ruiz. Adelante.
14: ¿Qué tal, Betty? Buenos días. Bueno, aquí complementando un poquito lo que los exponentes han comentado. Sí es cierto, en México el principal riesgo que hay, o la mayor parte que hay, es la informalidad. Al obligarte a pagar por medios bancarios, forzosamente todos tienen que tener su sistema bancarizado, sus depósitos, sus transferencias, todo. ¿Y qué va a pasar? Que con esa información el SAT ya te puede fiscalizar y aplicarte el procedimiento de discrepancia fiscal. Por como bien dijo Ramón, el efectivo es irrastreable. Yo no te puedo determinar cuánto es lo que tú tienes de dinero en efectivo porque no tengo forma, no hay rastro. En medios digitales sí. Pero eso va más allá de un control también. Pero hay cosas imprácticas. Nos vamos, por ejemplo, a zonas rurales, sí. Muy, muy rurales, donde a veces las mismas gasolineras no tienen sistema bancarizado por una simple y sencilla razón. No hay internet. No hay señal de nada. Y nos ha pasado en la vida propia. Acá por Oaxaca hay zonas donde te pierdes 3 horas sin señal de nada. Entonces llegas a la gasolinera, quieres pagar... Pues no, con efectivo. Si nos vamos al campo, por ejemplo, al productor, al agrícola, al ganadero, igual ellos difícilmente van a tener acceso a un sistema bancario. ¿Por qué? Punto número uno, la lejanía. Punto número dos, el desconocimiento. Es gente que a lo mejor no tienen la preparación mínima o básica para entender el uso de una banca electrónica. Pueden ser que si tengan un teléfono, pero me ha tocado ver teléfonos todavía de los que no tienen ni siquiera WhatsApp, nada más es llamadas y mensaje de textos. Entonces, ¿cómo van a poder acceder ellos a esta situación? Y como dijo el doctor Matielo, si yo quiero viajar y alguien utiliza mi información con tintes políticos o personales que me quieran dañar, pues simplemente me giran la instrucción a la UIT con eso de que ya no necesitan orden judicial, me bloquean y adiós. Ya no pudiste hacer nada porque tienes todas tus cuentas bancarias bloqueadas. Y aquí hago el paréntesis nuevamente, todas las cuentas son fiscalizables, todas las cuentas bancarias son fiscalizables. Entonces, todo lo que esté en ese sistema financiero es fácil de identificarte. Como bien dijeron, es control, control y mucho control, que en la práctica lo vemos, valga la redundancia, impráctico. Por todo lo que hemos expuesto aquí, manifestado. Yo no quiero ver, por ejemplo, en las zonas altas de las montañas, que no traigas tu TAC, no traigas efectivo, vas confiado en tu TAC para pasar la caseta y resulta que pues el sistema se les cayó. Y no puedes pasar la caseta porque no pudiste pagar. y tienes atrás, como dijo Ramón ahorita fuera del aire, tienes 20 autobuses atrás y pues todos molestos porque tienen que moverse para que tú te puedas salir. Entonces, la infraestructura en nuestro país no está preparada, eso sí hay que ser muy claro, no está preparada para una medida como esta, que ya hemos visto en la práctica a nivel mundial que países de primer mundo no lo han podido llevar a cabo.
0: O que han dado marcha atrás, como me decían del caso de Suiza.
14: O que han dado marcha atrás, exactamente. Nosotros no estamos preparados ni en ningún tipo de nivel, ni tecnológico, ni mucho menos cultural.
0: Muy bien. Tengo acá más mensajes de la audiencia que nos están comentando varios de los... déjeme ver. Dice, no me gustaría estar controlada a través de las tarjetas. Yo veo dónde las utilizo y cuándo, pero ya no pago la gasolina con tarjeta porque casi en todas me hicieron uso haciendo compras. Ahora pago en efectivo, dice la señora López, que nos está compartiendo su experiencia. Muchísimas gracias por comunicarse. También este otro comentario dice, no estoy de acuerdo con la eliminación del efectivo. Si desaparece, entonces, pues, ¿qué vamos a hacer? Dice la señora Ramírez. Esa es la pregunta. Si desaparece... Pero bueno, el contador Ramón Ortega dice que él no cree que se vaya a concretar. Al final...
2: Esto va a ser gradual. Esto, repito, viene pensado de hace años. Por eso la implementación del CODI, hemos tenido también situaciones de nuevas tarjetas digitales, las criptomonedas hace años no existían. Entonces, va a ir gradualmente y ciertos sectores se van a ir, vamos a decir, orillando. Pues esa es la intención con la que se cuenta ahorita, ya habíamos platicado, las gasolineras por una situación de evasión y las de casetas por una situación de control.
0: Dice la señora Romero, a pesar de que nos controlan las pensiones de bienestar con el pago por tarjeta de bienestar, no deja de haber delitos. Dice, el que se murió, Ursúa, denunció que alguien más cobraba por beneficiarios de 65 y más. Eso es lo que ella está comentando. Doctor Arturo Matielo.
9: Yo quiero irme a datos, no a relatos. Mire, la encuesta nacional de inclusión financiera reciente establece que el 85% de las compras menores a 500 pesos se realizaron en efectivo. Y aún en montos mayores, el 73% de la población prefirió continuar utilizando efectivo. Más del 94% de las personas reportan utilizar efectivo. Aproximadamente traemos un 54-55% de informalidad, ¿no? Pero no estamos listos. México tiene un problema estructural. Es así como que la brecha digital. El 22, única y exclusivamente el 22% de la población ha realizado transferencias electrónicas recientes. Y en zonas rurales cae al 12%. Entre adultos mayores, el uso baja todavía al 10%. O sea, la gente no quiere usar medios electrónicos de pago. En lo personal, yo no tengo banca digital. Porque ha habido tantos fraudes, tantas clonaciones de personalidad, que prefiero seguir utilizando los cheques. Yo no hago transferencias. Y por supuesto que manejo efectivo. Y claro que pago impuestos. Pero necesitamos que nos garanticen que nuestros datos no van a ser vulnerados. ¿Y sabe qué? Que no lo pueden garantizar, porque incluso los datos de la misma Secretaría de la Defensa y de la Secretaría de Marina han sido hackeados. Entonces, ¿cómo rayos pretenden que les demos nuestros datos y el manejo de nuestro dinero si no tienen la capacidad como Estado de garantizarnos que no nos van a robar nuestros datos? Y esto no ocurre en otros países de Europa, ¿eh? Porque mis datos biométricos los tiene la República de Italia. Y ni por error se me ocurre pensar que van a vulnerarlos. Nada, cero. Entonces, no hay manera. O sea, México no está preparado. Estructuralmente no estamos preparados para avanzar al manejo del dinero digital. Cuando toda la gente maneje la banca digital, pues entonces podríamos estar hablando de otro escenario. Pero en este momento no, y posteriormente lo dudo mucho. En caso de sismos, terremotos, inundaciones, emergencias, necesitamos el dinero en efectivo. Y reitero, si nos quitan el efectivo, nos quitan la libertad, y la libertad está garantizada en la Constitución Política de los Estados Unidos Mexicanos. Vamos. Y costó muchos millones de vidas.
0: Vamos a ir a la pausa y regresamos en Periodismo de Análisis.
1: 9:49 en XEU, martes 12 de mayo de 2026.
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1: 9:52 en XEU, martes 12 de mayo de 2026. ¿A quién beneficia o perjudica de que se vaya eliminando el uso de dinero en efectivo como propone el gobierno federal?
0: Vamos a ir entrando a conclusiones, contador Jesús Ruiz, en el tema que estamos abordando. Le escuchamos.
14: Sí, bueno, realmente eliminar el efectivo va a ser una tarea muy, muy difícil que no creemos que se vaya a dar. Ya hay restricciones, lavado de dinero para comprar casas, coches. Incluso se nos había olvidado comentar, el mismo banco te reporta cada mes si tú depositas arriba de 15,000 pesos por todas las cuentas que tengas, en cada una de las cuentas que tengas te va a reportar mensualmente al SAT. Entonces, esa es una de las situaciones. No creemos que vaya a desaparecer el efectivo tan a corto plazo. Como ya lo hemos dicho, México no está preparado en cuanto a infraestructura. Hay muchas zonas todavía sin internet. Hay muchas aquí en la zona conurbada, en las ciudades, llega fin de mes y las bancas se caen y bueno, ahí ya no puedes hacer nada, quedas totalmente indefenso, sobre todo si es cierre de mes fiscal, entonces ahí hay un problema. Y en resumen, México no está preparado para dejar de utilizar el efectivo.
0: Bueno, pues es lo que nos dice en conclusión. Y aquí nos están compartiendo pues una publicación de lo que decía el doctor Arturo Matiello, de lo que aprobaron en Suiza. Y aquí nos comparte, dice, pues un radio escucha, no me ponen quién, dice que el 8 de marzo de este año Suiza tomó una medida histórica al aprobar en referéndum con un 73.4% de los votos, garantizar constitucionalmente la disponibilidad y el uso permanente de dinero en efectivo. Y pues esto fue un referéndum y bueno, pues ya quedó ahí en la constitución en Suiza de que deben continuar con el efectivo cuando ya ellos tenían pues una tendencia de todo lo contrario. Una conclusión, contador Ramón Ortega, gracias por quien nos haya compartido el dato.
2: Fue el propio doctor, yo vi que se lo estaba mandando.
14: Por eso no le puso
2: sí,
14: nombre.
2: Sí, no le puso nombre. Anónimo. No, el uso del efectivo es una situación de control. Unas recomendaciones fiscales, ¿no? El problema del efectivo, por ejemplo, cuando vamos al banco a depositarlo o tenemos un dinero ahí que nos cayó, el propio banco es el que reporta al fisco y aparte tiene sus propias medidas de control antilavado. Ya decía Ruiz, arriba de 15,000 en efectivo, reporta el banco al SAT. Pues si la persona no anda declarando, ahí puede haber una inconsistencia, ¿no?
0: ¿Y el banco puede bloquear la cuenta del usuario?
2: El banco puede bloquear las cuentas. Esa es la parte de operaciones inusuales, aparte de lo que son el lavado. El propio banco tiene sus controles de lavado. Y esas situaciones de transacción, vamos a poner un ejemplo que es el común, ¿eh? Que te bloquean las cuentas, el banco, ¿no? La unidad de inteligencia financiera, el banco, ¿no? Tú tienes tus depósitos de nómina, 10,000, 10,000, 10,000, 10,000. Pero de pronto te presta tu hermano 300,000 pesos, ¿no? Vas y lo depositas en el banco porque tú dices, en el banco está seguro, ¿no?
0: Conozco una persona, perdón por la interrupción, sí, sí, sí. Contador, que le pagaron las vacaciones y el banco le bloqueó la cuenta.
2: Por su perfil.
0: Y tuvo que ir, pero era pago de vacaciones.
2: No importa, el perfil. Eso es muy importante, es si tú tienes ya los depósitos o tu nivel de transacciones, que son rangos de operación, si sale algo fuera de ese rango, el banco te puede bloquear la cuenta. Entonces tú ya tienes que aclarar, por ejemplo, en el caso de vacaciones, oye, pues tengo mi CFI de nómina, mi CFI de pago, sí, de vacaciones, mi constancia de vacaciones, entonces lo evaluaría, bueno, adelante, ¿no? Pasa mucho, por ejemplo, con los que venden casas. Lo que tiene una parte es efectivo, lo deposita, oye, pues, ¿qué fue? Y ya tenemos que ya demostrar que fue por una situación de una venta de casas, ¿no? Entonces, el efectivo va a continuar, sí va a seguir teniendo situaciones de control. La situación, la perspectiva es que poco a poco vaya disminuyendo, pero lo vemos impráctico, ¿no? Y otra forma, por ejemplo, en México tenemos una ley monetaria, una ley del uso de la moneda, precisamente lo que comentaba el doctor, para esta situación de transacciones, ¿no? Y esto fiscalmente lo tenemos, por ejemplo, hasta en la nómina. En la nómina se quiso hacer una reforma que fuera forzosamente por sistema financiero. Entonces, oye, no, espérate, la nómina, pues, ¿a quién es en efectivo? Entonces, la nómina, por ejemplo, ahorita es libre, sin importar el monto, que sea pagado en efectivo, ¿no? Entonces, hay ciertas situaciones que se desean hacer, pero ya traemos antecedentes de lo impráctico que sea, pero sin lugar a dudas es algo que el empresario debe ponerse las pilas porque también debe tener un guardadito por cualquier situación de emergencia que le salga en el sistema financiero.
0: Pues esta es la conclusión, por la infraestructura que nos falta muchísimo en México, pues están diciendo que se ve complicado, que en poco tiempo pudiera concretarse esto, pero además acá nos ha hablado el doctor Matiello de las libertades, en donde sea el ciudadano el que decida. Y además ya hay limitaciones,
2: sí,
0: como ya se ha explicado en las propias leyes. Para comprar una casa hay un monto que está permitido en efectivo, nada más, y eso ya está. Para comprar un carro, eso ya está. Y pues todo lo que ya han comentado. Una conclusión, doctor Arturo Matiello.
9: Pues voy a ser reiterativo, a ver si la gente despierta. O sea, quitar el efectivo es quitarnos todas las libertades de golpe, todas. Porque con el efectivo nos movemos, pagamos, compramos, en fin. Entonces, no podemos permitir que este o cualquier otro gobierno, de cualquier signo y color, quite el uso de efectivo. Entonces ojalá la gente despierte y entienda y proteste y diga no, así como los suizos, ¿no? Que más del 70% en un referéndum dijeron no, no puede desaparecer el efectivo. Igual en México, que hagan un referéndum.
0: Sí, allá en Suiza hicieron referéndum.
9: Pues que hagan un referéndum y a ver cómo les va.
0: Bueno, pues acá nada más nos dicen en este mensaje, dice, y es que también nos roban cuando vamos a depositar, dice la señora Hernández. Yo creo que se refiere a que esa es una desventaja, que cuando depositan el dinero, estoy interpretando qué es lo que nos quiere decir. Ahí sí que...

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2: Llamado Deriva, ¿no? Aquí lo tenemos precisamente en las explanadas aquí de las leyes de reforma. Y el anuncio de la presidenta, porque todavía no hay un acuerdo o publicación formal o una circular de Banco de México que lo limite. No es un anuncio que hizo la presidenta y por eso pues estamos previendo esto que pudiera darse en unos meses.
3: Muchísimas gracias por habernos acompañado. Periodismo de análisis de XCU. Gracias a la audiencia por el favor de su atención. A continuación tendremos en confianza con este tema. Mala circulación, señales de alerta y prevención. Estará como invitado el angiólogo y cirujano vascular, el doctor Miguel Ángel Cisneros.
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0: confianza y por supuesto la invitación para que platiquemos el día de hoy y aproveche también la presencia de nuestros especialistas. Este martes 12 de mayo vamos a tener el gusto de platicar con el doctor Miguel Ángel Cisneros, quien es especialista en angiología y es cirujano vascular y endovascular. Hoy el tema está centrado a la mala circulación, esas señales que pueden estarle dando la alerta que necesita y sobre todo tomar las medidas de prevención para pues tener una excelente circulación tan necesaria para el buen funcionamiento de nuestro cuerpo. Así que hoy vamos a platicar de ese tema aquí en Confianza. Y bueno, le doy los buenos días también a usted en donde quiera que se encuentre, en casita, en el tráfico, si es que va manejando. Le acompañamos con mucho gusto desde XEU. Y aquí en el estudio saludo a nuestro productor Pablo Hernández Santana. Buenos días, Monse, también por ahí la saludamos. Y desde luego a toda nuestra audiencia que el día de hoy nos acompañan. Y bueno, la invitación es precisamente para que el día de hoy nos hagan llegar también sus preguntas a través de las diferentes vías de comunicación. Una de ellas tiene que ver con el WhatsApp de XEU, que es el 2295-097289, y también los teléfonos aquí en cabina 229-2010-100 y 229-2010-101, donde con mucho gusto estamos recibiendo sus llamados telefónicos. Así que saludo con gusto también a nuestro invitado el día de hoy, que está con nosotros ya listo aquí en el estudio, es el doctor Miguel Ángel Cisneros Tinoco. ¿Cómo está, doctor? Muy buenos días.
1: Buenos días, Ivonne. Bien, aquí feliz de poderlos acompañar nuevamente con este programa.
0: Gracias, qué gusto. Oiga, porque además hablar de la circulación y dimensionar la importancia que tiene para nuestro cuerpo, una buena circulación, creo que es fundamental. A veces son cuestiones que son tan vitales y no estamos tan conscientes de cuál es la función y sobre todo, pues cómo podemos prevenir, ¿no?, cualquier tipo de malestar en torno al mismo. Entonces, usted como especialista en angiología, como angiólogo, pues está enfocado precisamente a eso, al tema de la circulación, doctor.
1: Así es. Es importante, como comentabas, el tema, porque a veces digamos, la denominación de circulación o mala circulación, ajá, pues prácticamente es de uso común.
0: Sí.
1: Y si nosotros nos pensáramos prácticamente en realidad lo que es la importancia que tiene el denominar como mala circulación, que en un momento dado pues prácticamente puede limitar, puede dañar o incluso dar una prácticamente una falta de poder realizar funciones vitales como es tan simple el caminar. Uh-huh. Entonces, obviamente, darles la importancia a la circulación es darle la importancia también prácticamente a una mejor calidad de vida.
0: Okay, y bueno, doctor, ¿qué implica tener una buena circulación? Bueno, para empezar, ¿para qué nuestro cuerpo necesita tener pues una circulación? Ya no digamos buena, ni medianamente buena. Simplemente, ¿para qué o cuál es la función de la circulación en nuestro cuerpo? ¿Y qué es lo que circula también?
1: Okay, bueno, normalmente en el sentido estricto prácticamente la circulación se divide en dos grandes sistemas. Una circulación que se llama circulación mayor, uh-huh, que abarca prácticamente del corazón hacia todas las partes del cuerpo, y una parte que se llama circulación menor, que corresponde del corazón hacia el pulmón.
0: Okay.
1: Digamos que generalmente donde nuestra especialidad generalmente se enfoca es en la circulación mayor. Uh-huh. Y esta circulación mayor tiene una gran importancia. ¿Por qué? Porque obviamente, digamos, va a ser como un sistema de una carretera de ida y de regreso. Ese sistema prácticamente va a estar constituido por un sistema vascular que se conoce como arterias y otro sistema vascular que se conoce como venas. Las arterias llevan la sangre del corazón a todas las partes del cuerpo y las venas regresan la sangre. Entonces, podemos comentar que la circulación arterial va a tener una gran importancia. ¿Por qué? Porque va a llevar para fines prácticos lo que es el oxígeno, uh-huh, todos los nutrientes que necesita el organismo, todas las partes del cuerpo, digamos prácticamente todos los metabolitos, todo lo que necesita.
0: Es un vehículo.
1: Así es, prácticamente va a entregar el soporte vital para todas las estructuras.
0: Ajá.
1: Y por la otra parte, pues obviamente, como sabemos, igual a lo mejor cuando estamos en casa se genera a lo mejor alguna basurita y todo eso, tiene que pasar alguien a recogerla y llevársela. Entonces, en este caso, las venas se encargan de prácticamente llevar todas esas sustancias de desecho y todas esas toxinas para que posteriormente se pueda nuevamente, digamos, volver a limpiar, volver a oxigenar y volver a llenar de elementos que en un momento dado nos van a dar el soporte para todas esas estructuras.
0: Doctor, de alguna manera, y diciéndolo muy coloquial, entonces, las venas son como una supercarretera en todo nuestro cuerpo.
1: Sí, arterias y venas.
0: Arterias y venas.
1: Así es.
0: ¿Cuál es la diferencia entre una arteria y una vena?
1: La arteria es prácticamente, como comentaba, lleva las sustancias de nutrición y de oxigenación. Y tienen las características que son venas, arterias, que son, tienen una estructura más, digamos, más gruesa. Sus paredes son más gruesas porque obviamente llevan la transmisión de los latidos del corazón, que en un momento dado deben tener un soporte importante, ese vaso, para poder soportar esa presión con que sale del corazón y llegar hasta la parte final. Entonces, esas arterias, pues obviamente, tienen la capacidad en un momento dado de no distenderse tanto porque llevan una gran presión. Sin embargo, pues obviamente pueden tener, alteraciones como son formaciones de placas de ateroma o grasitas en su interior. Las venas van a ser venas que tienen una pared prácticamente muy delgada. Uh-huh. Estas se pueden distender. ¿Por qué? Porque, digamos, la presión o la gravedad con la que regresan es mucho menor. Sabemos que del corazón salen con una gran presión y de regreso prácticamente la velocidad es, o la presión con la que regresan es mínima, digamos, y que en un momento dado las venas no necesitan una pared muy gruesa para que en un momento dado soportar presiones altas. Digamos, son presiones bajas.
0: Bien. Doctor, vamos a ir en este momento a los mensajes y regresamos para seguir conociendo más acerca de cómo podemos tener una buena circulación en nuestro cuerpo, la importancia que tiene. Si hay preguntas, con gusto las vamos recibiendo desde este momento. Aprovechen para que podamos irlas comentando en el transcurso del programa a través del 2295-097289, que es el número de WhatsApp. Regresamos.
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18: Son las 10 de la mañana con 16 minutos en XEU. Hoy es martes 12 de mayo del año 2026. Continuamos en confianza con Ivonne Pacheco.
0: Gracias, Artemio. Esta mañana estamos hablando aquí en confianza precisamente sobre este tema que tiene que ver con la importancia de tener una buena circulación. Está con nosotros el día de hoy el especialista en angiología, el doctor Miguel Ángel Cisneros. Y una mala circulación pues también da señales de alerta y pues sí, es importante también saber cómo se puede prevenir. Ya, doctor, en el bloque anterior nos estaba explicando con mucha claridad acerca de cuál es la diferencia entre las arterias, las venas y la función de la circulación. Pero, ¿cuáles serían, doctor, las características de una mala circulación? ¿Cuáles en este caso se convierten en las señales de alerta de que hay una mala circulación?
1: Okay. Bueno, tenemos que establecer prácticamente que los datos de alarma, en un momento dado los signos que en un momento dado pueden establecer una mala circulación, van a estar determinados específicamente por el segmento que se encuentra afectado. Pueden ser las arterias o pueden ser las venas. Como comentamos, la circulación arterial pues prácticamente lleva la sangre a toda parte del cuerpo. Entonces, en un momento dado, si hay una, digamos, disminución o una falta de circulación hacia esa parte del cuerpo, obviamente esa parte del cuerpo va a sufrir. ¿Por qué? Porque no le llega sangre, no le llega oxigenación, no le llegan los nutrientes. Y principalmente el primer síntoma es un dolor, va a ser la presencia de dolor, pero va a ser un dolor de tipo agudo, un dolor intenso, cuando es una oclusión. Cuando es una disminución, generalmente pueden aparecer síntomas como que la función que realiza es esa parte que no le llega la sangre, como un cansancio muscular. ¿Por qué? Porque no le está llegando la cantidad de sangre adecuada. Pero eso en este sistema, las características es que son síntomas muy agudos, muy prontos. Se cuenta, de repente el paciente está bien y empieza a tener las molestias de manera inmediata. Cuando son problemas crónicos, pues obviamente viene la sensación esa de que en un momento dado no puede realizar sus funciones en una forma adecuada. Cuando es el sistema venoso,
0: sí,
1: vienen problemas principalmente de disminución en la circulación de retorno y se va a caracterizar porque, como te comentaba, las venas tienen una pared muy delgada y esas se empiezan a dilatar y obviamente no está regresando la forma en una forma adecuada la sangre. Pueden aparecer cansancio, calambres, comezón, picazón, porque obviamente se queda la sangre atrapada en una parte distal. Y obviamente esa sangre, como sabemos, tiene toxinas, obviamente, porque o sustancias que se tienen que desechar, que no pueden llegar a esos lugares donde se desechan, y al quedarse atrapadas, empiezan a producir estos síntomas que son un poquito menos agresivos que lo que sucede en las arterias.
0: Que en este caso, doctor, nos estaba diciendo, los calambres, ¿con qué frecuencia? Digo, porque cualquiera le puede pasar, ¿no? Tener a lo mejor un calambre, pero ¿con qué frecuencia se tendría que presentar para que ya la persona sospeche que podría relacionarse con un tema de mala circulación?
1: Sí, los calambres, pues bueno, tienen origen en varias situaciones o entidades clínicas. En el caso de la circulación, principalmente en la circulación venosa, se llega a presentar cuando el paciente principalmente pasa mucho tiempo parado, mucho tiempo sentado, es decir, no tiene movilidad adecuada conforme a la edad y principalmente en las tardes. Principalmente en las tardes o en las noches, incluso cuando ya el paciente realizó todas sus funciones, es decir, las venas se sobrecargaron, uh-huh, y obviamente empiezan a presentar todos estos tipos de síntomas.
0: Muy bien. Bueno, doctor, y en el caso de las de esta pesadez, es también muy frecuente, los pacientes recurrentemente hacen mención a esto, ¿no? Sentir las piernas muy cansadas, muy pesadas.
1: Sí, sí, sí, es muy frecuente, pero también a veces lo que pasa con la población en general es que estamos, convencidos de que todas las actividades que realizamos en el día, generalmente eso nos tiene que cansar de una manera extrema. Y generalmente eso es lo que comentan, es decir, ¿por qué te sientes cansado? ¿Por qué sientes las piernas pesadas? Porque estuve haciendo mis actividades diarias, y obviamente pues por eso es, no, a veces no lo relacionan con un problema de tipo circulatorio. Entonces, todos estos síntomas, por muy pequeños que parezcan, siempre hay que tomar en cuenta esa situación. Si sienten las piernas cansadas o pesadez en las piernas, principalmente por las tardes, seguramente ya es la que se está presentando un problema circulatorio, incluso aunque no haya presencia de venitas o varices.
0: Okay, muy bien. Bueno, pues son algunos de los síntomas. ¿Usted se identifica con alguno de ellos? Puede hacer llegar sus preguntas aquí al programa. Recuerden que hoy está con nosotros el especialista en angiología, es el doctor Miguel Ángel Cisneros, y estamos hablando acerca de la mala circulación. ¿Cuáles son esas señales que pueden estarle indicando que hay que trabajar en algo para prevenir o para restablecer una buena circulación en su sistema? Así que la invitación también es para que nos envíen sus preguntas. 2295-09-7289. Regresamos.
18: Son las 10 de la mañana, 10 de la mañana, 22 minutos en XEU. 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
18: Son las 10 de la mañana, 25 minutos en XEU. 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Y ahora continuamos en confianza con Ivonne Pacheco.
0: Gracias, Artemio. Esta mañana estamos hablando aquí en confianza. Está con nosotros el angiólogo, el doctor Miguel Ángel Cisneros, y el tema de hoy tiene que ver precisamente con la mala circulación, lo que ocurre precisamente con el cuerpo en estas situaciones. Y tengo por acá, doctor, un par de preguntas del auditorio de XEU. Le voy mencionando los comentarios. Buen día, felicidades por el programa. Tengo 58 años y veo que me han salido venas de las chiquitas. Practico yoga, eso me ayuda. Gracias y excelente día para todos. Es la señora María que nos envía este mensaje.
1: Muy bien, señora María, gracias por su pregunta. Bueno, prácticamente lo que está sucediendo es que presenta unas varices o conocidas también como telangiectasias, comúnmente arañitas vasculares, que son producto prácticamente de la edad, de una insuficiencia venosa crónica de mucho tiempo. Si obviamente solamente es la manifestación de estas pequeñas venitas, digamos, no tenemos que preocuparnos tanto porque obviamente no está sucediendo un problema tan importante. Sin embargo, si presenta pesadez, cansancio, hormigueo, calambres, comezón, o se llegan a hinchar los pies, ya obviamente esto nos está hablando de un problema un poquito más a profundidad y que seguramente requiere un problema, un manejo más adecuado para ellas. Digamos que cualquier ejercicio, cualquier situación que le provoque movimiento va a estimular la circulación y cualquiera de estos va a ser bueno para su circulación. En este caso el yoga pues prácticamente es una buena opción.
0: Okay, dice aquí otro mensaje, tengo en el tobillo venas muy visibles, ¿qué se puede hacer?
1: Okay. En esa situación, pues, hay una serie de ejercicios, como, por ejemplo, mantenerse en movimiento constante, evitar, sobrepeso, utilizar, soporte compresivo, como son unos calcetines que aprieten un poquito para fomentar el regreso de la sangre, y, pues, obviamente, también, pues, si presenta síntomas, pues, acudir con su médico de primer nivel.
0: Bien, dice este comentario, mi suegra se cayó hace 3 años y lo operaron, pero ya en la casa no la siguieron parando y así sigue acostada. Ahora se le están reventando las venas. Soy la señora Marta Vázquez.
1: Sí, este fenómeno se conoce como una entidad clínica que es estasis, es decir, prácticamente no hay mucho movimiento en sus extremidades y la sangre, pues obviamente, como comentábamos, necesita en un momento dado fomentar que regrese. Y obviamente al quedar estancado, pues las venas se dilatan más y hay una situación que puede provocar en un momento dado que se revienten más fácil o que se abran. O incluso con un rascado pueden sangrar. Entonces, ¿qué se recomienda aquí? Pues obviamente, pues, si no puede caminar, usar a lo mejor las medias de compresión, que sería una buena opción en esta situación.
0: Okay, muy bien, doctor. Otro comentario dice, buen día, mi esposa tiene 28 años y se queja mucho del dolor en las piernas. De un tiempo para acá se le han marcado mucho las venas. ¿Qué puede hacer para tratar de sanar el dolor o molestia? Saludos.
1: Bueno, aquí pues obviamente yo creo que lo que necesita primero es una valoración para determinar si su problema vascular es principalmente o por problema venoso o por problema arterial. Al parecer, en este caso, por la situación de la presencia de las varices, pues definitivamente hay que hacer lo que es ejercicio, uso de medias de compresión, a lo mejor tomar algunos medicamentos que pueden fomentar que haya una, digamos, se desinflamen esas venas y que fomenten también una circulación adecuada. Son conocidos como flebotónicos, pero pues obviamente sí necesita una valoración a profundidad.
0: Bien, aquí hay otra persona que dice, el doctor Cisneros es muy buen angiólogo, trata a mi esposo. Soy la señora Angie, que nos envía este mensaje. Muy bien, pues ahí va el saludo con usted, para usted, doctor.
1: Gracias, señora Angie.
0: Bien, vamos a los mensajes, regresamos para seguir hablando aquí en Confianza. Y, por supuesto, la invitación para que nos hagan llegar sus preguntas. Recuerda que está con nosotros el especialista en angiología, el doctor Miguel Ángel Cisneros. Y a propósito de eso, pues Artemio nos va a platicar la especialidad, ¿de qué trata?
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12: Son las 10:34.
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18: Son las 10:37 en XEU. ¿Sabías que la diabetes puede dañar tu vista sin que te des cuenta? 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Y ahora continuamos en confianza con Ivonne Pacheco.
0: Gracias, Artemio. Esta mañana estamos hablando aquí en confianza acerca de cuáles son esas señales que pueden ayudarle a usted a detectar si tiene un problema de circulación, si es bueno, si la tiene en buen estado o si hay algo que atender y sobre todo, ¿cómo podemos prevenir? Y precisamente está con nosotros el angiólogo, el doctor Miguel Ángel Cisneros Tinoco. Y doctor, ya nos explicaba algunos de los síntomas, como esa pesadez en las piernas, a veces el hecho de que pues se puedan hasta hinchar, ¿no? Los tobillos, los pies o los calambres frecuentes o hasta aparecer las famosísimas varices. Ahora, doctor, ¿cuáles serían los hábitos que pueden ayudar a que una persona tenga una buena circulación?
1: Okay. Bueno, como el nombre lo dice, circulación, necesitamos prácticamente movimiento.
0: Sí.
1: Si nosotros queremos tener una buena circulación, tenemos que hacer que nuestro cuerpo tenga esa movilidad adecuada para que pueda estimular la circulación en todas las partes del cuerpo. Y obviamente, pues también el descanso, obviamente el dormir bien, todo eso también forma parte de la reprogramación para volver a hacer las funciones de circulación. Entonces, Una de lo que podemos comentar es el movimiento del ejercicio, ¿okay? Una buena alimentación también va a fomentar una buena circulación.
0: Okay.
1: Sabemos obviamente que hay alimentos que en un momento dado pueden dañar nuestro aparato circulatorio, como es el exceso de grasas, el exceso de azúcar, obviamente el metabolismo incrementado en la glucosa, como es sucede en la enfermedad que se conoce como diabetes mellitus, pues definitivamente nos va a provocar alteraciones, porque diversos factores metabólicos pueden llevar desde un exceso de glucosa a un almacenamiento en grasa en diversas partes del cuerpo y también, obviamente, en algunos vasos, principalmente conocidos como arterias. También podemos comentar que algunas enfermedades hereditarias pueden llegar a presentar alteraciones en la circulación.
0: ¿Cómo cuáles, doctor?
1: Dentro de las enfermedades venosas existen algunas malformaciones que en un momento dado se conoce por hacer comunicaciones entre el sistema venoso superficial y el profundo e incrementar las presiones y obviamente provocar muchas varices, comunicaciones entre las venas y las arterias que incrementan la presión de la sangre que es de la arteria a la vena, produciendo unas malformaciones conocidas como fístulas. Alteraciones también de producir varices a temprana edad. Problemas también como, enfermedades en las cuales las arterias, sus paredes se van cerrando de manera temprana y en un momento dado disminuir la circulación hacia esas partes y obviamente producir una obstrucción de esta circulación. Entonces, serían principalmente este tipo de situaciones.
0: Las que pueden ayudar para prevenir. Ahora, hay personas que a lo mejor están escuchando en este momento todas estas sugerencias y se identifican y aún así están presentando algún tema de circulación. ¿Esto a qué se debe, doctor? Es decir, alguien que a lo mejor hace ejercicio regularmente, que come bien, pero, por ejemplo, que por cuestiones de trabajo permanece muchas horas sentado o sentada. Entonces, ¿qué repercusión tiene, doctor?
1: Sí, la repercusión viene principalmente sobre... A veces las manifestaciones de la enfermedad venosa no son, totalmente igual en todas las personas. Hay personas que, por ejemplo, presentan varices muy notables que en un momento dado van a presentar estos síntomas. Y hay personas que a pesar de que no tienen varices presentan estos síntomas. Digamos, no va generalmente relacionado el grado de lo visible con el grado del funcionamiento. Uh-huh. Entonces, obviamente, sí se tiene que ver principalmente hacia los síntomas y no tanto a lo que se ve. Entonces, si sabemos que en un momento dado esas personas están mucho tiempo sentadas, pues hay que tratar de pararse, moverse cada 30 minutos, cada 40 minutos, movimientos, caminar 1 o 2 minutos o estiramientos. Hay ejercicios específicos para en un momento dado estimular la circulación que se pueden realizar en esas situaciones como me estás comentando.
0: Oiga, doctor, y que la sugerencia, alguna vez recuerdo haber visto que hasta decían que era sano el elevar las piernas, aunque estuviera sentado, no sé, sobre un cajón, sobre un bote o sobre lo que pudieras, ¿no? ¿Esto es saludable?
1: Sí, para las enfermedades de tipo venosa, sí. Haz de cuenta que te comentaba, pues obviamente el sistema venoso tiene mucha relación con la gravedad. Uh-huh. Entonces, cuando uno está acostado, después de su labor de todo el día, empieza a sentir una relajación, una disminución de los síntomas de cansancio y de pesadez, porque la sangre prácticamente entra en un grado de estabilidad en cero. O sea, no, es decir, no tiene mucha presión. La presión en las venas va a aumentar cuando estamos sentados o parados, porque obviamente por tendencia a la gravedad hace que la sangre, cueste más trabajo en regresar. Si tú te acuestas en una posición horizontal, va a mejorar. Y todavía si lo subes en una cantidad de unos 15 o 20 centímetros aproximadamente, eso va a ayudar a que regrese. Ojo, tampoco quiere decir de que se tenga que elevar las extremidades, porque hay muchos pacientes que me comentan que se acuestan y elevan las piernas y las ponen sobre la pared, pero en un ángulo prácticamente bastante alto, que en un momento dado, en vez de ayudar, eso va a perjudicar por la angulación que se presenta en los vasos a nivel de la ingle.
0: Correcto. Doctor, Vamos por aquí también a leer algunos de los comentarios del auditorio de XEU que han estado enviando a propósito del tema del día de hoy. Y dice el señor Sergio López, ¿cómo se deben usar las medias de compresión? ¿Solo se deben usar en viajes largos o todos los días? A mí se me hinchan los pies por estar mucho tiempo parado y tengo sobrepeso. Así que anticipadamente le agradece.
1: Ok, sí, se recomienda principalmente como uso diario. Si estamos encontrando que la enfermedad ya es, pues es constante, es diario, se recomienda usar los calcetines de compresión diariamente, pero también tienen que tener ciertas características. Estas compresiones pueden ser una compresión baja de 10 a 15 milímetros de mercurio, mediana de 15 a 20 milímetros de mercurio, o mayores de 20 milímetros de mercurio, que pueden ser ya una compresión alta. Y también estas medidas van diferentes al grado de talla del paciente, porque puede ser chica, mediana, grande, extra grande. Entonces, obviamente hay que hacer una combinación de estas. Generalmente, los calcetines, en este caso los calcetines de compresión, que es para caballero, tienen un diagrama en la parte posterior de las cajas que determinan de acuerdo al tamaño y al peso cuál sería el calcetín que se sugiere que puedan utilizar. Se recomienda entonces usar diariamente porque pues obviamente la hinchazón va a aparecer sí. A diario. Y en la situación de viajes de más de 2 a 3 horas se recomienda que se utilicen porque obviamente se supone que es una posición que no vamos a poder estarnos moviendo mucho como cuando estamos parados o sentados en el trabajo.
0: Correcto. Muy bien, doctor. Vamos a los mensajes y vamos a seguir hablando y conociendo más sobre este tema de la buena circulación aquí en Confianza en XEU.
18: Son las 10:45. 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
18: Son las 10 de la mañana con 51 minutos en XEU. Hoy es martes 12 de mayo del año 2026. 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
0: Gracias, Artemio. Esta mañana estamos hablando aquí en Confianza acerca de la circulación, la importancia de tener una buena circulación, y está con nosotros el especialista, el angiólogo, el doctor Miguel Ángel Cisneros Tinoco. Y bueno, doctor, hay una pregunta que incluso ahora le estábamos comentando, pues con este tema, sí, en su mayoría estético y demás, pues el uso de las fajas al final es una compresión que le están haciendo al cuerpo, sobre todo en el caso de las mujeres. ¿Qué tan, desde su especialidad que es la angiología y que se enfoca a la circulación, qué tan saludable es utilizar fajas? Que incluso hay algunos que dicen, para que funcione tienes que dormir con ellas. ¿Esto qué consecuencias puede tener? ¿No pasa nada? ¿Cuál es su comentario, doctor?
1: Sí, hay que determinar que uno no tenga problemas de tipo circulatorio. O sea, en este caso, problemas de varices, problemas incluso de una insuficiencia arterial, porque obviamente cualquier compresión va a afectar en este aspecto a cualquier parte del sistema circulatorio. Una vez, el tipo de objetivo de esto es drenar prácticamente lo que es el sistema linfático. Uh-huh. En un momento dado, eso nos ayuda también a moldear las partes que en un momento dado puedan haber un exceso de tejido adiposo o grasa. ¿Qué pasa en estas situaciones? Pues obviamente si hay una situación de varices en las extremidades inferiores y tú provocas una compresión en una parte central, estamos haciendo una especie de dilatación sobre las varices, más de las que ya tienen. ¿Por qué? Porque no estamos permitiendo que la sangre regrese en forma adecuada. Entonces, esto simularía, por ejemplo, como cuando nos tomamos un examen de sangre y te ponen una ligadura en el brazo. Te ponen una ligadura y vas a ver que prácticamente las venas en la parte distal se van a dilatar para que uno pueda en un momento dado tomar la muestra. Es lo mismo que sucede aquí. Si tú haces una compresión y tienes problemas de insuficiencia venosa, las venas se van a empezar a dilatar más y se van a formar más varices en las extremidades inferiores. Entonces, sí, definitivamente se debe de realizar una valoración de tipo vascular para ver que en un momento dado no se tenga ningún problema de este tipo, para que se puedan usar con confianza.
0: Muy bien. Gracias, doctor Cisneros. Vamos a escuchar también llamadas telefónicas del auditorio de XEU. Adelante, muy buenos días. ¿Quién habla?
6: Hola, muy buenos días. Soy Edith. Mucho gusto en saludarlos. Y mi pregunta es la siguiente.
0: Por favor, la escuchamos. Buenos días.
6: Gracias. Buenos días. La doctora que me atiende me ha querido inyectar glucosa porque luego no tiene el medicamento, no sé cómo se llama, el que utilizan para la escleroterapia. ¿Qué tan recomendable es, doctor, que afecta el que... No soy diabética, pero ¿es bueno que le inyecten a uno la glucosa en las venas?
0: Que sí es bueno que le inyecten la glucosa en las venas, doctor.
1: Ah, ok. Sí, es que perdón, es que no escuché muy bien. Pero bueno, existen varios medicamentos que pueden servir para hacer la escleroterapia. La escleroterapia, la función es, digamos, cerrar esas venitas que están mal, porque obviamente esas venas ya no van a tener una función adecuada y lo que van a hacer van a seguir creciendo más o produciendo mayor cantidad de varices. Existen algunos medicamentos como puede ser la glucosa, pero una glucosa concentrada al 50% que puede en un momento dado aplicarse para cerrar esas venitas, u otros medicamentos como son el polidocanol. Existen más, como otros que se llama glicerina cromada, pero pues obviamente cada uno tiene su función. Hay, de acuerdo a, digamos, a la, digamos, al médico que le está realizando, la experiencia con el uso de ese medicamento. Definitivamente la glucosa se utilizaba anteriormente. Yo creo que no es la mejor opción en este momento para hacer escleroterapia, pero digamos, sí puede ser una opción, tal vez un poquito más accesible económicamente, pero existen algunas otras opciones para llevar a cabo la escleroterapia con una mejor, con un mejor resultado.
0: Ok, muchas gracias por la respuesta. Y alguien más dice, buen día, por favor, estoy escuchando al angiólogo y yo padezco mala circulación. Mis venas se ven gruesas, verdosas, uso medias a veces, tomo diosmina con espiridina, camino, hace natación, es hipertensa, pero bueno, dice, tengo cita abierta en el seguro, porque me dicen que bueno, podría, ¿no?, necesitarlo en este caso. Pero ella tiene 61 años, se llama Martina y está escuchando en este momento allá en Arboleda San Ramón. Muchas gracias. Y supongo que quiere saber, de acuerdo a estas características, pues cómo, ¿qué opina usted sobre sus hábitos y el control que tiene de esa mala circulación?
1: Pues Martina, pues prácticamente podemos felicitarte por todo lo que estás haciendo. Creo que el único puntito ahí que nos faltaría es el uso de las medias de compresión diariamente. Yo sé que, por ejemplo, aquí en Veracruz tenemos una situación de calor muy importante que obviamente a veces nos impide que podamos usar las medias de compresión o los calcetines en el caso de los caballeros, pero pues definitivamente creo que todas las acciones que está llevando a cabo son las adecuadas.
0: Okay. Buenos días, escribe otra persona. ¿A qué se debe que a una persona se le entuman los pies?
1: El entumecimiento de los pies pueden tener varios factores. Puede ser un problema de tipo arterial, es decir, que no esté llegando bien la sangre, uh-huh, un problema de varices, problema de tipo neurítico, es decir, a lo mejor una neuropatía, que puede ser neuropatía diabética, o una polineuropatía que puede ser provocada a lo mejor por algún problema o alguna alteración en la columna. Existen varias situaciones que producen el entumecimiento. Entonces, definitivamente sí habrá, se tiene que hacer un análisis más, no solamente con este síntoma, porque puede ser causado por varias cosas.
0: Correcto. La señora Isabel, que está escuchando en Las Vegas, nos dice, ¿qué pasa cuando los pies y el empeine se empiezan a poner de color negro? Mi esposo hace mucho ejercicio, no es diabético ni hipertenso, pero tiene muchas varices.
1: Bueno, ya tan solo la determinación de las varices, pues definitivamente nos habla de esto. Te habíamos comentado que no necesariamente pueden haber síntomas en el caso de la insuficiencia venosa. Como comentamos, la insuficiencia venosa va a determinar la presencia de una sangre que tiene algunas toxinas o algunas sustancias que se tienen que limpiar en el organismo. Cuando esta sangre queda en las partes distales, principalmente en los pies, en los tobillos y un poquito más arriba, esas sustancias a veces pueden, digamos, pasar las membranas de las venas y esas sustancias pueden tener a lo mejor sustancias que pueden manchar la piel. uh-huh. y provocar un manchado en esa situación. Entonces, yo creo que va por ahí la situación. Ah, existen otras situaciones de manchado que son problemas de tipo dermatológicos, pero por las características de él, yo creo que es provocado por las varices.
0: Correcto. Doctor Cisneros, Ivonne, buenos días, muchas gracias. Ella nos comenta que está tomando para la circulación Celecoxib.
1: Celecoxib.
0: Ajá. Y quiere saber si le hará bien porque es hipertensa.
1: Muy bien, Celecoxib es un antiinflamatorio, no esteroideo, que obviamente se utiliza principalmente para evitar, para disminuir la inflamación y para disminuir el dolor. Entonces, no es un medicamento para la circulación. Entonces, se recomienda que lo utilice solamente si tiene alguna molestia, pero usarlo por periodos largos y por la circulación no es lo indicado.
0: Okay. Me voy rapidísimo ya con los últimos mensajes. La señora Carla tiene su papá de 86 años, camina muy poco y tiene la rodilla hacia abajo, pues un tanto oscuro. Cuando camina se le quita. ¿Esto podría ser varices y quiere saber qué opciones tiene?
1: Sí, sí, definitivamente puede ser una situación clínica de insuficiencia venosa crónica. Habrá que revisarla para ver si es candidata a utilizar el soporte elástico compresivo o medias de compresión.
0: Correcto, gracias. A ver, dice pregunta para el doctor. El año pasado me dio un microinfarto cerebral. Me hicieron una resonancia magnética y ahí se dieron cuenta que, bueno, pues él siguió con su vida normal. Lo único que

0: poner en malas condiciones. Por eso no solamente es esto. A pesar de que se hagan estas soluciones quirúrgicas y por escleroterapia, se tiene que seguir las medidas de prevención.
1: Bien, doctor, estaban preguntando acerca del uso de láser para las varices y estas nuevas tecnologías, ¿qué tanto son efectivas?
0: Sí, definitivamente tienen un grado de efectividad importante. Sin embargo, pues tenemos que comentar también que a veces los pacientes quieren que unas piernas que tienen varices se lleguen a ver como cuando éramos jóvenes. Y definitivamente eso no va a suceder. Se pueden quitar hasta un 85, 90, 95% del total de las varices, pero va a ser imposible casi poder quitar el 100%. O sea, vernos como cuando tenemos 15 años va a ser muy difícil. Sin embargo, la calidad de vida es lo que nos debe importar, la función, y obviamente, pues también, si va acompañado de lo estético, es algo que nos puede ayudar.
1: Perfecto. Muy bien, pues llegamos a la parte final. Muchísimas gracias a nuestro invitado, el especialista en angiología, el doctor Miguel Ángel Cisneros, que el día de hoy pues, nos ha compartido estos puntos claves para tener una buena circulación. ¿Con qué le gustaría finalizar, por favor, doctor? Y además de compartir sus datos de contacto, porque los han estado solicitando.
0: Ok, sí, que pensemos un poquito más en la salud de tipo vascular y que obviamente nos demos un poquito de tiempo para determinar en un momento dado cómo se encuentran nuestras extremidades inferiores y pues obviamente ante cualquier dato de los síntomas que comentamos que son datos de alarma, acudir con su médico.
1: Muy bien, ¿dónde lo localizan, por favor?
0: Sí, en Pinzón número 685, entre Martí y Isabel la Católica, en el fraccionamiento Reforma, y el número de teléfono es 2299-378838.
1: Perfecto, muy bien. Pues muchísimas gracias, doctor Miguel Ángel Cisneros, por estar con nosotros esta mañana aquí en Confianza.
0: Gracias, Iván. Gracias.
1: Gracias también a nuestro productor, Pablo Hernández Santana, y Artemio Fernández, hasta mañana.
2: Hasta mañana, Iván.
1: Hasta mañana. Yo soy Iván Pacheco y los invito a que continúen en sintonía de XEU.
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12: Local. Este martes en la zona conurbada Veracruz, Boca del Río, se pronostica una temperatura máxima de 33 a 34 grados Celsius, sensación térmica de 37 grados Celsius, viento del norte de 25 a 35 kilómetros por hora, rachas de hasta 50 kilómetros por hora durante la mañana. Por la tarde descenderán las rachas, ambiente cálido a caluroso. En la zona conurbada es baja la probabilidad de lluvias. De esta noche a primeras horas de mañana no se descartan lloviznas aisladas o chubascos dispersos, principalmente hacia el Valle. Se recomienda estar atentos de las actualizaciones del pronóstico del tiempo a través de XEU. El Ayuntamiento de Sotiapan, Veracruz, informó la suspensión del evento con motivo del

0: Día del Maestro, que estaba programado para realizarse la tarde de este martes. En un comunicado, las autoridades municipales señalaron que la decisión se tomó debido a los acontecimientos que actualmente se registraron en el municipio, como en localidades vecinas, priorizando la seguridad y el bienestar de los asistentes, y la administración municipal mencionó que el evento será reprogramado.
1: Internacional.
0: El estado de Alberta en Canadá votará el 19 de octubre su independencia y podría unirse a Estados Unidos. Sin embargo, esta decisión requiere superar el 50% de los votos para ser independiente. Y por su parte, el primer ministro de Canadá, Mark Carney, ha manifestado que Estados Unidos debe respetar la soberanía de su país.
1: Deportes.
0: Los Guerreros de Oaxaca ganaron el primer juego de la serie disputada en el Estadio Beto Ávila, al vencer por pizarra de 7-2 al Águila de Veracruz. Hoy es el segundo duelo. Consulte esta y más información en xeudeportes.mx y, por supuesto, en nuestro portal de internet www.xeu.mx. Mi nombre es Alexandra Burch. Que tenga una excelente mañana de martes.
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0: Bravo, bravísimo. ¿Qué tal? ¿Cómo están? Buenos días, muy, pero muy buenos días a todo el auditorio de XEU 98.1 FM y también a quienes nos escuchan a través de la señal internacional de la U de Veracruz, XEU.mx. Son las 11 de la mañana con 11 minutos, martes 12 de mayo del año 2026. Los saludamos con muchísimo gusto. Control de audio y producción, don Pablo Hernández Santana.
1: Y bueno, mi querido Pablito, como siempre, es un gusto saludar a gente letrada como usted.
0: Él es Fallo, no falla.
1: Mucho gusto. ¿Por qué no me conocías?
0: Mi querido Fallo Castillo. ¡Ah! Fallo okay. Ya caí en la cuenta. Oye, Fallo, ahora sí encontraste los lentes, manito. Qué bueno, me da mucho gusto. Espero que. Bueno,
1: está. No, es que cambio mi personalidad. Me los pongo y ya, vea.
0: Ya te pones serio. Ahí estás echando des... Y ahora sí se puso serio.
1: Ahí estamos. Nos vamos por unas despensas. Vámonos.
0: ¿Y para qué queremos? ¿Cómo va? ¿Qué queremos después? ¿Seremos políticos?
1: No, soy como el político de que... Va a querer una despensa. Yo le lleno su carrito.
2: ¿Qué va a querer?
0: No es lo mismo, ¿va? ¿Le lleno su carrito a que le lleno el tanque?
1: No, pues diferente porque... Carrito.
0: También. Mi querido Fallo Castillo, ¿cómo estás?
1: Muy bien, gracias a Artemio Fernández Morales, afortunadamente, guapo, sensual, atractivo, inteligente, y bailador,
0: eso me gusta. Oiga, hoy es martes, y como buen martes, tenemos como invitada, aquí en el estudio, ya nos acompaña, Claudia Menéndez. Fuerte el aplauso para Clau.
3: Ay, buen
0: en
3: día.
0: Este martes musical. Claudia, ¿cómo estás? Qué gusto
3: se
0: verte.
3: Nos pasó la hora, yo estaba esperando el 11-11 para pedir el deseo y mira, se fue. No pedí mi deseo por estar en
0: tú
3: el chisme
0: pídelo,
3: de Clark Kent.
0: No, hombre, tú pide lo que quieras.
3: Los deseos se piden, que dice, con mucha fe y se llegan.
0: Eso dicen.
1: Caminando. Oiga, se llega a Roma. Y oye, como dice la canción, caminando y viendo.
3: Oye, se le cambia todo el contexto. Es que soy atacada de risa de ver todos los gestos que hace nuestro Clark Kent. No lo han visto. Ahorita vamos a subirle una foto para que vean qué guapo viene Fallito el día de hoy.
1: Nada más hoy. Ay, por favor.
3: Oh, más ya cuidado, ¿eh? Ya se pusieron celosos por allá atrás.
0: Es que cuando yo lo vi llegar, le pregunté, ¿y usted quién es? Porque llegó con sus lentes. Ya me dijo, ¿cómo viniste? ¿Cristian? ¿Cristian qué?
3: Gray.
1: Cristian Efraín Castillo.
3: No. Cristian Gray.
0: Cristian Armani, algo de.
1: Giorgio Armani.
0: Giorgio Armani. Mucho gusto, Giorgio. Qué gusto.
1: Giorgio Armani. Bienvenido. Por respeto.
0: Oye, te puedes sentar ahí un ratito, pero ya llega Fallo no falla y te vas a tener que parar.
3: Ya vas a tener que desocupar.
0: Vas a tener que llegar.
3: Caminando y, ¿cómo dijiste hace rato?
1: Caminando y viendo para que no haga hueco.
0: Oye, Claudia, ¿qué preparaste para el día de hoy? Y no me refiero a la comida, ¿eh? Me refiero a que vas a cantarnos hoy.
3: Comida no, porque estoy cansadísima.
1: Los cubiletes.
3: Ay, no, hombre, espérate, eso se los debo. Estoy cansada, no pude hacer, yo tenía mucho antojo de hacer, pero no. Traigo algo preparado, fíjate, hoy precisamente, pues seguimos celebrando el Día de las Madres.
0: Ajá.
3: Y hoy precisamente es cumpleaños de mi mamá que nos
0: perfecto.
3: Acompaña desde el cielo y le voy a dedicar este tema de señora.
0: La de señora.
3: Para ella y para todas las mamis que nos van a estar escuchando hoy en el programa de Buen Día.
0: Me parece muy buena idea, Claudia, ¿eh? Muchas gracias.
3: Gracias, bueno, Artemio.
0: Bienvenida. Oiga, ya son las 11 de la mañana con 15 minutos en XEU.
1: Regresamos a Buen Día.
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0: son las 11 de la mañana con 20 minutos en XEU 98.1 FM y XEU.mx para todo el mundo. Es martes 12 de mayo del año 2026. Continuamos en
1: Buen día.
0: Mi querido Fayo, mi querida Claudia, amigos de XEU, tenemos visita aquí en el estudio y nos da muchísimo gusto recibir en los micrófonos de XEU a Héctor Gabriel Ramírez Rodríguez. Él es especialista en el sector energético y viene a hacernos una invitación. Fíjese usted que el futuro de la industria eléctrica en México se construye con visión, experiencia y compromiso de quienes todos los días impulsan el desarrollo energético de nuestro país. Héctor Gabriel, qué gusto saludarte, bienvenido.
2: Muchas gracias.
0: A los micrófonos de XEU. Platícame de qué trata la conferencia a la cual nos vienes a invitar.
2: Primero que nada, agradecerte el espacio, agradecerle a XEU el espacio en el que nos encontramos. Muchísimas gracias, Fayo.
0: Al contrario.
2: Claudia, Premio. Pues mira, venimos a hacer la invitación porque hoy aperturamos un ciclo nacional de foros.
0: Okay.
2: Estaremos recorriendo todo el país a través de estos ciclos nacionales de foros. Ajá. Hoy presentamos el primer tema, que es cambio generacional en la industria eléctrica.
0: Okay,
2: nos encontraremos en el Hotel Diligencias, ajá, en el Salón Catedral, en punto de las 6:00 p.m. Ajá. Es un espacio donde vamos a tratar el tema de la transición energética y la transición generacional.
0: Okay.
2: ¿Cuál es la importancia de esto para que se pueda dar uno? Porque sin la transición generacional no tenemos transición energética.
0: Muy bien.
2: Lo que tratamos de hacer es la concientización a través de estos foros de que necesitamos fortalecer a los trabajadores para poder lograr las transiciones energéticas. ¿Con qué finalidad? Con la finalidad de terminar brindando al usuario un servicio energético más estable y con mejores tarifas. Eso es lo que abordaremos en esta conferencia, ajá, donde los esperamos en punto a las 6:00 p.m.
0: Oye, Héctor, ¿a quiénes va dirigida esta conferencia? ¿Quiénes pueden ir? ¿Solamente los que están interesados en la cuestión eléctrica? ¿Puede ir público en general? ¿Edades? ¿Cómo va tu público?
2: Mira, la conferencia en realidad es abierta,
0: okay,
2: para todo tipo de la ciudadanía, quien desee interesarse, informarse, pero en específico queremos llegar a los compañeros de la Comisión Federal de Electricidad.
0: Ah, okay, muy bien.
2: Queremos acercarnos a ese nicho para que entiendan el cambio generacional y la importancia que tiene en la industria eléctrica.
0: Muy bien. Oye, ¿puedes platicarnos un poco de tu experiencia en este campo como para plantarte frente a un público y hablarle de él?
2: Claro que sí. Mira, me he desempeñado como servidor público en la Comisión Federal de Electricidad. Okay. Ya tengo más de una década trabajando ahí.
0: Muy bien.
2: Desempeñé el cargo como delegado sindical. Actualmente, para poder hacer este recorrido, entregué el cargo y estoy de permiso sin goce de sueldo.
0: Ah, okay.
2: Lo que queremos hacer es llevar este mensaje a través de todo el país, recorriéndolo, acercándonos a la gente y haciendo conciencia de unidad, que es lo que necesitamos ahorita en el sector energético, tanto en la empresa como en la organización sindical.
0: Muy bien. La comisión, ¿cómo está en este momento? ¿Cómo la ves tú?
2: Yo veo una empresa fuerte, veo una empresa con progreso, pero veo una empresa que también necesita acompañamiento para la gente que se va y la que llega. Necesitamos ese puente y necesitamos empezarlo a construir ahorita porque la inmediatez de la digitalización nos está alcanzando.
0: Okay.
2: Y ya no podemos esperar.
0: ¿Y de infraestructura, Comisión Federal está lista para el futuro?
2: Claro que sí.
0: Okay.
2: La verdad es que la red de la Comisión Federal es de las mejores que hay en el país, en el mundo entero, perdón. Y sobre todo, estamos preparados para la demanda energética que viene en los próximos 50 años.
0: Oye, para cubrir esta demanda, Comisión Federal está pensando en otro tipo de energías, además de la nuclear y la tradicional, tal vez eólica, aprovechar nuestros mares, ríos, no sé.
2: Justamente ese es uno de los planteamientos que vamos a desarrollar a través de estos foros.
0: Perfecto.
2: Enfocarnos en energías renovables, en energías limpias, pero que además sean lo suficientemente capaces de dar el servicio energético que requiere este país.
0: Oye, yo creo que el tema es sumamente interesante. Así que, Héctor, me gustaría que reiteraras la invitación para que te acompañen en la conferencia, si eres tan amable.
2: Claro que sí. Nos vemos hoy en punto de las 6:00 p.m. en el Hotel Diligencias, en el Salón Catedral. El tema es cambio generacional en la industria eléctrica. Nos pueden encontrar en la página construyendounfuturoconenergia.org. y ahí los esperamos.
0: Muy bien.
2: Muchísimas gracias.
0: No, hombre, gracias. Gracias a ti, Héctor. Héctor Gabriel Ramírez Rodríguez, especialista en el sector energético, con esta invitación a la conferencia Cambio Generacional de la Industria Eléctrica. Muy amable, Héctor. Bienvenido a Veracruz.
2: Muchísimas gracias.
1: Gracias, Héctor. Bienvenido. Ya son las 11 de la mañana, 25 minutos. Vamos un corte y regresamos a...
0: ¡Buen!

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0: Oiga, ya son las 11 de la mañana, 28 minutos en XEU 98.1 FM y XEU.mx para todo el mundo. Martes 12 de mayo del año 2026. Le recuerdo, el WhatsApp para que se comunique con nosotros es el 2295-097289. Va de nuez. 2295-097289. Mi querido Fayo Castillo, yo creo que es momento de empezar a saludar a la gente que ya nos envió mensajes. Muchísimas gracias. Saludos.
1: Dice por acá. Buen día, soy el señor Hernández de Torrentes. Un saludo.
0: Saludos.
1: A todos en cabina, en especial a la hermosa y bella Claudia Menéndez.
0: Bueno, pues la saludamos a las dos, a la hermosa y a la bella.
2: Gracias.
0: Hola.
2: Eso que no me ha visto.
1: Mira, nada más, dice.
2: Te conoce.
0: Y eso que no me ha visto bailando, dice.
2: Ay, Claudia. Bailando menos.
0: Hola, buenos días. Quisiera que me saludaran a la señora Obdulia Báez. Saludo también para esos dos chicos guapos y a la señora Claudia. Bendiciones. Chico, no. Soy Sofía Zapata Pérez. Doble agradecimiento por lo de chicos
2: y guapos. Guapos.
1: Ah. Muchos besos y abrazos. Muy buen día, señora. Precioso muñequito, licenciado, Sartemio, Fallo, Pablo, Claudia. Dios los bendiga con mucha buena salud, prosperidad y amor familiar. Atentamente, Cristina, mi adorable nieto, es guapísimo hasta cuando se acaba de levantar.
0: Este se refiere a Fallo, ¿eh? Es Fallo su nieto.
1: No, tú también eres el nieto.
0: No, yo no. Yo tengo por acá otro saludo. Ándale, la nieta. Saludos y excelente día, chicos y chicas. Aquí, como todos los días, escuchando la mejor estación de radio XEU, la señora Uscanga. Señor Uscanga, tiene usted toda la razón del mundo. Saludote.
1: Eso. Muy bien, gracias, gracias.
2: Y reiteramos que sí somos los mejores.
0: Saludos al Ronnie, que dice que qué bueno que ya traes lentes.
1: Gracias, Ronnie.
0: Que quiere ser como tú, para ver todo bonito.
1: Dice por acá, buenos días. Mejor. Muy bonito programa. ¿Les molestó? Si me pueden dar el número del doctor Cisneros, por favor.
0: Ahora se lo paso.
1: No lo alcancé a notar, soy Sora María.
0: No, gracias. Es el señora. Señora María, no Sora.
1: Y mira, cara, pero ahora ya traigo lentes.
0: No, pero es que así dice, así
2: los
0: dice.
2: Los lentes no sirven, esos
0: no,
2: lentes.
0: No.
2: A ver,
0: es que, viene, es que el mensaje dice así, Sora María, pero sé que es señora María.
1: Ok.
0: Porque así firma la señora María.
1: Sora María.
0: Dice, muy buenos días, muchachos, soy Liliana Palmeros Vega, vivo en La Carranza, hoy es mi cumpleaños, me pueden felicitar, los escucho todos los días. Pero por supuesto, doña Liliana, claro, Palmeros, muchísimas felicidades, que la pase usted de manera excelente, que reciba muchos abrazos, besos, apapachos y por supuesto un pastelote del tamaño del mundo. Y ahí está
1: la felicitación, sí. Del señor.

0: Muchas felicidades. Oye, nos mandan una foto de una...
1: ¿De una prima?
0: Una banqueta que está obstruida por cortar una palmera, una palmita ahí.
1: Sí, sí,
0: la dejaron en medio y donde está la basura está hasta una llanta de coche.
1: Ah, oye, sí, ay, es cierto.
0: No, ay, no, qué horror. Vamos a mandar la reacción.
1: ¿Dele qué?
2: Denle uso a la llanta.
0: No, estoy viendo que tiene hasta... Tiene buen dibujo esa llantita, una buena pintada y va para el coche.
1: Dice, todavía aguanta.
0: O para columpio.
1: Una dale, buena rodada. Oye, dice por acá, hola, Artemio, dijo mal el apellido de la señora, es Obulia. Obulia, bueno. Obulia, es que dijo Obdulia, loco.
2: Sí,
1: loco,
2: Obdulia es un nombre, ¿verdad?
1: Es Obulia.
2: Ah, es que loco, Obdulia es un
1: nombre. Obulia, ves. No vaes. Yo dije, vaes.
2: Que te los gradúen. Oye, ando presumiendo.
1: ¿Y los lentes?
2: Ahorita te vamos a tomar una foto para que vengan, para que vean a Fallo con lentes, qué guapo se ve.
0: Gracias.
2: Eso dice.
1: Dice, hola, gracias. Muy buenos días, aquí escuchándolos como todos los días, chicas y chicos, que tengan un excelente día. Fallito, amorcito, te quiero mucho, me encanta escucharte, amor mío. Atentamente, Alfonso.
0: Gracias. Ay, Alfonso el grande o Alfonso el chico.
1: Es, no sé. Yo creo que es Poncho.
0: Ah, ese es el menor,
1: Poncho,
0: ¿no?
1: Poncho menor.
0: Bueno, gracias.
2: Ay, qué niños, amarillentos.
0: Me encanta su programa. Dios me lo bendiga siempre.
1: Oiga, muchísimas gracias, muy amable.
0: Gracias. Estamos bien bendecidos, la verdad, porque pues,
1: muchas bendiciones, ¿verdad?
0: Muchas bendiciones.
1: Qué barbaridad. Bueno, pues muchas gracias.
0: Pablo, te mando muchas bendiciones. A
2: porque
0: ti
2: se portan bien, por eso. Si fueran malosos, no, nada.
1: Seremos los malosos tenebrosos. Oiga, hoy vamos a tener la receta del día con el chef Juan Romero. Que
0: ¿de
1: es,
0: todos?
2: El mero.
0: Ya no quiere venir. Ya no chafea, ya es el casi mero.
1: No, lo que pasa es que está trabajando el vato.
0: ¿A qué trabaja? Así es, chef. Que coma, no sé. Ay,
1: bueno,
0: no,
1: es que los,
2: más que de órdenes, dile.
1: Es que los chefs trabajan, manito. No es como tú.
2: Hoy mano. No me digas a mí que a mí me encanta la cocina y hay que meterle mano.
0: Sí, es
1: al chef.
2: A la cocina también. Y a la cocina.
1: Y a la cocina también.
0: Bueno, para que ya no me estén diciendo cosas de que el chef que acá,
1: mejor que tus vamos ojos a decir y
0: el refrán del día de hoy.
1: Ah, perfecto.
2: Hoy hablando de chef, hice una salsa riquísima. Después les traigo.
1: ¿Salsa de qué?
2: Macha, de chile, de chile. Ay, macha. Salsa esa machona.
0: Que te pica y repica cuando sale.
2: De
0: por
2: chile chipotle con ajonjolí, arándanos y cacahuates.
0: Qué rico.
1: Órale.
2: Ahí por
1: bueno,
2: ahí
1: luego nos vas a tener que pasar la receta.
2: Sí, claro, con mucho gusto.
0: Otro frasquito de mayonesa, voy a traer, bien lavadito.
2: Voy a traer. Es que sí, se debe de esterilizar, ¿no?
0: Sí. Bueno, esterilizar, como las mamilas.
2: Bueno, prosigue con tus refranes,
0: gracias,
2: amigo.
1: Venga el refrán de hoy, mi querido Fabio.
0: A otro perro con ese hueso.
1: Ah, mira. Eso me sonó a que tienes muchos huesos.
0: Sí, tenemos 326
2: tiene
0: huesos.
2: Tiene mucho perro.
1: Muchos perros.
0: ¿Y ese perro? ¿Cuál perro? Ese perro.
2: Tiene mucho perrón.
0: Tronco, perrón. A ver, déjame ver cuántos huesos tenemos.
2: Artemio.
1: Pues no dijiste que 300, ¿qué? ¿800 cuántos?
2: Ya ni sacando pues cuentas. Dios,
1: 302.
0: Ah, muy bien, lo dije, 206 huesos.
1: Ah, 206.
0: Bueno, otro perro con ese hueso.
1: ¿Qué significa eso, don Fayo? Yo no entiendo.
0: Indica
1: mucho
0: que la incredulidad ante un aparente falsedad o engaño. La gente ya no lo cree.
1: No, pues ya no cree.
0: Ve a engañar a otro, a mí no.
1: Sí, no me cabulees.
2: Bueno.
1: Ajá, que yo soy el hombre de tu vida. ¡Nah,
2: ya
1: hombre!
2: Ya
1: a otro
2: dio.
1: Perro con ese hueso.
0: Otro perro con ese hueso.
1: No, que Claudia es la mejor cantante del mundo.
2: ¡Otro perro con ese hueso! ¿Qué pasó ahí?
1: Que Fallo ya se cansó de traer
0: los lentes. Ya me chocaron los lentes.
2: No me aburrieron. Lentes.
0: Pensé que iba a ser más chistoso, ya me aburrieron.
2: No se acostumbra a los lentes.
1: A otro perro con esos lentes.
0: Son
2: mechas. Ponle su cartelita atrás para que no te cansen.
0: Me lo voy a poner enmayados así para que se me quiten.
2: Le voy a poner una cinta de la gris esa que pega como de locura.
1: Bueno, pues ahí está el refrán del día de hoy. Son las 11:36. Ahora vamos a una pausa.
0: Y regresamos a...
1: ¡Bueno!

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0: Oiga, cada vez que pienso en ti, son las 11 de la mañana, 42 minutos en XEU, martes 15. Martes 12. 15, ¿no? ¿Verdad? 12, 12. 12 de mayo. Es que mayo es 5, entonces me confundí.
1: Ah, sí, es cierto.
0: Me confundí, yo
2: andes
0: me confundí.
2: Me confundí yo.
0: Oiga, ya nos mandaron la dirección donde está estorbando la
1: Palmera.
0: Basura. Ajá, está en Ceiba 341 entre Floresta Sur y Araucaria. Del fraccionamiento Floresta. Y también nos manda una foto de una coladera toda destrozada, también en la calle Ceiba, esquina Floresta Sur, del fraccionamiento Floresta. Ya se cayó una moto. ¡Aso, qué pena con la moto! Ya. Bueno, ya está el reporte, lo vamos a pasar a redacción de noticias, porque ellos sí los toman en serio. A ver, dice por acá, feliz día para todos en el estudio, tremendo trío esta mañana, un abrazo y no pambazos. Muy bien. Okay. ¿Por qué no? A mí me gustan los pambazos. Saludos al buen amigo Ricardo Toriz.
2: Oye, ese hombre.
0: Allá
2: ya
0: en Los Ángeles, California, como siempre, trabajando, supongo.
2: Y comiendo.
1: Iba a trabajar,
2: nomás.
1: Apenas lo vi aquí, iba atravesando Independencia, que iba a andar en California.
0: ¿Serio?
1: La semana pasada lo vi ahí comiendo bolobanes.
0: Pero este.
1: Se me hace que los pura cábula y saca de internet sus fotos.
2: Pues
1: está más, está más deportado. Está más deportado ese Toriz. Y pura, no, para que no se quede mal con nosotros, saca foto.
0: Oye, entonces, ¿de dónde consiguió las playeras esas de los Dodgers que nos regaló?
1: Vete al mercado, acabo de ver unas aquí en el mercado.
0: En el mercado Hidalgo.
1: Vete al mercado Hidalgo, hay de Dodgers, hay de
0: Astros,
1: de Chicago Bulls, de todo.
2: Ahí, mero adentro del mercado lo venden.
1: Oye, hasta pelucas, no se
0: te manda saludos, Claudia, pero como siempre no ponen nombre. Qué barbaridad. A ver si se lo puedo robar. No se lo robo porque no trae.
2: Gracias por su mensaje.
0: De todos modos.
2: Chequen en mi página que ya subí foto de que para que vean a Fallito con sus lentes. Subimos el foto de los tres en mi página. Claudia Meléndez.
0: ¿De los tres lentes?
2: Oficial. De nosotros tres.
0: Ajá, ok.
2: Nos faltó Pablito.
0: Ah,
2: que
0: pero...
2: Pablo está ocupado.
0: Pablito sí trabaja. Es
1: el único que trabaja, Oye.
2: Eso dice.
0: Oye, ¿qué rebanes se tenían con las vacaciones? Dice por acá, nos adelantaron las vacaciones, pero ¿qué pasa con las escuelas que se las viven sin clases? Qué buena pregunta, ¿verdad?
2: Oye, sí, cierto, ¿verdad?
0: O sea, creo que ya pusieron las vacaciones hasta el 15 de... ¿15 de qué? ¿De julio? ¿De junio?
2: Extendieron como que dos meses
0: de julio,
2: más.
0: De julio, sí.
2: ¿Te imaginas?
0: Pero exactamente, ¿qué pasa con las escuelas que no dan, que no hay clases? O sea, sí, estamos en clases, pero llega uno, no hay ni un maestro.
2: Ni un maestro.
0: Qué barbaridad.
2: De por sí nuestro nivel...
0: Es que dicen que no hay presupuesto.
2: ¿Cómo lo va a ver?
0: Eso, dicen que...
1: Nada, que la que viene es para redacción de noticias.
0: ¿Esta?
1: No, la otra.
0: Buenos días, feliz martes. Que hoy sea un día maravilloso para ti y para tú y para todos.
1: Muy y para bien. Ta, faltó ta.
0: ¿Para quién?
1: Ta.
0: También.
1: El del tata. Dice por acá, me llamo Ángela, me encanta su programa, saludos, gracias mi querida Ángela, un abrazo.
0: Saludos, Ángela.
1: Muy especial. Ángela, de cariño le decimos Angie.
0: A ver, a los amigos de la Facultad de Bioanálisis, pasamos su mensaje a redacción de noticias. Gracias.
1: Con gusto, en ese
0: saludos.
1: Momento.
0: Saludos. Bueno. Fíjense que hoy hay celebraciones internacionales como el Día Internacional de la Sanidad Vegetal, el Día Internacional de la Enfermería, el Día Internacional de las Mujeres en las Matemáticas, el Día Mundial de la Fibromialgia y del Síndrome de Fatiga Crónica. Son varios días los que se celebran este día. Pero vamos a platicar de un par de ellos. ¿Cómo es el Día Internacional de la Enfermería?
1: Fíjate que el Día Internacional de la Enfermería fue impulsado por el Consejo Internacional de Enfermeras desde el año 1974.
0: ¡Órale!
1: El Consejo Internacional de Enfermeras fue fundado en 1899 y actualmente está conformada por 130 asociaciones nacionales de enfermeros y enfermeras. Es la primera organización a nivel mundial que representa a todos los profesionales de esta especialidad. Entre sus principales objetivos están: uno, brindar cuidados de enfermería de excelente calidad para la población en general. Dos, ofrecer políticas de salud asertivas en todo el mundo. Tres, lograr avances de los conocimientos de enfermería. Cuatro, mayor y mejor presencia de una profesión mundialmente conocida y respetada. 7. Ofrecer recursos humanos de enfermería competentes y satisfactorias.
0: Eso. Oye, mira que tenías un buen baterista ahí apoyándote, Phil Collins. Muy bien. Fíjense que Florence Nightingale nació en Florencia, Italia. Y se preguntará usted por qué estamos hablando de la Florence.
1: ¿Por qué?
0: Ah, bueno.
1: Porque pues, florenció hoy.
0: No, porque fue considerada la fundadora de la enfermería moderna. Gracias a ella se establecieron métodos estadísticos de servicios sanitarios y epidemiológicos. Por otra parte, su modelo de atención al paciente se orientó a preservar la energía vital, valiéndose de la propia naturaleza para lograr la sanación. Por su gran trabajo en pos del bienestar de la salud y el bienestar de los seres humanos, fue la primera mujer en ser galardonada por la American Statistical Association. Y también tuvo el honor de pertenecer a la Royal Statistical Society en Gran Bretaña. Muy bien. Bueno, pues eso es el día de la enfermería en general. Pues saludamos a todas las enfermeras, ¿no? Aprovechando el viaje.
2: Eso.
0: Y reconocer su chamba, su trabajo. Gente bien comprometida con lo que hace.
1: De la primera enfermera que me acuerdo fue cuando era más yo, más pequeñito, y me pusieron un supositorio. Entonces volteé a ver quién era. Dije, miren, un besito. Sí, Jorge Gabriel se llamaba. O lo recuerdo.
2: Oye, sí, saludo a todas las enfermeras que están celebrando hoy su día. Oye, a mi amiga Elena Espejo Rubio, que es enfermera.
0: Es enfermera ella.
2: Y su esposo.
0: Elenita. ¿Cómo
2: y
0: se llama
2: su esposo Celestino Hernández, le mando un fuerte abrazo.
0: Saludos a Elenita y a Tino. Saludote eso. Especial de la parte de la flota de Buen Día.
1: Eso. Porque le decía a Elenita, dale, dale, no pierdas el Tino.
0: Con eso rematamos. Que tengan excelente día. Hasta luego.
2: Gracias. Buenísimo.

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0: Oiga, ya son las 11 de la mañana con 54 minutos en XEU 98.1 FM y XEU.mx para todo el mundo. Martes 12 de mayo del año 2026. Continuamos en
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0: Mi querido Fallo, mi querida Claudia, amigos de XEU, nos vamos a la sección de Buen Provecho. Ya tenemos en la línea al chef Juan Romero.
2: De todos, el mero mero.
3: Mientras no hace el corte, lo llama.
0: Exactamente. Y lo recibimos en la línea telefónica. Chef, ¿cómo estás? Muy buenos días. Bienvenido.
4: Muy buenos días, mi Antonio. Gracias, gracias por su invitación, como siempre.
0: Oye, chef, coméntame y platícale al auditorio qué decidiste compartir el día de hoy. ¿Qué receta nos traes?
4: Bueno, hoy les traigo una receta muy italiana.
0: Ah, muy bien.
4: ¿Sí? Ahora sí que ítalo-mexicana. ¿Por qué? Son canelones a la poblana, obviamente, italiano y mexicano, para que le echemos ganas a las dos culturas.
0: Perfecto, muy bien. Canelones a la poblana. ¿Este platillo para cuántas personas lo vamos a hacer, chef?
4: Este es como para 8 personas.
0: Muy bien, usted que nos escucha a través de XEU, anótele canelones a la poblana para 8 personas. La receta es con el chef Juan Romero. Chef, pues como dicen por ahí, ya te la sabes. Primero damos la lista de ingredientes y posteriormente pasamos a la preparación del platillo. Te escuchamos con atención, chef. Adelante.
4: ¿Cómo no? Vamos a comenzar por ahí para que en un centro comercial compren su caja de canelones. Uh-huh. La caja de canelones hay un aproximado de 16 piezas.
0: Ok.
4: Sí, así es. Entonces ya ese le vamos a hacer, vamos por partes. Vamos primero por el canelón. El canelón lo vamos a cocer igual como cocemos una pasta cualquiera. ¿Perdón?
0: Okay. Sí, te escuchamos, chef.
4: Ok, vamos a cocerla como cocemos cualquier pasta, ¿sí? Ajá. 8 minutos en agua hirviendo,
0: sí.
4: Y listo, va para afuera a enfriarla, ¿sí? Y más que estos son canelones y no pueden deteriorarse, ¿sí?
0: Perfecto.
4: No pueden perder su forma.
0: Muy bien.
4: Ok, tenemos la caja de canelones, vamos a tener el agua hirviendo con un poquito de sal,
0: sí.
4: Y un poquito de aceite, no se les olvide ponerle un poquito de aceite al agua.
0: Okay.
4: ¿Por qué? Porque esto ayuda a hidratar la pasta, ¿ok?
0: Sí.
4: Bueno, ya tenemos los canelones, ya los tenemos cocidos.
0: Ajá.
4: Los vamos a dejar orear afuera para que lo podamos rellenar. Bueno, vamos con el relleno.
0: Ok.
4: El relleno va a ser una pechuga grande, ¿sí? La vamos a hervir igual con su salecita,
0: uh-huh.
4: ¿Sí? Y la vamos a dejar enfriar para poderla deshebrar.
0: Ok.
4: Ok. Una vez que esté deshebrada, la vamos a sofreír con medias cebolla fileteada y vamos a tener 5 poblanos normal, como hacemos para hacer una salsa, 5 poblanos sin la piel.
0: Ajá.
4: Y cortado en escalopitas, ¿ok?
0: Ok.
4: Bueno, si ya tenemos el poblano cortado en escalopitas y la cebolla fileteada, vamos a sofreír la cebollita.
0: Ajá.
4: Y ahí vamos a agregar la pechuga para poder rellenar los canelones, ¿correcto?
0: Sí.
4: Bueno, ahí tenemos el segundo paso. El primero fue cocer los canelones, el segundo para el relleno. Y vamos con la salsa. La salsa vamos a tener 8 poblanos asados sin piel.
0: Sí.
4: Media cebolla fileteada. 2 rollos de espinacas. ¿Sí?
0: Sí, sí, sí.
4: Y medio litro de crema.
0: Ok.
4: Ok. Bueno, ¿qué vamos a hacer? Vamos a filetear igual también lo que es del poblano, la cebolla.
0: Ajá.
4: Y acas.
0: ¿Y la
4: todo eso lo vamos a sofreír, okay. Unos 5 minutos sofrito.
0: Ajá.
4: Sale y va con medio litro de crema.
0: Muy bien.
4: Ok. Ya tenemos aquí la salsa. Esta salsa la vamos a poner a cocinar unos 20 minutos.
0: Ajá.
4: ¿Sí?
0: Sí, sí, sí.
4: No olviden sí, perdón.
0: ¿No olviden qué?
4: No olviden con un globo.
0: Ajá.
4: O con una cuchara que tenga ellos, irlo moviendo. ¿Por qué? Porque esto se pega. Mucho cuidado con eso.
0: Okay.
4: Y para que no pierda su textura de crema, ¿ok?
0: Muy bien.
4: Bueno, ya tenemos entonces los canelones cocidos. Ya tenemos la pechuga ya cocinada con la que es el poblano, la cebollita y todo. Ya lo tenemos cocinado. Y ya tenemos la salsa que vamos a a proceder a rellenar los canelones con mucho cuidado que no se les vaya a romper. ¿Ok?
0: Ok.
4: Aquí vienen dos cuestiones. Puede usted hacerla en una charola completa.
0: Ajá.
4: Sí, porque aquí viene lo segundo. Ya una vez que tengamos los canelones rellenos, lo ponemos en una charola y le vamos a agregar. Una vez que le agreguemos la salsa, le vamos a poner, lo vamos a cubrir. Por eso les pido aquí 16 láminas de queso manchego, láminas. ¿Sí?
0: Sí, sí, sí.
4: Si quiere poner mozzarella espolvoreado, adelante, ¿no? Pero tiene que cubrir bien, bien, bien toda la superficie de los canelones.
0: Ok, muy bien.
4: Bueno, ya le puse todo el queso.
0: Ajá.
4: Va al horno unos 5 minutos mientras gratina.
0: Ok.
4: Y termine la pasta de cocción, ¿correcto?
0: Sí, sí, sí.
4: Ok, bueno. Ya una vez que ya los tengamos ya rellenos, bañados con la salsa, ya con su queso y en el horno.
0: Ajá.
4: Procedemos a servir de dos en dos para las órdenes de.
0: Ah, ok, muy bien.
4: Exactamente, de entrada, y si no, de tres piezas ya sería un plato fuerte también.
0: Como plato fuerte, o sea, dos de entrada o tres para plato fuerte.
4: Correcto, mi Artemio.
0: Muy bien, muy bien.
4: Y ahí tenemos un clásico italiano. Con ingredientes mexicanos también.
0: Órale, muy bien, clásico italiano con toque mexicano. Perfecto, mi querido chef Don Juan Romero. Ahora coménteme, primero, el lugar a donde pueden ir a visitarte para disfrutar de todos los platillos que nos comentas aquí en XEU y por supuesto los que preparas.
4: Claro que sí, yo estoy ubicado aquí en Orizaba y La Fragua, en la esquina, en la mera esquinita aquí.

0: 5-1.
1: ¿Lo puedes repetir, chef, por favor?
0: Claro que sí. 2292-5177-51. Soy de Sornes.
1: Perfecto, pues ahí está la línea telefónica a la cual se pueden comunicar con el chef. Juan Romero, pueden llamarle, pero también le pueden mandar mensaje de WhatsApp, él les contesta cualquier duda o comentario acerca de los platillos que nos ha presentado acá. Chef, como siempre, un gusto saludarte y estamos pendientes para la próxima ocasión, chef.
0: Muchas gracias, se lo agradezco de todo corazón y a los radioescucha también, estoy a sus órdenes para que ustedes gusten.
1: Muy bien, gracias, chef.
2: Son las 12 del día con 2 minutos, es momento de la información. Regresamos rapidísimo a
3: ¡Buen día!

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1: Pescadores de la localidad de Tonalá, en el municipio de Agua Dulce, se manifestaron en la Plaza Lerdo de Jalapa para exigir apoyos económicos tras las afectaciones provocadas por el derrame de hidrocarburo en el Golfo de México. Los pescadores denunciaron que sus herramientas de trabajo, principalmente las atarrayas, continúan dañándose por la presencia de chapopote en el mar y el río, y mencionaron que el gobierno de Veracruz les prometió apoyo de 4,000 pesos, pero hasta ahora no ha sido entregado.
2: Internacional.
1: El Senado de los Estados Unidos confirmó a Kevin Warsh como gobernador de la Reserva Federal para un mandato de 14 años, un paso clave hacia su eventual sucesión de Jerome Powell como presidente del Banco Central. La votación terminó 51-45 con el demócrata John Fetterman de Pensilvania, sumándose a la mayoría republicana.
2: Deportes.
1: Los Dodgers de Los Ángeles han dado a conocer la incorporación del mexicano Alec Thomas tras llegar a un acuerdo con los Arizona Diamondbacks a cambio del venezolano José Requena. Consulte esta y más información en xeudeportes.mx y, por supuesto, en nuestro portal de internet www.xeu.mx. Mi nombre es Alexandra Burch. Que tenga una excelente tarde de martes.
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0: Ya son las 12 del día con 5 minutos en XEU y bueno, pues continuamos en
1: Buen Día.
2: Mucho mensaje.
0: Muchos mensajes. A ver, dice, buenos días. ¿Qué no es el 6 de enero, el día de la enfermera? Sí, claro, María
2: Hernández. Pero este es a nivel internacional.
0: Este 6 de enero es a nivel nacional. Yo, como le comento, le dimos una efeméride internacional. Es hoy, 12 de mayo, el día de la enfermería a nivel mundial, Mari. No se enojen, tranquila, no pasa nada. Reciba. Reciba usted la felicitación. ¿Qué pasó?
3: El día del comunicólogo también.
0: ¿Cuándo es ese?
2: Hoy
0: es. Ah, sí,
2: hoy,
0: ah, bueno, pues felicidades al comunicólogo.
3: Diferente de
2: Tenemos otro mensaje, dice por acá. Buenos
0: días. Ahí nos
2: días.
0: Mandan una foto, mira.
2: Claudia Falla Artemio, necesitas un Extreme
0: Makeover en esos pelos y la barba.
2: Ahora.
0: Nancy, pégame por preguntón. Saludos.
2: Ah, y también en el cabello, a decir, ¿no? Dice por acá, saludos, Dios me lo bendiga. Ya estamos más bendecidos, ya no nos mande bendición. La verdad, ya se nos escurre como miel ya la bendición. Somos muy agradecidos, mándenos café.
0: Mándenos dinerito.
3: Con leche de lactosada, porque ya nos cae pesada la.
2: Porque cada que camina se escucha que no fue deslactosada. Gracias, excelente.

0: en nombre, gracias a usted, gracias por escucharnos y por soportarnos. Dice por acá, felicitaciones para todas las enfermeras de México, en especial a las enfermeras Teresa Rodríguez, quien es la primera enfermera reconocida en el estado de Veracruz.
1: Ándele pues, saludos.
0: Y cuya imagen está en la medalla que anualmente se otorga en las enfermeras veracruzanas.
1: Perfecto.
0: Felicitaciones a toda la familia Rodríguez y saludos por tan buenos programas de XCU. Y qué buena inversión con esos dos excelentes locutores.
1: Tu cabo, eso no lo dice.
0: Ah, para mí que sí.
2: Y la cantante.
0: Y eso que ya traigo. No, mi cantante de lujo.
1: Oiga, dice hola amigos, Claudia, Fallo, Artemio, porfas, no se olviden de saludar a la flota de Tuxtepec, Oaxaca, donde además los esperamos con los brazos abiertos para cuando gusten venir a comer rica comida chinanteca y mazateca, con las que se van a chupar hasta los...
0: ¡Ey, ey, ey!
1: ¡Dedo!
2: Pronto vamos a ir y voy a ir a visitarlos a ver si es cierto, ¿eh?
1: Dice,
2: porque vamos seguido.
1: Abrazos a esa cuatro veces heroica ciudad y puerto de Veracruz de Don Domingo Buró.
0: Gracias, y a como vamos, yo creo que van a ser cinco veces heroica.
2: Oigan, chicos, les manda muchos saludos la señora Esther y el señor Enrique.
1: Saludos, es, doña Esther, don Enrique,
2: qué
1: amables.
2: Que nos están escuchando ahí en Infonavit Las Vegas, que este 27 de junio van a cumplir 62 años de casados.
1: 62 años de casados.
2: Así es que les mando un fuerte
1: algo
2: abrazo.
1: Algo saben que no sabemos nosotros, así que hay que invitarlos al programa para que nos platiquen.
2: Eso, y están disfrutando la compañía de su hija que los está visitando desde Estados Unidos. Les mando un fuerte abrazo, señora Esther y el señor Enrique.
0: Híjole, ¿qué hay? Quería yo omitir este anuncio, pero viendo que es de la persona que está mandando fotos falsas, lo haré. Dice, saludos a la enfermera psicóloga Claudia Merengues, que ¿ahora? Trata con los dos en cabina.
1: Ahora Claudia Merengues, Dios de mi vida.
0: Ja, ja, ja. Y ahora sí, traigo lentes, ¿eh?
2: Oye,
0: no me puede decir que no dije.
2: Bufa.
1: Oye, aquí hay uno que no entiendo, dice, ay, le hablo para la dura, no entiendo.
2: Tiene duda.
1: Así dice, ay, le hablo para la dura.
0: No, es que estaba escribiendo y de repente sintió.
1: Ah.
0: Ah, ay, le hablo para la... Se acordó que era lo que sintió.
1: Bueno.
0: Ay, no, espérate. Caja.
1: Ya se está carcajeando.
0: Eso fue.
1: Creo que tenías razón.
0: Ay, le hablo para la...
1: Oh. Ay.
0: Ya no quiero hablar, dice. Hasta yo me quedaría callado.
1: Oiga, ya son las 12 del día con 9 minutos en XEU. Vamos a hacer una pausa.
0: Y enseguida regresamos a... ¡Buen!

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15: Son las 12 del día con 13 minutos en XEU. 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
16: 12 del día, 14 minutos. Continuamos y buen día. Y bueno, tenemos por acá otros mensajes. Dice Happy. Ah, no, ese ya lo dijimos. ya estoy en casa. Qué bueno, nos da muchísimo gusto.
15: Oiga, muchas gracias por reportarse. La verdad estábamos aquí con el pendiente, pero qué bueno que nos avisa. No nos pone nombre, pero qué bueno que ya está usted en casa, ¿eh? Saludos, gracias.
16: Feliz día de las mamás.
15: Feliz día de las madres. Muy bien, pues a todas las mamás. No ponen. Ah, mira, lo que pasa es que es el chef Hugo que te manda saludos. Saludos a la guapa Claudia Menéndez de parte del chef Hugo. Saludos al chef Hugo.
8: Un abrazo, Hugo. Que estés muy bien. Pronto iremos a visitarte a tu negocio. Estamos pendientes.
15: Hay que ir. Y dice, él es el que dice feliz día de las madres. Pero mi querida Claudia, tú quedaste muy formal.
16: Formal.
8: Eso.
15: En que ibas a cantar algo dedicado a las mamás de todo el auditorio de XEU. Platícame, por favor, otra vez.
8: Así es, un himno para todas las mamis. Uh-huh. Porque pues recién fue el Día de las Madres y no tuve oportunidad de felicitar a todas nuestras radioescuchas.
15: Perfecto, el domingo pasado fue el Día de las Madres y pues aquí está Claudia Menéndez, aprovechando la cercanía de la fecha para cantarles esta canción que tiene que ver todo con las mamás.
8: Es y
15: que
8: todo,
15: a veces pienso que Denise Calaf escribió esta canción y se tiró a la hamaca, ¿no? Porque pues con esa
8: con
15: canción.
8: Con esa canción.
16: Ahí se ve. El himno
8: le quedó perfecto. O sea,
15: de esta canción ha comido.
8: Describe
15: toda,
8: las palabras,
15: toda
8: su vida, sí. De agradecimiento a todas las mamis, así es que.
15: Perfecto.
8: Sí, se quedó para la prosperidad.
15: Para la posteridad.
8: Posteridad, así para, es para que. Posteridad.
15: A ver, Claudia, pues.
8: Señora, con mucho cariño para todas las mamis que nos escuchan.
15: Venga, aquí está.
8: Buen día.
15: Claudia Menéndez.
8: Pero cántela conmigo en casita para su mami, con mucho cariño.

0: Con mucho cariño para todas las mamis.
1: Fuerte.
0: Que nos están acompañando aquí en Buen Día de XO.
1: El aplauso para Claudia Menéndez con esta interpretación de el tema señora, original de la brasileña Denise de Calaf.
0: Eso, hoy en especial para mi mami, que hoy está cumpliendo añitos. Que siempre nos cuida desde el cielo.
1: Perfecto, mi querida Claudia.
0: Eso.
1: Muy bien, son las 12 del día con 19 minutos.
2: Vamos en ese momento a ir a un corte y regresamos a Buen Día.

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0: Oiga, ya son las 12 del día con 23 minutos en XEU 98.1 FM y XEU.mx para todo el mundo. Continuamos en
1: ¡Buen día!
0: Y seguimos comentando los mensajes que nos llegan a través del WhatsApp 2295097289. Toril ya nos manda una foto para que dejes de estar hablando. Mira dónde anda. Anda en Los Ángeles, el buen hombre. Ya sabes, ahí repartiendo bolovanes a domicilio. Ah, márquele. Saludos al buen Toriz. A ver, dice por acá otro mensaje. Hola, muy buenas tardes al programa Buen Día. Saludos a la voz de oro del grupo Pasos Radio, Claudia Menéndez Segovia. Eso. Mira, está, te saben el...
2: Con todo y apellido.
0: El apellido de tu mami. Segundo. Don Julio Reposando, que no vino. Saludos a Fallo No Falla. A don Pablo Miguel Hernández Santana. Artemio Fernández Morales. Y está Omar Villegas también, todos los colaboradores del grupo Pasos Radio. Bendecido día de martes musical. Un poco norteado y fresco. Oiga, es que necesitamos estar frescos. Ay, ya, sí. La verdad, ¿eh?
2: Y como que en una parte brizó tantitito.
0: ¿En dónde te qué?
2: Cuando veníamos así por esta calle.
0: El Boulevard
2: Avenida. 20 de noviembre. Brizó tantito.
0: Ah, sí, mira, no, esa no me la sabía. Dice por acá, abrazo y beso para Claudia, que por fin la conocí en la fiesta de mi primo Pablito. Atentamente, el señor Orlando.
2: Ah, sí, señor Orlando.
0: ¿Fuiste a la fiesta de su primo Pablito?
2: Pablo Viveros, que fue su cumpleaños. Uh-huh. Estuvimos muy animados y el señor Orlando también me dijo, yo sí te escucho en la XEU.
0: Eso es todo.
2: Digo, pues esa loca soy yo.
0: Dice, canta muy bonito y nos hizo bailar a todos.
2: Eso sí,
0: oye, bailamos. Además mandó una foto, ahí estás, ya te veo ahí.
2: Ah, sí.
0: ¡Wow!
2: Un abrazo, fíjate, señor Orlando.
0: Llevabas un pantalón, es pantalón negro y una camisa como amarilla.
3: Como verde.
2: Ah, sí. Es que sí fue su cumpleaños aquí en el
3: es como atigrada.
2: Así sí.
3: Cruza atigrada, ¿no?
0: Bueno, sí, sí. Saludos a don Orlando y gracias por estar escuchando XEU, ¿eh?
2: Y a toda su familia que estuvo también ahí acompañando a Pablito.
3: Dice, qué personalidades y los tres juntos. Con Pablito, grandes talentos jarochos.
0: Muchísimas gracias, nada más. Ah, Arturo, amigo Arturo, gracias. Qué amable, saludos para usted, ¿eh? A ver, ¿qué más por acá? Hola, soy Mario Trujillo Radilla y los escucho como nananina todos los días. Quiero saludar a todos en el estudio y felicidades a la madre de nuestra Claudia.
2: Muchas gracias, amigo.
0: Es Mario es el que está en Omaha, ¿no?
2: Sí.
0: Ok, saludos. Saludos hasta allá, mi querido Mario. Qué bueno que nos estás escuchando. Y agradecemos mucho que nos mandes mensajes y toda la cosa, que estés pendientes.
3: Dice por acá, hoy también es día del manejador de alimentos.
0: Ah, pues saludos al manejador de alimentos. Ojalá que traigan credencial para conducir esos alimentos, ¿eh? Saludos. Es que sí, dice día del manejador de alimentos, 12 de mayo. Ah, bueno, pues saludos a todos ellos. Dice, gracias por ser parte esencial de nuestra misión, brindar bienestar y cuidado a cada derechohabiente a través de una alimentación segura, nutritiva y de calidad. Es que es un póster del Seguro Social. Bueno, saludos, gracias a todos los manejadores de alimentos. Aquí dice...
3: Buenas tardes, bendiciones para todos ustedes y gracias a Claudia por deleitarnos con su voz. Y por favor, si me pueden dedicar la melodía de amor eterno para mi mamita hasta el cielo. Y a mí me gusta mucho, aunque me haga llorar. Venga, Beatriz Escobedo González, 73 años de edad. Y gracias para Lucio Blanco, 432, Cándido.
0: No, espérate.
3: ¡Ah, no! Ya me estaba yendo. Ya casi estaba diciendo, vengan a comer acá.
0: Saludos. Hasta elegido primero de mayo. Qué sur, niño. Gracias.
3: Me estaba yendo en banda, ¿eh?
0: A ver, dice por acá, allá nos mandan otra foto. Ah, mira, Claudia, estás ahí con el chef Hugo.
2: A ver.
0: Dice que con la guapa Claudia, quién sabe. ¿En dónde te lo encontraste? Parece una cantina.
2: ¡Ay, cómo
0: o lonchería, es! No sé dónde están ahí. ¿Dónde están las bailarinas exóticas? Nada más faltaron. Saludos a Claudia y a Hugo, al chef Hugo González.
2: Ah, fue en la casa de nuestro amigo Mario. Ah,
0: en la casa de Mario.
2: Años de Mario.
0: Ah, perfecto, pues saludos.
2: Mario Molina, que le mandamos un saludo.
0: Mario Molina, ¿esquina cuál?
2: Ay, no sé.
0: ¿No? Okay. Dice, felicidades a todos los comunicólogos en su día, de parte de Alejandro Hernández. Saludos. Oye, Alex, gracias.
2: ¿No viste que en esa foto que ya llegó hasta lonche, ya como ya me voy a
3: ir? Es lo que vi, ya estaba amarrado el lonche. Es el lonche, ya iba, mira.
0: No, pero ¿cómo le dicen cuando te lo llevas? Se lleva el itacate.
3: Ese itacate ya iba acá.
2: Te quiero contar que mi amigo Mario hace unos frijoles charros exquisitos. Entonces siempre le digo, mira, me voy a comer poquito y lo demás me lo llevo para disfrutarlo en la casa.
0: Oiga, pues queremos agradecerle que nos haya acompañado el día de hoy, como siempre. La verdad que es un lujo trabajar con tan lindo auditorio. Muchísimas gracias. Y también con tan lindas personas. Mi querida Claudia Menéndez, te agradecemos mucho que nos hayas acompañado este martes. Te esperamos el próximo martes, pero antes de que te despidas, bueno, comenta tus redes sociales, tu teléfono, que te inviten a sus fiestas, a los 15 años, a todo lo que haya que festejar. Mire que con Claudia se pone buena la fiesta.
2: Así es, pues los invito a que me sigan en mi página. Me encuentran como Claudia Menéndez Oficial, ahí se enteran de dónde estoy trabajando.
0: Perfecto.
2: Y si quieren que los acompañe a sus eventos también, chequen todos los videos que acabo de subir de ahorita de la celebración
0: del 10
2: de mayo,
0: ¿no?
2: Que tuvimos una afluencia tremenda en el lugar donde estoy laborando.
0: Lleno total, la verdad.
2: Llenísimo total, o sea, no es presunción ni nada, es agradecimiento
0: realidad,
2: a Dios y a todos ustedes que siempre nos acompañan y van en busca de buen ambiente y diversión, y les aseguro que ahí es diversión y garantizada.
0: Perfecto.
2: Chequen mis redes sociales y vean todos los videos. Muchas gracias a toda la gente que nos escucha aquí en XEU y nos fue a visitar ese día y celebró con nosotros el 10 de mayo. Gracias a todos por acompañarnos. Les envío un fuertísimo abrazo y sigan disfrutando.
0: Oye, pero Claudia, no nos dijiste cuáles son tus redes sociales.
2: Claudia Menéndez Oficial, así me encuentran, Claudia Menéndez Oficial, y también si quieren que los acompañe, márquenme al 2293-665092.
0: ¿Lo puedes repetir, Clau?
2: Claro, Artemio, 2293-665092 y con gusto con agenda, tengo un poquito de agenda apretada, así es que anticípense a sus fechas.
0: Muy bien, muy bien.
2: Muchas gracias.
0: Gracias a ti, Claudia. A ver, están entrando un par de mensajes más. Dice, buen día, muy bueno, saludos. Muy ameno el momento, saludos. No, hombre, gracias a usted y saludos. Dice, saludos a mi dueto favorito, los felicito por el Día del Locutor, señor Ramírez. Bueno, pues, le agradezco mucho también. Nos vamos, nos despedimos. En el control de audio está el señor Omar Villegas.
3: La producción de Pablito Hermoso Hernández Santana.
0: Y de este lado, sus amigos.
3: Licenciado Efraín Castillo Ramírez, pero usted como gran amigo, dígame, fallo o no fallo.
0: Yo soy Artemio Fernández Morales y lo invito a que continúe en sintonía de XEU, porque ya viene
3: la tremenda corte.
0: Y a la 1 de la tarde,
3: el noticiero de la U. ¡Au!

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1: Audiencia pública. El tremendo juez de la tremenda corte va a resolver un tremendo caso.
2: Buenas noches, secretario.
1: Buenas noches, señor juez. ¿Cómo se siente hoy?
2: No sé. Hoy me siento con los huesos entumecidos, como si estuviera oxidado por dentro.
1: Ah, eso es falta de ejercicio físico, señor juez. ¿Usted necesita practicar algún deporte?
2: Pero si ya yo practico un deporte.
1: ¿Cuál? ¿El tenis?
2: No.
1: ¿El golf?
2: Tampoco.
1: ¿La lucha libre?
2: No, menos.
1: ¿Pero qué deporte practica usted entonces?
2: El dominó.
1: No me diga, señor juez, ¿y eso es un deporte?
2: ¿Cómo no? Para revolver la ficha del dominó hay que hacer mucho ejercicio con los brazos.
1: ¿Verdad que sí? Bueno, ¿tiene usted razón entonces?
2: Claro que tengo razón. Y a ver, ¿qué caso tenemos hoy?
1: Una estafa callejera.
2: Pues llame a lo complicado en ese callejericidio.
1: Enseguida, señor juez. Luz María Nananina.
3: Aquí como todos los días.
1: Rudecindo Caldeiro y Escoviña.
4: ¡Presente!
1: José Candelario Tres Patines.
5: ¡A la reja!
2: Bueno, vamos a ver qué les pasa a ustedes hoy.
6: Que lo de Tres Patines ya es algo imposible, doctor. Lo que me acaba de hacer ahora no tiene nombre.
7: ¿Cómo que no tiene nombre,
3: chico? No, señor, no tiene nombre. Porque lo que usted le ha hecho se llama estafa.
7: ¿Se llama qué?
3: Estafa.
7: Entonces tiene nombre, señora.
2: Ah, vamos. ¿Usted reconoce que se trata de una estafa?
7: ¿Yo? ¿Cuándo yo ha reconocido eso?
2: ¿Ahora mismo? ¿No dice usted que lo que hizo se llama estafa?
7: No, señor juez, eso lo dijo Nananina. Y usted sabe que ella y yo nunca estamos de acuerdo porque somos el aceite y el vinagre.
2: Somos el aceite y el vinagre.
7: ¿Tú también eres...?
2: No, señor, que se dice así.
7: Ah, sí. Así yo que... soy el aceite y ella es el vinagre.
3: No, un momento, el vinagre lo es usted.
7: No, señora, no. Yo soy el aceite
3: usted,
7: porque...
3: ¡Usted!
2: Ya,
3: usted.
2: No empiece a discutir.
7: Pero si no estamos discutiendo, chico.
2: ¿Y cómo que no están discutiendo?
7: No, estamos aclarando quién es el vinagre nada más, chico.
2: Pues no me aclare nada porque eso no le interesa a la justicia.
7: ¿Cómo no le va a interesar?
2: No, chico, le interesa.
7: Tú debes saber dónde está el aceite y dónde está el
2: vinagre. No me interesa. Explique, Rudecindo, ¿qué le pasó con Tres Patines?
6: Pues verá usted, ilustre y velocípedo magistrado.
2: Momento, Rudecindo. ¿Qué me dijo usted ahí?
6: Velocípedo, doctor. Eso es algo malo.
2: Pero a santo de qué me dice usted velocípedo. ¿Usted me ha visto alguna vez a mí con un mensajero encaramado en la costilla o qué?
6: No, señor juez. Yo le dije velocípedo porque usted verdaderamente hace una justicia rápida, o sea, vamos, una justicia veloz.
2: Bueno, pues no me diga velocípedo porque yo no soy ninguna bicicleta.
6: Muchísimas gracias. Está muy bien, doctor. No se ponga bravo. ¿Cómo quiere que le diga entonces?
2: Dígame, señor juez, a secas.
6: Perfectamente. Pues como le iba diciendo, señor juez, a seca...
2: No, señor juez, ya.
6: Señor juez,
2: ya.
6: A seca, ¿no?
2: No, ya, señor juez.
6: Bueno, pues como le iba diciendo, señor juez, mojado, resulta ser que yo tengo actualmente una tiendicita de vestidos para señora, que no es que me esté haciendo rico con ella, no. Pero en fin, cubre gastos y da para ir viviendo.
2: Vende usted mucho vestido, ¿verdad?
6: Sí, eso sí, porque usted sabe que a las mujeres les gusta comprarse un vestido el lunes, otro el martes, otro el miércoles, otro el jueves y otro el viernes, a condición de que el marido los pague todos el sábado, que es el día de San Cobrador, patrón de los recibos, y de San Marido Mártir, que es el que tiene que entendérsela con él.
3: No, Rudecindo, no, tampoco así. No nos haga esa fama a las mujeres, que las mujeres gastamos menos que los hombres.
7: Sí, pero mientras están solteras nada más, ¿no?
3: ¿Cómo que mientras están solteras nada más?
7: Sí, porque mientras están solteras se arreglan con dos o tres vestiditos, pero en cuanto se casan, caballero, tienen dos o tres docenas y no hace más que abrir el pagarate así.
2: El escaparate.
7: Sí, ¿tú lo has visto eso, no?
2: No, pero es así.
7: Y enseguida gritan, ¡estoy desnuda! ¡No tengo que ponerme!
2: No exagere, Tres Patines.
7: No, es que no exagero nada, porque con la comida pasa igual. Mientras están solteras, óyeme, que tienen que conservar la línea y engatusar al hombre, ¿oíste? Entonces, lo que comen ella, tú sabes, como un gorrión, no comen más que pedacito de lechuga y esto, y ella misma te lo dice, ¡yo le salgo barata a cualquier hombre! Oye, pero en cuanto se casan, que ya no tienen que conservar línea, ya tienen el marido agarrado de todas maneras. Óyeme, se mandan unos platos de potaje. Óyeme, 3-4 platos de potaje, una tortilla de 11 huevos revuelto con papa, y a la media hora te están diciendo, tengo un hilito aquí, una debilidad.
3: Sí, pero los hombres gastan en cigarro y en trago.
7: Y las mujeres igual, porque hay mujeres que fuman y que se dan su trago también.
3: Sí,
7: a usted yo le he agarrado borracho un montón de veces.
3: ¿A mí? Difícil, mi vida. Cuando una mujer se da un trago, casi siempre lo paga un hombre.
7: Bueno, señora, pero lo que estamos aclarando es quién gasta más, no quién paga más. Si la cosa es quién paga más, pues no hay quien nos quite el campeonato a los hombres, ¿eh?
3: No, no, no, tampoco así, que los hombres gastan mucho dinero en la calle.
7: ¿Y dónde lo gastan las mujeres? Porque las tiendas no están en el océano Atlántico ni en la selva de Brasil.
2: Bueno, no sigan discutiendo.
7: No es discutiendo, viejo, se está aclarando aquí. Yo no estamos discutiendo, estamos aclarando quiénes gastan más.
2: Bueno, ya eso está aclarado.
7: Entonces el vinagre es ella, ¿no es?
2: No me interesa quién es el vinagre.
7: Pero para que tú sepas.
2: No me interesa, señor.
4: 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Son las 12 y 41 minutos.
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21: Son las 12:46.
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2: Siga usted, Rudecindo, ¿qué pasó en esa tienda?
23: Bueno, doctor, en la tienda, gracias a Dios, no pasó nada porque aunque Tres Patines fue a pedirme que le diera trabajo en ella, yo tuve la precaución, el talento y la sabiduría de no dárselo.
2: Entonces usted no colocó en su tienda a Tres Patines, ¿verdad?
23: No, señor. Ah. Coloqué a Nananina, que es honrada, aunque aquí entre nosotros, doctor, me está robando el sueldo porque no tira un chícharo.
3: No, Rudecindo, no. Eso de que yo no tire un chícharo es que lo que me pasa a mí es que yo no puedo trabajar mucho porque yo no soy lo que aparento.
23: Ah, ¿no?
3: ¿Qué va? Yo tengo un organismo muy delicado. Yo soy una flor de invernadero.
23: ¿Una flor de qué?
3: De invernadero.
23: Bueno, pero es que el sueldo que yo le pago no es de invernadero ni nada de eso, ¿no?
3: Ah, no, Rudecindo, yo no puedo hacer ningún esfuerzo porque enseguida me desmayo.
23: ¿Ah, sí?
3: Palabra que sí. Mire, el otro día se me ocurrió montar a caballo en la finca de un amigo mío que se llama Pancho Piragua.
7: Piragua, lo conozco.
3: ¿Usted lo conoce, Pancho Piragua? Y no pude caminar a caballo más que 2 cuadras.
23: ¿Y eso? ¿Se derrengó el caballo?
3: No, hombre, no, que se va a derrengar, hombre. Me dio un desmayo. Y me hubiera caído la cuneta de la carretera si Pancho Piragua no me hubiera sostenido en sus brazos cuando yo estaba al borde.
7: ¿Al borde de la piragua?
3: ¡No! Al borde de la carretera.
7: Ah, sí.
3: Él me sostuvo en sus brazos. Y gracias a eso no sufrí un accidente grave. Porque el caballo al tropezar en la cuneta cayó desmayado también 2 metros más allá.
7: Ah, bueno, entonces tiene usted razón en decir que es una flor, ¿no?
2: ¿Usted cree?
7: Claro que sí, chico. No hay una flor que se llama revienta caballo.
3: ¿Eh? Oye, oye, nada de eso. Si yo fuera un revienta caballo hace muchos años que lo hubiera reventado usted. Ah, ¡Mucho!
7: ¿No ve que yo soy un caballo tan bruto que me le iba a comer? No se aboga. Y se da cuenta de que vinagre ella, ¿se da cuenta?
2: Yo no sé
7: es
2: que...
7: vinagrillo.
2: Yo no sé quién es el vinagre.
3: Vinagrillo.
7: Bueno, pues me extraña,
3: chico.
7: Se tomó
3: mucho vinagrillo de este pomo, mucho vinagrillo, mucho.
7: Oye, pues me extraña que usted no sepa quién es el vinagre, señor juez. Porque ella es una cosa, óyeme, que eso lo sabe toda la república, chico. Desde la punta de Maicía hasta el Calvo de San Antonio.
2: ¿Hasta dónde?
7: Hasta el Calvo de San Antonio.
2: ¿Será hasta el Cabo de San Antonio?
7: No, chico, hasta el Calvo de San Antonio, porque yo me refiero a un amigo mío, Alberto Quintana, que vive en San Antonio de los Baños y que es calvo, ¿comprende?
2: Ah, secretario.
24: Dígame.
2: Póngale 3 pelados de multa por ese calvo.
7: ¿Sí?
2: Y siga usted, Rudecindo. Quedamos en que usted no colocó en su tienda a Tres Patines, ¿verdad?
23: No, señor. Coloqué a Nananina, no. Pero trabajará mucho. Pero por lo menos no me roba.
7: Sí, sigue bobeando. Así es la vida. Uno queriendo trabajar honrosamente. Y esa mujer quitándole a uno el puesto que debe uno.
3: Sí, pero a usted no le gusta trabajar. ¿Usted? El otro día yo le avisé de una colocación en una casa y usted no quiso aceptarla.
7: ¿Y cómo la iba a aceptar, señora? Yo estoy loco, yo soy bobo. Si usted me mandó diciendo que si lo citaban un cocinero y lo que querían era una criandera, chico.
3: Bueno, ¿y qué? Cuando la cosa está tan mala no se puede andar cogiendo mucho. Hay que trabajar en lo que sea, sí, lo que se presente.
7: Right. No.
3: Ah, no. Y además que por mí puede seguir usted de vago por ahí.
7: No, nada de vago. Nada de vago, que yo no estoy de vago. Yo estoy trabajando.
2: ¿Así que está haciendo usted ahora?
7: Estoy vendiendo churros.
2: No. Sí. Venga acá, ¿y por qué lo dice tan bajito?
7: No, porque tú sabes que es una cosa.
2: Es una cosa nada, es un trabajo.
7: Trabajo honroso como otro cualquiera.
2: Trabajo como, sí, un trabajo que lo puede hacer cualquier persona.
7: Sí, no,
2: lo malo es robar.
7: Lo malo es robar, chico.
2: Sí. Pero trabajar se trabaja en cualquier cosa.
7: Sí.
2: Bueno,
7: en eso. Casa siempre hay una guitarra esa de lata para los churros.
2: Sí.
7: La guitarra de lata para los churros y una boina, ¿eh?
2: ¿Cómo guitarra?
7: La lata de los churros, tú no has visto que tiene la forma de una guitarra sin diapasón.
2: Bueno, venga acá, ¿y esos churros los fabrica usted mismo?
7: No, ¿qué va? Yo nada más que lo vendo.
2: Ajá.
7: La fábrica era un amigo mío que se llama Secundino Carapacho.
2: Secundino Carapacho.
7: Sí, Secundino Carapacho. Y como él se apellida Carapacho y tiene una fábrica de churros, pues tú sabes cómo le dicen a él.
2: ¿Cómo?
7: Secundino Carapachurrero,
2: chico. No me diga. ¿Y ese apellido es de nacimiento o se lo sacó en una rifa?
7: No, diga eso, chico. No, es de nacimiento, chico. Yo lo conozco desde hace muchos años y a mí me consta que el hombre se apellida Carapacho.
2: ¿Sí?
7: Desde que era Paracachiquito.
2: ¿Cómo? Carapachiquito.
7: Carapachiquito, sí.
2: Ah, sí. ¿Y de qué pueblo es Carapacho ese? ¿De Jicotea?
7: No.
2: ¿De Cangrejera?
7: No, tampoco.
2: ¿Y de dónde entonces?
7: De Carapachivey.
2: Secretario, ábrame una investigación sobre esos churros que vende Tres Patines, a ver si están dentro de la ley.
7: No, chico, no te metas en eso que le va a desgraciar la fábrica a mamita, chico.
2: Ah, entonces la fábrica es de su mamita.
7: Sí, pero mamita la tiene a nombre de Secundino Caparacho.
2: Carapacho.
7: Carapacho.
2: Sí.
7: Porque se trata de un establecimiento, oye, entre tú y yo, langostino.
2: ¿Cómo langostino?
7: Sí, chico, que no paga las contribuciones.
2: Clandestino.
7: Clandestino no es un cabarón grande.
2: No, ese es langostino.
7: ¿Y yo no dije langostino?
2: Sí.
7: ¿Entonces qué tú estás discutiendo?
2: All right.
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17: Son las 12:52.
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9: Son las 12 y 55 minutos.
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2: Entonces esa fábrica de churros no paga contribuciones, ¿verdad?
7: No, de manera que cállate la boca. No diga nada porque eso no conviene que se sepa.
2: Muy bien, secretario. Dígame. Suspenda la investigación que le dije.
7: Esa es la cosa.
2: Y bien. Ordene que clausure que esa fábrica sin investigar nada.
7: Pero óyeme,
2: óigame, chico, el carapachibey ese me tiene loco. ¿Qué es lo que no le oigo nada? Esa fábrica de churros clandestino no puede seguir funcionando ni un minuto más.
7: Está bien, chico, ¿qué le vamos a hacer? La suerte que me queda el otro negocio, chico.
23: No, que va, el otro negocio se lo tienen que clausurar también, ¿no?
7: No, Rudecindo, no, ese negocio no me lo pueden clausurar a mí. Porque ese negocio no es langostino, chico.
2: Clandestino.
7: ¿Pero por qué es lo que tú quieres, chico? ¿Empezar otra vez la misma discusión?
2: Quiero empezar ninguna discusión, pero no se dice langostino, sino clandestino.
7: Bueno, está bien, como sea. Ese negocio no se me puede clausurar a mí de ninguna manera. Porque se trata de un negocio legítimo y honrado.
3: ¿Pero honrado de qué? ¿Cómo va a ser honrado que usted, porque le dé a usted su gana, ponga parquímetro en una calle que no la había?
7: Bueno, esa es la honradez precisamente, nananina. Si en esa calle hubiera habido parquímetro, yo estaría cometiendo un delito de usurpación de derechos. Pero como ahí no lo había, puedo ponerlo yo. Porque con eso yo no perjudico a nadie.
23: ¿Cómo que no perjudica a nadie, hombre? ¿Me perjudica usted a mí?
2: Bueno, pero un momento. ¿Qué es eso de los parquímetros?
23: Pues nada, doctor, que la tiendecita esa, comprende, yo la tengo en una calle apartada, donde no había parquímetros. Sí. De manera que todas las mañanas yo llegaba y parqueaba mi máquina muy tranquilamente frente al establecimiento, porque yo tengo máquina.
2: ¿Qué máquina tiene usted? ¿Un cola de pato?
23: No.
2: ¿Eh? ¿Un cola de pato tiene él?
7: ¿Este? No, es un carro chiquito. ¿Tú sabes quién tiene cola de pato?
2: ¿Quién?
7: El Pato Donald.
2: No me digas. El Pato Donald tiene cola de pato.
7: Sí, yo lo he visto en el cine y tiene cola de pato, pluma de pato. ¿Y tú puedes creer que tiene pico de pato?
2: Secretario, póngale 3 cines de multa por esa noticia. Sigue arrudeciendo, ¿qué más?
23: Pues que hará cuestión de una semana, yo llegué al establecimiento y me quedé sorprendido al ver que toda la cuadra mía estaba llena de parquímetros. Yo dije, bueno, me tocó el turno. Entonces, arrimé la máquina a uno de ellos y eché mis níqueles como todo un general.
2: ¿Y que esos parquímetros no eran oficiales?
23: ¿Qué iban a ser oficiales, doctor, por Dios? No eran ni sargentos siquiera.
2: Ah, no.
23: No, señor. Eran unos parquímetros que Tres Patines había puesto en esa cuadra para cogerme los níqueles a mí.
2: ¿Y cómo averiguó usted eso?
3: Bueno, porque a mí me llamó la atención que esa fuera la única cuadra de toda la calle que hubieran puesto parquímetros. Y entonces me puse a vigilar y yo vi que era Tres Patines que venía por la noche a recoger la recaudación que había en los parquímetros.
2: Vaya, hombre, con que poniendo parquímetros particulares en donde usted le da la gana de Tres Patines.
7: No, donde me da la gana no, yo lo puse en esa cuadra nada más.
2: Sí, pero es que usted no puede poner parquímetros en las calles.
7: ¿Por qué, chico? ¿De quién son las calles?
2: De todo el mundo.
7: Ah, bueno, si son de todo el mundo, entonces también son mías. De manera que yo tengo derecho a poner parquímetros en el pedacito que me corresponde a mí, chico.
2: No, señor, no tiene usted derecho ninguno.
7: ¿Por qué, chico?
2: Porque al decir que las calles son de todo el mundo, lo que le quiero decir es que no son de nadie.
7: Entonces no hay problema, viejo, porque si no son de nadie, no hay quien pueda reclamarme nada.
2: Venga acá, Tres Patines. Usted no sabe que los parquímetros los pone un organismo especial que hay para eso.
7: Sí, pero parece que al organismo ese no le interesa esa cuadra, porque allí no lo puso. Entonces yo dije, bueno, ya que esa cuadra no la quieren, pues me la cogeré yo para mí, que con eso yo no perjudico a nadie.
2: ¿Cómo que no, Tres Patines? ¿No perjudica usted a los vecinos de la cuadra donde tiene su tienda Rudecindo?
7: No, chico, porque ese perjuicio queda compensado por el beneficio que reciben Los vecinos de la otra cuadra.
2: ¿De qué otra cuadra?
7: De la cuadra donde vivo yo, porque allí no dejé parquímetro ninguno,
2: chico. Ah, entonces los parquímetros que puso usted en la cuadra de Rudecindo son robados.
7: No, robados no, vamos a aclarar bien la cosa, que eso no es un robo.
2: ¿Y qué es entonces?
7: Un traslado, porque lo único que yo hice fue mudarlo de lugar, ¿no?
2: Escriba ahí, secretario.
0: Venga la sentencia.
2: Este tribunal declara con muchísimo respeto que lo de usted ya no es cara, sino un bloque de concreto. Y para que no haga daño y deje al gallego en paz, lo voy a mandar un año al presidio de Alcatraz.
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0: Este mediodía le comentaremos en rescate en huevos de tortuga en playa Gaviotas de Boca del Río.
1: Evacuaron a estudiantes de la UB en Veracruz tras presunta explosión en un laboratorio de la Facultad de Medicina.
0: Mueren 5 integrantes de una familia, murieron calcinados en un accidente.
1: Pide Headset a México intensificar el combate al narco o Estados Unidos actuará.
0: Y tenemos en los deportes Jared Álvarez.
2: Muchas gracias y muy buenas tardes. Hoy en los deportes hablaremos de la selección mexicana porque ya comenzaron a llegar los futbolistas europeos a la concentración de cara al Mundial 2026. En el fútbol internacional, Florentino Pérez niega intenciones de dimitir como presidente del Real Madrid. Y en el béisbol, los Dodgers anunciaron la contratación del beisbolista mexicano Alec Thomas. Además, el Águila de Veracruz perdió el primer juego de la serie ante Guerreros de Oaxaca. Toda esta y más información en la sección deportiva.
3: Buenas tardes, hoy es martes 12 de mayo del año 2026. Es la 1:03 p.m. y desde el estudio Fernando Paso Sosa de XEU presentamos el noticiero de la U. Quedan con ustedes las periodistas Betty Zabaleta y Olivia Pérez.
0: Gracias, Artemio. Olivia, muy buenas tardes.
4: ¿Qué tal, Betty? Buenas tardes, un gusto saludar a todos.
0: Saludamos a la audiencia de XEU y al meteorólogo del Centro Hidrometeorológico Regional de Boca del Río, Roberto Zapata. ¿Qué tal, Roberto? Les saludamos, Betty y Olivia. ¿Qué nos indica en cuanto al pronóstico del tiempo?
5: ¿Qué tal, Betty, Olivia, amigos de la XEU? Muy buenas tardes, un gusto saludarles y pues bueno, para actualizar la información meteorológica, les comento, tenemos todavía condiciones de cielo nublado dominando gran parte de la entidad veracruzana. Posiblemente lo que resta de este día martes, Betty, Olivia, tengamos todavía condiciones para precipitaciones en el norte, en zonas montañosas del centro de la entidad y hacia la porción sur. Las lluvias serían del orden de los 25-50 milímetros de manera puntual, principalmente en zonas montañosas y hacia la porción sur del estado, ya nos límites con Tabasco, con Chiapas e incluso con Oaxaca, pudiéramos tener precipitaciones más aisladas entre los 50-75 milímetros y en el resto del estado, pues bueno, lluvias entre los 5-25 milímetros. Aquí en zonas costeras del centro, Betty, Olivia, es baja la probabilidad para precipitaciones, no estamos previendo lluvias, sin embargo, sí pudiéramos tener todavía condiciones de cielo medio nublado, nublado, dominando gran parte de este día martes. Para el día de mañana, miércoles, Betty, Olivia, pues bueno, condiciones todavía para precipitaciones, principalmente en zonas montañosas y hacia la porción sur de la entidad, sin embargo, estamos previendo que este potencial de lluvias pues ya vaya a la baja, pudiéramos tener algunas lluvias entre los 5-25 milímetros, principalmente en las cuencas altas de la Topan, de la Antigua, del Jamapa Cotaxla y del Papaloapan, y ya en el resto del estado, pues bueno, incluso alguna llovizna o alguna lluvia menor a los 5 milímetros. Y aquí en zonas costeras del centro, pues bueno, continuaría limitada la probabilidad para lluvias. Posiblemente lo que resta de la semana, Betty, Olivia, no estamos previendo lluvias aquí en la costa central. Estaríamos previendo que las temperaturas vayan incrementándose de manera gradual conforme transcurren los siguientes días. Les comparto algunos datos de temperaturas máximas ya este mediodía. En la zona de Tuxpan se reporta un valor máximo de 29.6 grados al momento, en la zona de Jalapa de 23.4, Orizaba de 24.7 y aquí el puerto de Veracruz alcanzó una máxima al momento de 31.4 grados Celsius. Actualmente tenemos una temperatura ambiente de 31 grados, una humedad del 73%. Esto nos arroja un índice de calor oscilando entre los 35, 36, incluso hasta los 37 grados aquí en la conurbación. Tenemos una presión atmosférica de 1016 hectopascales y con vientos del norte de 25 kilómetros por hora, con algunas rachas que incluso superan todavía los 50 kilómetros por hora aquí en la costa centro. Es posible que, como les mencionaba, estas temperaturas, pues bueno, vayan incrementándose de manera gradual durante los siguientes días. Pudiéramos tener un fin de semana bastante caluroso de nueva cuenta aquí en territorio veracruzano, así que, pues bueno, vamos a estar atentos y pendientes a las actualizaciones. Y en cuanto al viento, les comento, todavía lo que resta de este día, durante la tarde y noche, tendríamos viento todavía del norte, con algunas rachas entre los 40-50 kilómetros por hora. Lo que prevemos es que este viento vaya decreciendo. Para el día de mañana, miércoles, todavía viento del norte en gran parte del estado, con velocidades entre los 20-35 kilómetros por hora. Y ya para el día jueves, pues bueno, esperaríamos que el viento empiece a cambiar a la componente este, también con velocidades entre los 25-35 kilómetros por hora. Así que muy atentos y pendientes a las actualizaciones y a todo lo que vaya emitiendo la Comisión Nacional del Agua. Mi reporte, Betty, Olivia, no sé si tengan algún comentario.
0: No, Roberto, muchísimas gracias por lo que nos ha compartido esta tarde.

0: Me dio gusto saludarle, que tenga excelente día.
1: Igualmente, muy buena tarde para todos.
2: Es la 1:07 en XEU.
0: Y enseguida comentaremos el resumen del pronóstico del tiempo.
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0: Este mediodía aquí en el puerto de Veracruz, con una temperatura de 31 grados Celsius, 73% el porcentaje de humedad, el índice de calor 36-37 grados Celsius, 1016 hectopascales, la presión atmosférica, los vientos del norte de 25 a 35 kilómetros por hora, rachas de 50 kilómetros por hora o superiores a los 50 kilómetros por hora esta tarde. Ya para mañana miércoles, todavía viento del norte, ya sería de 20 a 35 kilómetros por hora. El jueves ya el viento estaría hacia el este de 25 a 35 kilómetros por hora. Este día todavía la probabilidad de lluvias estaría concentrándose hacia la región de montaña y hacia el sur del estado. Al momento se están pronosticando hacia montaña, norte y sur, con estos posibles acumulados de 25 a 50 milímetros. Para nosotros es baja la probabilidad de lluvias, según lo que están indicando en este pronóstico del tiempo. Y en Jalapa, este mediodía se está registrando una temperatura máxima de 23 grados Celsius.
5: Así es, en Tierra Blanca reportan 31 grados, en Guadalajara 27 grados, Ciudad de México está a 21 grados Celsius. 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
2: Es la 1:11 en XEU Noticias.
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18: Es la 1:14 p.m. en XEU, martes 12 de mayo del año 2026. Continuamos en el noticiero de la U.
0: Esta mañana nos reportaban varios semáforos que no estaban funcionando y durante varios días también. Enseguida le vamos a comentar, pero antes vamos con este reporte. Luis Alberto Luna, nos habían reportado aquí a nuestro número de WhatsApp que había habido una explosión en la Facultad de Bioanálisis. ¿Qué es lo que ha sucedido? Porque pues hubo una explosión precisamente ahí en el área de medicina, ahí por 20 de noviembre. Te escuchamos, Luis Alberto Luna. Buenas tardes.
19: Hola, ¿qué tal? Muy buenas tardes, Betty, Olivia. Pues así es, me encuentro en estos momentos a las afueras de la Facultad de Bioanálisis. Bueno, hay tres facultades, es un edificio donde hay tres facultades, por lo menos lo que han dado a conocer las autoridades es la Facultad de Medicina, la de Bioanálisis y la de Nutrición, las que se encuentran en este momento evacuadas a los alumnos debido a esta explosión. Según lo que han dado a conocer las autoridades universitarias, es que se trató de unas pruebas que estaban haciendo a 15 alumnos de la Facultad de Bioanálisis, cuando pues al mezclar algunas sustancias químicas, estas tuvieron una reacción provocando pues esta explosión que se ha reportado ya pues esta mañana aquí en esta zona de la facultad. Pues bueno, resultado de esta explosión, lo que han informado es que de esos 15 alumnos, 5 están en observación. Primeramente se había manejado la palabra de, bueno, la situación de que estaban lesionados. Sin embargo, lo que es el vicerrector de la Universidad de Veracruzana llegó aquí al lugar y comentó que pues se trataba que únicamente estaban en observación, no dio a conocer si estaban lesionados o no, dijo que eran 5 alumnos que estaban en observación y por el momento se evacuó la, como les decía, la facultad o las tres facultades. Alrededor de 2,000 alumnos fueron evacuados ya este día. Por el momento ya no podrán regresar a clases, digamos, presenciales. Lo que comentó el vicerrector es que a partir de ahorita se empiezan a realizar clases virtuales, por lo menos todo el día de hoy, y ya el día de mañana continúa esta situación o si ya regresa a las clases presenciales. Al momento todavía se encuentran al interior de este edificio las autoridades tanto universitarias como de Protección Civil. En el lugar llegaron elementos de Protección Civil, así como bomberos de Veracruz, quienes se encuentran todavía, como les comento, al interior de este recinto, aunque han dado a conocer que no hay ningún peligro. Sin embargo, pues bueno, por cuestión de protocolos, la facultad se tuvo que evacuar y pues bueno, ya no pueden volver los alumnos en estos momentos a sus clases normales, pero como les comentaba, estarán tomando las clases de manera virtual. En el lugar todavía se encuentra cerrada la vialidad en la calle Carmen Cerdán y Iturbide, que es la calle del frente de esta facultad, debido a que todavía se encuentran muchos, inclusive padres de familia, que vinieron a buscar a sus hijos al enterarse de esta noticia. Están elementos de la policía estatal y naval también resguardando la zona, y al momento todo ya se encuentra más tranquilo. Únicamente las autoridades continúan al interior de este recinto, de esta área universitaria, pues todavía evaluando los daños. Me imagino, no nos han dado a conocer los últimos informes, todavía ellos se encuentran al interior y estamos a la espera de que pues puedan salir y a ver si nos dan alguna declaración. Por el momento es el reporte. Betty Olive, no sé si tengan alguna pregunta.
5: No, muchas gracias, Luis Alberto Luna. Buenas tardes.
19: Buenas tardes, sigo pendientes.
5: Hasta luego.
18: Es la 1:18 en XEU.
5: Ahí lo que sucede en esta zona universitaria, donde está la Facultad de Medicina, de Nutrición, también de Bioanálisis, 5 jóvenes que están en observación y están adentro las autoridades, también el vicerrector, y por el momento hay cierre vial en esa zona, ahí cercana a 20 de noviembre. Toda la información en XEU.mx, también la transmisión que ha hecho Luis Alberto Luna en @XEU Noticias Veracruz. Y por otro lado, comentarle sobre los semáforos que nos habían estado reportando por la mañana, varios que estaban fallando. Unos eran por cuestión eléctrica, cortocircuitos, variación de voltaje. Y vamos a escuchar lo que comentó Francisco Hernández, subdirector de Movilidad y Cultura Vial.
20: Tenemos reportados el semáforo que se encuentra en Cuauhtémoc, donde se encuentra la estatua con Miguel Ángel de Quevedo, la estatua de Cuauhtémoc, y otro semáforo que está en la calle de Madre Selva con J.B. Lobos. Este semáforo fue reportado el domingo, se fue a verificar y por variaciones de voltaje estuvo intermitente. De hecho, en la zona hay trabajos de Comisión Federal y eso nos ha afectado también en muchos otros cruceros, porque eso es muy constante en la ciudad de Veracruz. Se está dando mucho el tema de la variación de voltaje, más ahora con las altas temperaturas que los ciudadanos utilizan más los aires acondicionados y jalan más energía, pues también a nosotros nos pasan a afectar.
5: ¿Y ahora cuándo quedará arreglado el de Cuauhtémoc y Circunvalación?
20: En breves minutos la cuadrilla debe estar ya atendiendo el reporte. Nosotros tenemos cuadrillas de lunes a domingo, estamos en un trabajo constante porque es muy importante tener la seguridad vial, y en breves minutos debemos de estar ya trabajando sobre el tema para que quede el de Cuauhtémoc con Miguel Ángel de Quevedo. El día de ayer, cerca de ahí a unos metros, reparamos el de Miguel Ángel de Quevedo con J.M. García. Tuvimos varias horas porque se detectó un corto en una de las líneas, tuvimos que cambiar la línea y ya quedó reparado ese semáforo que está frente al Tecnológico de Veracruz.
5: Ah, okay, ese ya está reparado.
20: Ya quedó reparado. Ayer se reportó y ayer se reparó.
5: ¿El de Cuauhtémoc y Circunvalación también es un problema por la energía eléctrica?
20: Es probable, aunque tengo el reporte de que hay destello y que el rojo está apagado. Entonces sí es probable cuando hay variaciones de voltaje, nos llegan a quemar fusibles, se llegan a quemar tarjetas, controladores, o se funden ciertos elementos, como en el caso de los LEDs.
18: Es la 1:20 en XEU.
0: Esto dijo el subdirector de Movilidad y Cultura Vial, Francisco Hernández, y ya nos están reportando radioescuchas este mediodía que ya están funcionando estos semáforos, este mediodía ya están funcionando. Y bueno, en otros temas, le habíamos comentado hoy por la mañana de este video que se volvió viral, donde presuntamente un chofer de un camión Ulúa no habría dejado subir a un señor en silla de ruedas. Empezamos a recibir mensajes de algunos radioescuchas, que algunos de ellos nos decían que fueron testigos de que el señor con discapacidad presuntamente se habría portado grosero y que no estaban de acuerdo con que se hubiera suspendido, que se hubiera despedido a este chofer del camión Ulúa. Vamos a escuchar porque algunas de las personas que se comunicaron esta mañana, precisamente vamos a escuchar a la señora Chely Neri, ella lo que dice. Escuchemos.
1: yo venía pues casi atrás del autobús y yo vi que la circulación se estaba abriendo. Pensé que había un choque. No, lo que pasa que el señor de la silla de ruedas estaba abajo de la banqueta y estaba discutiendo con el chofer que quería que ahí lo subiera. No estaba ni en la parada está de la esquina como 10 metros atrás y el señor estaba exactamente en la esquina, se estaba haciendo un caos y yo me puse a pensar, yo dije, bueno, sí es una persona discapacitada, pero pues a veces veo que los discapacitados cuando les conviene sí y cuando les conviene no. Y pues todos tenemos que respetar tanto discapacitados como no discapacitados. Hay reglas para eso. Y sí, yo vi que estaban discutiendo y alcancé a ver que le decía el chofer que había que pegarse a la banqueta, pero el señor seguía manoteando. Entonces, pues ya como había que circular, yo ya me alejé de ahí, ya no vi en qué terminó la situación. Pero sí se me hace pues injusto, no porque sea el chofer, no porque esté en contra del discapacitado, sino que hay que seguir las reglas, tanto unos como otros, incluso los peatones también, porque también los peatones luego no respetan, piensan que atravesarte esté verde, esté rojo el semáforo, uno se tiene que parar, no tomando en cuenta que atrás vienen más carros y puede suceder un accidente peor.
5: O sea que el discapacitado no esperó en la banqueta, sino que se bajó al arroyo vehicular.
1: Estaba abajo del arroyo vehicular. Él ya estaba abajo. Claro que todos nos abrimos, incluyendo el camión que iba delante de mí.
5: Entonces, ¿cómo considera esta sanción que le aplicaron al chofer?
1: Pues yo pienso que tienen que estudiarla mejor porque no es... Ahora sí que no se me hace justa. No se me hace justa. Sí, yo los he visto manejar. Algunos sí ya como que se han contaminado con los demás autobuses, pero la mayoría guardan todas las reglas que se supone que para ellos las aplicaron.
5: ¿Le parece excesivo que lo hayan despedido y quitado su licencia?
1: Sí, para mí sí.
5: ¿Debería ser reconsiderada?
1: Sí.
5: Bueno, pues algo más que desea agregar para XEU.
1: No, pues ahora sí que todos deberíamos de guardar reglas, incluso también cuando uno es peatón, porque yo manejo, pero también a veces soy peatón, y pues yo respeto, si hay rojo, rojo, si hay verde, verde, pero hay gente que no lo hace, o sea, creen que porque ya son peatones tienen todo el derecho, no, todos tenemos derecho, tanto los que manejamos como los que andamos a pie, y también tenemos obligaciones.
18: Es la una de la tarde con 24 minutos en XEU.
5: Ahí lo que comentó la señora Chely Neri, que se comunicó a XEU y que ella fue testigo del momento en que ocurrieron estos hechos y considera que sí, que en esta ocasión el señor con discapacidad, que estaba en silla de ruedas, se había bajado de la banqueta, estaba en una zona pues muy peligrosa para él, incluso los carros tuvieron que abrirse porque estaba sobre el primer carril y pues se puso en riesgo. Considera entonces la señora Chely Neri que debería reconsiderarse esta sanción que le impusieron al conductor, que lo despidieron y le quitaron su licencia. Y hay mensajes sobre eso. La señora Elvira dice, tiene razón la señora lo que está diciendo, no es justo que hayan despedido al chofer porque el señor, siendo anciano como yo, pues se puso necio, es lo que dice la señora Elvira. Gracias por sus comentarios. Vamos a la pausa.
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0: Es la 1:28 p.m. en XEU, martes 12 de mayo del año 2026. Continuamos en el noticiero de la U.
1: Nos están reportando que están quemando llantas en la entrada del fraccionamiento Colinas de Santa Fe. El humo se va hacia la carretera federal, obstruyendo la visibilidad de los conductores para que maneje con precaución. Es lo que nos están reportando este mediodía, es en la entrada del fraccionamiento Colinas de Santa Fe. La humazón está obstruyendo visibilidad de conductores, maneje con precaución. Y ya saludamos esta tarde en la línea telefónica a Juan Manuel Ureiro, consultor de Integralia, consultor de riesgo político de Integralia. Juan Manuel Ureiro, buenas tardes. Le saludamos Betty y Olivia. ¿Qué nos comenta? ¿Cómo se está evaluando este segundo año de sesiones de la Cámara de Diputados luego de que terminó el periodo ordinario? ¿Qué nos comenta al respecto? Buenas tardes.
2: Muy buenas tardes, un saludo a su auditorio, a ustedes. En efecto, en Integralia Consultores, como lo hacemos de manera periódica, estamos publicando nuestro nuevo reporte legislativo dedicado al cierre del segundo año de la presente 66 legislatura. Y la lectura principal que hacemos en este documento, el cual pueden ver en nuestras redes sociales o en nuestra página integralia.com.mx, pues tiene que ver con el hecho ya visto en otras legislaturas, y no es otra cosa sino la consolidación del Poder Ejecutivo con su agenda sobre la agenda del propio Poder Legislativo. Es decir, si bien ha habido una abundante presentación de iniciativas, para nosotros lo más importante es qué se aprobó y la calidad de lo aprobado. Y en ese sentido, si bien en todo este año, desde septiembre de 2025 a la fecha, se han presentado poco más de 4,000 iniciativas, el dato importante aquí sería numéricamente la aprobación de solamente 65 de ellas. Y de esas 65 aprobadas, la mitad pertenecen o fueron autoría pues de la presidenta, la persona titular del Poder Ejecutivo. Todas ellas fueron aprobadas, salvo una, la reforma electoral, que como recordamos, pues fue desechada, ¿no? Entonces, esa es la lectura principal que hacemos.
3: ¿De esto de qué nos habla? ¿Que la mayoría son propuestas del Poder Ejecutivo?
2: En efecto, podemos decir, sin equivocarnos, que hubo mucha actividad legislativa por cuanto a presentación. Sin embargo, en el procesamiento, pues más bien fue poco lo procesado, pero lo importante es que aquí se demuestra que, dada la prevalencia de la agenda de la presidenta de la República sobre la agenda del propio Poder Legislativo, pues vemos un Poder Legislativo en ese sentido muy, muy disminuido, ¿no? Hoy el Congreso mexicano legisla menos por iniciativa propia y es más bien un órgano de la implementación de las decisiones presidenciales.
1: Sí.
2: En ese sentido vemos reformas muy importantes, si quieres las desglosamos muy muy rápido.
1: Sí, adelante, algunas de estas, de las más importantes que nos pudiera comentar.
2: En efecto, tenemos la reforma constitucional por la reducción de la semana laboral, las horas, y eso dio pie a una reforma también a la Ley Federal del Trabajo para esto precisamente. Y ahí encontramos en lectura política que, si bien es un derecho de los trabajadores, también hay que recordar que la presidenta dijo que sería un gobierno de causas sociales, y en este caso se está apropiando pues de los nuevos derechos laborales, ¿no? Que aún y con todo y la aprobación queda pendiente cómo se va a implementar, porque recordemos, pasamos de 48 horas actuales a 40 horas semanales en 2030, y pues ahí el empresariado, el sector privado en general, tiene frente a sí pues cómo van a implementar esto, ¿no? Otra reforma importante consideramos fue la nueva Ley de Infraestructura para el Bienestar. Esta reforma consideramos que fue importante por lo siguiente. El gobierno mexicano no está viendo despegar la economía del país. Es un hecho incontrovertible que las proyecciones de crecimiento del PIB nacional pues van más bien a la baja. En este sentido, el gobierno mexicano, a través de esta nueva ley, pretende crear un nuevo modelo de inversión entre el Estado y el sector privado para, como lo dice el nombre de la ley, para infraestructura estratégica. ¿Cuál es la lectura política que hacemos de esto? Que si bien el gobierno mexicano abre la puerta al capital privado, a las inversiones del sector privado, lo hace en un contexto en el cual no deja el control político. Se van a construir algunas obras, se pretende en este aldero, siempre y cuando tengan un beneficio social. Todo el poder está controlado en la Secretaría de Hacienda y Crédito Público, y si bien ofrece un poco mayor de celeridad y certidumbre jurídica, lo cierto es que al no soltar el control político, pues sí compromete un poco, ¿no?, la decisión del sector privado acerca de si invertir o no. Otra iniciativa importante en este año que termina, pues tuvo que ver con la reforma en materia hídrica. En materia hídrica, la nueva Ley General de Aguas, las reformas a la Ley de Aguas Nacionales también fueron importantes. La de extorsión, muy en sintonía con lo que había anunciado el secretario Omar García Harfuch, de que se requería un nuevo marco jurídico para atacar este lastre, este delito que afecta a muchos ciudadanos. También tenemos el tema de los feminicidios, que ya también pasó la reforma, ya se publicó en el Diario Oficial de la Federación. En fin, hay muchos elementos aquí por observar. Sin embargo, pues nosotros vemos que el oficialismo, entiéndase Morena, PT, Verde, que al final de cuentas son la mayoría en ambas cámaras del Congreso, la de diputados y la de senadores, pues están construyendo su propia narrativa, ¿no?
3: Se volvieron solo una oficialía de partes, porque no le cambian ni una coma las reformas propuestas.
2: Y esa frase que tú empleas, no mover una coma, no es una invención. Así se dijo hace algunos años con motivo de algún paquete económico, creo que el sexenio pasado, y efectivamente, el poder legislativo, digamos que cuando sí se puso a analizar una iniciativa fue justamente en esta reforma electoral que pretendía la presidenta Sheinbaum, y pues que fue desechada, ¿no?
1: Porque les afectaba, ¿no?, al Verde y al PT.
2: Exactamente. Si buscamos alguna oposición fuera del oficialismo, difícilmente la encontraremos. Sin embargo, cuando se presenta esta iniciativa que compromete la supervivencia misma de los partidos oficialistas, léase el Verde Ecologista y el Partido del Trabajo, encontramos entonces una cierta oposición desde dentro. Entonces la lectura política es que el límite a las pretensiones de Morena aparece justo cuando sus aliados ven peligrar su supervivencia y representación política misma. Es una paradoja, pero así fue este desechamiento de esta reforma electoral.
1: Bien, pues muchísimas gracias por la explicación, por el análisis, Juan Manuel Ureiro, consultor en riesgo político de Integralia. Gracias por la entrevista para XEU. Nos dio mucho gusto saludarle, que tenga excelente tarde.
2: Hasta luego, a la orden.
1: Buenas tardes.
0: Es la 1:36 en XEU.
3: Vamos a la pausa.
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9: Es la 1:39 en XEU, martes 12 de mayo del año 2026. Continuamos en el noticiero de la U.
10: Se está quemando un vehículo, nos está reportando Juan Solano, que está cerrada Velázquez de la Cadena, de la calle 9 a la 12, por incendio de un vehículo. Ya pues alcanzó un poste, ya están los bomberos. Hay daños materiales en la colonia Pocitos y Rivera, para que lo tomen en cuenta, para que quienes vayan por aquella zona lo hagan con precaución. Es en la colonia Pocitos y Rivera, un auto se quemó, ya están ahí los bomberos. Gracias por reportarnos. Saludo ahora en la línea telefónica a Juan José Sierra Álvarez, presidente nacional de la Coparmex. ¿Qué nos comenta sobre la extorsión en México? ¿Qué está pasando? ¿Se ha logrado controlar con las reformas que han realizado o no? Juan José Sierra Álvarez, le saluda Betty y Olivia, y para el público de XEU, buenas tardes.
11: Buenas tardes, Betty y Olivia, un gusto saludarlas y buenas tardes al auditorio que nos escucha. Efectivamente, ayer lo dimos a conocer en nuestra rueda de prensa a través del monitor de seguridad, con datos del Secretariado Ejecutivo del Sistema Nacional de Seguridad, que efectivamente la extorsión continúa como uno de los delitos que más afecta a las empresas, las familias y la actividad económica en México, viéndose en 2026 entre los niveles más altos de los últimos años. En este periodo de enero a marzo del 2026 se registraron 2.915 víctimas de extorsión, prácticamente el mismo nivel que en 2025, con un promedio de 32.4 víctimas diarias. Y de acuerdo al INEGI, el 97% de las extorsiones, Betty y Olivia, no se denuncia o no derivan en carpetas de investigación, lo que convierte a este delito en el mayor cifra oculta en el país. Y también vimos a conocer el día de ayer, en el marco de nuestra rueda de prensa, el índice de extorsión Coparmex, el IS, que mide la incidencia, la cifra oculta y la percepción de inseguridad para dimensionar el impacto real del delito. Y ahí podemos ver en este índice de extorsión Coparmex que 14 estados superan el promedio nacional de 49.7%, destacando Morelos, Tabasco y Zacatecas como las entidades con condiciones más complejas para la actividad empresarial, que en 17 de 32 entidades federativas aumentó la extorsión durante el primer trimestre del 2026. Chihuahua, Zacatecas, Yucatán y Tabasco registraron las mayores variaciones anuales, mientras que 9 estados alcanzaron máximos históricos en los últimos 11 años. Ellos fueron Chihuahua, Ciudad de México, Coahuila, Colima, Michoacán, Morelos, San Luis Potosí, Tabasco y Querétaro. Estas es, las cifras que dimos a conocer a través de este índice de extorsión.
12: ¿Y cómo está Veracruz, Juan José Sierra? En el tema de Veracruz.
11: El promedio nacional, como dice, la mitad de la tabla, por debajo de este 49.7% promedio nacional. Es importante también decirles que el INEGI estima que las pérdidas por este delito de extorsión en el país equivalen al 0.04% del PIB. Es decir, esto equivale a 15,000 millones de pesos. Estas pérdidas, hay que sumarles, Betty y Olivia, pues lo que gastan los empresarios en seguridad, que es un 20% adicional. Y les doy otro dato. El total de los socios que ha sido víctima del delito de extorsión, que fue el 17.3% de los socios ha sido víctima de un delito de extorsión en el país. El 68.8% de estos delitos de extorsión fue Telefónica, y el resto, 31.2%, es otro tipo de extorsión o cobro de piso, porque sí, recordar que la extorsión va incluido el cobro de piso. Y de este 100%, pues el cobro ha sido efectuado en el 37%, es decir, 37% de este 100% que ha sido víctima de extorsión, pues ha pagado esta extorsión por alguna autoridad o persona que aparentaba hacerlo.
12: Entonces, ¿no han funcionado las reformas que hicieron para combatir la extorsión?
11: Mira, yo creo que y esto es lo que vamos a evaluar desde Coparmex con nuestros centros empresariales, en el avance que han tenido en la homologación en los congresos de esta nueva ley, en la aplicación de esta nueva ley, en la creación, que es muy importante, Betty y Olivia, para avanzar en este, en la contención, detención, investigación del delito de extorsiones, la creación de unidades antiextorsión en las fiscalías estatales. Esto es fundamental en los estados para poder avanzar. Y otra acción es, si el delito de extorsión en su mayoría es telefónica, gran parte sale de los centros penitenciarios, y es importante el que se instalen estos inhibidores de señal en los centros penitenciarios.
12: Uh-huh. Y nos dice que sí, el 37% sí ha pagado entonces estas extorsiones.
11: El 37% efectivamente de ese 100% que ha sido extorsionado de los empresarios socios de Coparmex.
12: ¿Y qué papel ha jugado pues las autoridades para tratar de contrarrestar a pues la extorsión a las empresas?
11: Mira, creo que aquí es fundamental, insisto, la creación. Es decir, vamos a avanzar en la medida en que seamos capaces desde los estados con estas unidades antiextorsión en las fiscalías estatales y los inhibidores en los centros penitenciarios. Yo creo que esta parte es fundamental. El delito de extorsión, con esa cifra negra del 97%, que es altísima, es alarmante, que nos impide ver la magnitud de este delito, pues es un delito que necesita investigación, y esta investigación se tendrá que hacer precisamente a través de estas unidades antiextorsión en las fiscalías estatales.
12: Pero también decía que la misma autoridad es la que extorsiona, ¿a qué se refería?
11: Hay quejas de algunos empresarios en algunas ciudades y estados que pues la autoridad, en aras de hacer cumplir la ley, extorsiona, ¿no? Y esto lo vemos porque en Data Coparmex, que es las encuestas a las empresas socias, nos dicen que el 40% de las empresas presenta obstáculos en los trámites, en lo municipal y en lo estatal, y estos trámites, lo que nos dicen es trámites muy largos, muy costosos, poco transparentes, y esto se presta a corrupción, Olivia y Betty.
12: Pues muchísimas gracias, Juan José Sierra Álvarez, presidente nacional de Coparmex, por lo que ha comentado esta tarde para XEU. Nos dio gusto saludarle. Que tenga excelente día.
11: Fuerte abrazo a ambas. Gracias.
13: Gracias. Buenas tardes.
9: Es la 1:47 en XEU.
13: Es Juan José Sierra Álvarez, presidente nacional de Coparmex. Vamos a la pausa.
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9: Es la 1:50 en XEU, martes 12 de mayo del año 2026. Continuamos en el noticiero de la U.
12: En los mensajes nos están diciendo, Hilario dice que vive en Colinas y que no es la primera vez que queman llantas. Cuando hubo el otro norte también hicieron lo mismo. Y pues la vez pasada con ese norte estuvieron quemando en el monte del lado sobre la carretera y todo el hollín, dice, se les fue para las casas. Una situación terrible, tuvieron que limpiar y en los patios, los techos llenos. Y bueno, pues ya ahorita nos está reportando Protección Civil Guadalupe Tapia que ya están acudiendo los bomberos para atender este tema de la quema de llantas en la entrada a Colinas de Santa Fe y que la humazón está obstruyendo la visibilidad a los conductores en la carretera.
23: Acaban de reportar ahorititita.
12: Okay.
23: Pero están saliendo ellos de otro incendio que tuvimos. En Apocitos ya van. Es que tuve 3 emergencias al mismo tiempo, pero ya van en camino. No deben de tardar en llegar.
12: ¿Cuántos elementos acudieron?
23: Ahorita van 4 elementos en una unidad. Okay. Y va una pipa de apoyo. O sea, una unidad de bomberos y una pipa de apoyo en caso de que requieran más agua.
12: ¿El incendio que anteriormente estaban atendiendo en dónde era?
23: Que estaban atendiendo es el de Pocitos y Rivera, que es otro. Otro fue otra quema de basura, pero eso fue quema de basura.
9: La 1:51 en XEU.
13: Ahí lo que comentó Guadalupe Tapia, directora de Protección Civil en Veracruz. Por otro lado, comentarle Carlos Luna Escudero, presidente de la Corporación de Escuelas Particulares en el estado de Veracruz, calificó como una ocurrencia del secretario de Educación Pública, Mario Delgado, el haber querido pues adelantar el fin del periodo escolar, que al final se echaron para atrás y ya quedó como estaba el calendario oficial. Escuchemos lo que dijo Carlos Luna Escudero.
24: A estas ocurrencias del secretario de Educación Pública, Mario Delgado Carrillo, que fue avalada, por supuesto, por la presidenta de la República, porque ningún secretario de despacho se avienta un comunicado como el jueves que hizo el secretario de Educación, pues no existe más señalamiento, que es una ocurrencia para tapar otro tipo de circunstancias políticas que se están desarrollando en el país. No podemos soslayar que la presión de las organizaciones sindicales de la educación, de los padres y madres de familia, de especialistas en el tema educativo y de muchos más sectores de los que participan con hijos o con maestros en el tema de la educación, venga con estas ocurrencias. El echarse para atrás tiene que ver básicamente con esta presión, porque definitivamente esta ocurrencia, ese dislate educativo, no puede sostenerse de ninguna manera. Imagínense ustedes el perjuicio que existía en los hogares mexicanos al cortar 6 semanas de clase, pretender que el 5 de junio concluyera el programa escolar, el calendario escolar, pues era simple y sencillamente un dislate. Qué bueno que se retomó el calendario escolar como estaba programado. Qué bueno que al final la presión social hizo mella en este dislate educativo de la 4T en beneficio de los muchachos. Y si a esto agregamos el comentario que hizo el secretario de Educación, que a partir del 15 de junio son puras cuestiones administrativas, sin tomar en cuenta el nivel de exigencia de nuestros profesores y del aprendizaje que necesitan los muchachos, pues uno no sabe qué hace un secretario de Educación de ese calibre al frente de una dependencia tan importante. No podemos soslayar que la educación, como lo dijo Mandela, es el instrumento principal para construir sociedades más justas y más igualitarias.
0: También mencionaba que pues los padres de familia utilizan como guarderías las escuelas.
24: Sinceramente, lo considero una estupidez. Ese tipo de comentarios de que las escuelas mexicanas sirven de guardería, sinceramente, no es un comentario acertado.
0: Y entonces, bueno, pues es positivo que se mantenga este calendario, pues después de esta polémica.
24: Sin duda es la mejor decisión. Qué bueno que se echaron para atrás.
9: Es la 1:55 en XEU.
12: Bueno, pues ahí lo que dijo Carlos Luna Escudero, presidente de la Corporación de Escuelas Particulares del Estado de Veracruz. Y tenemos más mensajes de la audiencia. Acá, déjeme ver lo que nos están diciendo. Pues nos seguían reportando esta humazón que ya le hemos informado a su vez, que están acudiendo de bomberos de Veracruz para atender este tema de la quema de llantas en la entrada de Colinas de Santa Fe. Ya de hecho nos ha confirmado la directora de Protección Civil del Ayuntamiento de Veracruz, Guadalupe Tapia, y pues se les pide a la población que no quemen llantas. Y pues tenemos por acá más mensajes. Dice este señor, pues algunos choferes de Valle Alto ya lo conocen, esta persona con discapacidad, y no lo quieren llevar porque pues luego se porta grosero. Es lo que nos dice la señora Felicitas de la colonia Revolución. Vamos a ir a la pausa y tendremos la información deportiva.

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2: Muy buenas tardes, amigos de XEU Deportes. Soy Jared Álvarez y arrancamos con la información deportiva, porque Guillermo Ochoa ya reportó a la concentración de la selección mexicana rumbo al Mundial 2026 y aseguró sentirse ilusionado ante la posibilidad de disputar su 6ª Copa del Mundo, lo que representaría un récord histórico para el fútbol mexicano. El experimentado guardameta del AS Limassol de Chipre compartió un emotivo mensaje en redes sociales donde expresó que vive esta concentración de manera especial y con la misma pasión de cuando soñaba con defender la camiseta nacional. Ochoa trabaja ya bajo las órdenes de Javier Aguirre junto a un grupo de 20 futbolistas que iniciaron preparación desde la semana pasada. Aunque Raúl Rangel parte como favorito para ser titular en el Mundial, el histórico portero competirá por el puesto con el guardameta de Chivas y con Carlos Acevedo. El arquero mexicano suma participaciones mundialistas en Alemania 2006, Sudáfrica 2010, Brasil 2014, Rusia 2018 y Qatar 2022, siendo titular en las últimas 3 ediciones. Además, destacó el orgullo que representa volver a vestir la camiseta del Tri de cara a la Copa del Mundo 2026. A un mes del arranque del Mundial, habló Mikel Arriola, alto comisionado de la Federación Mexicana de Fútbol.
5: Sí, creo que la ansiedad la tenemos que administrar con el trabajo. El trabajo empezó hace más de un año con la llegada de Javier para efectos de ir alineando el equipo, generando esta ilusión de jugar por tu país en tu territorio. Creo que eso va a ayudar mucho. Y luego las 3 partes centrales, que es tener la posibilidad de jugar 5 partidos de locales. Después, los partidos que hemos jugado de preparación creo que han sido muy relevantes para el cuerpo técnico y para los jugadores. 73% más de tiempo con los jugadores de cara al Mundial. Ya empezó la concentración y ahora todavía 3 partidos más previo al Mundial. Vamos a empezar a recibir también a los jugadores de fuera, de Europa. Entonces, esa es la expectativa y estamos absolutamente concentrados.
2: Ahí lo dicho por Mikel Arriola, alto comisionado de la Federación Mexicana de Fútbol, que habló a un mes de que México inaugura el Mundial 2026 ante Sudáfrica en el Estadio Azteca. Ahora hablemos del fútbol internacional, porque el presidente del Real Madrid, Florentino Pérez, compareció este martes ante los medios de comunicación ante los rumores de una posible dimisión por presuntos problemas de salud. El presidente del Real Madrid comenzó su rueda de prensa asegurando que no va a dimitir de su cargo al frente del conjunto madrileño. Además, aseguró que son falsas las acusaciones de que padece cáncer y señaló que se encuentra bien de salud, por lo que se mantendrá en el cargo de dirigente. También fue muy crítico con las informaciones que se publican en la prensa, teniendo altercados con los medios de comunicación. Escuchemos a Florentino Pérez.
6: Lamento decirles, porque me cuentan por ahí, que no voy a dimitir.
7: Florentino no se va a ir hasta que los socios quieran que me vaya. y ahora voy a convocar a los socios, pues nada más que para que vean lo que pasa, que se lo voy a contar a ellos también. Y los que quieran presentarse, que se presenten y que digan que ellos lo van a hacer mejor. Así empecé yo en las primeras elecciones, antes del 2000.

0: en la historia del fútbol. Y también habló de la pelea entre los futbolistas del conjunto merengue. En este lapso habló de que es lamentable que se haya filtrado esta información, pues anteriormente y año con año hay pelea entre jugadores. Escuchemos a Florentino Pérez.
1: Pues me parece muy mal y me parece peor que lo hayan sacado a la luz, porque yo llevo 26 años. Le puedo asegurar que no hay ni un año de los 26 que no se hayan pegado dos jugadores o cuatro, pero quedan dentro de la casa. A mí me parece muy mal los que lo hayan sacado, que seguro que no estarán contentos porque pensarán que van a salir y lo cuentan, y ustedes hacen como si hubiera sido eso. Se han peleado en todos los años en que yo he sido ahí, pero como se pelean los jóvenes, le das una patada en el S, luego al otro te la devuelve y al final nada, y son amigos también. Pero el caos que han querido transmitir algunos es horrible, horrible, y desde luego no lo voy a aceptar. Para mí la filtración es peor, porque implica que hay algo más en la pelea, que al día siguiente pues no pasa nada, son amigos y se van a tomar un café o lo que sea. Pero hombre, la filtración sí me parece peor. Yo le voy a decir, creo que en mis 26 años de historia es la primera vez que lo veo. Y eso también me preocupa.
0: Ahí lo dicho por Florentino Pérez sobre la pelea entre dos jugadores del primer equipo del Real Madrid. Y ante estas declaraciones, en esta rueda de prensa que emitió Florentino Pérez el día de hoy, el Barcelona emitió un comunicado para informar que emprenderá acciones legales contra el presidente del Real Madrid, Florentino Pérez, luego de que este asegurara que los árbitros favorecieron a los catalanes. En esta misma conferencia de prensa, Florentino aseguró que la directiva blaugrana dio pagos a los árbitros en el caso Negreira, lo que afectó a los madrileños en 7 torneos de liga. Ante las declaraciones vertidas por Florentino, el Barcelona se pronunció en un comunicado anunciando que se emprenderán acciones legales contra el presidente de madrileño. Seguimos hablando del fútbol español, porque ya inició la jornada 36 de la Liga Española. En estos momentos se encuentra jugando el Atlético de Madrid, y el día de mañana a las 11 de la mañana el Sevilla se enfrenta al Villarreal y el Español al Athletic Club. A la 1:30 de la tarde el Barcelona se mide al Alavés, y el Mallorca, dirigido por Martín de Michelis, ex técnico de los Rayados de Monterrey, se enfrentará al Getafe en un partido clave en la lucha por el no descenso. Previo a este encuentro habló precisamente Martín de Michelis.
2: El equipo no está ni confirmado, porque tengo que seguir hablando con el doctor, hablando con los jugadores. Estamos todavía un día y medio de partido, así que ¿cómo está físicamente? Recuperando. No lo sé todavía, está recuperando. No, creo que nos confundiríamos si nos enfocamos en el domingo y damos por alto el partido del miércoles. No. Primero, esta profesión se vive así. Primero en la vida, después esta profesión. Y hay 3 puntos que iré a buscar al Getafe, que el Getafe no es un concurrente o un competidor por el objetivo nuestro, es verdad, pero no, hay que ir en busca de los 3. Después del miércoles se pensará a partir de ahí en el próximo partido. Se sigue trabajando dentro de lo poco que te permite las horas previos a los partidos. Se sigue trabajando con armonía, con inteligencia, con comunicación. No me gusta a mí apartar y dividir los grupos. Entonces trabajamos todos juntos, que es una frase muy cortita, pero que nos identifica, nos viene identificando, y así tiene que ser hasta el final. Todos juntos, todos unidos.
0: Ahí lo dicho por Martín de Michelis, estratega del Mallorca, que el día de mañana tienen un partido clave contra el Getafe. Marcadores al momento en la Liga Española: Atlético de Madrid 1, Osasuna 0, y el Real Betis de Álvaro Fidalgo venció 2-1 al Elche. Ahora hablemos del béisbol, porque los Dodgers de Los Ángeles han dado a conocer la incorporación del mexicano Alec Thomas tras llegar a un acuerdo con los Arizona Diamondbacks. A través de sus redes sociales, el conjunto angelino anunció la llegada del jardinero central Thomas, mientras que los de Arizona recibirán al jardinero venezolano de Liga Menor, José Requena. A sus 26 años, Thomas se guardó un lugar en la historia de los Arizona Diamondbacks gracias a lo hecho en el camino del equipo hacia la Serie Mundial del 2023, pues conectó un jonrón de 2 carreras contra el relevista de los Phils, Craig Kimbrell, para empatar el juego 4 de la serie de campeonato de la Liga Nacional. además de allanar el camino para la victoria en remontada de Arizona rumbo a su triunfo en 7 juegos. Además, Thomas fue uno de los jugadores que formaron parte del roster de la selección mexicana en el Clásico Mundial de Béisbol, celebrado en 2026. Y en la Liga Mexicana, los guerreros de Oaxaca pegaron primero en el Estadio Beto Ávila al vencer 7-2 al Águila de Veracruz en el

0: arranque de la serie. La novena veracruzana tomó ventaja temprano con un cuadrangular de Mel Rojas Jr., pero Oaxaca reaccionó y terminó imponiendo condiciones con un ataque de 4 carreras en la octava entrada. Ahora, el Águila buscará igualar la serie el día de hoy a las 7:00 p.m. en el Beto Ávila, donde Jorvin Pantoja ya fue anunciado como abridor para el segundo compromiso. 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Nos escuchamos de 4 a 6 en el Deportivo de la U. Soy Jared Álvarez y les deseo muy buenas tardes.
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4: Dos de la tarde con 10 minutos en XEU Noticias. La presidenta Claudia Sheinbaum pues confirmó el calendario escolar que quedó como estaba planeado. Esto es lo que dijo hoy en la mañanera.
5: Su opinión al respecto y pues qué fue lo que le dijo el secretario en el caso de que le haya dicho sobre este consenso.
6: Bueno, como saben, mi opinión fue que no hubiera, que hubiera las 6 semanas de vacaciones como estuviera planteado y que lo que decidieran con los secretarios de Educación Pública de las entidades de la República. El viernes pasado, es importante decir esto, todos los secretarios de Educación Pública de todas las entidades aprobaron por unanimidad mover el calendario a que salieran de vacaciones el 5 de junio. Hubo, como saben, pues sobre todo madres y padres de familia y maestros que no estuvieron de acuerdo. Y entonces se reunieron nuevamente y tomaron la decisión pues de dejar el calendario como estaba, y en todo caso, si algunas de las entidades, que normalmente se hace, sea por las altas temperaturas o por el tema del mundial, quisieran recorrer la salida, que pueda haber esta oportunidad, pero como una excepción para algunas entidades. Entonces fue la decisión que tomó el Consejo Educativo, donde participa el secretario de Educación Pública y los secretarios de las entidades de la República, y ayer lo informaron.
4: 2:12 p.m. Esto dijo la presidenta Claudia Sheinbaum. También en la mañanera, bueno, primero le voy a comentar porque el abogado Epigmenio Mendieta, abogado del vicealmirante Manuel Roberto Farías y del contralmirante Fernando Farías, pues habló precisamente de lo que la Fiscalía General de la República está informando, de que la Marina habría dado protección a estas personas. El abogado defensor de ellos, Epigmenio Mendieta, esto es lo que comentó.
7: Hoy nos enteramos a través de esta nota que hay una solicitud en contra de 15 empresarios que estarían involucrados con estos hechos, lo cual significa que la línea que ahora sigue la Fiscalía General de la República es la que nosotros hemos venido mencionando, de que hay muchísimas más personas que sí están involucrados en estos hechos. De si había una protección. A mí me parece que ellos tenían una posición efectivamente dentro de la Marina mientras su tío político hacía las veces de secretario. Pero me parece que también hay una imprecisión muy grande, porque los hechos donde pierde la vida el contralmirante Rubén Guerrero no suceden en el periodo de Ojeda, suceden en el periodo del actual secretario de Marina, Raimundo Morales. A él es privado de la vida en el mes de noviembre de 2024. Para entonces sí, ya sí. Era secretario el actual secretario. Pero además, dos precisiones más. A él se le van y se le ponen en conocimiento los hechos. A él se le informa dónde va a estar en su periodo de cambio después de vacaciones, y no son cuidadosos ni precavidos en preservar la integridad de una persona que les está poniendo en conocimiento hechos que son constitutivos de delito. Me parece que ahí hay una omisión muy grave en el cual se desprecia la vida, se desprecia el hecho de que se les ponga en conocimiento y se le pone en riesgo claramente. Y junto con ello, en este mismo periodo, es cuando también suceden los otros homicidios.
4: 2:14 p.m. en XEU Noticias. Esto dijo Epigmenio Mendieta, abogado de los hermanos Farías. Farías Lagunas. Y bueno, pues la presidenta dijo que recibió una carta de los Farías, por lo cual la Fiscalía General de la República debe mostrar las pruebas. Escuchemos.
6: Comunicación. Yo le pedí ayer a la Fiscal General de la República que puedan informar ellos. Recibí una carta de uno de ellos de manera personal diciendo que en realidad ellos no habían cometido ningún delito. Pero esto es algo que no lo defino yo, lo define la Fiscalía General de la República. Entonces es muy importante que la Fiscalía muestre las pruebas en la medida de lo posible dentro de su investigación de por qué estas personas están involucradas, desde cuándo vino la denuncia y por qué la denuncia de la propia Secretaría de Marina frente a estas personas. Pero es la Fiscalía quien tiene que informar sobre las pruebas y lo que tiene, porque de ellos vino la solicitud de orden de aprehensión y de parte de un juez emitir esta orden de aprehensión para detener a estas personas y a otras.
8: Pero la Fiscalía, perdón que le hiciste presidente.
6: Comunicación. Yo le pedí ayer a
4: 2:15 en XEU Noticias. Esto dijo la presidenta Claudia Sheinbaum. También señaló que es una investigación en curso al ser cuestionada sobre si la Marina protegió a los Farías.
8: Presidenta, se les protegió.
6: Se ha dicho muchas cosas, inclusive esta persona que está en Argentina fue entrevistada por un medio de comunicación. Yo le pedí ayer a la Fiscal General de la República que puedan informar ellos. Recibí una carta de uno de ellos de manera personal diciendo que en realidad ellos no habían cometido ningún delito. Pero esto es algo que no lo defino yo, lo define la Fiscalía General de la República. Entonces es muy importante que la Fiscalía muestre las pruebas en la medida de lo posible dentro de su investigación de por qué estas personas están involucradas, desde cuándo vino la denuncia y por qué la denuncia de la propia Secretaría de Marina frente a estas personas. Pero es la Fiscalía quien tiene que informar sobre las pruebas y lo que tiene, porque de ellos vino la solicitud de orden de aprehensión y de parte de un juez emitir esta orden de aprehensión para detener a estas personas y a otras.
8: Pero la Fiscalía, perdón que le hiciste, presidenta, le ha informado, le ha comentado si tenían pues protección especial estas dos personas.
6: Tiene que informarlo la Fiscalía, es decir, la carpeta de investigación está ahí, es una investigación en curso, no ha terminado. Este delito grave que se cometió por no pagar impuestos y estar introduciendo, sobre todo diésel ilegal, importado a México sin pagar los impuestos, porque eso es lo que es el huachicol fiscal, contrabando de diésel, estaba vinculado también con distintas empresas en México, porque alguien tenía que mover el combustible y ponerlo en gasolineras. Entonces tiene que ver con las personas que traían combustible de Estados Unidos a México. Muchas de esas se ha pedido su extradición, por cierto, a los Estados Unidos, porque algunos tienen doble nacionalidad. Tiene que ver con las personas que en México, vinculadas con autoridades, estaban introduciendo ese combustible. Y tiene que ver con las empresas que comercializaban. Es una investigación que todavía está en curso. Entonces, todo lo que tiene que ver con esa investigación, ¿qué tanto se puede decir de la investigación en curso? Pues tiene que darlo la Fiscalía General de la República.
4: 2:18 en XEU Noticias, ahí lo que dijo la presidenta Claudia Sheinbaum. También dijo que no tiene conocimiento de investigaciones contra otros políticos mexicanos.
6: Nadie más. De hecho, la reciente solicitud de extradición urgente o de detención urgente, más bien, con fines de extradición, nosotros la conocimos unos días antes de que iba a que había una orden de aprehensión. Hasta que no llegaron los papeles no tuvimos conocimiento pleno. Sabíamos, porque nos informaron, de que era probable que venía una orden de aprehensión. A lo que nosotros siempre dijimos, presenten las pruebas. Cuando llegaron las órdenes de detención urgente, no teníamos conocimiento de esas órdenes de detención urgente hasta que no se presentaron a la Secretaría de Relaciones Exteriores. Entonces, no tenemos conocimiento de otras investigaciones que haya en contra de políticos o gobernadores o representantes populares en funciones. Y en cualquiera de los casos, sean de Morena, sean del PAN, sean del PRI, sean de MC, sean independientes, nuestra posición va a ser la misma. Pruebas. Siempre. Nosotros no cubrimos a nadie. A nadie. Pero tampoco podemos actuar fuera del marco constitucional y jurídico.
4: Dos de la tarde con 19 minutos, esto dijo en la mañanera de hoy la presidenta Claudia Sheinbaum, y le preguntaron al secretario de Seguridad Omar García Harfuch si el gabinete de seguridad había detectado irregularidades estando como gobernador en funciones Rubén Rocha Moya en Sinaloa, y escuchemos lo que contestó Omar García Harfuch.
9: No se detectó, y no solo eso, estuvimos operando todo lo que va de la administración de la presidenta Claudia Sheinbaum con resultados que ustedes conocen, que aquí se han informado. En Sinaloa se han detenido objetivos de alta prioridad, no solo para México, sino de responsabilidad compartida, también personas con extradición, y nunca hubo un impedimento para que el gabinete de seguridad desarrollara sus actividades.
8: Es decir, no hay ninguna investigación.
9: Por parte de nosotros, no.
10: 2:20 PM en XEU Noticias, ahí lo que comentó Omar García Harfuch, luego de que le preguntaron si ellos habían detectado alguna irregularidad con el gobernador ahora con licencia en Sinaloa, Rubén Rocha Moya. Y también comentarles, ya se entregaron los enseres a afectados, solo falta la construcción de viviendas, es lo que dijo la presidenta Claudia Sheinbaum sobre las entidades afectadas por inundaciones.
8: Este apoyo,
6: ya se entregaron todos los enseres. Lo único que falta es la reconstrucción de viviendas, que lleva un poco más de tiempo. Ahí estamos trabajando en dos vías, lo coordina la secretaria de SEDATU, Edna Vega, y hay dos opciones. Una, la construcción de vivienda y la reubicación, o darle recurso a la gente para que ellos con asesoría técnica hagan un proceso de autoconstrucción en lugares que no tengan riesgo. Son las dos opciones y estamos trabajando en las dos para un buen número de viviendas. Y los enseres, pues tenemos este video.
10: 2:22 PM en XEU Noticias, ahí lo que comentó la presidenta Claudia Sheinbaum. Vamos a la pausa.
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4: Dos de la tarde con 25 minutos en XEU Noticias. ¿Los restaurantes de Veracruz sí vendieron más el 10 de mayo o no? ¿Realmente resultó como esperaba el sector restaurantero? Vamos a escuchar lo que dijo la presidenta de la CANIRAC en Veracruz, Abigail Guzmán.
20: Cerramos la encuesta con los socios en un 20% en general de aumento en las ventas a un fin de semana normal. Bueno, esto derivado con el acontecimiento del 10 de mayo, y eso presentó movilidad el fin de semana. Los datos históricos nos demuestran, bueno, que cuando se presenta en día sábado o entre semana, repunta un poco más la venta.
21: ¿Era lo que esperaban?
20: Bueno, esperábamos un poco más, pero bueno, el fenómeno aquí que se presentó fue que varios decidieron optar por comidas familiares, eventos en casa. Entonces, bueno, algunos compañeros nos comentaban que sí hubo pedidos para llevar, que eso también estuvo, se presentó ese fenómeno en esta ocasión. Entonces, bueno, eso hizo la variante, ¿no?, de lo que esperábamos en salón.
21: ¿En años anteriores de cuánto ha sido el incremento para esta fecha?
20: Tenemos datos históricos de años anteriores entre un 30-40%, muy buenos también. Pero bueno, el consumo en el restaurante aumentó el 20%, pero bueno, también se disparó y se aumentó el delivery, que bueno, también es un porcentaje importante.
21: ¿Pudo haber sido mejor entonces?
20: Pudo haber sido mejor, lo que sí que por ser día domingo se presentó que varios tuvieron reuniones en casa.
21: Oiga, ¿y en qué zonas principalmente se registró este repunte?
20: Bueno, los restaurantes con más afluencia y que reportan números mayores al 20% son los restaurantes de la conurbana, ¿no? En este caso los de la costa, algunas plazas comerciales, los restaurantes de mariscos ya tradicionales, ellos son los que presentaron un mayor aumento.
21: ¿Y en otras ciudades también hubo repuntes?
20: Algunas ciudades, en el caso de Tuxpan, Poza Rica, sí presentan un ligero aumento por el festejo y bueno, en general, sí, por eso es un 20% general.
4: 2:27 en XEU Noticias. Esto es lo que dijo la presidenta de la Cámara de la Industria Restaurantera en Veracruz, Abigail Guzmán. Y nos está reportando Omar Jiménez que ya están los bomberos controlando el incendio en la entrada del fraccionamiento Colinas de Santa Fe. Manejar con precaución porque sigue todavía mucho humo sobre la autopista. Huele mucho a hule quemado y pues dice que ya están los bomberos controlando el incendio en la entrada del fraccionamiento Colinas de Santa Fe. Todavía hay mucho humo y huele mucho a hule quemado hacia la zona norte por esta quema de llantas que se salió de control y que tuvieron que llegar los bomberos. 2:28. Y vamos a escuchar, la alcaldesa de Veracruz, don Rosa María Hernández Espejo, le pidió a los dueños de edificios que tienen locales comerciales en el centro considerar bajar los costos de las rentas, porque pues en algunos casos son muy altas y eso también ha traído en consecuencia que varios negocios hayan cerrado.
22: Ahí mismo se planteaba hoy en la mesa del Consejo Coordinador Empresarial la revisión de las rentas, porque están muy altas las rentas en el centro. Entonces ellos también tienen que poner de su parte, bajarle un poquito a las rentas para que sea atractivo y se vengan. Por nuestra parte, aparte de eso, les ofrecemos todo el apoyo en materia de licencias catastrales, de permisos, de todo lo que sea para reabrir los negocios. Nos estamos sumando todas las áreas.
21: ¿Y qué dijeron los empresarios si quieren bajar?
22: Están muy entusiasmados, muy contentos y sí, van a platicar ellos también todo eso, lo van a hacer llegar a los dueños y nos van a ayudar.
21: Justamente esto se da en medio de cierres de negocios que se están registrando aquí en la ciudad, ¿no? ¿Qué opina usted de ello, alcaldesa?
22: Bueno, lo que pasa es que como todo en el mundo que cambia de manera acelerada, pues también la forma de hacer comercio ha cambiado. Ahora mucha gente compramos, porque hasta yo también compramos cosas en plataformas que te las entregan, que no te cobran nada por el envío, ya no tienes que moverte de tu casa. Entonces eso nos está invitando a también cambiar nuestras formas de hacer todo ese tipo de compraventas, ¿no? Como todo, adecuarse a los tiempos, como siempre, ¿no? Nos han tocado muchas transformaciones, la digital, la de todo tipo, y yo creo que este es una más, un cambio más que hay que adaptarse, y hay que ver la oportunidad para hacerlo acá, ¿no? Con parte de nuestra vida cotidiana.
21: ¿Hay apertura para incentivos por parte del municipio para que no cierren más negocios?
22: Toda la apertura, todo el apoyo, y no solo de que no cierren, sino de que vengan nuevos negocios. Nos da mucho gusto el restaurante que acaba de abrir aquí en la Plaza del Heroísmo Veracruzano, la churrería que acaba de abrir también, un negocio también que es una franquicia internacional, y que pues esas franquicias se abren en lugares donde hacen estudios de mercado, y el hecho de que vengan a instalarse aquí quiere decir que sí es atractivo y que sí es negocio.
21: ¿Algún mensaje a los veracruzanos que muestran cierta preocupación por estos cierres?
22: No, pues que no hay que preocuparse, mejor hay que ocuparse. Nosotros estamos muy ocupados en poner bonito el centro histórico para que vengan aquí los negocios, porque ahora el negocio, sobre todo de este tipo de centros históricos como el de Veracruz, es el de la gastronomía, el de la cultura, la artesanía, el café. Veracruz, somos cafeteros por excelencia, tenemos el mejor café de México y de varias partes del mundo, entonces a eso es a lo que tenemos que apostarle.
21: Oiga, un dato nada más, ¿hay algún porcentaje para reducir el costo de las rentas aquí en el centro?
22: No, eso lo están tratando y están estudiando tanto en el Consejo Coordinador Empresarial. Esperemos que ellos nos hagan una propuesta.
10: 2:31 PM en XEU Noticias, ahí lo que dijo la alcaldesa de Veracruz, Rosa María Hernández Espejo. Y por otro lado, comentarle, esta semana inició la rehabilitación de fachadas de edificios aquí en el Centro Histórico de Veracruz, como parte del proyecto de rescate que tiene el municipio con apoyo del gobierno estatal. Esto también lo comentó la alcaldesa Rosa María Hernández Espejo.
22: Pues estamos remozando todo lo que son callejones. Vamos también a pintar fachadas en la Avenida Independencia con el apoyo del gobierno del estado. Y ahorita aquí en la Plazuela de la Campana, pues ya con la autorización de los propietarios, incluso la participación de ellos, cuando vieron que empezamos a meterle mano al callejón, ellos mismos se sumaron y nos están donando la pintura para pintarle sus edificios, y pues vamos a dejar la Plazuela de la Campana muy bonita. Ya la iluminamos también, tenemos actividades todos los fines de semana para que la gente pues venga a recrearse y a un momento de esparcimiento pues muy a la veracruzana, con música, con son, con baile, con alegría y pues con tranquilidad.
21: Oiga, vemos que están interviniendo lo que es la parte trasera del ex convento, ¿no? Uh-huh. Pero también escuchamos que están considerando intervenir fachadas de edificios particulares. ¿Esto está permitido?
22: Lo vamos a hacer de común acuerdo con los dueños. De hecho, hoy estuvimos en el Consejo Coordinador Empresarial, les dimos a conocer el proyecto, les pedimos su apoyo para convencer a los dueños de que primero nos den su autorización y después se sumen a la conservación y mantenimiento de sus edificios, y a que los reabran, a que los renten, a que le den vida a sus edificios. Ahí en el Consejo Coordinador Empresarial participa el Colegio de Inmobiliarios, de Bienes Raíces, y ellos nos van a ayudar a que todo esto se haga una realidad. La gobernadora tiene un gran proyecto para traer la cultura gastronómica de las 7 regiones de nuestro estado, desde el Totonacapan hasta el sur. Pues tenemos una vasta y amplia cultura gastronómica, que mejor que sea aquí en el puerto de Veracruz donde se manifieste, se represente y sea el deleite de los turistas. Pero para eso necesitamos echarle un montón entre todos, y lo estamos haciendo ya, y nos da mucho gusto. También en el Callejón de la Lagunilla, igual, los comerciantes y de aquella zona también se están sumando y están apoyando con pintura, con hidrolavadoras, porque se lavan los pisos ahora, las 11 fuentes ya se echaron a andar, y pues ahora falta que la gente también venga al centro, que venga a caminar, que traiga a sus niños a las plazuelas, a caminar por el malecón, por el Zócalo, por Independencia, por las plazuelas y los callejones, que ya están limpios y además iluminados. Oiga.
4: 2:35 PM, esto dijo la alcaldesa de Veracruz, Rosa María Hernández Espejo. Vamos a la pausa.
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4: Será tarde con 37 PM en XEU Noticias. Saludamos esta tarde en la línea telefónica Israel Sánchez, de la Unión Nacional de Padres de Familia. Muy buenas tardes, les saludamos Betty y Olivia, y para el público de XEU. Bueno, pues ustedes emitieron un comunicado, pero ¿qué nos pudiera comentar luego de que la Secretaría de Educación Pública dio marcha atrás con esta intención de adelantar la terminación del curso escolar? ¿Qué nos comenta, de quién es el logro de que esto se haya tenido como respuesta? Buenas tardes.
33: Hola, buenas tardes, Olivia, Betty. Gracias en saludarlas ahí a ustedes y a su auditorio. Pues miren, creo que fue un esfuerzo colectivo, fue un esfuerzo derivado de justamente dialogar con, sobre todo, lo más fuerte fue madres de familia que expresaron su necesidad, sus inquietudes, docentes de tanto del sector público como privado, especialistas en educación, donde también nos dieron mucho de las implicaciones que tendría recortar el ciclo escolar. Y bueno, la verdad es que ante todo ello, pues creo que gana la sociedad, ganan los niños, ganan los docentes, ganan las escuelas y gana la educación al respetar lo mínimo que la propia Secretaría estableció. Este es algo que puntualizamos mucho, que se cumpliera con lo mínimo indispensable, que se terminaran los programas y bueno, tema de otros cuestionamientos como fue el tema o de la onda de calor y del mundial, pues son temas que se tendrán que resolver en lo particular, como así ya también ya se estableció, sobre todo en los lugares donde va a haber esta gesta deportiva y bueno, también como se ha hecho en los últimos 3 años el tema del calor, pues también se ha ido resolviendo y se tendrá que resolver sobre todo en la infraestructura educativa que falta, ¿no? En donde haya luz, falta de luz, pues poner luz, y donde faltan ventiladores pues, o espacios para ventilación, pues también hacerlo en beneficio de nuestros niños de México.
10: ¿Qué opina de lo que en un momento argumentó Mario Delgado de que las escuelas se volvían como una especie de guarderías?
33: Mira, yo creo que fue una falta de conocimiento de la propia del propio secretario sobre pues sus propios docentes. O sea, la escuela, yo creo que descalificar así la labor del docente no se vale, porque nosotros no lo hemos hecho, al contrario, hemos agradecido puntualmente el esfuerzo de los maestros, pero cuando tú le das a un maestro 25 pesos en el presupuesto para capacitación, cuando no le dan las herramientas para que mejore sus herramientas didácticas, ni le das el equipamiento necesario, pues bueno, la verdad es que denostarlos de esa manera pues no dignifica la labor del docente y por ello, bueno, pues yo creo que es parte de lo que tiene que ir viendo el secretario, que conozca a sus maestros, que conozca a sus escuelas, que se dé una vuelta por las ciudades para ver qué realmente es lo que falta y pues no sobre oídas o sobre lo que se escucha en algunos ámbitos. Nosotros hicimos un trabajo que aunque no nos corresponde, pues el producto del diálogo, de estar con los padres de familia, de estar en entrevistas con maestros, y bueno, pues ese es el resultado de tener una visión de la educación que no corresponde a la realidad del país.
4: Algunos partidos políticos como el PRI están solicitando la renuncia del secretario de Educación Pública. ¿Cuál sería su opinión?
33: Pues mira, nosotros lo que yo creo que en este caso pues es una facultad de la presidenta, ella tendrá que decidir, analizar. Pero yo creo que más que ver errores de personas, creo que lo importante es que se rectificó, pero debe ser más importante atender justamente la realidad del país. Es preocupante un poco que el secretario deslinde responsabilidades sobre algo que a ellos mismos les compete, como es los calendarios, el definir el papel y rol de los maestros, los instrumentos de evaluación que ya no hay, ¿no? La baja de contenidos en los libros de texto y que hoy hacen tanta falta ante un contexto de últimos lugares en lectura, escritura y matemáticas, en donde no vamos a llegar al cumplimiento de metas mínimas de calidad educativa al 2030. Entonces yo creo que debemos estar pensando en cómo resolver estos problemas y no repartir culpas. Aún así, nosotros estamos puestos para seguir trabajando con los titulares, con las autoridades educativas, con quien esté, y seguir planteando esas inquietudes. Nosotros al secretario le hemos enviado varios documentos, no nos han respondido, incluso valorando mesas de trabajo para aportar lo que nosotros desde los 60 comités que tenemos en el país, pues ir fortaleciendo la mejora educativa, que es lo que estamos buscando. Yo creo que debe ser el incentivo para todos, más que buscar culpables y renuncias, es más bien que cumplan con su responsabilidad y exigir cuentas de ello.
10: Y de esta situación de la calidad educativa o la baja calidad educativa, ¿es repercusión de que pues ya ahora no se puede, por ejemplo, reprobar a los estudiantes, todos pasan, no importa que no asistan o no cumplan con tareas ni exámenes?
33: Mira, yo creo que se debe ser, sí es parte de, creo que se debería de ir atendiendo cada uno de estos temas, es parte del rezago educativo, es parte de no tener una evaluación. Independientemente que sea una política, yo creo que se va a tener que ampliar esta discusión. No buscamos de ningún niño que se quede atrás. ¿Qué necesitamos para que avance? Bueno, pues en algún momento dado, para no reprobarlo, pues para eso fueron los exámenes extraordinarios y luego los famosos exámenes a título, y si no, programas de regularización. En ningún momento el criterio ha sido que ningún niño se quede atrás. Tan es así que no buscamos que el niño, al contrario, queremos subir el nivel educativo, queremos evitar la deserción escolar, que hoy afecta ya a 15 millones de niños y jóvenes que no terminaron su secundaria. Entonces, ¿cómo vamos a mejorar la calidad educativa si no se les permite evaluarlos? Y sobre todo con esa evaluación saber qué deben de mejorar. Entonces, la evaluación siempre debe de significar una mejora. si eso debe ser también un esfuerzo no solamente de los maestros, deben ser de los padres de familia, deben de ser también de la política y una agenda educativa, pero seguimos desconectados los padres de familia con las autoridades educativas, pero tampoco se prestan al diálogo, entonces tendremos que hacerlo, tendremos que insistir en ello, y bueno, pues ya vimos ahorita que el esfuerzo de todos podemos lograr grandes cosas.
4: ¿Qué tanto influye también el que se entreguen becas de bienestar a los estudiantes sin pedir un promedio mínimo?
33: Mira, yo creo que en primera instancia la medida es buena. Siempre ha habido becas, todos en alguna ocasión cuando inició lo que es ahora la Secretaría del Bienestar, lo que antes era CedeSol, esta secretaría impulsaba becas para estudiantes. El criterio de que incluso en algunos casos era que se mantuviera en la escuela con un promedio mínimo, es decir, el promedio mínimo siempre establece una asistencia de 7, 6.5, 7. Lamentablemente el problema es que la ayuda social no es una ayuda educativa. Cuando la ayuda social tiene un criterio educativo, entonces se le exigiría un promedio mínimo de asistencia, porque por lo menos el niño tiene durante ese tiempo la temporada de recibir los conocimientos. No se puede recibir conocimientos en otra área, en otro lugar que no sea la escuela, porque entonces ahora sí no definiríamos el papel del centro educativo. Entonces, en un centro educativo, como bien lo dijo el secretario, se va a estudiar, ¿eh? Entonces, la ayuda social debe de ser para mejorar su educación. Si, aún así, vamos, con estos tipos de ayudas que faltan por reforzar, pues, ¿qué se puede hacer? Metodologías para implementar escuelas como las que fueron las de tiempo completo, no reducir ni quitar las becas, pero sí pedirles a los niños que se esfuercen. Nosotros venimos, todos, la mayoría de los mexicanos venimos de una cultura de esfuerzo, así hemos sacado a nuestro país, no lo hemos sacado, no, hemos salido de espacios muy profundos, como fue el terremoto del 85, las inundaciones, y hemos siempre salido adelante mejorando. No podemos estancarnos en no evaluar lo que está mal, porque si no, nunca vamos a mejorarlo, ¿no? La delincuencia, cuando tenemos altos índices, que es prevención del delito y mejoran las condiciones de seguridad. Entonces, mientras no tengamos un criterio de evaluación, la evaluación, como ya sabemos, no debe ser crítica, pero sí debe ser asertiva. Es decir, qué instrumentos necesito y qué estrategias debo implementar para que mejore la educación. Y eso le corresponde a la Secretaría hacerlo, y creo que es algo que ha omitido en los últimos años.
4: Pues muchísimas gracias, Israel Sánchez, de la Unión Nacional de Padres de Familia, por la entrevista para XEU. Nos dio mucho gusto saludarle. Que tenga excelente día.
33: Igualmente, muchas gracias, Olivia. Saludos.
10: Buenas tardes.
4: Hasta luego.
10: 2:46 PM. Vamos a la pausa.
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10: De la tarde con 49 minutos en XEU Noticias. La alcaldesa de Boca del Río, María José Gamboa, le preguntaron sobre pues las personas que han muerto ahogadas en Playa Mocambo en poco tiempo, y esto fue lo que dijo.
11: Le mandamos una carta, le enviamos una carta a, bueno, un oficio a DIF estatal, otro a Protección Civil del Estado, que tampoco nos ha respondido, nos han respondido nada, porque ese tramo de Playa Mocambo está concesionado, o bueno, no concesionado, lo tiene, o lo maneja el gobierno del Estado, el acceso. Entonces, ¿qué nos está pasando en Playa Mocambo? Que viene, por ejemplo, lo que pasó lamentablemente en Semana Santa, viene el camión, se meten por ahí, pero hay carros que se meten hasta la playa. Entonces, nos preocupa no nada más el tema de una persona ahogada, sino todo lo que puede, cualquier accidente que puede derivar de que se metan coches a la playa. Pero ese acceso es estatal. Entonces ya Protección Civil del Estado se envió al DIF estatal, pues el documento, por lo menos de decirles, mira, y también ya tiene semanas que se hizo, ¿eh? Mira, nosotros estamos avisando que este acceso es de ustedes. Por favor, o ayúdennos para que se mantenga cerrado, porque si no, ¿cómo controlamos el acceso? Y no nada más de personas, sino de vehículos a la playa, y al resto de la gente, pues siempre va a ser la misma recomendación, que sigan las instrucciones. Hay zonas que dice claramente no meterse a nadar, no se puede nadar aquí, no... Con el mar no se juega, con la vida no se juega. Entonces hay que atender las recomendaciones y atender también las recomendaciones de los guardavidas, el horario de los guardavidas y demás.
12: ¿Alargar los horarios de los guardavidas?
11: Es que mira, si los ponemos de 6 de la mañana a 6 de la tarde y se mete alguien a las 7 de la noche. Y si los ponemos de 7 de la noche a 8 de la noche, se mete alguien a las 9 de la noche. El tema es respetar los horarios establecidos como en todos lados, ¿sí?
10: 2:51 en XEU Noticias, esto dijo la alcaldesa de Boca del Río, María José Gamboa. También le preguntaron qué va a pasar con el Deportivo Hugo Sánchez tras la clausura que hubo por una riña. ¿Se acuerda usted de esto que lamentablemente pues dejó un aficionado fallecido? Esto es lo que dijo la alcaldesa María José Gamboa.
11: Y nada, hace como 2 semanas le hablé a la secretaria de Protección Civil, Guadalupe Osorno, Lupito Osorno, para preguntarle, porque incluso las oficinas de fomento deportivo están ahí adentro, ahí tenemos nuestros expedientes, los de los atletas, computadores, le pedí, oye, por favor, déjame por lo menos entrar a sacar nuestras cosas de fomento deportivo, y nada, no me han respondido absolutamente nada, y tampoco en la fiscalía en el tema del manglar, que ven que presenté las denuncias tanto Fiscalía del Estado como Fiscalía General de la República, tampoco nos ha respondido en el tema de manglar.
12: ¿Qué opciones tienen los ciudadanos? Porque ese era un deportivo pues también para el público, ¿no?
11: Pues yo no lo sé a ciencia cierta, a lo mejor yo supe de 2 ciudadanos que se habían amparado. Uh-huh. a lo mejor, pero no sé qué resolución recibieron ese amparo, pero hombre, yo soy la primera interesada en reabrir la unidad. Más allá de lo que pasa con el Racing, la unidad es de todos los boqueños y tienen derecho a usarla. Ojalá pronto Protección Civil, pues siquiera me responda, porque no me han respondido nada.
12: Haría un llamado entonces para...
13: mucho tiempo en el mantenimiento.
11: No, aparte dejaron ahí escombros, dejaron ahí montículos de tierra que ahorita con un poquito de norte vuela, dejaron ahí material que es peligroso para la gente que transita, así lo dejaron y no podemos mover absolutamente nada. Y le he hablado dos o tres veces a la Secretaria de Protección Civil y no me contesta. Entonces, pues lo haremos por oficio, lo seguiremos intentando, pero al final estamos en sus manos.
10: 2:53 en XEU Noticias, esto dijo la alcaldesa de Boca del Río, Mari José Gamboa. Y vamos con este reporte desde redacción. Javier Domínguez, adelante.
14: Gracias, Betty. Olivia, muy buenas tardes. Para informar que Pete Hegseth, quien es secretario de Guerra de Estados Unidos, pidió a México intensificar las acciones en la lucha contra el narcotráfico para que el gobierno de Donald Trump no tenga que hacerlo. El funcionario compareció este martes en la Cámara de Representantes de allá de Estados Unidos, donde reconoció que ha habido una colaboración sin precedentes con México y también puntualizó textualmente: llamamos a la defensa y marina a continuar en la medida de lo posible para asociarse y hacer más. Esa es la expectativa del gobierno de Estados Unidos, del gobierno mexicano, es dar un paso adelante para que nosotros no tengamos que hacerlo y luego sellando esa frontera suroeste. Así lo dijo el secretario de Guerra de Trump. También Pete Hegseth destacó que la estrategia de seguridad nacional estadounidense tiene a su patria como la prioridad número uno. Es la defensa del pueblo estadounidense, es la defensa de la patria, y cuando hablas con las tropas que están ahí abajo haciendo eso, están orgullosas de ello. Así puntualizó Pete Hegseth, secretario de Guerra de Estados Unidos, quien le exigió a nuestro país seguir intensificando la lucha contra el narco para que Estados Unidos no tenga que hacerlo. Los detalles ya se encuentran disponibles, por supuesto, en nuestro portal de noticias en xeu.mx, en la sección nacional y también en la portada. Es el reporte. Muy buenas tardes.
15: Gracias, Javier Domínguez. Buenas tardes. Y en otros temas, Ariadna Montiel, la líder nacional de Morena, evitó responder a un reportero que le cuestionaba sobre la violencia en comunidades, por ejemplo, de Guerrero, donde acusan que son desplazados por un grupo delincuencial.
16: De comunidades de Guerrero desplazadas por el grupo delincuencial denominado Los Ardillos, un problema común en varios estados, entre ellos Chihuahua. Incluso vimos videos de mujeres indígenas pidiendo ayuda al gobierno de Estados Unidos, al presidente Trump, solicitando helicópteros para que los saquen porque están rodeados. Y que la presidenta Sheinbaum pues no las ayuda. Son vendepatrias y traidoras estas mujeres también. Podemos hablar de soberanía cuando la gran mayoría de los ciudadanos estamos expuestos y vulnerables ante el organizado. Desplazamiento, robo, secuestro, ato, levantón, etcétera.
17: Sí, hemos conocido estos días de lo que ha sucedido en el municipio de Chilapa. Es una zona que tiene complejidad en materia de seguridad y nuestra presidenta ha enviado el reforzamiento por parte de las fuerzas federales que permanecen en el estado de Guerrero. Allí estuvimos viviendo un año cuando fuimos a apoyar a levantar Acapulco después del huracán Otis, y conocemos la región y hemos caminado en todo el país y conocemos el tema. Y efectivamente el apoyo de la federación se mantiene permanente. Y quiero decir que hay un espacio de coordinación permanente que es el de la Mesa de Construcción de la Paz, que es donde todos los días se coordina desde la Mesa Nacional, que encabeza la presidenta, con el Gabinete de Seguridad y en cada uno de los estados. Por eso hay este reforzamiento. Quisiera yo pedirle al alcalde Cruz Pérez Cuellar que nos pudiera un poco relatar cómo funciona la mesa en el día a día. Sí, pero esa es la respuesta que yo le voy a dar. Sí, le voy a dar respuesta, pero a mi modo, ¿sí?
10: 2:57 de esta manera fue que respondió la dirigente nacional de Morena, Ariadna Montiel, y es que convocaron a esta conferencia de prensa Morena porque pide juicio político contra la gobernadora de Chihuahua, Maru Campos.
17: Por eso Nosotros vamos a plantear el juicio político, pero lo vamos a acompañar de la movilización social, porque no se trata nada más de politizar un tema. Nosotros no lo politizamos, por el contrario. Lo que queremos desde el primer día, los diputados locales plantearon un informe para no prejuzgar. Entonces, lo que vamos a plantear es que el próximo sábado, 16 de mayo, a las 4 de la tarde, nos vamos a concentrar en la glorieta de Pancho Villa y vamos a realizar una marcha hacia el centro de este hermoso municipio de Chihuahua, y vamos a convocar a las y los chihuahuenses a sumarse a esta movilización para pedir que la gobernadora comparezca ante el pueblo de Chihuahua e iniciar la solicitud de juicio de desafuero por parte de Morena hacia la gobernadora panista María Eugenia Campos. Eso es lo que el día de hoy venimos a informarles, y también decirles que todas estas acciones las vamos a hacer en unidad.
15: 2:58 p.m. en XEU Noticias, ahí lo que dijo Ariadna Montiel, la líder nacional de Morena. Y por otro lado, aquí en la zona conurbada, comentarles, siguen llegando tortugas a desovar. Escuchemos este reporte con Luis Alberto Luna.
18: La mañana de este martes, ciudadanos reportaron a XEU la presencia de una tortuga, la cual se encontraba desovando en la playa Gaviotas de Boca del Río. Al lugar llegaron biólogos del Parque Nacional Sistema Recifal Veracruzano, quienes lograron localizar el punto exacto donde la tortuga, cuya especie aún se desconoce, colocó sus huevos. Según comentarios del personal del Parque Nacional Sistema Recifal Veracruzano, fueron un total de 103 huevos los que se lograron rescatar, los cuales estarán en una incubadora entre 45 y 55 días, dependiendo la especie de la que se trate. Posterior a ese tiempo, las tortugas serán liberadas en la misma playa donde fueron encontradas. Cabe señalar que los biólogos se apoyaron de un video que los ciudadanos enviaron, donde se veía la posición en la que la tortuga estuvo desovando. Informó para XEU Noticias, Luis Alberto Luna Ramírez.
10: 3:00 p.m. y ya nos despedimos en el noticiero. A continuación tendremos periodismo de análisis con este tema. ¿Cómo funciona un tratado de extradición entre Estados Unidos y México? ¿Cuándo es que se puede mandar un funcionario, un político, tal vez un presunto delincuente? ¿Cuándo se puede mandar a Estados Unidos o de Estados Unidos a México? Estarán comentando enseguida periodismo de análisis.
15: Y a las 4:00 p.m. no se pierda el Deportivo de la U. Le tendrán detalles, y es que se juntaron las leyendas. Messi y Ochoa protagonizan espectacular. Buenas tardes.

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1: ¿Qué tal? Muy buenas tardes. Bienvenido a Periodismo de Análisis. Hoy con el tema, ¿cómo funciona un tratado de extradición entre Estados Unidos y México? ¿Cuándo se pueden mandar a un funcionario a Estados Unidos? Vamos a escuchar la opinión, el análisis de abogados, pero también de internacionalistas sobre este tema. Y es que el caso de Rubén Rocha Moya, gobernador con licencia de Sinaloa, se convirtió desde el pasado 29 de abril del 2026 en el primer mandatario estatal mexicano en funciones señalado formalmente en una corte federal.

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1: Agrupación delictiva es la organización de narcotráfico considerada como una de las más poderosas de México y la principal fuente de fentanilo que llega a Estados Unidos. A partir de todo esto, Estados Unidos ha pedido la detención con fines de extradición del gobernador de Sinaloa con licencia, Rubén Rocha Moya, y otros 9 más funcionarios y exfuncionarios. Ahora, por parte del gobierno mexicano, se piden pruebas, pero ¿realmente qué es lo que establece un tratado de extradición? Vamos a analizar el tema con los conocedores especialistas en el tema. Antes iremos a la pausa. 3:04 p.m. Estamos en Periodismo de Análisis. ¿Cómo funciona un tratado de extradición entre Estados Unidos y México? El tema del día de hoy, continuamos.
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2: 3:08 PM. ¿Cómo funciona un tratado de extradición entre Estados Unidos y México? Vamos a escuchar lo que comenta sobre este tema el abogado penalista Gabriel Regino.
3: Sí, con muchísimo gusto. Muy buena tarde. Los tratados de extradición bilaterales, por su naturaleza, todos los que existen en el mundo son exactamente iguales. No hay un tratado internacional que tenga alguna nota distintiva respecto de los otros, porque se hicieron los tratados de extradición, pues derivado de un acuerdo internacional, y dijeron así es como deben de estar. Entonces todos son iguales: México, Estados Unidos, España, Inglaterra, Argentina, Italia, todos son exactamente iguales. Hecha esta aclaración, el tratado de extradición tiene como finalidad que el estado requerido le entregue al requirente a una persona que está siendo buscada para ser juzgada o para que cumpla una condena que ya le fue impuesta. El mérito de un tratado de extradición es evitar que exista la impunidad, aprovechándose la persona de moverse, de fugarse del estado que lo está investigando y yéndose a refugiar a otro. Por eso es que en el sistema global hay países que no han firmado tratados de extradición con otras naciones por decisión soberana, y hay muchos malandrines que van y se esconden precisamente en esos lugares para evitar su extradición. Volviendo, lo que genera que haya una extradición es que previamente en el estado que investiga, que se va a convertir en el estado requirente, ya hay una investigación judicial que autoriza la detención de la persona. Pero como no está en su territorio, sino ya descubrió que está en otro territorio, pues entonces pide inmediatamente al estado requerido que proceda con la primera etapa de la extradición. La primera etapa de la extradición es detención provisional con fines de extradición. ¿Para qué se le va a detener? Pues para que no se dé a la fuga, para precisamente tenerlo en resguardo mientras inicia la segunda etapa, que es la formalización de la extradición. En la primera etapa, detención provisional con fines de extradición, todos los tratados solamente piden lo siguiente: uno, una descripción del hecho, acompañar la orden de aprehensión judicial, y número tres, la descripción de la persona requerida. No se exige prueba alguna, no se exige prueba de la urgencia, prueba del hecho, prueba de la probable responsabilidad. Eso es completamente falso. No lo exige ningún tratado internacional. Que en México se esté argumentando eso es una falacia, es un discurso político que nada tiene que ver con el procedimiento de extradición.
2: Entonces, ¿no es un requisito tal cual el presentar pruebas por parte del país requirente, abogado? Porque en los recientes hechos que hemos observado con el gobernador de Sinaloa con licencia y 9 funcionarios y exfuncionarios más, el gobierno federal ha exigido una y otra vez pruebas a Estados Unidos para poder detener y extraditar a estos personajes políticos.
3: Es una invención del gobierno federal que está utilizando como un argumento político y no es jurídico. Me explico. La primera parte es detención provisional con fines de extradición. Es como decirle al estado, por favor, deténmelo antes de que se te vaya. Ok, aquí lo tengo. ¿Qué necesitas? El nombre, los hechos y la orden de aprehensión, te los mando. Listísimo. Ahora, inicia el procedimiento formal de extradición cuando, la persona ya está detenida. No hay que confundir, como lo pretende hacer el gobierno federal, de que es un proceso mezclado. No, no, no, en absoluto. Es un proceso racionalmente lógico. Primero se le detiene y esa detención va a durar como máximo 60 días. 60 días naturales, que es el plazo que el tratado le impone al Estado requirente para que le mande ahora sí al Estado requerido las pruebas con las que cuenta para haber ordenado su inicio de juicio, su inicio de proceso.
2: Eso ahora, es diferente. Sí, para cumplir todo este proceso es necesario que la Fiscalía General de la República abra alguna carpeta de investigación, como ha ocurrido con este caso, abogado.
3: El tratado de extradición no impone como condición para el inicio del procedimiento de extradición o para la extradición en sí que una fiscalía local inicie una investigación paralela o alterna que tenga que ver con los hechos que motivan la extradición. No, no es lógico. Es decir, no se necesita la venia, la autorización de una fiscalía para el procedimiento de extradición, porque entonces el procedimiento en sí mismo se desnaturalizaría. Y se está desnaturalizando aquí en México cuando el gobierno federal dice que la FGR primero abrirá una carpeta de investigación para ver si hay pruebas. Eso es algo completamente ilegal. Se está rompiendo todo el Estado de Derecho que tiene que ver con los tratados de extradición.
2: ¿Ve usted un intento de proteger a los señalados, abogado, con todo lo que está ocurriendo?
3: Hay un encubrimiento institucional comprobado, porque a diferencia de todas las peticiones de extradición previas al caso Sinaloa, todas se fueron trabajando como siempre se ha hecho, por décadas. Se ordena la detención provisional de una persona, se le avisa a Estados Unidos en el plazo de 60 días manda las pruebas, se autoriza la extradición y listo. Bueno, hemos llegado en el caso de Estados Unidos a quebrantar el propio procedimiento de extradición porque han sido expulsadas personas con base en la Ley de Seguridad Nacional para acelerar su traslado a los Estados Unidos. Pero ahora que por primera vez se pide la cabeza de un gobernador, ahora sí, el gobierno federal se reagrupa y pone como muralla argumentos que nada tienen que ver, inventa figuras, mezcla normas y todo aduciendo que se está defendiendo a la soberanía. No, no se defiende a la soberanía, porque un gobernador no es la soberanía de nuestro país. Tiene una investigación en Estados Unidos y donde tiene que defenderse es en Estados Unidos y no que México, todo su gobierno, salga a mentir, a deconstruir las normas aplicables para evitar su detención.
2: ¿Podría hacer algo Estados Unidos o qué ocurriría en caso de que México decida al final no detener ni extraditar a estos funcionarios, abogado?
3: Pues Estados Unidos puede ejecutar diferentes acciones que son de carácter político, económico, legal, como calificar a México como un estado no cooperante, imponerle sanciones económicas con aranceles, comunicar lo anterior a organismos económicos internacionales para que la calificación económica de México vaya todavía más hacia abajo, como lamentablemente está ocurriendo. Puede incluir a las personas requeridas en la lista negra de la OFAC, puede ampliar la cancelación de visas, puede hacer todavía muchas cosas y lamentablemente, si el gobierno mexicano se mantiene en esa postura, va entonces a reforzar el argumento de la administración Trump de que en México quien gobierna son los cárteles de la droga.
2: Bueno, pues alguna conclusión o reflexión final sobre este tema, abogado Gabriel Regino.
3: que vamos a enfrentar una presión muy fuerte, porque lo han dicho las autoridades estadounidenses, no es el primer caso que tienen, sino que vienen otros más.
2: 3:17 p.m, lo que ha comentado, analizado el abogado penalista Gabriel Regino. Estamos en Periodismo de Análisis hoy con el tema ¿cómo funciona un tratado de extradición entre Estados Unidos y México? Vamos a la pausa, continuamos.
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6: 3:20 p.m. ¿Cómo funciona un tratado de extradición entre Estados Unidos y México? Vamos a escuchar al internacionalista Irving Gatell.
7: Mira, aquí obviamente a reservas de que un verdadero especialista en este tipo de temas pudiera agregar más información, lo importante que hay que señalar en este caso, porque toda la controversia se está centrando, bueno, la controversia en México, se está centrando en si realmente hay pruebas para extraditar al gobernador Rubén Rocha Moya, que es el detonante de toda esta situación. La realidad es que el tratado de extradición que tienen firmado México y Estados Unidos no requiere de esto, no tiene este requisito. Es decir, el tratado de extradición consiste simple y sencillamente en la orden de aprehensión para que la persona sea juzgada en el otro país, y allí es en donde se tiene que hacer el desahogo de las pruebas. Esto ya se ha hecho así en muchas otras ocasiones, o sea, no estamos hablando de que sea la primera vez que Estados Unidos pide una extradición o México la pide, y ninguno de los dos países en este sentido ha exigido pruebas de por medio, al contrario, repito, eso es algo que se tiene que solventar a lo largo del proceso judicial. Entonces, el tratado de extradición simplemente es el marco regulatorio de una colaboración entre dos países para que en un momento dado un país pueda llevar adelante un proceso judicial contra alguien sobre quien pesan acusaciones, que también obviamente se deduce, o sea, se sabe, se sobreentiende que si el país, Estados Unidos o México, en este caso da igual, ya llegó al punto de solicitar la extradición, el otro país entiende que ya hay las pruebas suficientes para darle forma a un proceso judicial en contra de la persona, ¿no? Entonces, por ello, no estamos hablando de un arreglo en el cual se tenga que demostrar algo antes de la extradición. La extradición es precisamente para que la persona vaya a juicio y allí se demuestre su culpabilidad o su inocencia. Entonces, así es como funcionan los tratados de extradición, así es como se ha hecho siempre, de México hacia Estados Unidos o de Estados Unidos hacia México por igual, y por lo tanto, resulta raro, en términos legales estrictos, resulta raro que ahora el gobierno de México asuma esta postura de exigir las pruebas para poder autorizar una extradición, y pues obviamente esto enturbia el proceso completo y enturbia, por supuesto, la relación con Estados Unidos y la percepción que el gobierno de los Estados Unidos tiene de México.
8: En este caso, aunque no se requieran estas pruebas, ¿México podría entonces negarse a esta extradición, aunque no es uno de los requisitos?
7: Bueno, de que pueda negarse, supongo que sí, o sea, supongo que sí cuenta con la posibilidad de hacerlo, pero pues se supone que no es para esto para lo que firmas un tratado. O sea, se supone que este es un acuerdo de colaboración con otro país precisamente para agilizar este tipo de procesos. Y resulta muy extraño en este caso que un país se negara a colaborar, se negara a conceder la extradición, porque sería lo mismo a decir que me niego, o sea, como país me niego a dar la extradición sería más o menos equivalente a decir, me niego a arrestar a una persona que ya tiene toda una causa abierta y que ya hay elementos de prueba para juzgarlo. O sea, no hay una razón. Mira, puedes evitar el asunto de la extradición si hay de por medio todo un proceso de juicio de amparo, que es otra de las rutas. Entonces, es donde la persona que está siendo requerida en el otro país solicita el amparo, solicita primero la suspensión provisional, se va a juicio de amparo, y si el tribunal en su país, en este caso México, le concede el amparo, entonces bien, el gobierno no puede entregarlo. O sea, pero ojo, no es el gobierno el que está negando la extradición, es todo un proceso judicial que hay de por medio. Y entonces Estados Unidos, en este caso como el que está exigiendo la extradición, tendría que involucrarse en una revisión, en una apelación, para que se vea si el amparo se da de manera definitiva o se suspende o se quita, se elimina. Pero entonces estamos hablando, insisto, de un proceso que se resuelve ante las instancias judiciales. No es al gobierno al que le corresponde, en este caso, sustituir las atribuciones del Poder Judicial para negar la extradición. Entonces, el gobierno de México sí se mete en un terreno muy pantanoso al asumir esta postura, porque, sobre todo en un caso tan delicado como este, por todas las implicaciones que hay, el gobierno de Estados Unidos simple y sencillamente lo puede interpretar como una defensa de delincuentes, y de delincuentes de alto nivel, de alto calibre. Y repito, eso precisamente es lo que enturbia las relaciones y pone al gobierno de México muy mal parado delante de los Estados Unidos en cuestiones de percepción, y que puede detonar en otro tipo de represalias. El procedimiento correcto para que Rocha Moya, el gobernador Rocha Moya, o cualquiera de las otras personas que fueron exigidas por Estados Unidos, el procedimiento correcto para que no fuesen extraditados era el juicio de amparo. Pero pues es precisamente lo que no tengo entendido que se esté realizando.
8: Hay otras ocasiones que se ha hecho la entrega de funcionarios o de personajes sin que se haya exigido estas pruebas.
7: Mira, de hecho, en los últimos años, en los últimos meses sobre todo, hemos visto una situación ya bastante irregular con este tema, porque incluso México ya ha entregado a varios líderes del crimen organizado, los ha entregado a Estados Unidos sin ni siquiera un juicio de extradición. O sea, sin un proceso de extradición, porque Estados Unidos ha solicitado la extradición de varios presos, o sea, o de varios líderes de cárteles. Ahora bien, hay una diferencia fundamental en los sistemas judiciales entre México y Estados Unidos. Y es que en Estados Unidos no importa, no afecta el proceso si el arresto se da de como se da de una manera o de otra. Me refiero, en México sí es muy importante la figura del debido proceso. Si el arresto de una persona o la extradición de una persona no se hizo conforme al procedimiento legal establecido, entonces el juicio se cae. Tú vas a poder demandar, o sea, tú como persona arrestada o extraditada, o tus abogados van a poder utilizar este argumento en una demanda por violación al debido proceso, y el resultado es que un tribunal en México te va a decir no se siguió el protocolo tal cual, entonces todo el proceso es inválido y le van a dar auto de libertad a la persona. En Estados Unidos no. Por ejemplo, el Mayo Zambada, que literalmente llegó secuestrado a los Estados Unidos. Estados Unidos te puede reconocer que eso fue un procedimiento indebido, pero como él de todas maneras tiene una orden de presentación ante una corte y ya está arrestado y punto. O sea, eso en Estados Unidos no es argumento para interrumpir el proceso de el arresto o de extradición, que en este caso no fue extradición, fue literalmente un secuestro. Ahora, en el caso de la extradición, Estados Unidos le ha pedido a México la entrega de varios líderes del narcotráfico. Por ejemplo, uno muy célebre fue la Barbie, y estamos hablando de gente del narcotráfico que en México no fue sometida a un juicio de extradición, porque el procedimiento normal en México es que, okay, Estados Unidos pide la extradición, entonces las autoridades tienen que notificar a la persona que está siendo requerida en Estados Unidos que se ha solicitado su extradición para que entonces él, junto con su cuerpo de abogados, puedan ejercer su derecho a apelar, y generalmente esto se hace por medio de la búsqueda del amparo. El problema es que México ya en varias ocasiones incurrió en entregas, o sea, Estados Unidos dice, quiero la extradición de tal, tal, tal, tal y tal, y el gobierno de México, sobre todo ya en tiempos de Claudia Sheinbaum, simple y sencillamente los agarró y los entregó, sin siquiera notificar, o sea, nada más la notificación fue, agarra tus cosas, te vas, ¿a dónde? A Estados Unidos, así de repente, sin darle tiempo, sin darle la opción a estas personas
8: de presentar el amparo.
7: Sí, exacto, de tramitar el amparo. O sea, si estas personas regresaran a México, quedarían libres automáticamente porque fueron violados todos sus derechos procesales, no se cumplió con el debido proceso. O sea, ya con eso es argumento suficiente para que si regresan a México no se les puede volver a arrestar. Entonces, te digo, México ya los ha entregado, y bueno, y en todas estas ocasiones México nunca pidió pruebas. O sea, nunca le dijo a Estados Unidos, dame las pruebas para que yo te diga si te lo entrego o no te lo entrego. No, no, no. Los pidieron, los mandaron, punto. Entonces, obviamente aquí el problema es que hay una inconsistencia en la conducta de las autoridades. Bueno, aquí ni siquiera de las autoridades judiciales, del propio gobierno de México. Y eso es pues lo que va a Estados Unidos a utilizar como argumento en nuestra contra.
8: Y también han argumentado de que Estados Unidos no ha mandado algunas personas que han solicitado. Mencionaban también un caso de Ayotzinapa, que tenían un par de personas que habían solicitado. ¿Pero Estados Unidos se ha colaborado en otros casos?
7: No, sí, claro. Sí. Estados Unidos en muchas ocasiones, o sea, digamos que salvo raras excepciones, el tratado de extradición entre México y Estados Unidos siempre tuvo un funcionamiento normal. O sea, en términos generales, a un gobierno no tendría por qué importarle una situación, digamos, personal de alguien que es requerido en otro país para ser juzgado. O sea, si hay un tratado que establece ciertas condiciones que se tienen que cubrir para que proceda una extradición, en el momento en que el otro gobierno llega y te dice, extradítame a esta persona, pues el gobierno que está recibiendo la solicitud da por sentado que el otro gobierno, que el otro país, tiene elementos que justifican ese proceso judicial, y entonces el tratado consiste en que el gobierno le dice, órale, ahí está, toma, llévatelo, júzgalo. Ya si sale inocente o culpable, pues eso es problema de él, no problema del gobierno, ¿no? Entonces, aquí el problema es que la conducta del gobierno de México se ha desenvuelto como si esto fuera un agravio directo contra el gobierno de México. Es decir, no un asunto personal de un ciudadano mexicano al que se le está acusando de delitos graves en los Estados Unidos, sino como si fuera un ataque directo contra el gobierno. Entonces, es en estos casos o donde se enturbian cuestiones diplomáticas, donde de repente un país puede hacerse de la vista gorda o puede darle largas al proceso de extradición o puede de plano decirte que no. Mira, te pongo un ejemplo muy concreto, que es el de Tomás Cerón, esta persona involucrada o acusada por el gobierno de México.

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2: Y una reunión clandestina, porque el gobierno israelí obviamente le había prohibido a México todo tipo de intervención, y Alejandro Encinas, como funcionario de gobierno, se reúne en secreto como Tomás Cerón para tratar de negociar una entrega, y entonces Israel dice, bueno, esto es violatorio de los acuerdos, apalabrados, porque no eran acuerdos firmados, pero sí eran un acuerdo apalabrado que teníamos, entonces olvídate de la extradición. Israel no va a colaborar con este asunto, ¿no? Entonces, generalmente hay una situación colateral cuando un país no acepta extraditar a alguien por razones que no sean del estricto orden judicial, por ejemplo, lo que estamos mencionando de un amparo. En estos casos suele haber algo más de por medio, un problema de tipo diplomático generalmente, pero esas son las menos de las veces. En realidad, los acuerdos de extradición, los tratados de extradición, siempre han funcionado de manera, digamos, normal.
3: 3:35 PM, parte de la entrevista con el internacionalista Irving Gatell. ¿Cómo funciona un tratado de extradición entre Estados Unidos y México? El tema del día de hoy, vamos a la pausa.
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2: 3:39 PM, ¿cómo funciona un tratado de extradición entre Estados Unidos y México? El tema del día de hoy, escuchamos esta segunda parte de la entrevista con el internacionalista Irving Gatell.
3: Y en este caso, ¿qué consecuencias habría si México pues no accede a la extradición de Rocha Moya?
4: Bueno, la primera que muy probablemente vayamos a ver va a ser más presión por parte de Estados Unidos solicitando más extradiciones. Ahorita, por la extradición de un gobernador, de un senador en activo y otras 7 personas con cargos menores, con cargos que nada más eran a nivel estatal, digo, bueno, pues esto provocó toda una revuelta en México, o sea, todo se puso patas arriba. O sea, provocó una crisis fuerte a nivel institucional. Obviamente Estados Unidos, si solicita más extradiciones, va a incrementar la crisis interna, porque dentro del gobierno, obviamente, la gente va a empezar a tomar diferentes posturas, entre los que prefieren que las personas sean extraditadas, los que te van a decir a ultranza que no. En fin, o sea, la orden contra Rocha Moya provocó una crisis. Estados Unidos puede seguir soltando órdenes para que esta crisis se ahonde. Y sobre todo para presionar a México a que defina una postura. Si México al final va a definir la postura de no vamos a colaborar, no vamos a entregar a nadie, vamos a defender a nuestros políticos, entonces en el nivel más extremo puede provocar que Estados Unidos tome una decisión en la misma dimensión que se tomó en Venezuela. Es decir, ok, si no me los entregas, voy por ellos. Y si te metes en medio, al que se mete en medio, lo eliminamos, como sucedió con la Guardia Cubana que tenía Nicolás Maduro. Ese sería el panorama evidentemente más grave de todos, porque ya implicaría una intervención armada, no una invasión, porque no estamos hablando de tropas estadounidenses entrando para quedarse en el territorio mexicano, pero sí estaríamos hablando de una operación militar para extraer a alguien, y la realidad es que México no tendría muchas capacidades para defenderse, vamos, o sea, no existe en México un político que esté igual de cuidado que estaba Nicolás Maduro en Venezuela, y entraron y se lo llevaron en un santiamén. Entonces, este sería el panorama más grave en un caso como el que estamos viendo, y esa es la razón por la que México sí debería tomarse con más cuidado este asunto, este tema, porque si nada más se va a limitar a negarse y decir no te lo entrego porque no quiero y ya, las consecuencias sí pueden ser terribles.
3: ¿Algo que quiera usted agregar para el público de XEU?
4: Bueno, sí, mira, estamos viviendo el momento más complicado en las relaciones bilaterales entre México y Estados Unidos, probablemente desde 1847, cuando nos invadieron, cuando el castillo de Chapultepec, los niños héroes, y se quedaron con la mitad del territorio. Y en gran medida lo estamos sufriendo por la incompetencia la pésima gestión de crisis que ha tenido el actual gobierno mexicano. Es decir, yo entiendo que hay muchas opiniones a favor y en contra en todos lados, tanto en Estados Unidos como en México, en todo sentido, pero los problemas diplomáticos se tienen que gestionar de una manera profesional. Lo que se ha visto en los últimos años en México es una total improvisación, de hecho incluso desdén hacia una negociación o una o un trabajo conjunto con las autoridades estadounidenses para diferentes temas de tipo diplomático, que han ido incrementando la imagen de que México está simple y sencillamente en un plan de reto hacia los Estados Unidos y de no colaborar en los temas de seguridad nacional que a Estados Unidos le inquietan. Entonces, pues lo que estamos viendo es una complicación cada vez mayor de las relaciones entre los dos países. Y es un conflicto del que México no puede salir ganando. No tiene la capacidad, no tiene con qué. En otras épocas México se podía refugiar en el bloque que conformaban Venezuela, Cuba, y que detrás tenían el apoyo de Rusia y de Irán. Ahorita Irán está colapsando, Rusia está inutilizado, Venezuela ya está bajo control estadounidense y las amenazas contra Cuba ya son absolutas, abiertas, inminentes. Entonces México ya no tiene en dónde refugiarse dentro de este panorama, así que ha sido un fallo total de la diplomacia mexicana, muy mal llevada, sobre todo ante un Estados Unidos que viene con una postura sumamente agresiva. Algo básico en la diplomacia es tener bien claro el otro país de qué es capaz y cuáles son sus intenciones. Y pareciera que esto es lo que México no está tomando en cuenta. Y repito, no se trata de si uno está de acuerdo o no con lo que hace Estados Unidos. Se trata de que uno enfrente a los retos diplomáticos de la manera más eficiente posible. Mira, a Peña Nieto le tocó enfrentar una situación similar cuando vino la renegociación del Tratado de Libre Comercio. Era una situación en principio desventajosa para México, era una postura muy agresiva de los Estados Unidos, pero bueno, Peña Nieto tuvo el acierto de enviar a un equipo de técnicos verdaderamente capacitados, con gente como, por ejemplo, como Videgaray, pero sobre todo con personas verdaderamente eminentes en estos temas como Ildefonso Guajardo, que se sentaron a negociar con los estadounidenses, hicieron un grandísimo trabajo. Incluso en algunas cosas el equipo de Ildefonso Guajardo dictó cátedra en los temas correspondientes y se logró un tratado de libre comercio en donde toda esa agresividad y esa actitud ventajosa estadounidense no se reflejó. Se logró un T-MEC bastante razonable para todos. Entonces, el punto no es estar de acuerdo o no con lo que hace Estados Unidos. El punto es que estos problemas los enfrente México con gente verdaderamente competente. Pero pues lamentablemente no es lo que está pasando. Y por eso ahorita todo está patas arriba. México, en vez de resolver los problemas, los está intensificando. Y justo cuando Estados Unidos está en la postura más agresiva desde la Segunda Guerra Mundial. Entonces, era el peor momento posible para manejar así de mal las relaciones internacionales, ¿no? Entonces, creo que lo que viene para México no va a ser agradable. Creo que Estados Unidos va a incrementar su presión cada vez más. Y pues te decía hace un momento, el riesgo es que se llegue a este nivel donde incluso ya haya operaciones estadounidenses en suelo mexicano. Ahí sí, una violación absoluta de la soberanía teórica, pero que pues en realidad apelar a la soberanía como nuestra protección ante esta situación pues no sirve, porque la soberanía es al final de cuentas un concepto teórico. Si tu contrincante o tu enemigo es más fuerte que tú, es más grande que tú y además lo haces enojar, no es precisamente lo más prudente que se te podría ocurrir, ¿no?
2: 3:47 PM, lo que ha comentado el internacionalista Irving Gatell. ¿Cómo funciona un tratado de extradición entre Estados Unidos y México? El tema del día de hoy. Vamos a la pausa.
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2: 3 de la tarde con 52 minutos. ¿Cómo funciona un tratado de extradición entre Estados Unidos y México? El tema del día de hoy, vamos a escuchar el análisis que hace el abogado Rodolfo de la Guardia.
20: A ver, los tratados de extradición no son instrumentos bilaterales, es decir, son acuerdos que los estados suscriben previas negociaciones. Esos tratados, atendiendo al contenido de nuestro artículo 133 constitucional, son norma suprema. Y como consecuencia de ello, el procedimiento de extradición, a partir de un principio de especialización, identifica que cuando hay un tratado suscrito entre dos países, lo negociado en esos tratados tiene que ser norma sustantiva para la entrega de personas que pueden ser buscadas por la existencia de una orden de aprehensión o la ejecución de una condena. Estos son los propósitos de la extradición. En México, México tiene suscritos casi una cuarentena de tratados de extradición, y en particularmente pues con la vecindad que tenemos con los Estados Unidos de América, desde el año 78 se suscribió uno, y que a partir de ese tratado se generan todas las razones para proceder con el procedimiento de extradición. Este procedimiento está previsto en la Ley de Extradición Internacional. ¿Qué significa esto? Que México tiene una ley federal de extradición para darle trámite a las solicitudes que gobiernos extranjeros le requieran entrega de fugitivos que se encuentren en territorio mexicano.
3: En este caso, ¿quién decide si una persona será extraditada?
20: El procedimiento de extradición es uno mixto. La primera sala de la Corte interpretó lo que se establece ya en la propia ley de extradición, en el procedimiento per se, e identifica que es un procedimiento mixto. Esto es que participa el Poder Ejecutivo y el Poder Judicial. La decisión extradicional, es decir, quien decide en última instancia después de una fase judicial, es la Secretaría de Relaciones Exteriores. De hecho, lo es el titular del Ejecutivo por mandato del 89 Constitucional. Sin embargo, esta es una facultad delegada al titular de la Cancillería Mexicana, quien decide quién deba o no deba ser extraditado. La decisión de extraditar a una persona es un acto de soberanía, es decir, es una facultad discrecional debidamente fundada y motivada del titular del Ejecutivo Federal.
3: Entonces, ¿puede México negarse a una extradición a Estados Unidos?
20: Sin duda, sin duda. Hay requisitos previstos en el tratado que evitan o permiten que una extradición sea negada por diversas razones. La más sencilla es que el gobierno del estado requirente, en este caso los Estados Unidos, no remita toda y cada una de la información, documentación y pruebas que se requieren en el tratado. Eso es evidentemente fallar al proceso, fallar al debido proceso, y por tal razón no procede. Otra razón es la nacionalidad. Una persona puede no ser extraditada por ser nacional mexicano. Esta regla general tiene excepciones según el artículo 14 de la Ley de Extradición Internacional y evidentemente sí podría haber extradición de nacionales mexicanos, aunque es posible a la luz de la ley que no se extradite un nacional mexicano. La tercera podría ser por razones humanitarias. Personas que se están enfrentando a una cadena pena de muerte, a una cadena perpetua, como penas, el Estado mexicano pide garantías, es decir, le dice al Estado requirente, oye, ¿tú me pediste una extradición? Sí, pero estoy viendo que a esta persona le podrían imponer una pena inusitada y como consecuencia en México están prohibidas, y dame garantías de que no se le va a imponer esa pena. Y entonces el gobierno requirente tendría que evitarla. Y hay otras excepciones previstas en el propio tratado, delitos políticos, asilo político, pero sí, desde luego que al ser una acción soberana, esta decisión del Poder Ejecutivo de entregar o no entregar a una persona por extradición debe justificarse a la luz del tratado.
3: ¿Y el hecho de exigir pruebas sí está determinado en este tratado, de que se tengan que mostrar?
20: Sí, sin duda. El artículo 3 y 10 del Tratado de Extradición México-Estados Unidos establece la exigencia del envío de pruebas, un estándar probatorio atendiendo a la supletoriedad de la Ley de Extradición Internacional. El Código Nacional de Procedimientos Penales establece que las pruebas que se deban enviar deberían ser suficientes para un estándar de probabilidad, es decir, que las pruebas se pueda extender la posibilidad de un hecho como delito y la participación de una persona en ese delito. Ese es el estándar de probabilidad. Y sí, desde luego, y estas pruebas se exigen para lo que se conoce como la petición formal de extradición. ¿Qué es la petición formal? Es el inicio del procedimiento de extradición. El gobierno requirente envía el paquete por la vía diplomática y envía todos los requisitos del artículo 10.
3: Entonces, ¿está justificada esa solicitud reiterada de la presidenta de que se presenten pruebas para poder hacer este procedimiento?
20: Hay que recordar que la titular del Ejecutivo estaba solicitando pruebas para una detención provisional. Y aquí es un punto de toque importante. La detención provisional con fines de extradición es una medida de urgencia que no exige pruebas, no solicita pruebas. ¿Qué sí solicita pruebas? La petición formal de extradición, es decir, la entrega de la documentación para iniciar el procedimiento de extradición. Lo que se escuchó hace 15 días era la solicitud de una detención provisional, una medida de urgencia. El artículo 11 del tratado no exige pruebas para esa medida.
3: O sea que en este supuesto sí tendría que haber sido detenido y ya posteriormente para la extradición presentar las pruebas.
20: En este supuesto, si la nota diplomática de los Estados Unidos de América cumplía con los requisitos del artículo 11 de la ley, del tratado de extradición, lo que procedía era que Relaciones Exteriores calificara esos requisitos, lo mandara a la Fiscalía General de la República y la Fiscalía solicitara una orden de aprehensión o una cita o una orden de aprehensión con fines de extradición de detención provisional ante un juez federal.
3: ¿Y cuáles son precisamente estos requisitos que se marcan?
20: Para la detención provisional son requisitos menores. Recordemos que estamos en un tratado bilateral y que se rige por el principio de reciprocidad. El primer requisito para una detención provisional es que haya urgencia. Y esta urgencia está tasada, es decir, te estoy solicitando la necesidad de detener a una persona. El segundo requisito es que se mencione la existencia de una orden de aprehensión en el país requirente. El tercer requisito es que dentro del contenido de la orden de aprehensión, estoy hablando de mencionar, no de adjuntar, de mencionar, que se establezca qué delito es el que se menciona, se refiere en la orden de aprehensión extranjera, a quién se busca y razones de su paradero y datos de su identidad. Es decir, para evitar homonimias, evitar detenciones sobre personas homónimas, él se pide al Estado requirente que produzca información sobre nombres, identidades, fechas de nacimiento, no sé, todo, fotografías, cualquier dato que pueda evitar una confusión. Esos son los requisitos para la detención provisional.
3: Y entonces, ¿cómo cuánto llega a tardar este tipo de procedimientos formalmente entre una extradición entre México y Estados Unidos?
20: A ver, entendamos primero que el procedimiento inicia con la petición formal, después hay una suerte de audiencias, en principio tres están previstas en la ley de extradición, una primera audiencia de conocimiento, de información, de entrega, la persona requerida, su defensor tiene que conocer por qué razones lo están pidiendo, segunda, una audiencia de excepciones, y tercera, una audiencia de desahogo de pruebas. La guía de conducción del extinto Consejo de la Judicatura establece alguna otra audiencia relacionada con el dictado de la opinión jurídica, y luego Relaciones Exteriores dicta la resolución jurisdiccional. ¿Cuánto tarda? Depende mucho de la calidad del ejercicio de defensa. En principio, los procedimientos de extradición tendrían que ser, entre comillas, ágiles, rápidos, pero esa agilidad y esa rapidez no puede ir en contra de la defensa que puede hacerse por parte de la persona reclamada. Entonces, si a esto le sumamos que en contra de la decisión de Relaciones Exteriores procede el amparo indirecto, el control constitucional indirecto, y luego la revisión tribunal colegiado, una posible solicitud de atracción de la Corte, pues evidentemente esto nos pone en que un procedimiento de extradición litigado, es decir, controvertido, pueda durar entre 1 y 2 años. Pero también existe la posibilidad de que la persona se adhiera, se allane y se pueda ir en menos de un mes.
2: 4:03. Esto ha comentado el abogado Rodolfo de la Guardia. Hemos llegado hacia el final de esta emisión de Periodismo de Análisis. Gracias a los participantes, pero sobre todo gracias a usted por el favor de su atención. Se queda con el Deportivo de la U y recuerde a las 6:00 p.m. la tercera emisión de noticias.

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0: Arrancamos en el Deportivo de la U, 4:04, información de último minuto. La selección mexicana de fútbol acaba de dar a conocer una prelista de cara al Mundial 2026. Y usted dirá, no, eso ya pasó hace como 2 semanas. No, todas las selecciones que van al Mundial deben de emitir una prelista. Quien no esté en esa prelista de plano no va a poder ir al Mundial, pero de esa prelista luego se filtrarán algunos otros nombres que juntos estarán llegando al Mundial. Es decir, van a ser una selección. Ejemplo, ahorita ¿cuántos son los que están en la prelista? Estamos hablando de 55. Van a reducir ese número, pero de los 55 que están, nadie más se va a poder meter. Quien no aparece en esos 55 que hace unos instantes acaba de enviarnos la Federación Mexicana de Fútbol a XAU Deportes, no podrá llegar al Mundial. Quien esté en los 55, pues tendrá chances, ¿verdad? De cara a lo que será el último filtro. La información está calientita, recién salida del horno. Hace unos instantes nos llegó la información a la redacción de XAU Deportes. Y así arrancamos con todo en el Deportivo de la U, 4:06. Bienvenidos, mi nombre es Edwin Santana. Saludo a mi costado derecho a Diego San Román. Diego, ¿cómo te encuentras? Buena tarde, amigo. Qué gusto saludarte.
1: ¿Qué tal, Edwin Jared? Amigos, buena tarde. Un gusto estar nuevamente con ustedes en el Deportivo de la U, ya con los 55 en la prelista de la selección mexicana, que ya lo estaremos desmenuzando a lo largo del programa. Y bueno, pues también viendo todo lo que ha habido hoy, Cristiano Ronaldo, que no pudo ser campeón de Arabia Saudita, en el último minuto les frustraron la oportunidad de hoy celebrar el campeonato. Todavía tiene en sus manos el ser campeones, el ganar su primer título en Arabia Saudita, y vamos a ver, pero sí, definitivamente el deporte no para nunca.
0: Es correcto, también la conferencia de prensa que ha dado Florentino Pérez también a lo largo de esta mañana, que ha sido tema de conversación en torno no solo al madridismo, sino también al barcelonismo, porque el Barça emitió también ahí una publicación, porque de repente Florentino empezó a decir un montón de cosas. Parece que aplicó una catarsis, ¿no? Buscó sanar, buscó sacar todo lo que llevaba adentro. Y el Águila de Veracruz, pues esa no es noticia. Volvió a perder, pero ahora la noticia es que fue el lunes. Nunca había perdido el lunes en esta temporada porque no había jugado el lunes. Jugó el lunes y perdió. Hoy segundo de la serie para el Águila de Veracruz. Platicamos de eso y mucho más. También la previa de los juegos de la liguilla. Ya los días y horarios se los decíamos ayer, pero como todos saben que lo bueno viene en el bloque de las 4:00 p.m, por eso la Federación Mexicana de Fútbol, no antes, sino ahorita, acaba de dar a conocer hace unos instantes, Diego, justamente sí, esta prelista.
1: Correcto, hicieron llegar el mensaje hace unos minutos a las 4:01 p.m, son 6 minutos, y bueno, ya tenemos aquí la lista para platicar al respecto de todos los seleccionados que podrán estar en la Copa del Mundo, un total de 26 elementos.
0: Correcto. Jared Álvarez, buena tarde, ¿cómo estás? Qué gusto saludarte, amigo.
2: Excelente tarde, compañeros, ya listos para hablar de toda la información deportiva, lo de México, que hace unos minutitos ya está, tenemos la prelista también en el portal xeudeportes.mx. La selección mexicana anunció a sus 55 jugadores que buscarán ganarse un lugar en el Mundial 2026. Veremos cuántos de ellos lo logran. Bueno, sabemos que van a ir 26, pero no sabemos quiénes son esos 26, ¿verdad? Ya se acercará la fecha, porque ¿cuánto falta, amigo? 29 días, 20 horas, 51 minutos, 30 segundos para el arranque del Mundial 2026.
0: Correcto, saludamos al Bifo Omar Alejandro Villegas Fonseca, el Bifo de Catemaco para el Mundo, en los controles de XCU, la U de Veracruz, a la banda del Cuarto Piso Estudio, integrados por Craglitos, que hoy Craglitos anduvo en modo mega crack en la mañana. Está Jimmy Yepes, está también Clever, está Camila Conca, está Zenet, ahí está la banda del Cuarto Piso Estudio, porque sin ellos, el Deportivo de la U, que no solamente se escucha, también se ve, pues no se podría llevar a cabo.
1: Y también a Yosiel y a Monse, que el de ayer me pidieron que no los omitamos, que también son parte del Cuarto Piso. Un saludo también a Montserrat y a Yosiel. César, Carlos también, Carlitos, bueno, otro Carlos, está Craclitos y Carlos también, ¿no? Carlos Notario.
0: Mil Carlos.
1: Exactamente. Carlos Luis, que también es Luis Lagos, que es un maestro en la edición, que todo lo que vemos de edición pasa por sus manos. Está también por ahí Adrián, que está de vacaciones, Adrián Draco. Bueno, mucha gente que le mandó saludos a todo el Cuarto Piso, que siempre son muy atentos y también que son es gente muy trabajadora y que siempre está a disposición de todo lo que se necesita.
3: ¿Te das cuenta cómo empezamos saludando primero a dos personas, a tres, ahora saludamos a 15?
1: Claro, sí, a todos.
2: Bueno. Tiene un ejército.
3: Y luego vamos a saludar al quinto piso, y luego al sexto, y luego al séptimo, y a quien está en la azotea, también lo vamos a saludar. Comuníquese, mensajes, WhatsApp, Jared Álvarez.
2: 2295-09-7289, 2295-09-7289.
3: Teléfono en cabina, 229-2010-100, 229-2010-101. Cheque la prelista que acaba de salir de la selección mexicana en xeudeportes.mx. En lo que vamos a la pausa, porque ya tenemos corte, son las 4:10. Regresamos y nos enganchamos con toda la información deportiva. Ya está la prelista en xeudeportes.mx. Pausa. 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

0: 4:15 de regreso, Deportivo de la U, movida la tarde, sin duda alguna, información de última hora, tenemos ya la prelista de la selección mexicana de fútbol, lo decía Diego San Román hace unos instantes, a las 4:01, saben que a partir de las 4 empieza lo bueno, ya tenemos esta prelista de la selección azteca de fútbol, no es la lista definitiva, es prelista, 55 elementos, después vendrá un corte final, y ya de ahí en fuera conoceremos a los elementos que estarán en la Copa del Mundo, pero esto es información que acaba de salir. Voy contigo, Diego San Román.
1: Es correcto, Edwin Jared, tenemos aquí la lista con los 55 nombres. Tú me dices, me arranco, Edwin, adelante. Porteros, Alex Padilla, del Athletic de Bilbao. Antonio Rodríguez, Toño Rodríguez, Pepe Toño. Carlos Acevedo, Carlos Moreno, Raúl Rangel. Y el que todos esperaban, Guillermo Ochoa, está en la prelista para ir a su sexta Copa del Mundo. ¿Qué estará yendo? Creo que eso ya todos lo sabemos, ¿no?
0: De acuerdo. Hay que hacer una aclaración. Quien no esté en esta prelista ya no ya se no puede está. Incluir,
1: es
0: ¿no?
1: correcto.
0: Por ejemplo, casos como Sebastián Jurado, casos como Gudiño, también de Cruz Azul, al ya, no estar ya aquí,
1: no hay no posibilidad. Puede ingresar. Aquí, de estos 55 saldrán los 26.
0: Claro, y si hay alguna lesión más adelante, etcétera, por eso están contemplando es 55. No fuera de esos 55 no habrá más. Defensas.
1: Defensas, Brian González de las Chivas, César Montes, Edson Álvarez, Eduardo Águila, Everardo López, Israel Reyes, Jesús Angulo, Jesús Gallardo, Jesús Gómez, el de los Cholos de Tijuana, Johan Vázquez, Jorge Sánchez, el mexicano del fútbol de Grecia, Julián Araujo, Luis Rey, el de Puebla, Mateo Chávez, Ramón Juárez, Richard Ledesma y Víctor Guzmán, el Toro, el de los Rayados de Monterrey.
0: Correcto, el defensa central de la pandilla regia de Monterrey, ¿esos son todos los defensas centrales?
1: Correcto.
0: Okay, vamos al medio campo.
1: En general.
0: Ok, sí, sea laterales, centrales y demás. ¿Medio campo?
1: Mediocampistas, Alexei Domínguez, de Pachuca, Alexis Gutiérrez, Álvaro Fidalgo, Brian Gutiérrez, Charlie Rodríguez, Denzel García, Diego Lainez, Efraín Álvarez, Elías Montiel, Eric Sánchez, Eric Lira, Gilberto Mora, Isaías Violante, Jeremy Márquez y Jordan Carrillo, y también acá Jorge Rubalcaba, Kevin Castañeda, Luis Chávez, Luis Romo, Marcel Ruiz, Obed Vargas, Orbelín Pineda y Jesús Angulo, el Canelo, el de Toluca.
0: Correcto, muchas cosas ahí polémicas para comentar, ¿no? Lo de Marcelo, del Canelo que no ha sido tomado en cuenta. También algunos
1: lo de Diego Lainez, que lo había borrado correcto. Y lo vuelve a anotar.
0: Elías Montiel también. Kevin Castañeda, sí. Efraín, Jordan Carrillo, que está teniendo un gran torneo con los Pumas de la Universidad. Y vamos a la parte del ataque, los definidores.
1: Alexis Vega, Armando González, la Hormiga, César Huerta.
2: ¿Qué pasó, Jerez? César Huerta, ¿no? Digo, no juega.
0: Ya jugó, tiene 20 minutos.
1: El que no juega,
2: ¿cuánto tiempo llevaba sin jugar? Como 8 meses.
1: Siete meses. Germán Berterame, Guillermo Martínez,
0: Momote,
1: Julián Quiñones, Raúl Jiménez, Roberto Alvarado y Santiago Jiménez. Son los 55 futbolistas que están en la prelista de Javier el Vasco Aguirre para la Copa del Mundo del 2026, que arranca el próximo 11 de junio. De estos 55 tendrán que darse a conocer 26 el próximo 1 de junio. Es la fecha límite para que se den a conocer de manera oficial los 26 elementos que estarán en la Copa del Mundo, en ese duelo entre México y Sudáfrica del próximo 11 de junio en la cancha del Estadio Azteca.
0: Obviamente no vamos a estarlo repitiendo a lo largo de todo el programa, ¿verdad? ¿Cuál es la lista? ¿Quiénes son los convocados? Ya lo hicimos, es una lista bastante extensa, así que yo le hago la invitación a toda la gente que nos escuchan en XU98.1, a quien nos está mirando también en las redes sociales, a que si quieren conocer a detalle esta prelista de Copa del Mundo, de la selección mexicana que acaba de salir hace 18 minutos, y que ya la tenemos disponible en xeudeportes.mx, mándenos un WhatsApp, ¿sale? Mándenos un WhatsApp, ahorita Jared va a decir el número, y usted le tiene que poner en ese texto su nombre, el nombre de usted, y debe de ponerle también, quiero la prelista del Tri, ¿sale? Quiero la prelista del Tri, y Diego San Román, Jared Álvarez y un servidor Edwin Santana, le vamos a hacer llegar vía WhatsApp la prelista que acaba de salir hace 18 minutos para que usted la tenga antes que nadie, ¿eh? Porque ya todos los nombres los dijimos, oye, ¿estará o no estará? ¿Lo nombraron? ¿No nombraron? Pues quítese la duda, mándenos, quiero la prelista del Tri, así póngale, quiero la prelista del Tri, su nombre, y nosotros se la enviamos vía WhatsApp. ¿A qué número, Jal?
2: Al 2295-09-7289, 2295-09-7289.
0: 4:20, sin duda alguna cosas muy interesantes que platicar de esta convocatoria, esta prelista. Por ejemplo, en el tema de la portería, 6 arqueros, 3 van a quedar fuera. Eso queda clarísimo, ¿no? O cuántos van a ir. Son 3 los que van adentro y 3 los que se estarán quedando afuera en este caso. Lo decía bien Diego, Padilla, Toño Rodríguez, Acevedo, Carlos Moreno, Ochoa y Raúl El Tala Rangel. Yo creo que aquí los perfiladísimos para hacerse de un lugar ya son El Tala, Guillermo Ochoa y Carlos Acevedo. Tanto Alex Padilla como Pepe Toño Rodríguez, que en su momento jugó aquí en Veracruz, y Carlos Moreno, pues están porque deben de cumplir un número, ¿no? Para poderlos meter esta prelista. ¿O ustedes creen que hay un cambio de última hora en cuanto a que El Tala, Guillermo y Acevedo no vayan a la Copa del Mundo?
2: Acevedo en una de esas, y bueno, es que Padilla tampoco juega. No, yo creo que esos 3 porteros ya están definidos.
0: Diego San Román, ¿tú ves algún cambio?
3: No,
0: Ochoa, Rangel y Acevedo.
3: Y Acevedo, serán los 3 porteros que irán a la Copa del Mundo.
0: Y suerte para la próxima, para Padilla y para Moreno, porque para Pepe Toño Rodríguez no creo que exista otra Copa del Mundo, ¿verdad? Porque Pepe Toño Rodríguez estaría llegando ya siendo un veterano a la Copa del Mundo del 2030. Vamos a pausa y regresamos para platicar más al respecto. Mande su mensaje de WhatsApp, quiero la prelista del Tri, así pónganos junto con su nombre. Si no pone el nombre, no pone quiero la prelista del Tri, pues cómo ayudarlo, ¿verdad? Usted ponga quiero la prelista del Tri, le anexa su nombre, le mandamos el link con la prelista de la selección azteca. Pausa, Diego, Jared y Edwin, somos el Deportivo de la U.

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0: 4:24, de vuelta en el Deportivo de la U, Jared, Diego y Edwin. ¿Cómo nos cambió por completo el panorama del programa y toda esta prelista que se dio a conocer hace ahora 24 minutos? Si usted acaba de sintonizar el radio o acaba de conectarse vía Facebook o vía YouTube a la transmisión de XEU Deportes del Deportivo de la U, hace 24 minutos la selección mexicana de fútbol nos hizo llegar a los medios de comunicación, donde está ahí presente XEU Deportes en la lista de difusión, toda la información respecto a esta prelista de 55 elementos. Ya tenemos la lista, la información en xeudeportes.mx, pero para hacérsela más fácil, usted nada más nos pone por WhatsApp: quiero la prelista de México, nos pone su nombre, el nombre de usted, y le hacemos llegar vía WhatsApp la prelista. Hemos estado checando en la pausa comercial algunos nombres llamativos, tanto de los que están en esta prelista como de los que no están, ¿no? Ya platicábamos el tema de la portería, pero grosso modo, Diego San Román, ¿qué sorpresas de los que están te encuentras que tú dices, y este qué rayos hace aquí ahora? Mira,
1: me sorprende a algunos jugadores que yo los creí ya borrados, que no iban a tener ninguna posibilidad de ir a la Copa del Mundo. Entre ellos, por ejemplo, Denzel, yo no lo veía. A Elías Montiel tampoco lo veía yo colándose a la Copa del Mundo. Entiendo que en los porteros está más que decidido y que es puro trámite, pero por ejemplo, Carlos Moreno, que también haya aparecido, no me lo esperaba. Se me hace un gran portero y ha tenido torneos muy buenos con Pachuca, pero lamentablemente no ha sido contemplado por el técnico. Andrés Águila tampoco me lo imaginaba que fuera a estar en esta prelista. Jugadores que venían recuperándose una lesión, como lo decía bien ahorita Jared, el Chino Huerta, que realmente pues tiene dos partidos. Y ni siquiera ha completado los 90 minutos, ¿no? Y viene siendo una lesión que fue bastante fuerte y que el Chino, la verdad es que en Bélgica, pues parece que tiene los días contados. Dudo mucho que se vaya a quedar en el fútbol europeo una vez que termine la temporada y se abra el mercado de fichajes. Me sorprende que haya llamado a Diego Lainez. Creo también que en esta lista hay jugadores que están por puro trámite, por pura cortesía, como se puede decir, para poder llenar la lista, porque ni siquiera van a ser contemplados, y creo que uno de esos jugadores, o más bien creo que los jugadores que están de trámite en esta lista son los que acabo de mencionar. No creo que tengan ninguna posibilidad de ir a la Copa del Mundo.
0: Pero quizá lo entiendo el punto de la cordialidad, ¿no? Porque habrá quien diga, ¿sabes qué? Para no meternos en más polémica y nada, y ponemos, voy a mencionar dos nombres, ¿no? Diego Lainez y Ricardo del Canelo Angulo. Que mucha gente ha dicho, es que cómo puede ser que el Canelo Angulo, que era el motor del Toluca bicampeón, junto con Alexis y Paulinho, ni siquiera lo contemplen para ir a la selección. Aquí dice, si están dentro de los mejores 55, el tema es que ya para los últimos 26 ya no da, ¿no? Jared Álvarez, ¿tú cómo ves esta prelista?
2: Me sorprende bastante los nombres, como bien lo mencionaba César Huerta, que viene regresando de una lesión, pero no está Rodrigo Huescas ni Luis Chávez, que también vienen regresando de una lesión, y los dos ya han jugado. Yo creo que hasta más minutos que Huerta, ¿eh?
1: Entonces, al menos Chávez, sí.
2: Al menos Chávez.
0: Huerta trae 90 minutos, sí, 70 y 19.
1: Me parece que Huescas no ha jugado, Huescas sí sigue sin jugar.
2: Y Chávez sí lo ha hecho. Chávez, entonces, me sorprende bastante la ausencia de Chávez, teniendo en cuenta que en el Mundial de Qatar fue una de las revelaciones del equipo. Sí. Entiendo que viene de una lesión, pero también el Chino. Entonces, eso es lo que más sorprende se me hace. Marcel Ruiz, ¿ustedes lo ven como una sorpresa buena o mala?
0: Mira, yo lo veo al día de hoy como Marcel ya no va a jugar con el Toluca, hablando de Liguilla, solamente tiene un partido que es el del 30 de mayo en la Conca Champions contra los Tigres. Para mí Marcel no tiene que estar, les queda en la prelista. Mira,
1: yo honestamente, cuando empezó a trascender la información de que iba a jugar lesionado, que no se iba a operar y que iba a recurrir a otros métodos, yo lo veía y decía, no tiene ninguna posibilidad, o sea, estás arriesgando de más, no vale la pena. Pero después de ver lo que fueron las semifinales de Conca Champions y lo que fue la liguilla, o hasta donde le alcanzó a Toluca, ver cómo jugó él, cómo se desempeñaba y cómo no tenía miedo tampoco de meter la pierna en nada, yo realmente creo que hoy sí tiene posibilidades de ir a la Copa del Mundo.
2: Sí, estoy de acuerdo. A mí se me hace una sorpresa buena, porque bien lo mencionábamos, yo era de los que no quería que Marcel fuera llamado para la Copa del Mundo por lo mismo, porque no había jugado y nosotros teníamos esa idea de que va a jugar lesionado. Y va a jugar nada más porque él quiere forzar la Copa del Mundo, pero ya vimos que los minutos que tuvo, obviamente los primeros encuentros que lo vimos, que fue, si no me equivoco, la última jornada de Liga MX, que fue el primer partido que lo vimos hasta asustado, llegaba con miedo, pero ya lo que fue la Liguilla y la Conca Champions, para mí Marcel tuvo una actuación destacable, no destacable que lo haga ser titular en el Mundial tal vez, pero yo creo que sí se puede colar en la lista final de Javier Aguirre.
0: Yo respeto su punto de vista, el de ambos, pero Marcel no fue ese Marcel que lo vimos antes, ese Marcel que te acaparaba el juego. Yo entiendo que ya quizás perdió por lo mismo el hecho de que un juego, dos juegos, tres juegos, el hecho de meter la pierna, ¿no? Pero al menos ese Marcel que conocimos previo a la lesión que sufrió en un partido de Conca Champions, yo no lo he vuelto a ver, ni liderando el campo, hablando de hablar, de ordenar, etcétera, ni tampoco dentro de ritmo de juego, pero tampoco es como para que nos estemos ahí desgarrándonos las vestiduras cuando es una prelista. En una de esas sí. Ya para la lista no lo contempla.
1: No, ¿no? Y creo que hay jugadores acá que poco a poco se van a tener que ir descartando, no porque no tengan el nivel, sino porque en sus posiciones hay jugadores que están más acostumbrados al estilo del Vasco, que han pasado más partidos bajo la tutela del técnico mexicano. Al final, hay jugadores que siguen en activo, que están todavía en la Liga MX, que están en Liguilla, sí. Otros que siguen en Europa jugando, y que bueno, el Vasco va a seguir entrenando al menos semana y media con lo que tiene, ¿no? Después se irán incorporando poco a poco. Ayer, por ejemplo, decía la selección en un comunicado que emite por la noche, que ya se iban incorporando los jugadores europeos, principalmente Memo Ochoa, que sonó más como a la justificación de la presencia de Memo Ochoa en el centro de alto rendimiento, ¿no? Pero poco a poco se irán integrando conforme vayan terminando sus actividades en las ligas, ¿no?
0: Correcto, y una cosa que también hay que puntualizar, así como que esta prelista, no todos van a ir al Mundial, porque son 55, ¿no? Es una locura que lleven a 55, bueno, 20 años más, quién sabe, una vez ya la lista son de 55, las prelistas de 100, pero al día de hoy no es así, son 26 los que irán a la Copa del Mundo, 55 los que hay en esta prelista, nadie que no esté en esa prelista se podrá colar, hay que hacer énfasis en esa situación, y el otro punto, todas las selecciones lo están haciendo, no es como que México ya se adelantó, no, de hecho hasta Bosnia ya lanzó su lista final.
1: Ajá, Bosnia lanzó ya los 26, pero es un requerimiento de la FIFA que hoy tenía, bueno, de hecho era el día de ayer que tenían que mandar todas las listas, las selecciones, la selección mexicana decidió aguantarse, no quisieron publicarlo el día de ayer, sus razones tendrán.
0: Sí la hicieron llegar a FIFA,
1: claro, pero
0: no la publicaron
1: hasta el día de hoy que la publican y porque ya empezó a trascender que no la querían publicar. Por ejemplo, Brasil también ya lo hizo por la mañana, da a conocer la prelista, está ahí Neymar. Ayer Argentina la dio a conocer, sí, comandada por Messi, dejando fuera a alguien como Paulo
2: Suecia
1: Rivala.
2: Dio hoy su lista oficial.
1: La de 26.
0: Claro. España también.
1: España.
0: Etcétera. O sea, exacto. Hemos visto Qatar, yo veía
1: España sorprendió ver a Qatar. Dejó fuera a Dani Carvajal, por ejemplo.
0: Del Real Madrid, ajá, ¿no?
1: Que viene a razón de una lesión, ¿no? Pero ya han ido saliendo las prelistas y vamos viendo cómo podrían quedar armadas las selecciones de cara al inicio de esta Copa del Mundo.
0: Lo que más va a generar polémica, evidentemente, es cuando ya tengamos la lista, ¿no? Porque claro, ya en la lista será quién se subió al barco y quién se subió al barco. Hablábamos de novedades que nos parecían interesantes que se colaran. Ahora, dentro de los que no fueron tomados en cuenta ni siquiera para esta prelista, ¿hay alguien que les llame la atención, que digan, uy, este debía estar y ni siquiera en 55 puede llegar a ocupar un lugar? ¿Hay algún nombre ahí rascando y buscando?
2: Es que sí, como tú lo dices, habría que rascar porque es que son 55 jugadores. Sí. Pues a ver, te digo, mis destacados, yo creo que por lo que mandó en la lista el Vasco, pues Luis Chávez,
0: que también viene regresando de...
2: Sí, y no digo que, a ver, debía estar, pero si está el Chino Huerta, yo creo que Luis Chávez también.
0: Yo pongo en duda, a ver, muchas veces hemos creído que los futbolistas que están en Europa tienen boleto directo a Selección Mexicana de Fútbol, ¿no? Hay alguien que tiene más minutos en Bélgica que el Chino Huerta, y es Heriberto Jurado.
2: Heriberto.
0: Que también no pasa nada con él, o sea,
1: claro,
0: no es un jugador clave, claro, exacto. Y su equipo se la pasa jugando por el nuevo descenso, que es

0: Países Bajos.
1: Sí, y hay otros nombres como Mateo, que sí se encuentra también. O sea, dentro de algunos nombres. Sí, Jesús Angulo de Tigres.
2: En el entendido de que va a ser más complicado acordarnos de más jugadores de esos 55, porque pues, como lo estamos mencionando, son 55 jugadores.
1: Es que tampoco es como que lo haya,
2: y,
1: ¿no?
2: Y exacto, no, tampoco es como que lo haya, y en al menos de Liga MX aún más complicado va a ser saber qué jugadores van a, qué podrían haber sido llamados.
0: Y hay que ver quiénes hoy en día están jugando para cumplir con las expectativas del Vasco, porque él ha dicho que el que no está jugando no va a jugar. Y el otro día platicábamos de Santi Jiménez, que Santi Jiménez es un gran delantero y todos conocemos su calidad, pero al menos en la actualidad no juega Santi Jiménez, lo vimos el domingo. O sea, Santi Jiménez arrancó de titular con el Milan, iba 3-0 al medio tiempo y el técnico dijo, ¿sabes qué? No me estás rindiendo, vas para afuera, y lo sacó.
1: Es que una cosa es que juegue y otra cosa que rinda.
0: Exactamente, que aporte. Y por ejemplo, otro jugador que no está jugando y que está en esta prelista es Álvaro Fidalgo. También. Álvaro Fidalgo está borrado del Betis.
1: Hoy bueno, no jugó. Me pareció muy llamativo el hecho de que al inicio sí jugaba con Pellegrini y últimamente
0: claro, se ha quedado. Claro, es que llegó y empezó a tener minutos en todos los partidos, incluso metió gol en el derbi ante Sevilla. Y los últimos 6-7 partidos de Fidalgo ni siquiera has tomado en cuenta por Pellegrini para que juegue. O sea, es también preocupante. Al final todos conocemos su calidad, pero sí es importante que lleguen con buen ritmo de juego. Porque, a ver, en México estamos criticando mucho que a los equipos de la liguilla le quitamos sus jugadores y que van a perder el ritmo de juego. Pero también tenemos jugadores en Europa que no juegan, que es exactamente lo mismo. Están entrenando, pero no están teniendo ritmo futbolístico.
1: Que es una constante, porque así ha sido en varios años más. Vámonos con mensajes antes de la pausa. Chicos, buena tarde. Una pregunta. De acuerdo al álbum del Mundial que se encuentra de moda, ¿no creen que es, aparte de un negociazo, una tomada de pelo para los aficionados? Porque muchos de los mexicanos que aparecen ahí y van a ir al Mundial, atentamente Andrés Ortiz. Es que son dos ediciones,
0: sí,
1: ¿no?
0: Sí, eso pasa en cada edición de esos álbumes que hace la marca italiana. Ellos hacen un análisis de qué jugadores podrían ir y hacen el primer la primera venta de estampitas,
1: la primera,
0: ¿no?
1: Versión.
0: Exactamente, y una vez que se da a conocer la lista de las 48 selecciones de los 26 jugadores, ya sacan la actualización con los jugadores que sí están en la Copa del Mundo, ¿no? Que aquí
1: obviamente,
0: me lo decía la otra vez, Carlos Humberto.
1: Hay que comprarla también.
0: Hay que comprarla, claro.
1: Ya tengo una, dame la otra, ¿no?
0: Claro, sí. Por cierto, un saludo a Carlos Humberto, que el otro día estuvo aquí con nosotros y platicaba del Mundial, y eso es muy cierto, ¿no? Una vez que estén las listas, ya se actualiza y ya salen todas las estampas.
1: Correcto. Vámonos con más mensajes que nos están llegando. Dice, hola, quiero la playlist del Tri, Pepe Marini, ahí enviándonos, ya quedó enviada Pepe Marini. Quiero la playlist del Tri, excelente programa, Julián Zagardi, desde la unidad habitacional el Coyol, ahí está, y dice que la final para él será Pumas contra Cruz Azul, con Cruz Azul campeón. Regálanos un minutito, Bifo. Quiero la playlist del Tri, José Antonio Méndez, taxi 2928. Gracias, amigos, ahí quedó enviado también. José Sixto Vidaña, quiero la playlist del Tri, ya se la enviamos de una vez. También dice, quiero la prelista del Tri, ahí estamos enviándola. Salvador Ramírez también quiere la prelista y se la mandamos. Parece la lista del Titanic, esperemos que los mejores jugadores no se vaya a hundir. Deseamos lo mejor para la selección, por ahí échenme la lista, dice Clemente Carpio. Recuerde mandar mensaje de WhatsApp poniendo, quiero la lista del Tri. Así pone, quiero la lista del Tri o quiero la lista de México. Y le mandamos la prelista de la selección azteca que salió hace 37 minutos. Pausa, volvemos, Deportivo de la U.

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3: Son las 4:38.
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0: Estamos de regreso deportivo de la U, 4:41. Tenemos ya la prelista de la selección azteca. Se la hacemos llegar vía WhatsApp. ¿A qué número, Jared?
1: Al 2295-09-7289. 2295-09-7289, amigo. Pues vino como anillo al dedo la prelista porque tú ya tenías pregunta para el viernes del aficionado.
0: Es correcto,
1: y pero la llegó como anillo al dedo.
0: Entre todos, la tenemos que consultar entre todos. Mientras tanto me permitiré leer algunos mensajes, ¿sale? Dice, quiero la prelista, soy Víctor González. Quiero preguntarles cuáles serían sus 26 para el Mundial. Saludos a toda la banda. Pues nuestros 26 para el Mundial, yo creo que nos llevaríamos un buen rato ahorita que eligiendo. No tenemos el tiempo en este instante para hacerlo, pero... ¿les parece si mañana hacemos nuestra lista de 26? Porque de ahorita para un ratito, y más ahorita como estamos apretados en los cortes, está brava la situación, ¿sale? Efren también quiere la prelista del Tri, ya se la hicimos llegar. Yo la prelista, soy Gabino Covarrubias, desde la avenida Niños Héroes, en la colonia de Niños Héroes. También dice que hola prelista, Saúl Campán nos manda saludos también, Manuel Felipe Ayala que quiere la prelista del Tri. A todos los que están poniendo que hola la prelista del Tri vía WhatsApp, se la estamos haciendo llegar, para que no batalle y se la enviemos directo. Esteban Parra, también fuerte abrazo para él. Jóvenes Ilustres de la U, saludos para todos, hasta para Juan Carlos Loyo. De parte de Luis Martínez Peri de Las Vegas, quiero la prelista también.
1: Tenemos comentarios en Facebook, dice Rocío Valencia Solano, felicidades por el Día del Comunicólogo, a ustedes que siempre hacen lo mejor por poner en alto su profesión.
0: Gracias,
1: Omar
0: gracias.
1: Alejandro Chávez Lara, excelente como siempre sus comentarios, saludos al panel, feliz día a celebrar. Dice Julio César Palma Pavón, quiero la lista del Tri, buenas tardes, el Deportivo de la U, qué buen programa para ver, escuchar y opinar de deportes. Muchas gracias, y la lista ya se encuentra, si lo están viendo en Facebook, ya se encuentra anclado en el en vivo de Facebook, aunque ahí nos encuentran como XEU Deportes y también en YouTube.
0: Correcto, y lo seguimos enviando por WhatsApp para quien guste, lo seguimos enviando por WhatsApp, así como hoy es Día del Comunicólogo y le mandamos un saludo a todos nuestros colegas y compañeros aquí de Grupo Pasos que son comunicólogos y a quienes nos escuchan también. Hoy es día del enfermero o de la enfermera también en ambos casos y saludos para tu mamá, tengo entendido que se dedica al área de la salud, un poco más al tema químico, ¿no?
1: Sí, pero es correcto.
0: También está dentro de ello.
1: Madre.
0: Y le mando saludos también a quien es casi casi mi hermana, a Ingrid Rosas, Ingrid que siempre nos escucha allá en Tarimoya, le mando un fuerte abrazo también por el día de la enfermera. Buena tarde, XEU Deportes, para saber cuál es la pregunta de hoy. Aguante, señor Álvarez, aguántenos tantito. Dice, ¿qué hora la prelista del Tri? Listo, enviado también a Gonzalo. Buena tarde, yo no estoy de acuerdo en que Guillermo Ochoa vaya a este Mundial, no se lo ha ganado, pero tengo entendido que es el marketing que supuestamente Ochoa puede, es una gran mentira, es un ridículo para la selección. Yo sé que fue buen portero, pero posiblemente hasta ahorita ya no lo es. Sé que lo apoyan tanto a mí... que Mikel Arriola y Azcárraga también lo apoyan, que Ochoa es un cáncer para el fútbol mexicano. Yo creo que tanto así no.
2: Mira, al final yo entiendo que Ochoa tuvo que, después de la Copa del Mundo de Qatar, acabar su paso por la selección mexicana. Al final es un tipo que se aferró y que trabajó. Y más allá de las críticas, que yo soy el primero que considera que Ochoa no debería estar en esta lista, pero también hay que reconocer que Ochoa salió de su zona de confort. Él pudo haberse quedado en el América sin ningún problema y estar tranquilo y seguir siendo los futbolistas mejores pagados de la Liga MX y seguir siendo convocado a la selección mexicana.
0: O la MLS.
2: Claro, pero él decidió irse a la Salernitana, un equipo que estaba descendiendo en Italia. Se fue a jugar a una de las ligas más competitivas que hay en el mundo. Ok, no le fue bien, pero jugó todos los partidos de la temporada prácticamente. Después se va a la Liga de Portugal, una liga que no es tan competitiva, pero que seguía teniendo ese roce europeo que tanto pedimos y que tanto solicitamos que se envíen jugadores a Europa. Se fue a jugar una liga donde realmente, pues, la competencia era un poquito más tranquila, pero seguía siendo a nivel europeo. Después Ochoa no encuentra acomodo y se va a jugar a la Liga de Chipre, porque ofertas en México tenía. El Mazatlán le presentó una oferta interesante a Memo Ochoa y él dijo, no, yo me quiero mantener en Europa, quiero buscar una liga, y se fue a Chipre, que hoy la verdad es que la Liga de Chipre futbolísticamente es muy pobre, no tiene nivel competitivo, pero el tipo se atrevió, y eso es lo que hay que reconocérselo. Y no hay que olvidarnos que Memo Ochoa podrá ser canterano americanista y podrá la gente odiar a la América y no estar de acuerdo con todo. Pero Memo Ochoa, cuando se le requirió, aportó, respondió. Sí. No podemos olvidarnos lo que hizo en las Copas del Mundo. A lo mejor pudo haber tenido errores en amistosos, en partidos de Copa Oro, donde sea. Pero cuando la afición requería que Memo Ochoa apareciera, lo hizo. Que fue en las Copas del Mundo que jugó en Brasil. Ese partido ante Brasil justamente será recordado siempre por las atajadas que hizo y porque evitó que México sufriera la derrota. Sí. Después, en Rusia, lo platicamos el otro día, Jared, y tú lo recordarás bien, el partido contra Alemania.
1: Sí, es correcto.
2: Claro, que Ochoa atajó varias y evitó que el partido terminara empatado. Y luego en Qatar el penal de Lewandowski, ¿no?
1: Sí, siempre aparecen los momentos importantes. Yo entiendo que mucha gente ya espera un cambio en la portería y yo creo que así va a ser, va a haber un cambio en la portería. Pero también no nos podemos olvidar de lo que ha hecho Ochoa por la selección mexicana. Yo entiendo que a nivel de clubes tal vez no ha tenido la fortuna de llegar a clubes ganadores porque tal vez no lo requieran de esa forma a Guillermo Ochoa. Pero bien lo mencionaste, Diego, Ochoa ha hecho lo imposible para seguir en el fútbol europeo, para seguir vigente en el fútbol, y se le agradece el estar ahí presionando en las grandes ligas, o en este caso la Liga de Chipre, que a pesar de que no es una liga competitiva, pero está en el viejo continente. Entonces, yo creo que lo de Ochoa también es de aplaudir, y si va a ir a la Copa del Mundo, va a ser su sexta Copa del Mundo, es correcto, no ha jugado todas, ha jugado tres nada más. Pero aún así, yo creo que es algo digno de destacar para Guillermo Ochoa y pues lo que aporta a la selección, que esperemos que sea bueno. Si tiene que aparecer en el Mundial, que lo haga de la mejor forma, que nos dé las atajadas, que nos ilusione, como lo ha hecho en muchas ocasiones. Porque en ese, como bien lo mencionaste, en ese penal de Lewandowski que le tira a Ochoa y que lo ataja, todos esperábamos que Ochoa hiciera lo que hizo en Rusia, lo que hizo en Brasil. Nadie de los que veía ese partido decía, no, Ochoa es tronquísimo, no le va a atajar. Claro. Todos soñábamos con que Ochoa atajara ese penal, y así lo hizo, salvó a la selección en ese partido, que de por sí México quedó fuera de pues en primera ronda. Yo creo que con ese penal el partido hubiera acabado con derrota para la selección, y México se iba en el segundo partido.
0: Claro. A mí me queda claro dos cosas. Uno, Ochoa es el mejor portero mexicano en mundiales. En mundiales no hay duda, o sea, en trayectoria clubes, en trayectoria juegos, selección mexicana en general, ahí cada quien podrá tener a su favorito y sus razones, pero en Copas del Mundo ningún arquero mexicano ha estado al nivel que Francisco Guillermo Ochoa Magaña, ninguno.
2: Insisto, para mí creo que hoy hay porteros que podrían ir a la Copa del Mundo en lugar de Memo Ochoa porque tienen la calidad para poder estar, pero también soy de la idea de que Memo Ochoa ha trabajado y ha buscado a toda costa poder tener un lugar, y eso también hay que reconocérselo. Ya la decisión la tomará Javier Aguirre, que creo que ya todos sabemos que va a estar Memo Ochoa en la Copa del Mundo. Yo soy de la idea y me sigo manteniendo en que Memo Ochoa va como tercer portero y que seguramente lo veremos jugar unos cuantos minutos en algún partido para que pueda cumplir el récord y a en los libros de historia que jugó el Mundial del 2026. Creo que hoy es el momento tanto del Tala como de Acevedo. Acevedo lamentablemente se sube por la lesión de Malagón, pero pues digo, ya al final no podemos hacer nada. Memo Ochoa está en la Copa del Mundo y está porque se lo ha ganado. Si a mí me dijeron, no, es que Memo Ochoa viene de ser banca del Tepatitlán y lo convocaron, ah, bueno, ahí espérame, ahí sí salto y digo, espérame, el tipo ni siquiera juega, pero en la Liga de Chipre se mantiene, ¿no? Es un tipo que se mantiene, que su equipo no es el mejor, que la Liga de Chipre no es la mejor, definitivamente, no lo es, ni siquiera está en un top 10 de Europa, es más, no está ni en un top 20 de Europa, definitivamente, pero el trabajo y la constancia es lo que se le debe reconocer a Memo Ochoa, insisto, puede ser que fuera el momento de otros porteros, pero el tipo ha trabajado y está ahí por algo. También tiene mucho que ver la elección del técnico que confía en él porque lo conoce, ¿no? Porque, a ver, Memo Ochoa, lo platicamos, Memo Ochoa debutó en la selección mexicana en el 2003, o sea, tiene 23 años siendo convocado nacional.
0: Correcto. Sí, vamos a pausa, regresamos. Deportivo de la U, son 10:05, 4:50.

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0: 4:54. Estamos en el Deportivo de la U. Qué bueno, agradece que no tenemos el micro prendido cuando sonó eso. Yo te apuesto que más de una persona debe salir corriendo con el ruido que acabas de proyectarnos. Hasta yo me quedé con cara de ¿qué está pasando? ¿Qué está pasando? Vámonos con mensajes de WhatsApp, si hay de Facebook y de YouTube, me indican. Alberto Juárez, que la playlist del Tri ya se la enviamos. También Alex Torres, saludos con la playlist del Tri. Nelson Córdoba, los escucho desde las Amapolas. Quiero la playlist, ahí está enviado también. Buena tarde, me pueden enviar la playlist. Soy David Torres, ahí está la playlist, mi buen David. Quiero la lista, también nos manda terminación 0343. Pónganle su nombre, no sean gachos.
1: Tenemos comentario en Facebook. Adelante. Dice Rafael Martínez, les manda saludos Santiago Martínez, escuchándolos en casa. Un saludito. Eso, a saludos. Santiago.
0: Santiago Martínez, fuerte abrazo. Quiero la playlist del Tri, mi nombre es Jesús Abraham Vázquez Blee. También para preguntarles de esta playlist, ¿qué jugadores faltaron? Parte de lo que ya platicábamos hace algunos instantes. Quiero la playlist del Tri, terminación 5716, me llamo Julio César. También por aquí nos dice, quiero la prelista del Tri, el buen Ángel Vega, que nos dice, pagamos 6 penales y solo nos marcaron 4 con una foto de André Jardín. Gracias, ya me llegó. Saludos Omar Alejandro Chávez, reitero mis felicitaciones para ustedes, el mejor programa deportivo de Veracruz. Buena tarde, estoy escuchando en Orizaba, soy Cristian y quiero la prelista del Tri. Felicidades por su día, amigos. Ahí está enviado hasta Orizaba. Buena tarde, quiero prelista del Tri. Soy Carlos Fernández desde Tezonapa, Veracruz. Saludos a toda la banda de Tezonapa y de Omialca. Muchas felicidades para ustedes, comunicólogos de la U de Veracruz. Sigan con los éxitos del señor Álvarez, también presente. Gracias, sí. Excelente programa deportivo. Muy buena polémica, nos pone Freddy Sánchez. Buena tarde, ha sido bueno el tema de Ochoa, pero le quitan el lugar a un futbolista joven, al rato lo van a querer llevar al próximo mundial.
1: ¿A quién?
0: A Ochoa, ya no, dio no, lo no, que tenía que dar, a un joven, dice, a un joven, así sí. Lo estoy leyendo como sí. Lo menciona, en este caso Benito González, que dice, también ya lleven a Talavera, que ya se retiró y que fue mejor que Ochoa.
2: Sí, Ochoa ya dijo que después del mundial se retira, ¿no? Que se retira sí. La selección mexicana y prácticamente
1: su concentración, ¿no?
2: Sí, que prácticamente se retira también del fútbol.
0: Jóvenes de la U, la liga en México no es mala, tenemos 2 porteros de Colombia y el portero de Costa Rica, pudo quedarse Memo aquí y lucir en Europa, solamente ha sido goleado, eso es lo que preocupa, que por eso va por un récord.
1: Dice. Pero aquí en Carpio. México, ¿qué equipo? A ver, lo quería el Mazatlán, entiendo, bueno, iba a terminar siendo lo mismo, pero eso es la ley Limassol.
0: Yo sí le aplaudo a Ochoa, la verdad, y lo digo, no es a tono sarcástico ni de burla, yo sí le aplaudo a Ochoa el hecho de que no sea conformista y que busque expandir sus horizontes.
2: Y que se mantuvo en Europa y que él, a ver, en Chipre, yo podría asegurar que le pagan menos de la mitad de lo que recibió en el América.
0: Ah, no,
2: y el tipo se fue.
0: Claro.
2: El tipo se fue.
0: Le iban a pagar más claro, en Mazatlán que lo que gana en Chipre. Eso está clarísimo.
2: Seguramente. Y el tipo se fue por el reto, por seguir jugando en una liga europea. Al final, Chipre no es una liga top, pero al final es una liga donde sigue jugando y donde sigue compitiendo a un nivel no tan alto, pero sigue compitiendo, que es lo importante.
1: A ver,
2: ¿no?
1: Ochoa hizo lo que nosotros, bueno, que la afición mexicana quiere que hagan todos los futbolistas mexicanos, dejar de lado la cuestión económica y centrarse en la cuestión deportiva. Que sí, la liga de Chipre no es la mejor liga del mundo, no es de las top, como bien lo mencionan, no es top ni 20, pero a ver, el hecho de que decidas irte al viejo continente, lejos de tu gente, de tu casa, pues es algo de aplaudir, porque estás buscando nuevos horizontes, estás buscando nuevas experiencias, nuevas aventuras y escenarios pues adversos.
0: Yo lo que veo,
1: que estás acostumbrado, porque para Ochoa lo más fácil para él era quedarse en México, irse a un equipo que le pagara muy bien, conformarse, que de seguro también iba a ser llamado por Javier Aguirre si se quedaba en México, pero él dijo, "No, voy a salir, voy a buscar a un equipo fuera de aquí", y lo encontró en un buen momento para ser considerado por el Vasco, porque nosotros en septiembre del año pasado, bueno, no, octubre, noviembre, no tenía equipo.
0: Correcto, yo veo dos cosas, o al menos así lo percibo. Los, entre comillas, pecados de Ochoa han sido, uno, su edad.
2: Sí.
0: Dos, el hecho de que futbolísticamente nace en el Club América. Yo lo entiendo así, a como yo lo entiendo. Y quien lo critique por otra cosa, que me diga cuál es la otra cosa. Porque yo no soy pro Ochoa, pero sí

0: marciales.
1: Sí, sí. En lugar de estar jugando. Y el mensaje fue claro, ¿no? En la última fecha FIFA, que el Vasco lo mandó a llamar y no lo puso a jugar.
0: También, también.
1: Para mí ahí fue el mensaje de que Ochoa no va a titular en el Mundial.
0: Vámonos con Javier Domínguez. Tenemos el medio tiempo flash de XEU. Son las 5:02.

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1: Luego de que fueron desalojados alrededor de 2,000 estudiantes de la Facultad de Medicina, Bioanálisis y Nutrición en Veracruz, la Universidad Veracruzana dio a conocer el motivo que originó el desalojo. A través de un comunicado, la máxima casa de estudios del estado informó que todo se originó en la Facultad de Bioanálisis por una reacción exotérmica que provocó la expansión y posterior derrame del recipiente contenedor. El desalojo causó la movilización de cuerpos de emergencia de Veracruz como bomberos municipales, protección civil, así como la policía estatal. Nacional. La calificadora Standard & Poor's Global Ratings cambió de estable a negativa la perspectiva de calificación soberana de México. La agencia explicó que el bajo crecimiento económico, las restricciones presupuestarias y el aumento de pasivos contingentes podrían dificultar la consolidación fiscal y acelerar el incremento de la deuda pública en nuestro país. También la agencia señaló que el déficit del gobierno general se ubicó en 4.9% del Producto Interno Bruto en el 2025 frente al 5.2% registrado en el 2024, mientras que la deuda neta del gobierno mexicano podría aumentar hasta cerca del 54% del Producto Interno Bruto hacia el 2029. Internacional. El encargado de la Agencia para el Control de Drogas en Estados Unidos, la DEA, Terry Cole, aseguró que las acusaciones contra el gobernador con licencia de Sinaloa, Rubén Rocha Moya, por presuntos nexos con el crimen organizado, únicamente son solo el comienzo de futuras acciones en México. La declaración fue realizada durante un intercambio con el senador republicano John Kennedy, quien cuestionó al funcionario sobre las acusaciones dadas a conocer el pasado 29 de abril contra 10 políticos mexicanos presuntamente relacionados con actividades de narcotráfico. Y es que cabe mencionar que hasta el momento, Rubén Rocha Moya ha rechazado cualquier señalamiento en su contra y que no existe una resolución judicial relacionada con el caso. 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Mi nombre es Javier Domínguez y le deseo que pase una excelente tarde de martes.
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0: De regreso, somos el Deportivo de la U, Jared, Diego y Edwin. Tenemos cambio en los controles de XEU, la U de Veracruz. Se va el Bifo. En sustitución del Bifo llega Juan Carlos Loyo. Tenemos cambio en los controles de la U de Veracruz. Y seguimos con mensajes. Dicen por aquí, buena tarde al trío dinámico del deporte. No voy a opinar si debe o no ir al Mundial Ochoa. Eso es cosa de los dueños de la selección y del entrenador. Pero Ochoa va al Mundial. Es para imponer un récord de más mundiales asistidos. Si acaso jugará un partido, y eso será cuando México dispute su último partido para que tenga participación. Saludos, Francisco Torres, a Edwin, Diego y Jared. ¿Y qué, la revista del Tri? No tenemos todavía revista del Tri, ni vamos a tener revista del Tri. Tendremos
1: la guía mundialista. La guía
0: mundialista y sí, prelista sí. Del Tri. También. La guía mundialista, ahí ya estamos cerca, ¿verdad?
1: Ya estamos cerca, sí.
0: Muy bien. Dice por aquí, quiero la prelista del Tri.

0: nombre es Miguel Montoya. Tengan buenas tardes. Miguel Montoya, ¿no te recuerda a un amigo?
1: Un profesor. Sí, sí, sí. Saludos al profesor Montoya.
0: ¿Será o no será? Me pueden mandar la playlist del Tri, gracias. Soy Enrique Carlín Solano. Ahí está enviada también la playlist. Buena tarde, quiero la playlist del Tri. Saludos desde el taxi 5349. Soy Isaías Trejo. Está para que vean el poderío que tenemos aquí en la U de Veracruz. Buena tarde, Edwin Jarit y Diego. Soy Baltasar Díaz Domínguez. Me pueden mandar unos saludos a mi hija y a mi amiga Lupita y a Reina del equipo de las Bandidas de Tamarindo. Los están escuchando ahorita y ellas juegan con el equipo de las Águilas de Chichicaxtle. Gracias, por ahí me mandan la playlist de la selección. ¿A quién le van ustedes del juego? ¿De qué juego?
1: Yo le voy a las Bandidas de Tamarindo.
0: Yo también.
2: Bandidas.
0: Corazón bandido, hasta Juan Carlos tiene el corazón bandido, ¿sí o no? Buenos días, Betty. No, eso será hasta mañana. ¿Cómo que buenos días, Betty? Son las 5 de la tarde. Quizás esté, no sé, ¿en qué parte del mundo serán buenos días? ¿En Francia? ¿Más 8? Son las 3 de la mañana.
1: No, en Australia.
0: ¿En Australia?
1: En Australia.
2: ¿China?
0: Bueno, quizás esté en Australia viendo canguros. Pero y sí, le mandó un mensaje a la licenciada Zabaleta. Abraham Martínez dice, buena tarde, quiero la lista del Tri. Saludos desde la colonia Dos Caminos. Fuerte abrazo para ellos. Jóvenes, no vendan humo con Ochoa, la Liga de Chipre, cualquiera de Centroamérica, no es lo mismo en Europa, joven que ya de salida, se fue con su situación económica resuelta, no debe de ir al Mundial, no hay ningún motivo para que vaya, y si hay muchos mejor con él que él, dice Jacobs Padilla de Casas Palenque. Pues no, yo no creo que las ligas de Centroamérica sean mejores que las ligas de Chipre, y te lo digo yo que he ido a ver a equipos del Salvador, a equipos de Honduras y equipos de Costa Rica en su campo y juegan horrible.
1: Y hay que ver, ¿no? Hay que ver también la Liga de Chipre, ¿no? No solamente opinar por el rencor que pueda haber Ochoa por su pasado americanista, también hay que ver lo que es cada partido, ¿no?
0: ¿No es una potencia? ¿Sería una mentira que digamos eso?
1: No, no, pero lo es, pero
0: está el Pafos.
1: Claro, pero hay que reconocerle.
0: El Apoel, que jugó Champions y que en su momento enfrentó al Madrid en eliminación directa. Con todo respeto, los equipos de Centroamérica no tienen nada que hacer con el Pafos y con el equipo este del Apoel. Buen día, saludos de Carlos Varela. Quiero expresar mi inconformidad de muchos. También de Ochoa es considerado para ser titular con la selección cuando se habla de porteros con mejor nivel, es lo que nos dice.
2: Considerado como titular, y bueno, de esta mesa nada más hay uno que lo considera así, pero yo, de ahí en fuera, ¿no?
0: Lo consideraba, titular ya no. Buena tarde, soy Juan Zapata, saludos a todos. Me pueden enviar la playlist y saludar a mi mamá, la señora Angie. Saludos. Saluditos para la señora Angie.
2: Saludos.
0: Quiero la playlist del Tri, Francisco Torres, ya se lo enviamos. Soy Iker, tengo 10 años, me regalan la playlist del Tri, porfa. Ah, mira, 10 añitos, escuchando saludos, el Deportivo Iker de la U. Buena tarde, me pueden enviar la playlist del Tri. Saludos desde Tepoztlán, Estado de México. ¿Conoces por allá?
1: Tepoztlán, sí.
0: Sí, sí, sí. ¿Por dónde queda exactamente en el Estado de México?
1: No, más hacia el sur, me parece. No sabría decirte hacia dónde, pero sí, sí, es todo por ahí.
0: Buenas tardes, mis comentaristas favoritos. Conforme al comentario de Guillermo Ochoa, hay que ser sinceros, lo llaman para hacer comerciales, nada más porque realmente los otros porceros no llaman la atención, no es carita. Y con eso de que lo llamaron porque para hacer historia con su sexto mundial consecutivo, eso es, y ahí dice algo que no voy a mencionar. Si nada más fue titular en un mundial, no es cierto. Ochoa fue titular ya en el 14, en el 18 y en el 22. Dice Marco Antonio Rodríguez. Ay, Marco Antonio, nos fallaste con el dato, ¿eh? No un mundial, son 3. Llamada, ¿quién habla? Buena tarde.
3: Sí, buenas tardes.
0: Hola.
3: Hola, Adrián.
0: ¿Cómo estás, Adrián?
3: Nada, escuchando ahí. Oye, lo de François Memé.
2: Adrián, desde ayer te escucho triste, sí. O sea, pero de verdad,
3: no,
2: ¿eh?
3: Ya le dije desde un principio mi teoría.
2: Oh, Adrián, pero ¿de verdad te escuchas diferente?
3: No, yo
1: te escuché el sábado muy convencido de que América sí ganaba.
3: Pues, sí ganaba, pero pues gracias a Henry.
0: Pues, no, pues gracias a Henry no ganaron.
1: Pero es el mismo, sí, que le celebraban los goles y los títulos.
0: Pues,
3: sí, pues ya se te olvidó. La ya fracasó, ya eso no cuenta para nosotros, ya se fueron, o sea, de vacaciones.
1: Ya la memoria se te olvidó y Henry ya lo que hizo en el pasado no cuenta.
3: Ya ahorita ya todos se fueron de vacaciones, ya en la mañana salieron cada quien, hasta junio regresan.
2: Bueno, Adrián, a ver, tu comentario, ¿vas a decir algo de Ochoa, de la prelista?
3: Pues, de Ochoa, pues ya saben que él va por la experiencia que tiene en los mundiales, que ningún portero la ha tenido ni la tiene.
1: Y a nivel de clubes también.
3: No, de mundiales estamos hablando, va a ir al mundial, no va a ir a nivel de clubes.
1: No, pero para ir en el mundial tuvo que trabajar a nivel de clubes 4 años.
3: Sí, cuando estuvo en el América fue uno de los mejores, está en la Copa, también Copa Oro también, o sea, no nomás es un porterito así como muchos lo quieren hacer ver porque por su pasado americanista. Y va para orientar y para ayudar a los chavos, no, que no se corten la vena, no va a ser titular, va porque va a cumplir su meta de haber participado, no jugado. También hay que explicarles con peras y manzanas porque no entienden.
1: Porque tampoco participó en todos, de haber sido convocado.
3: Sí, por eso digo, va porque va a ser convocado, no porque va a ser titular. Eso no entiende la gente. Es parte de un programa que él ya tiene, una meta que él se está cumpliendo. Que no se pongan a llorar, que no va a porterear, ¿no? Es parte del fútbol.
2: Oye, Adrián, ¿y para ti quién debería ser el portero titular de la selección mexicana?
3: Pues ahorita así con los que están, pues el Tala.
2: Ok.
3: Tala. Porque este Chavo Acevedo también es, no sé cuánto llevará en las últimas 4 temporadas de goles también. Yo creo que si va a banda alcanzando en los años que tiene Ochoa, va a lo mejor lo alcanza o le rompe el récord.
1: ¿De los 1,000 goles?
3: Sí, porque también este Acevedo también como que muchas tiraditas y muchas aventadas, pero siempre lo golean.
2: Ok, Adrián.
0: Vale, sí. Adrián, cuídate mucho.
3: Vale, gracias, adiós.
0: Que estés muy bien. Lanzamos pregunta de cara al viernes del aficionado. De una vez, atención, pregunta de cara al viernes del aficionado. Antes de que Ochoa eclipsara, se adueñara de la titularidad en la selección mexicana de fútbol en Copas del Mundo, ¿quién era el portero de México? Di palabras clave, ¿eh?
1: Pero portero de México...
0: En Copas del Mundo. Hasta claro. Hice énfasis.
2: Previo a que Ochoa se adueñara de la titularidad.
0: En Copas del Mundo. Correcto. Con la selección mexicana, ¿sale? En Copas del Mundo, porque en eliminatoria, en Copa Oro ha habido más. Pero hice énfasis en Copas del Mundo. ¿Quién era el portero de la selección antes en Copas del Mundo de que llegara Ochoa y eclipsara con la titularidad justamente ese arco? Vamos a pausa, mande la respuesta vía WhatsApp, Facebook y YouTube.
2: 2295-09-7289, 2295-09-7289, y en YouTube y en Facebook nos encuentra como XEU Deportes.
0: Pausa.
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0: 5:18, estamos de regreso en el Deportivo de la U. Tenemos pregunta de cara al viernes del aficionado. Ponga mucha atención, en verdad, porque hay un montón que ya fallaron y obviamente ya no se puede corregir la respuesta, porque si le pone editado, pues obviamente nos vamos a dar cuenta que le cambió. Nombre del portero que estaba antes de Guillermo Ochoa en Copas del Mundo, antes de que Ochoa se adueñara de la titularidad, porque Ochoa ha ido a varios mundiales, pero en varios no fue titular, ni siquiera jugó, ¿estamos de acuerdo?
1: Sí, hay uno previo a cuando agarró la titularidad.
0: Póngase a hacer cuentas. ¿Cuándo fue que Ochoa empezó a ser titular en selección en mundiales? Vaya un mundial hacia atrás y vea quién era el arquero, porque varios ya se equivocaron. Y de una vez vamos a darle salida a los mensajes. Ya los que veamos que están editado o eliminado, pues evidentemente tendrán respuesta incorrecta, porque ya varios se equivocaron. Buenas tardes, amigos. El señor Ramón dice, déjense de cuentos. Ochoa debe ser titular, su experiencia lo ha demostrado, es el mejor que todos los que están diciendo. Saludos. ¿Titular? Es que hay dos corrientes, los que dicen que hacemos cuentas poniendo Ochoa en lo alto, y a quien dice que hacemos cuentas porque minimizamos Ochoa. O sea, cada quien lee y escucha el cuento que quiere. Magdaleno Piña Uscanga nos manda saludos, si quiere la prelista del Tri, ya se la enviamos. También dice Marco Antonio Rodríguez, quiere decir que solo está con un mundial en el del 2014. Yo no creo, porque en el de Qatar le tiene el penal a Lewandowski, ¿no? Si hubiera metido ese penal Lewandowski, quién sabe cómo le habría ido a México de cara a ese último partido contra Arabia, ¿no?
2: Hubiera llegado ya eliminado.
1: Tuvo México destacadas actuaciones en cada uno de los mundiales en los que fue titular.
0: Rusia, igual lo mencionamos en su momento. Buena tarde. El mismo encono que tienen en contra de Ochoa es la misma alabanza que le muestran en el panel. ¡Fuera Ochoa! ¡De nada sirve! Vaya, les enseñará las salidas a cortar balones. Sarcasmo. ¿A qué hora juega el América? Dice Jacobs Padilla. El América en la femenil va a jugar el jueves, en la gran final contra Rayadas. Acá nos pone Víctor Ricardo González. Empezamos con respuestas incorrectas. Víctor González tiene respuesta incorrecta. Ángel Vega también tiene respuesta incorrecta. Hola, buenas tardes. Soy Antonio Cortés y también tiene respuesta incorrecta. También acá nos manda, él es, no nos pones uno. Ah, sí, Carlos Varela, incorrecto también. Incorrecto, de cuatro nadie. El portero previo Ochoa en ocupar la titularidad en Copas del Mundo fue, y la respuesta correcta la tienen aquí, Adolfo Álvarez. Primera respuesta correcta, Adolfo Álvarez. También, no, acá nos ponen dos nombres, o uno u otro. Que nos diga quién, ¿no? Que nos diga quién. José Ortega, no va a ser correcta tu respuesta hasta que nos digas quién. Ahí nos pusiste dos nombres. David Torres, incorrecto también. Amigos, pasen un gran día. Felicidades. Ahí va mi respuesta. Pepe Marini, incorrecta. Pepe Marini también.
2: La respuesta correcta, Edwin, ahorita,
0: ¿el único que la lleva correcta? Sí, a ver, acá lo tenemos. Damos un segundito, acá lo checamos. Aquí está. Adolfo Álvarez Aponte. Es el único que lleva respuesta correcta hasta el momento. Clemente Carpio, respuesta incorrecta. Se está equivocando un montón, un montón por no escuchar bien la pregunta. Nadie llora porque Ochoa va al mundial. El portero, y acá nos da respuesta correcta, Francisco Torres, respuesta correcta. Ignacio Prado, el chavo de la calzada, incorrecta. También aquí Salvador Ramírez, correcta. Salvador Ramírez tiene respuesta correcta. Cristian de Orizaba da respuesta correcta. El buen Cristian Flores de Orizaba. La respuesta es y correcta de José Antonio Méndez, taxi 2928. Saludos con afecto para los tres amigos, dice el buen José Antonio. Esteban Parra, respuesta incorrecta. Incorrecta de Esteban Parra. También acá nos dice Víctor Félix, respuesta correcta. Nos hace el orden cronológico. Correcto, ahí Víctor Félix de Playa Linda tiene la respuesta correcta. Acá nos mandan un reporte ciudadano, se lo vamos a enviar a Javier Domínguez. Buena tarde, el portero titular de la selección mexicana previo a que Ochoa se adueñara de la portería mundiales fue, y respuesta correcta de Gonzalo Gabriel Flores. Guillermo Méndez también tiene respuesta correcta. Raúl Yepes tiene respuesta correcta. Oye, ¿cuántos mensajes leemos al día? Dios santo. Marcos Valerio tiene respuesta correcta. Marcos Valerio también tiene respuesta correcta. Martita Romero sumando respuesta correcta. También Martita. Fernando Lagunes se equivocó. Fernando Lagunes tiene respuesta incorrecta. Víctor Ramírez da la respuesta correcta. También el amigo del taxi 1717 tiene respuesta incorrecta y ni siquiera nos puso su nombre, pero está incorrecto, amigo del taxi 1717. José Ortega, Incorrecto. Le dijimos que se decantara por uno de los dos y está incorrecto la que eligió. Acá nos dan Carlos Alberto desde el mercado El Polvorín. Tiene respuesta correcta, Carlos Alberto. Ponos tu apellido, por favor, Carlos Alberto, para agregarlo. El buen Carlos Alberto. Y también acá Juan Pablo García Pérez da respuesta correcta.
1: Tenemos comentario en adelante. Facebook. Dice Jaramillo León Pedro Pablo. Pregunta, ¿Fidalgo y Quiñones están en la selección?
2: En la prelista sí.
1: Sí.
0: En la prensa sí están, ¿no? Fidalgo hoy, entre comillas, jugó porque no disputó minutos, pero su equipo ganó 2-1 contra el Elche. Y una buena noticia para Fidalgo, su equipo califica Champions.
1: Y una buena noticia también para Obed Vargas, fue titular y jugó todo el partido en la victoria al fin del Atlético de Madrid.
0: Contra los Osasuna de Pamplona, allá en el Sadar. Buena tarde, amigos de XO Deportes, la respuesta es, y el señor Álvarez tiene respuesta correcta. Buena tarde. Lleven a Chicharito si quieren experiencia de hacer comerciales. En su momento fue buen jugador. Ayer cayó el águila, me desvelé viéndolo. Hoy comenzó el primer pádel de Buenos Aires. Pádel en Buenos Aires. Saludos hasta Saltillo, Coahuila, de parte de Eder. A ver, saludos. Ahora sí se equivocaron varios. Nuestro amigo Carlos Alberto Palacios, justamente ya nos puso hoy su apellido. Tenemos pausa, regresamos. Son las 5:25, Deportivo de la U.
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0: Estamos de regreso deportivo de la U, son las 5:28. 5:28, hay unos mensajillos antes de ir a la llamada. Buena tarde, ¿quién creen que suba a la Premier? ¿El Hull City o el Southampton? Yo voy por el Hull City.
1: Yo también creo que el Hull City va a subir. Está de hecho ya nada de subir.
0: El equipo del Tigrito, sí. El portero titular de la selección antes de que Guillermo Ochoa se adueñara en mundiales fue, y respuesta incorrecta de Jesús Ernesto Morales.
2: Dice Jaramillo León, Pedro Pablo, sé que es la prelista o corríjanme, es Fidalgo, Quiñones, Brian Gutiérrez, Santi Jiménez y Johan Vázquez.
1: Pero... entre algunos de los que van,
2: sí. Ah, sí.
0: Pero sí es prelista. Tal cual. Y el último mensaje antes de la llamada dice, buena tarde, y respuesta correcta de Jorge Castillo. Igual Miguel Ángel Padilla tiene respuesta correcta. Llamada, ¿quién habla? Buena tarde.
3: Hola, Diego, buenas tardes.
1: Hola, buenas tardes. Está también aquí Edwin y Jared. Sí, está también aquí Edwin y Jared, dígame.
3: Quisiera, oye, ayer pasaron los Juegos del Águila, ¿verdad?
1: ¿Que si ayer qué, perdón?
0: Pasaron.
1: Ah, no, bueno.
3: Pasaron los Juegos del Águila.
1: Ah, no, sabría decirle.
2: Sí, los no, pasaron.
3: ¿Cómo quedó?
1: Ah, bueno, nosotros no.
2: Ah, no, nosotros
1: ah,
2: no.
1: Ah, sí.
0: Mire, en términos de transmisión, yo no soy Diego, soy sí. Edwin, pero en términos de transmisión no es una mala respuesta, pero no le voy a decir ni le vamos a decir si los pasaron o los pasarán.
1: Sí, no podemos decirlo.
0: No lo podemos decir. Esperamos que nos pueda entender, pero el Águila ayer perdió 7-2. Sí. Y hoy juega de nuevo aquí en Veracruz contra Guerreros, ¿sale?
3: Este viernes y sábado, ¿dónde juegan?
0: Aquí también.
3: Ah, pero ese lo televisan.
0: Acabo de comentar que eso no le puedo decir.
3: Sí, claro.
0: ¿Sale? Cuídese mucho.
3: Oye, te hago una pregunta.
0: Adelante.
3: El locutor que tienes en la mañana, ¿por qué está déspota para contestar la llamada?
0: Ah, eso.
1: Ah, caray.
0: No lo sé, pero qué bueno que nos lo dice, ahí queda registrado. Sí.
3: Pero es ¿cómo se llama el que contesta?
0: No, es que van rotando, pero sí. Mire, ahorita ahí
1: aquí el operador le toma su queja, porque aquí no es el espacio para hacer esa queja.
0: Sí, o sea, le agradecemos el comentario, pero ahorita aquí lo pasamos con Juan Carlos para que lo anote, ¿sale? Para que cheque ahí bien lo que está pasando y se comente ello. Muchas gracias. Línea 2, ¿quién habla?
4: Julio César Reyes.
0: Hola, Julio, ¿cómo te va?
4: Era para la respuesta de quién fue el portero antes.
0: Sí. Pero, Julio, esa respuesta solo es vía WhatsApp. Si tú no tienes WhatsApp, te voy a... Para empezar, ¿tienes WhatsApp o no tienes WhatsApp?
4: Ah, claro que sí.
0: Ah, pues mándanos por WhatsApp la respuesta, sí, porque por llamada no es, ¿sale?
4: Ok, gracias.
0: Te agradezco mucho, Julio.
4: ¿Este es el mismo número?
0: No.
1: Al 2295-09-7289.
4: ¿4509?
1: No, 22... 95 09 72 89.
4: Okay, gracias.
1: Saludos.
0: Cuídate mucho. Sí, acuérdense que por llamada telefónica solo el desempate y hasta el jueves. ¿De acuerdo,
1: sí,
0: Diego? Voy contigo.
1: Hay información de último momento. La Selección Nacional de México informa que el jugador Jairo Torres de los Bravos de Juárez sufrió una lesión muscular en la región posterior del muslo derecho, por lo que estará en rehabilitación en el Centro de Alto Rendimiento hasta el 21 de mayo. Isaías Violante, jugador del América, se incorporará a partir de mañana a la concentración de la Selección Nacional Mexicana rumbo a esta Copa del Mundo. De los jugadores que están ahí, de los 20 que están, 12 que ya tienen su lugar y otros que están
2: ahí
1: entrenando
2: está
1: con la selección.
2: El uso de la prelista.
0: A ver, vamos a ser claros en esta situación. El veracruzano Isaías Violante va a formar parte de ese grupo de sparrings de la Selección Mexicana de Fútbol. Violante venía en la prelista.
1: Está en la prelista, sí.
0: Ok. Violante, al estar en la prelista y estar ahora por la baja de Gian Jairo Torres del FC Juárez, ¿podría colarse a la Copa del Mundo o no podría colarse a la Copa del Mundo? Porque la prelista está.
2: Pues que podría, si está en la prevista sí. Se puede colar siempre y cuando.
0: Y su equipo ya está eliminado.
1: Mira, a mí me encantaría ver a Violante en el Mundial. Creo que hizo unos buenos partidos esta liguilla con América, independientemente del resultado. Es un tipo que ha demostrado su calidad, no solamente en América, sino desde Toluca. Por algo fue campeón, no solamente con el primer equipo, también con las categorías inferiores.
0: Y por algo lo compró
1: claro,
0: en América.
1: Calidad tiene, pero... veo complicado que pueda colarse en la lista de 26.
2: Yo veo incluso hasta más en la lista de 26 a Jordan que a Violante.
0: Bueno, son dos futbolistas que atraviesan buen momento, la verdad.
1: Sí, pero a Violante no lo hemos visto con el Vasco.
0: Estoy de acuerdo.
1: No lo hemos visto. Y el Vasco es un tipo que se va con los suyos, a los que ya conoce. No le gusta experimentar en ese tipo de instancias, ¿no? Y el claro más ejemplo, pues lo que se ha vivido en otras ediciones donde ha estado, ¿no?
0: A lo que yo me refería en un inicio, yo entiendo que al estar en la prelista, pues sí puede llegar a la Copa del Mundo, ¿no?
1: Sí, claro, pero,
0: por ejemplo, Ian Jairo Torres no está en la prelista, por lo tanto, Ian no podía ir a la Copa del Mundo, pero Violante sí está. Más allá de que lo elijo o no lo elija el Vasco, las posibilidades las tiene,
1: y aparte, porque está en una prelista. Es bastante interesante porque está en la prelista y va a trabajar con el Vasco en estos días. Entonces ahí el Vasco también va a tener oportunidad de verlo. Ojalá que se pueda colar a la Copa del Mundo. Yo lo veo difícil, pero a mí me encantaría ver a Violante jugar la Copa del Mundo.
0: Bueno, es información de última hora que nos brinda Diego San Román. Ya tuvimos dos últimas horas en este programa. Lo bueno viene a las 4 o las 6, evidentemente. O sea, y mañana a las 7 también habrá cosas buenas. Pero hoy ya le dimos a conocer la prelista de la Selección Mexicana de Fútbol, que salió a las 4 de la tarde. Empieza lo sabroso. Y ahorita el tema de Isaías Violante, que va a la Selección Mexicana de Fútbol en sustitución de Ian Jairo Torres, futbolista del FC Juárez. Es información de última hora que nos da Diego San Román. Ya confirmado por Selección Mexicana de Fútbol. Jacobs Padilla, Jacobo Padilla, da respuesta correcta. Jacobo Padilla, amigos del Deportivo de la U. La respuesta es incorrecta. Israel Salinas Ramírez, el Michi, tiene respuesta incorrecta. Ni modo, Michi. También por aquí nos dice el señor Silvestre Arciniega, respuesta incorrecta. Baltasar Díaz Domínguez de Chichicaxle, incorrecto. Ni modo, por las bandidas, incorrecto. Julián Cortés desde Huatusco tiene respuesta correcta. La pregunta será, ¿vendrá desde Huatusco para estar con nosotros? Hay que nos ponga Sergio Armenta. No, hombre, Sergio Armenta se fue muy para atrás, demasiado para atrás. También por acá nos da la respuesta Elías Agüet y la respuesta es incorrecta. Incorrecta la respuesta de Elías Agüet. Y también Julio César Reyes tiene respuesta incorrecta. Se están equivocando un montón, ¿eh? Se están equivocando un montón. Va de nuevo la pregunta, ¿eh? Nombre de quien era portero de la Selección Mexicana de Fútbol en Mundiales antes de que Ochoa se apropiara de la portería de la Selección en Mundiales. Cheque en qué año o en qué Mundial Ochoa empezó a ser titular en Mundiales. Vea quién estaba en el Mundial pasado y así de simple. Porque un montón hoy han perdido puntos por no escuchar bien la respuesta ni la pregunta. Tenemos pausa, volvemos. Deportivo de la U.
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0: 5:40 para toda la banda que nos pregunta de la liguilla. Mañana arrancan las semifinales. Mañana 8:00 p.m. Cruz Azul contra las Chivas Rayadas de Guadalajara, ¿eh? Mañana campo del Estadio Azteca. Cruz Azul contra las Chivas, semifinales de ida. Mañana 8:00 p.m. y el jueves a las 7:00. Pachuca en la Villa Hirosa contra Pumas de la Universidad. Los juegos de vuelta serán sábado y domingo, sábado a las 7:00 en el Estadio Jalisco, no en el Estadio de Chivas, en el Jalisco, Chivas contra Cruz Azul, y también el domingo a las 7:00 en Ciudad Universitaria, Pumas, el domingo enfrentando a Pachuca. Aquí hay que hacer una acotación. Cruz Azul va a jugar en el Estadio Azteca, a diferencia de Chivas, que no va a jugar en su estadio por una razón. La FIFA ha solicitado que el día 14... día 14, a partir de las 00:00, los estadios mundialistas, sobre todo Guadalajara y Ciudad de México, que abren el día de la inauguración, que es el 11 de junio, el Azteca con el México-Sudáfrica, y el estadio de Chivas con el duelo entre República Checa y Corea del Sur, los dos son ese mismo día, en diferente hora, evidentemente, se tengan ya listos, entregados a FIFA, el 14 de mayo. Por lo tanto, como Cruz Azul juega como local en el Azteca el 13, todavía entra. Pero como Chivas jugaría como local hasta el día 16, ya no entre. Por eso Chivas va al Estadio Jalisco. No es porque uno me cae bien y el otro me cae mal, sino simplemente porque para el Mundial los estadios se requieren con tiempo. Caso diferente a Monterrey. Rayadas en la Liga MX Femenil, que va a jugar la final ante el América. Rayadas sí va a jugar la final contra el América en su estadio, porque el estadio de Monterrey abre Mundial hasta el cuarto día de competencia. Así que por eso la situación tanto con Cruz Azul en el Azteca, Chivas ahora en el Jalisco y Monterrey Femenil, que jugará la final contra el América en esa categoría en el estadio del Coloso de Acero. Llamada, ¿quién habla? Buena tarde.
1: Ese gran grupo de la XU, vaya, felicidades a los famosos comunicólogos de esa gran estación de radio.
2: Gracias, señor. Gracias.
1: Vaya, me pongo de pie y me quito el sombrero ante ustedes.
2: Hombre, muchas gracias, se lo agradezco mucho.
1: Aunque no sea yo Tigre, aunque no sea Cruz Azulino, yo sé que soy bienvenido a esa gran estación de radio.
2: Y lo es todos los días, señor Álvarez.
0: ¿Qué pasó su comentario, señor Álvarez, de favor?
1: No, pues nada, vaya, va a estar buena la semifinal, Muy buena. Va a estar muy buena la semifinal.
2: ¿A quién le va?
1: Pues ya sabes a quién le voy.
2: Pero para que avancen a la final, digo.
1: Ah, sí, pues ahí está, va. Para mí va a ser Cruz Azul Pumas.
2: Cruz Azul Pumas, okay.
1: Sí.
2: ¿Y quién gana?
1: Vaya. Pues ayer se lo dije, ¿qué dijo el capitán Manolo? Ajá. ¿Quién fue el sargento? Que va a ser Cruz Azul Pachuca. Yo le dije lo que quieras.
3: Ándale.
1: Sí, yo lo escribí ayer no estabas tú en el programa, creo.
2: No, yo no estaba, pero lo estaba
1: escuchando. Para que veas, estaba Edwin Santana y estaba mi sobrino.
2: Sí.
1: Para que veas, y le dije lo que usted guste, vaya. Donde que pierda paga.
0: Eso.
1: Así puse yo, así puse. Así que nada más falta que me acepte.
0: Oiga, señor Álvarez, ¿no le parece que Pachuca tiene más poderío que el América?
1: No.
0: Ah, bueno, está bien.
1: Te voy a decir por qué. Dígame. En el partido regular, que fue el último, el Puma le ganó 2-0.
0: Sí, en Hidalgo.
1: En Hidalgo.
0: Y Keylor,
1: en el transcurso del partido expulsaron no sé a quién. A Rondón, creo.
0: Sí,
1: porque yo estaba en duda si era Rondón. Era Kevin, ¿cómo se llama? El otro. No,
0: Kennedy. No, expulsaron a Rondón porque se volvió loco contra Keylor Navas.
1: Ah, para que veas. Y ahí se vino para abajo el sí. Ándale, imitale bien el chiquitito. Vaya, ni para sacar copia, vaya.
0: Ni mandaba a hacer. Órale,
1: ándale. Sí, gracias. Saludos. Dios me bendiga esa gran estación de radio.
2: Igualmente, saludos. Gracias. Saludos.
0: Cuídese mucho, que esté muy bien. Vámonos con mensajes que tenemos también en WhatsApp. Igual si hay en Facebook o YouTube, ustedes me indican, compañeros. El portero titular antes de Ochoa fue, y respuesta incorrecta de Gerardo Contreras. Se están equivocando un montón, ¿eh?
3: ¿Les damos la pista o no les damos la pista?
0: ¿Qué más pistas? Si ya les dijimos que vean en qué mundial Ochoa fue titular y que vean el mundial pasado, nada más. Pero están yendo bien atrás. Incorrecto también. Irán Pineda. También acá ya, por fin alguien con la respuesta correcta. Jesús Ismael Utrera González. Utrera tiene la respuesta correcta. Acuérdese que la respuesta solamente es por WhatsApp, ¿eh? Paco Álvarez, del Reforma Incorrecto, nos preguntan qué hay de cierto de que supuestamente dijo Alexis Vega sobre la selección que después de no poder participar en el juego de Conca Champions, saludos Francisco Torres. ¿Qué dijo Alexis Vega? Yo no he escuchado reacciones de Alexis, la verdad, disculpa, pero no conozco. Ara Lagunes da respuesta correcta. Ara Lagunes tiene respuesta correcta. Y vamos a la línea telefónica. ¿Quién habla? Buena tarde.
4: Buenas tardes, Diego. Edwin, a ver, ¿qué ahí? No, habla Gio.
5: Gio, ¿cómo estás?
2: Qué milagro.
4: Aquí escuchándolos.
2: ¿Qué pasó, Gio?
4: Aquí nomás escuchándolo de la perlita del mundial. Y eso, pues nada, está oficial, extra normal. Pues, ¿de dónde destaca más? Para mí, pues de lo que está ahí. Pues ya más o menos los que se van a ir.
2: Sí,
4: el mundial de los porteros tan claro como ustedes lo comentan, concuerdo ahí. En los defensas, pues yo siento que ya más ventaja los que son multifuncionales, ¿no? Como Eric Lira, Edson Álvarez.
3: Sí. César.
4: Así es. Ahora sí, no concuerdo con el señor Álvarez, que no porque sea americanista yo, pero para mí trae mejor ofensivo Pachuca que el América. Digo, los que jugaron contra Pumas.
3: Sí, sin duda va a ser la ventaja de
4: Pachuca,
3: Yo coincido. La ventaja de Pumas va a ser que cierra en CU, pero aún así, si Pachuca saca una buena ventaja del Hidalgo, veremos cómo le va.
4: Y no se la vio tan fácil el Pumas, a pesar de que el América no estaba, entre comillas, un poquito mermado.
0: Es por eso que
4: yo pensé que nos iban a golear en el partido de vuelta cuando iba el 3, yo dije, esto ya me huele a goleada como cuando le metimos el 6-1. Pero no, se confiaron, no sé qué les pasó.
0: Sale, Gio, cuídate mucho, que estés bien.
4: Saludos, pero para mí la final es Pachuca Cruz Azul.
0: Eso, Pachuca Cruz Azul, lo veremos en esta semana. Llamada línea 2, ¿quién habla?
6: Buenas tardes.
0: Hola.
6: Soy yo, Marco Antonio.
2: Marco Antonio, ¿cómo estás?
6: Ya, nada, aquí escuchándolo. No, pues estamos hablando de... yo hablo de la Liga MX, para mí, como dice el señor Álvarez, a lo mejor va a ser Cruz Azul Puma, yo soy pumita.
0: Ok.
6: A ver si no se repite la final de hace año cuando jugó Pumas con Chivas, acuérdate la final.
2: La del 2004.
6: Aquella vez que falló el penalti al último, el de las Chivas.
0: Rafa Medina.
2: Sí, 2004 fue.
6: Ándale, ¿te acuerdas que la voló allá en CU?
2: Sí.
6: Sí, a ver si no se repite esa final.
2: ¿Podría ser?
6: Sí.
0: Pero van a ser buenas semifinales.
6: A mí me gustaría esa final, Me gustaría esa final, Chivas-Pumas.
0: Domingo 9:30, veremos cuál es la final, ¿sale?
6: Cuídense mucho. Saludos para todos.
2: Saludos, don Antonio, que esté bien.
0: Hoy me tocó perder en las preguntas, pero quiero y quisiera que cuando se termine el tiempo de las preguntas del Día del Aficionado, terminando el tiempo, ustedes dirán la respuesta correcta. Sí, siempre decimos la respuesta correcta al final. Ya normalmente ya son las 6:04, 6:03 cuando estamos dando la respuesta correcta, pero sí, siempre decimos la respuesta correcta. Buenas y norteadas tardes, campeones del micrófono. Mi respuesta es Felipe Bravo, tiene respuesta correcta. Felipe ya vino hasta la segunda vuelta,
3: sí,
0: ¿verdad?
3: Felipe ya tiene segunda vuelta.
0: Sí. También Israel Vega tiene respuesta correcta. Israel Vega tiene respuesta correcta. Dice, tengo planeado estar con ustedes el próximo viernes, dijera Espinosa Paz. ¿Qué opinan de los compañeros del bicho? Están para llorar. Hoy tuvieron el título en sus manos y el portero se equivocó.
2: Un autogol en el último minuto, habían agregado 8 minutos y al minuto 97:30 el portero mete un autogolazo increíble. Yo creo que nunca lo hubiera pensado si fuera delantero, un autogolazo, y termina frustrando el título del Al Nassr hoy, pero siguen dependiendo de ellos mismos para ser campeones. Una pena.
0: El portero está en la prelista de Brasil.
2: Sí, Bondo se llama, Bondo.
0: Sí, que antes era el Atlético Paranaense. Buena tarde, la respuesta es y correcta de Jorge Ameca, respuesta correcta. Buena tarde, los Pumas están sobrevalorados, todos sabemos cómo juegan, meten goles, se ponen a defender, así un equipo no puede ser campeón, dice Luis Romero. También acá nos dice la respuesta correcta, buena respuesta de Javier Mateos tiene respuesta correcta, y dice, saludos al señor Álvarez, que le pone sazón al programa.
3: Yo creo que de los cuatro equipos que están en semifinales, cualquiera que gane va a ser, pues, inesperado, yo creo que a inicios de torneo.
0: Ah, de que llegara.
3: Sí, de que llegara a esta instancia, y también, a ver, Cruz Azul viene de ser, fue campeón en 2021, ¿no?
0: Sí.
3: 2021. Pachuca en 2022.
0: Sí.
3: De ahí en fuera nos vamos a Chivas en 2017.
0: Contra Tigres.
3: Y Pumas en 2010.
0: 2011.
3: En 2011,
0: contra Monarcas.
3: Es correcto, contra Monarcas, que fue la pregunta de ayer, 2011. yo creo que cualquiera de esos cuatro pues rompe una mala racha pues muy digna de romperse, ¿no?
0: Sí, sobre todo el tema de Cruz Azul y Pachuca, sí, recientes, ¿no?
2: Sí.
0: Pumas es el equipo que trae ahí.
2: Sí. Oye, Chivas ya para 10 años.
0: Chivas va para 10. Se hace rápido, pero se ha ido demasiado el tiempo. Vamos a pausa, regresamos para hablar con Ricardo Paredes con el béisbol. Volvemos.
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0: México de regreso, Deportivo de la U. En la línea telefónica está Ricardo Paredes, experto en béisbol, aquí en cabina de la U de Veracruz. Jared, Diego y Edwin. Ricardo, ¿cómo andas? Buena tarde.
1: ¿Qué tal? Muy buena tarde allá a todos en el estudio, el auditorio. Es un gusto saludarles. Un abrazo desde la zona centro del estado de Veracruz.
0: Ricardo, el sábado que platicábamos contigo, Jared y un servidor, quedó pendiente la información de Grandes Ligas. En la previa nos habías dicho de Alec, justamente este beisbolista mexicano que había sido pues colocado en la lista de jugadores que ya no iban a ser tomados en cuenta por los Arizona Diamondbacks, pero ahora ya tiene novena y apareció una de las novenas más potentes, no menos, en el bicampeón de Grandes Ligas.
1: Es correcto, Edwin, como bien lo comentas, Alec Thomas, pues quien hasta hace apenas unos días estaba con los Diamantes de Arizona, recordemos que también apenas en su visita en las México Series, él estuvo presente como uno de los estandartes de este equipo, pues bueno, el día sábado nos despertamos con sorpresa de que lo ponían en asignación, se estaba esperando ahí qué iba a suceder con él, estaba en incertidumbre el futuro del pelotero mexicano, sin embargo, hoy también amanecimos con la noticia de que está con una de las novenas más representativas del béisbol con los Dodgers de Los Ángeles. Vamos a ver el rol que va a tener. Sabemos que es un poco complicado debido a que hay personajes como Kyle Tucker, está Andy Pajés, está Teoscar Hernández. Ya se está especulando en los medios qué es lo que va a utilizar, o mejor dicho, cuál va a ser su rol con estos Dodgers. Va a ser originalmente el primer cambio, va a ser el corredor emergente en situaciones en donde se requiera velocidad en los senderos. Pero bueno, yo creo que le beneficia un poquito, ¿no? Tal vez no va a ser titular, pero pues le beneficia a Alec Thomas estar en una franquicia con tanta tradición en el béisbol.
0: Te lo voy a preguntar directamente, Ricardo. ¿Esto lo podemos entender cómo? ¿Ser titular o ser elegible o ser constante en Arizona Diamondbacks a ser suplente en Dodgers y él ha decidido eso? ¿O cómo podemos evaluar esta situación?
1: Pues mira, realmente sabemos que lo que mueve mucho en Grandes Ligas también son los contratos, son los agentes. Habrá que depender cómo se movió el círculo cercano de Alec Thomas para ver el arreglo que va a tener, cuál va a ser su rol con los Dodgers de Los Ángeles. Yo creo que mientras tenga participación constante, aunque no sea de inicio, pues puede tener ahí una buena participación, un buen rol. Te vuelvo a repetir, tal vez no va a ser el titular indiscutible con los nombres que están ahí. Sin embargo, pues yo creo que puede tener una buena campaña, sobre todo, todavía está joven la campaña de Grandes Ligas, y pues bueno, a ver cómo se adapta a estos Dodgers de Los Ángeles, y pues bueno, los Diamondbacks de Arizona, que ahí entre que tienen sus momentos y todo, yo desde mi punto de vista te puedo decir que se me hace un buen cambio, esperemos que el mexicano poco a poco se pueda ir ganando un espacio y un nombre en esta novena tan importante en el béisbol.
2: Ricardo, ¿qué tal? Buenas tardes, te saluda Diego San Román. Ahorita decías algo bien importante, que pueda ser un buen cambio, y es que al final los Dodgers enviaron a un elemento venezolano de ligas menores a los Diamondbacks. ¿Realmente le convenía al equipo de Arizona recibir este pelotero a cambio de Thomas?
1: Pues mira, realmente sabemos que el mercado en cuanto a los prospectos, pues a veces puede o no puede resultar, ¿no? Al final de cuentas, sabemos que puede haber prospectos muy buenos que sean elegidos en primeras rondas, que puedan ser los número uno, no solamente en sus equipos, sino en las grandes ligas, que estén en la órbita de equipos grandes. Sin embargo, en ocasiones no resulta esto, ¿no? En este caso, es un prospecto de 17 años venezolano, José Requena, que promete mucho en el béisbol, y pues bueno, los Diamondbacks de Arizona hacen este cambio esperando que en algún momento pues les pueda llegar a salir este movimiento, ¿no? Habrá que seguir la carrera de este todavía joven pelotero, a ver si el cambio le resultó bueno a los Diamantes de Arizona o fueron los Dodgers de Los Ángeles quienes salieron ganones con este cambio.
3: Ricardo, buena tarde, te saluda Jared Álvarez. ¿Cuál va a ser la principal competencia de Thomas en los Dodgers? ¿A qué dificultades se va a enfrentar más que nada?
1: ¿Qué tal, Jared? Gusto saludarte. Pues mira, como bien lo comentas, como ya lo habíamos comentado previamente, los jardines de los Dodgers están repletos de estrellas, están repletos de jugadores ya de renombre en grandes ligas con un buen recorrido. Entonces, pues yo creo que va a ser el comodín perfecto ahí en los jardines y por supuesto cuando se necesite velocidad en los senderos, que últimamente eso se ha estado perdiendo mucho en el béisbol, ¿no? Las jugadas de librito, como se les llama, que es en donde se requiere este tipo de jugadores, pues bueno, Alec Thomas yo creo que ese va a ser su papel principalmente en esta novena de los Dodgers.
0: Oye, Ricardo Paredes, especialista en béisbol, ayer le volvieron a pegar al Águila, ahora en lunes.
1: Es correcto, no recuerdo un lunes de béisbol en el Beto Ávila, pues bueno, ahorita en este lunes, el día de ayer que inició serie con Guerreros de Oaxaca, pues se le pega al Águila de Veracruz, 7-2, a pesar de que tuvo más hits el Águila, pues no logró concretar las oportunidades, y pues debido a ello, el marcador ahí se vio reflejado, la falta de hit, porque pues ahí, te vuelvo a repetir, hubo más batazos de parte del Águila que de los Guerreros de Oaxaca, sin embargo, pues el no estar tal vez por el mejor momento, ahorita el Águila de Veracruz en estos momentos se encuentra en el sexto lugar del standing, ya jugando por debajo de los 500, entonces pues yo creo que es una situación complicada en estos momentos la que está pasando el Águila de Veracruz, perdió serie en Querétaro, y bueno, salvo algunas situaciones muy concretas, por ejemplo, Corey Rozier, que conecta 3 cuadrangulares en el partido con Querétaro, allá en Querétaro, sin embargo, pues en la colectividad no le está yendo muy bien al Águila de Veracruz.
0: Es el picheo lo que está fallando, entonces.